0: Azteca. Mientras, yo me voy, me despido. Excelente tarde para todas y todos.
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2: Son las 6:03.
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7: Muy buenas tardes, soy José Canales y una vez más te saludo con gusto, agradeciendo también tu sintonía. Antes de compartir información importante, quiero recordarte nuestros números de contacto para cualquier denuncia o reporte ciudadano. Puedes comunicarte al WhatsApp 771-111-5629, al 774-755-3522 o escríbenos en Messenger, ya que en Facebook nos encuentras como Radio UAEH San Bartolo. Comienzo mencionando que la Subsecretaría de Protección Civil y Gestión de Riesgos del Estado de Hidalgo dio a conocer que, con la participación del Gobierno Municipal, DIF Hidalgo y la Secretaría de Salud, realizaron de forma satisfactoria un simulacro de refugio temporal en Tenango de Doria. El ejercicio permitió evaluar la capacidad de respuesta y coordinación de las instituciones ante una situación de emergencia, así como identificar áreas de oportunidad para fortalecer los protocolos de actuación, manifestó la dependencia, y agregaron que estos ejercicios son clave, pues permiten prepararnos antes de que ocurra una emergencia, fortalecer la coordinación y brinda herramientas para actuar de manera más oportuna para proteger a la población. Por otro lado, el Centro SICT Hidalgo dio a conocer que en el tramo Chicamole, La Venta, El Maguaquite, aquí en San Bartolo, Tutotepec, se realizaron trabajos de reconstrucción, los cuales contemplaron revestimiento de cunetas y concreto para rampas. Y es así como avanzan los trabajos de rehabilitación tras los efectos de la vaguada que golpeó el año pasado la región, labores que continúan en diferentes puntos y que es importante que se mantenga esta intervención, que evidentemente brinda mejores condiciones para los traslados diarios de quienes aquí vivimos y además se fortalece la conexión entre las localidades. Aprovecho ahora para recordarte que la jurisdicción sanitaria número 2 de Tulancingo, en coordinación con el Ayuntamiento de San Bartolo, pues estará concluyendo con una jornada de vacunación antirrábica canina y felina que desarrollaron a lo largo de esta semana. El día de mañana, en el Centro de Salud de Calintla, de las 9 de la mañana a las 3 de la tarde, se brindará la atención. Así que asiste con tus mascotas. Ahora es momento de escuchar a Alberto Ángeles, quien nos tiene un adelanto de lo que nos presentarán hoy en la emisión nocturna de Suma Noticias TV. Recuerda que de lunes a viernes, a partir de las 21 horas, nos enlazamos al canal de televisión de la UAEH.
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7: Antes de despedirme, debo mencionarles que de acuerdo con el Servicio Meteorológico Nacional, debido a la presencia de la onda tropical 29,

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1: 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Semana con semana, dicen guay Anayeli Trejo. Hola, muy buenos días o muy buenas tardes. ¿Cómo están? Espero y muy bien. Como cada semana en este programa les saluda y les da la más cordial bienvenida a Anayeli Trejo. Madi Mate tego di yeder una frecuencia suma tegi UAH Mapani Guto Guto Yoto FM Dibuí Nuaja Región Otomitepegua. Gracias a quienes ya se encuentran en sintonía de estas dos frecuencias de Suma Radio. Radio UAH San Bartolo 99.7 FM, estación ubicada en la región Otomitepegua. 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

0: 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Recuerda que este programa está abierto a sus comentarios y sugerencias, el cual pueden comunicarse a los números en cabina 771-111-5629 para San Bartolo. Enciendan su radio. Bienvenidos.
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2: Hoy hablaremos de...
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0: El metate es una pieza importante en la cocina mexicana, ya que a través de este artefacto, las cocineras tradicionales pueden realizar salsas y moler algunos ingredientes para la elaboración de comidas. Es una pieza que puedes ver en la casa de los padres, abuelos y demás familia. El metate es ocupado para moler desde las generaciones pasadas. Esta pieza ya se utilizaba para moler diferentes granos. En la cocina de nuestros abuelos era difícil ver un molino para los granos, por lo cual ellos utilizaban el metate para ambas. Lo utilizaban para moler en nixtamal. Como sabemos, es un trabajo algo complicado, ya que requiere de tiempo y de fuerza para moler y obtener una masa suave para realizar las tortillas. Ya que la masa que es para las tortillas se requiere no estar martajada para que las tortillas se mantengan blandas y no se quiebren al momento de tortillarlas. Esta pieza es utilizada de igual manera para moler frijol, para las gorditas, el nixtamal para la preparación de atoles y como bien sabemos, hace algunos ayeres no se contaba con una licuadora y en algunos lugares con energía eléctrica y por ello se ocupaba el metate para moler verduras como chiles, jitomate, cebolla, tomates y demás para la comida. De esta y más maneras se ocupa el metate.
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0: 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Aprendamos nuevas palabras. 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
0: 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Cada inicio tiene un fin y por el día de hoy hemos llegado al final de este espacio. Gracias por permitirme llegar hasta sus hogares a través de las frecuencias universitarias de Suma Radio 99.7 FM Radio UAH San Bartolo Nequeta Madimate Tegodille deja internet ja www.uah.edu.mx / San Bartolo Radio Nequeta Madimate Tegodille deja aplicación Suma UAH Madimate. Y a quienes nos sintonizaron a través de internet vía streaming en www.uah.edu.mx / San Bartolo Radio y a quienes lo hicieron a través de la aplicación Suma UAH. Muchas gracias.
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3: Son las 6:21.
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0: Son las 6:31.
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1: Son las 6:46.
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1: Son las 7 en punto.
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8: Excelente tarde, tengan fandom del 91.1 de FM Suma Radio Tulancingo. Qué gusto acompañarlos una vez más con música proveniente desde Corea del Sur. K-Pop Zone ya comenzó y como en cada emisión ya lo sabe, tenemos el mejor recuento de la trayectoria de cada grupo surcoreano, como en esta ocasión. ¿Con qué banda? Pues más o menos tal vez ya se dieron una idea si es que ya escucharon el fondo que tenemos el día de hoy. Claro que sí, hoy tenemos a Seventeen. Pero antes de iniciar con la música e historia, también quiero enviar un saludo a las distintas regiones de nuestro estado en las que llegamos gracias al trabajo siempre impecable de nuestros compañeros en los controles de cada una de las estaciones hermanas de este gran sistema universitario de medios autónomos y que retransmiten precisamente este programa en horarios diferidos, pero siempre, siempre con el compromiso y profesionalismo que la audiencia merece. Muchísimas gracias, compañeros, desde Suma Radio Tulancingo. Y asimismo, me gustaría invitar a la audiencia a que envíen sus mensajes a través de las diferentes líneas de contacto de cada estación o aquí en Tulancingo, 775-235-5501. Siempre es un gusto interactuar con ustedes. Y ya alejándonos un poco de las presentaciones y agradecimientos, vamos a comenzar con la travesía que han tenido los chicos de Seventeen, una banda que con su música ha cruzado fronteras y conectado con su gran fandom. Para empezar, creo que sería bueno aclarar el por qué se llaman Seventeen. Y es que de por sí estas agrupaciones son de muchos integrantes, pero en esta ocasión, por ejemplo, son solamente 13. Pero la historia va un poquito con una explicación particular y aquí a ver, les pregunto cómo van de matemáticas. Bueno, el caso es que son 13 miembros, 13 integrantes de esta agrupación, divididos en 3 unidades. Ahorita les explico cuáles son esas 3 unidades y forman un solo equipo. Es decir, ya sacando las cuentas, 13 más 3 más 1 es igual a 17. Un concepto que manejó Pleiades Entertainment para presentar a una agrupación que desde el principio planeaba ser diferente a cualquier otra, pero llegar hasta ese momento pues tomó varios años. Vamos a retroceder al año 2012. En aquellos años, pocas empresas pues daban el acceso total a toda la gente al proceso de formación de los futuros idols. Por ejemplo, en este caso Pleiades, por su parte, quiso hacerlo y así nació Seventeen TV. A través de transmisiones por internet, los seguidores podían observar los ensayos, las prácticas de baile, incluso entrenamientos vocales o convivencia diaria de quienes soñaban convertirse en futuros idols. Esta obviamente fue una apuesta arriesgada. Durante casi 3 años miles de personas vieron crecer a aquellos jóvenes y también pues se encariñaron, ¿no? Celebraban sus avances, conocieron las frustraciones, a algunos integrantes incluso abandonaron el proyecto antes siquiera de que comenzara, digamos, de manera oficial en la discografía. Otros, pues, llegaron a ocupar su lugar y poco a poco se comenzó a formar el grupo que hoy conocemos como Seventeen. Y fue así como se consolidó la agrupación de 13 integrantes, pero las particularidades se las platico después de la primera canción de la tarde. Lo que vamos a escuchar se titula Adore You, una canción que fue el debut de Seventeen de aquel ya lejano 2015. Pero hoy, claro que sigue prendiendo los ánimos como en K-Pop Zone. Vamos a escuchar esta canción, pero no le cambie, nosotros seguimos aquí en este programa dedicado a la música surcoreana.
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de estos chicos surcoreanos y que, recapitulando, pues estaban siendo observados por el mundo todo el tiempo mientras se formaban en las artes del K-pop, y en eso pues muchas personas empezaron a notar a Uzi, uno de los integrantes, que aunque era uno de los integrantes más jóvenes, pasaba horas componiendo melodías, escribiendo letras y aprendiendo producción musical junto al reconocido productor Bumsu, que era el encargado obviamente de hacer la producción de Seventeen cuando era un proyecto. Así, sin saberlo, pues estaban construyendo una nueva forma de hacer K-pop. Justo de esos trabajos nació la primera canción que escuchamos hace un momento, Adore You, por eso fue importante escucharla en un principio, y esta canción fue uno de los debuts más recordados de la tercera generación del K-pop, porque creo que si no les había mencionado, esta banda forma parte de la tercera generación del K-pop. Hablando del debut, pues de estos chicos no fue nada fácil como uno pensaría, pues sí, la competencia está muy complicada dentro de las compañías que se dedican a generar idols. En el caso de Seventeen, pues estuvo muy cerca de debutar antes incluso del 2015, pero ¿qué creen? Ladies tuvo problemas económicos y esto retrasó el proyecto durante varios años. De hecho, pues muchos pensaron que de plano el grupo nunca iba a debutar. Ahora sabemos que la constancia y resiliencia hicieron de esta historia, en especial de Seventeen, pues una de las más admiradas del K-pop. Creo que es bueno también comentarles, fandom, que el verdadero impacto del grupo pues no estuvo únicamente en su música, sino en su manera en la que decidieron trabajar. Pues aquí va la explicación de lo que les decía al principio, de tres integrantes, tres grupos de trabajo o tres divisiones, por decirlo así. Pues Seventeen, por ejemplo, participó activamente en prácticamente todo el proceso creativo, por eso comenzaron a recibir un nombre que hoy los acompaña como Self-Producing Idols, es decir, como ídolos que producen su propia música, y los 13 integrantes fueron divididos en tres unidades: la Hip Hop Unit, integrada por S-Cups, Wonwoo, Mingyun y Burnham, responsables de, como su nombre lo dice, pues gran parte de los raps y de la escritura de las letras; la Vocal Unit, conformada por Woozi, Yeonhan, Joshua, DK y Seon Kwan, quienes destacaron algunas de las voces más reconocidas del K-pop; y la Performance Unit, que fue integrada por Hoshi, Yoon y The 8, encargada de desarrollar pues las coreografías que convirtieron a Seventeen en uno de los mejores grupos de baile de la industria. Y es que sí, normalmente tienen sus propios, podríamos decirle, maestros de baile o vocales, o incluso todo el grupo participa en la construcción de las mismas coreografías. Aquí no, aquí cada unidad hizo lo que tenía que hacer dentro de sus tareas de la agrupación. Les digo, una parte el hip hop, otra la vocal y otra el performance. Por eso el 3 en la ecuación de Seventeen. Ahora, existe algo todavía más interesante, porque aunque trabajan por unidades, cuando suben al escenario actúan como un solo organismo, pues cada integrante conoce perfectamente el lugar que ocupa dentro del grupo. No hay una lucha de egos, hay una división del trabajo equitativa, y esa sincronización terminó convirtiéndose en una de sus mayores fortalezas y que hicieron destacar a Seventeen. Vamos a continuar con la siguiente canción de esta emisión, porque el tiempo se nos va demasiado rápido. Y esta se titula Very Nice o Are You Nice, canción que salió en el año 2016, justo un año después del debut de Seventeen. Vamos a escucharla y enseguida volvemos.

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1: Acabamos de escuchar Very Nice, canción del año 2016 interpretada por Seventeen, agrupación que tenemos hoy en K-Pop Son, pero que obviamente no va a ser la única canción que alcanzaría gran popularidad después de lo que les dijimos, estas tres unidades divididas dentro del grupo. Esa misma fortaleza de tener cada uno su espacio, pues hizo que el éxito siguiera con el paso del tiempo. Por ejemplo, también llegaron canciones como Mansai y Pretty You, temas que mostraban una energía más contagiosa, una personalidad muy distinta a la de otros grupos masculinos de aquella época, y poco a poco Seventeen dejó de ser una promesa y comenzaba a convertirse en un referente, es decir, a cimentar las bases de su éxito que disfrutarían en un futuro, o podríamos decir también actualmente. Por el momento vamos a hacer una breve pausa, pero no le cambien, seguimos aquí en K-Pop Zone a través de Suma Radio. Volvemos en un momento, vamos a corte.
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4: Son las 7 con 16 minutos.
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2: Ya estamos de regreso, Stans. 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

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Ahora continuamos con Seventeen, su historia, obviamente también su música, porque después del debut iba a llegar otro reto igual o más complicado, y no lo digo únicamente por las agrupaciones de K-pop, sino que pues en prácticamente todo el universo del espectáculo. Demostrar que podían permanecer en el gusto del público, porque ustedes lo saben, dentro de la industria y en especial del K-pop, pues debutar es solamente un primer paso. El verdadero desafío es construir una carrera que resista el paso del tiempo, y Seventeen comenzó a lograrlo gracias a una característica que se convirtió en su sello: la capacidad de evolucionar sin perder su esencia. ¿Por qué lo digo? Porque después de sus primeros lanzamientos lanzaron trabajos como Love and Leather y Going Seventeen, álbumes donde el grupo comenzó a explorar nuevas emociones y sonidos, como ya lo viene siendo en cada evolución musical. Ya no eran únicamente pues jóvenes alegres, ¿no? Que aparecieron con Adore You, una canción pues muy, pues sí, buena, muy alegre, pero ahora necesitaban mostrar una faceta más madura, más profunda, que se notara ese crecimiento, incluso más cercana a las experiencias de su generación. Y uno de los momentos más importantes llegó en 2017 con el lanzamiento de Don't Wanna Cry, una canción que, ojo, sorprendió por completo al público, a su fandom, porque Seventeen cambió la energía luminosa de sus primeros años por una propuesta más sentimental, más madura, más oscura, más incluso elegante, como perdiendo esa inocencia de las primeras canciones, pero sin perder la calidad, es decir, todavía incrementó. Esta canción combinó elementos de música electrónica, pop y una coreografía llena de movimientos precisos, que a diferencia pues del dinamismo de otros performances, esta transmitía tristeza, transmitía nostalgia sin necesidad de utilizar una narrativa complicada. Y este fue un punto de transformación que la industria notó y que comenzó a mirar a Seventeen de otra manera. Ya no eran solamente un grupo con grandes coreografías, ya eran artistas capaces de contar historias, de conectar con la gente. Pero nos damos prisa también con la música porque el tiempo vuela y seguimos con otro de los éxitos de Seventeen, Don't Wanna Cry, lo que les comentaba, un tema que marcó un antes y un después de la carrera de esta banda. Esta canción nació de la idea de expresar el vacío que queda después de perder a alguien importante, y tal vez es también un tema que nos ha pasado a todos. Pero en lugar de hacerlo mediante una balada tradicional, pues ellos decidieron utilizar sonidos electrónicos y una interpretación más contenida, es decir, más medida. El resultado, pues obviamente, fue una canción que conectó con millones de personas alrededor del mundo y que hoy les presentamos. Esto es Don't Wanna Cry del año 2017 de Seventeen. Enseguida volvemos con la parte final de nuestro K-Pop Song del día de hoy.

Ya iniciamos con el bloque final de K-Pop Son después de escuchar Don't Wanna Cry de Seventeen, y a partir de este punto la banda tuvo una etapa de expansión internacional. Giras que crecieron, un fandom que también aumentó y cada lanzamiento que demostró una evolución diferente de la banda. Por ejemplo, en el año 2018 llegó You Make My Day, un trabajo donde recuperaron una energía más fresca y divertida con canciones como Oh My, pero posteriormente con álbumes como An Oath y canciones como Fear mostraron una imagen más madura y experimental. Pero como les comentaba, uno de los mayores retos para cualquier grupo es mantenerse vigente durante muchos años, y Seventeen lo consiguió apostando por la versatilidad. Podían presentar una canción emocional, después sorprender con un tema divertido, luego regresar con una producción poderosa, es decir, una montaña rusa de emociones diferentes en cada producción, que lo sufría el fandom, que lo sufría la gente, pero por eso mismo les permitió conectar con diferentes generaciones y seguidores. Y que si tal vez no te gustaba el álbum anterior, tal vez los conocías en un año diferente y entonces te empezabas a acercar a su música, y era como una manera de enganchar. En el año 2020, durante una etapa pues complicada para la industria musical debido a la pandemia por COVID-19 y que nos pegó pues a todos en todo el mundo, lanzaron Hengae, un álbum que incluía la canción Left and Right, con un mensaje muy claro, y creo que es muy bueno compartirlo con ustedes, en especial para nuestros radioescuchas que tal vez no la están pasando muy bien en el sentido personal o incluso profesional. Este mensaje de la canción era: no importa si el camino parece incierto, lo importante es continuar, no estancarse, seguir avanzando. Una idea que, como les digo, conecta perfectamente con muchas personas que enfrentan cambios y dificultades en estos momentos. Mucho ánimo les deseamos desde esta estación, desde K-Pop Son. Ya también continuando un poquito más con Seventeen, más adelante llegó Ataka, un álbum que confirmó la madurez artística del grupo, y en 2022 apareció Face the Sun, un proyecto ambicioso que incluyó una de sus canciones más poderosas titulada Hot. Ya para el 2023 lanzaron FML, un proyecto que incluyó la canción Super, uno de los mayores éxitos globales, y que fue un tema que combinó una producción poderosa con las coreografías que ya eran de gran identidad de Seventeen, demostrando pues una vez más la capacidad del grupo para unir la tradición y la modernidad de la cultura asiática. Posteriormente, pues trabajos como Heaven y Seventeen is Right Here continuaron celebrando su trayectoria y la conexión construida con sus seguidores, quienes, por cierto, creo que no les había dicho tampoco poco cómo se llama su fandom. Pues el fandom apoya bajo el nombre de Karat. La historia del nombre es muy simbólica, porque un karat es una unidad utilizada para medir el valor de una piedra preciosa, especialmente de los diamantes. La idea detrás de este concepto es que los seguidores son quienes hacen que Seventeen brille con mayor intensidad, es decir, el grupo representa al diamante y los fans representan los karats que aumentan su valor, de ahí el nombre de karat de su fandom. También es válido nombrar el color oficial de este fandom, es una combinación entre el rosa cuarzo y serenidad, que es un tono como de azul clarito. Ya ven que pues hay gente que sí ve más colores que simplemente los 12 a veces que vemos, y bueno, dos tonos que representan ese equilibrio, la armonía y la conexión entre artistas y seguidores. Incluso el lightstick oficial es conocido como Karat Bong, que se convirtió en uno de los elementos visuales más reconocidos dentro de los conciertos de K-pop. Cuando miles de luces en tonos rosados y azules iluminan un estadio, se representa algo más que una presentación musical, sino que representa una historia compartida entre Seventeen y su fandom durante muchísimos años. Hoy con Hot también cerramos el programa. Muchísimas gracias por acompañarnos y permitirnos acompañarle durante este lapso, pero la invitación es a que continúe conectado con la frecuencia universitaria donde sea que usted la esté sintonizando, pues realizamos cada programa con mucha atención para tener la mejor calidad para ustedes. De verdad, escuche la programación y segurito que va a aprender cosas nuevas cada día, y obviamente se va a entretener. Muchas gracias también a todo el equipo que apoya desde los controles para hacer llegar la programación universitaria, especialmente de K-Pop Son. Un abrazo grande también para cada uno de ustedes, compañeros. Yo me despido, Israel Gómez al mic el día de hoy, pero nos escuchamos pronto en una nueva emisión de K-Pop Son. Sarangue.

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0: Son las 7:31.
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1: Son las 7:45.
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1: Son las 8 en punto.
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0: Estamos en la cuenta regresiva. 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
1: Hola, ¿qué tal? ¿Cómo están? Bienvenidas y bienvenidos a este su programa Desearte, donde quiera que te encuentres. Gracias por sintonizar las diferentes estaciones del Sistema Universitario de Medios Autónomos. Por lo que a través de nuestras estaciones saludo a toda la Huasteca Hidalguense, principalmente a Huejutla. Y a todos los que están en la Huasteca Hidalguense y también en la Sierra Otomí Tepegua a través de Radio UAEH San Bartolo Tutotepec y al Valle de Tulancingo. Un saludo desde aquí, la bella Airosa, la capital del estado de Hidalgo. Recuerda que tu programa Desearte es una producción de Radio UAEH Pachuca para las demás estaciones y te agradecemos mucho el que estés sintonizando en este momento nuestras estaciones. Le doy las gracias en la grabación a Edgar Santos. Sí, queridas y queridos radioescuchas, este es un programa grabado. Un programa grabado previamente y pueden tener contacto con nosotros a través de el WhatsApp 771-142-6712. 771-142-6712 es el número para que tú nos puedas mandar un mensaje por WhatsApp y agradecemos mucho tus comentarios. También saludo a Sergio Martínez, quien es productor de este programa. Recuerden que hay todo un equipo, el que hace posible que ustedes ahí en su aparato receptor reciban nuestra señal. Yo soy Corina Martínez. El día de hoy tenemos dos pláticas. Vamos a charlar primero, en la primera parte del programa, con Foro Doble Nueve. ¿Ustedes se acuerdan de Foro Doble Nueve? Pues es un foro que ha estado dedicándose al teatro y hacer teatro, y a pesar de pandemia y de muchísimas otras adversidades, pero hacen teatro y siguen haciendo teatro, y viva el teatro. En la segunda parte del programa vamos a tener la visita de nuestro director de la orquesta, y digo nuestro porque yo siento que la orquesta también es parte mía, parte de nosotros. El director de la Orquesta Sinfónica de nuestra universidad, el maestro Vicente Martínez Alpuente, estará con nosotros platicándonos sobre lo que va a pasar mañana y los próximos conciertos. Así es que este programa promete. Quédense con nosotros.
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1: Como les decía yo, está con nosotros representando a Foro Doble Nueve, Marisela
2: Vargas.
1: Vargas Cartagena. Yo siempre le digo Marisela Cartagena. Qué barbaridad. Entonces se me confunde a veces.
2: Está bien. Hay muy pocos Cartagenas.
1: Así es. Sí. Y bueno, Cartagena, no conozco la ciudad, pero me platican que es una ciudad preciosísima allá en Colombia. Marisela, muchísimas gracias por aceptar la invitación para venir a este tu programa Desearte. Y queremos que nos platiques, por favor, qué es lo que están preparando en este momento en Foro Doble Nueve y qué se va a venir un poquito más adelante. Platícanos, por favor, qué es lo que cocinan ahorita.
2: Bueno, ahorita el foro está muy pronto a recibir una obra de estreno que se llama Las Hijas de Lilith. Está en la dirección está en la dirección Karen Celis, en la actuación, porque es un unipersonal, Dulce Guzmán, y pues bueno, habla justamente de el
1: Lilith.
2: De Lilith, ¿no? De estas posturas, de estas posturas que nos tenemos que seguir preguntando como mujeres en nuestros tiempos actuales, y bueno, se va a estrenar en Foro Doble Nueve el 14 de agosto,
1: ya dentro de unos días. Ajá. Ah, no, se estrenó la semana pasada.
2: Sí.
1: Cuando se esté transmitiendo este programa, queridas y queridos radioescuchas, ya pasó el 14 y ya se estrenó la obra.
2: Uh-huh. Entonces, lo que viene es un reestreno de la obra de Ballenismo, Cetología Femenina. Es un título que de pronto no es tan familiar para nosotros o nosotras, porque bueno, viene de un laboratorio extenso de un año con tres actrices, uh-huh. una directora que es Arumi Macías, y tres actrices, Olga Susana Valdés, Sharin Padilla, Mabel Oscura. Este laboratorio gana el PECTA 2024, se estrena, y es la perspectiva de la novela de Moby Dick, pero ahora es la postura de la ballena. ¿Cómo se lee el texto ahora como mujeres, ¿no? Y en esta actualidad? Entonces, no es como muy fácil, sino que se les puso a leer a las actrices la novela y entonces dijo, bueno, que de todo esto, ¿qué es lo que te importa a ti? ¿Qué es lo que te transgrede, ¿no? Porque la novela de Moby Dick habla, bueno, tiene el título de Moby Dick, pero pues habla de marineros. Uh-huh. Y entonces se cuestiona muchísimo la postura de si no somos amables o si no encajamos en la sociedad, entonces somos catalogados como un monstruo. Entonces, justamente de esto habla la obra, que se va a igual va a estar en Foro Doble 9, 21, 22, 28 y 29 de agosto, uh-huh. los viernes a las 7, los sábados a las 6, y pues van a encontrar una obra multidisciplinaria. Las actrices hacen toda la partitura de sonido. O sea, no hay sonido, digamos, puesto desde una consola, sino que las actrices hacen el ambiente sonoro, tocan uh-huh. con cuencos, además se tiene tintes performativos en donde se rompe la cuarta pared, se nos hace preguntas. Entonces, es una obra uh-huh. que es maravillosa. No hay, muchos me han preguntado que si hay, pues no sé, hay, entran y salen personajes. La verdad es que no. En el teatro, en esta forma de teatro, las actrices están todo el tiempo en escena y construyen las transiciones. Y entonces ahí puedes observar cómo de una escena a otra se va construyendo un ambiente diferente. Entonces, pues esta obra se está presentando en Foro Doble 9 y no nada más quisiéramos que lo vean las mujeres, ¿no? Porque es una obra que se puede ver a partir de los 15 años. Uh-huh. Hemos tenido público a partir de los 12, ¿no?

0: hijos.
1: Ah, claro.
0: Porque, pues, si estamos reflejándonos en la ballena, realmente lo que hacemos es hacer un comparativo, preguntarnos, las ballenas también son mamíferas, ¿no? Uh-huh. Y ahora, pues últimamente ha estado mucho en tema estas cuestiones ecológicas, sí, pues habría que respetar el ecosistema de las ballenas, ¿no? Entonces, también hablamos de que en su manada, bueno, en su mundo acuático, uh-huh, se manejan de diferente manera las ballenas que ya no pueden dar a luz y que ya son grandes. Ahora son nombradas matriarcas, ¿no? Uh-huh. Y entonces son vistas como eminencias que pueden transmitir el conocimiento a los vástagos, ¿no? A los ballenatos, a las crías de ballena. Uh-huh. Que van en esa manada. Entonces, pues esta es la puesta en escena que Foro W9 les está a las que les está invitando. Uh-huh. Este espacio ya tiene 8 años.
1: Sí. Años. Mencionamos que estaba cumpliendo 8 años en el momento. Sí. Y son 8 años de muchísimo. ¿Cuántas obras han montado en estos 8 años? ¡Qué bárbaros!
0: Pues yo creo que haciendo un cálculo por año, debían sido como unas, suponemos que 20 por uh-huh año.
1: Ajá, ajá.
0: Entonces, pues, sí, pues más o menos el cálculo, ¿no?
1: Sí, sí, sí.
0: 160 sí, obras en estos años, y no es que más, es que de pronto hacemos doble función en sábado. Uh-huh, entonces, uh-huh, pues más o menos es esto que nosotros hacemos. Tenemos teatro todo el año, todos los fines de semana, tantito vacaciones, uh-huh, de junio, julio. Paramos un poco y empezamos en agosto otra vez con nuestra nueva cartelera. Y por tercer año consecutivo, el Foro W9 va a ser residente de obras del Circuito Nacional de Teatro, ya no me acuerdo ahorita si sigue siendo Chapultepec Naturaleza, que es un circuito, es una uh-huh beca federal. Uh-huh, entonces, uh-huh, las compañías de la nación se postulan y entran a un circuito dependiendo de qué estado son. Y entonces, pues, vamos a ver alrededor de unas 8 obras de teatro de otros estados que vienen
1: como
0: acá.
1: Como otros años lo han hecho.
0: Uh-huh. Como en otros años. Uh-huh. Entonces, pues, es un espacio versátil. Uh-huh. Es un espacio que se adapta dependiendo de las necesidades de los artistas. Uh-huh. Y, pues, no realizamos una curaduría como tal, sino que invitamos a los artistas a que puedan ver, a que vayan a una función y que puedan ver si cabe su espectáculo, si les gusta, si uh-huh lo que hay dentro es algo que les sea útil para que se puedan presentar en ese espacio.
1: Uh-huh. Y vienen de otros estados a presentar estas obras y es muy enriquecedor ver la propuesta, las puestas en escena de otras compañías que están retiradas de Hidalgo, o a lo mejor es Tlaxcala y está muy cerca, pero de todos modos vale la pena porque no, o sea, es otra propuesta, es un teatro que se está haciendo con otras circunstancias, con otra comunidad, desde luego, ¿no?
0: Sí, pues cada estado ve los temas de manera diferente.
1: Claro.
0: Aunque estemos cerquita,
1: sí,
0: cada estado seguramente tiene sus propias temáticas y problemáticas, entonces siempre es bien interesante que las personas puedan observar cómo se ven los temas que a algunos nos atañe y a otros no en otros estados. Entonces, pues es eso. Además, han venido obras de teatro de otro país.
1: ¡Ay!
0: Este año vino Colombia, han venido de Argentina, han venido de, me parece que también han venido, creo que sí, Colombia y Argentina, uh-huh, son los países que nos han visitado. Entonces, pues es un espacio al que les invitamos, pues que se apropien de los espacios culturales, que hagan suyos todos los espacios, no solamente Foro W9, sino que cada vez que hay eventos culturales siempre da frutos en todos los demás espacios.
1: Claro, muy bien. Pues vamos a ir a un corte de la estación y regresamos.
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1: Son las 8 con 15 minutos.
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4: Continuamos platicando con Marisela Vargas Cartagena. Ahora sí me acordé del Vargas. Y estamos hablando sobre este espacio tan importante, Foro Doble Nueve, aquí en Pachuca, Hidalgo. Pero a ustedes que viven en Tulancingo o en San Bartolo o en Huejutla, si visitan Pachuca y ustedes mencionan que escucharon el programa de radio Desearte, pues van a obtener un descuento. Ya comprometida, ¿sí? Marisela, en que si ustedes dicen vengo de Tulancingo, enseñan su credencial donde efectivamente radican en Tulancingo, en San Bartolo o en Huejutla, y les van a hacer un descuento para asistir a una obra de teatro. Antes de continuar, te pido de favor que nos des las redes sociales de Foro Doble Nueve para que todo mundo pueda ubicarlos a través de las redes sociales. Pero aquí en Pachuca, ubícanos, ¿dónde se encuentra físicamente Foro Doble Nueve? Yo sí sé llegar perfectamente, pero algunos o algunas de las que nos están escuchando seguramente tienen la duda.
5: Sí, fíjate que nos pueden encontrar como @foro99, todo junto y con letra, en cualquiera de las redes sociales, ya sea TikTok, ya sea Instagram, Facebook o X. Nos pueden escribir en cualquiera de esas redes y ahí les mismo les vamos a contestar. Hay un número telefónico ahí donde le pican y ya te lleva directamente al WhatsApp, que si no lo encuentran muy pronto, se los doy, 771-699-7572, y ahí les podemos hacer reservaciones, mandar la ubicación, dar indicaciones para llegar, la cartelera más reciente,
4: pues los vas a atender, sí, los van a atender como lo que ustedes se merecen, porque ustedes quieren asistir al teatro.
5: Sí, y de hecho hay promociones, por ejemplo, si cumples años en el mes, no importa el día, ¿no? Si es agosto, tú cumples años en agosto, muestras tu credencial y automáticamente ya tienes un 2x1.
4: Ah, muy bien.
5: Entonces hay también descuentos permanentes para los estudiantes, maestro y quien tenga credencial INAPAM. Estamos ubicados en Carretera Las Bombas La Paz, kilómetro 2. Le han cambiado varias veces el nombre a este bulevar, Bulevar Panorámico, Bulevar Panorámico La Paz, Las Bombas.
4: Depende del color con el que esté vestido el cuarto piso.
5: Entonces, le han cambiado muchísimo así los nombres, pero para que se ubiquen, estamos a un lado de un deportivo muy, muy famoso, pintado de color verde. Y entonces ahí estamos entre ese deportivo y la escuela Elis Reinet, ahí estamos. Y si buscan en nuestra página de internet todos los días, les tenemos ahí o publicamos un video del cómo llegar, ¿no?
4: Ah, muy bien.
5: Desde el Google Maps o pues puede ser caminando, y siempre se les puede dar alguna referencia si van en coche. Y bueno, pues esa es la forma en la que pueden llegar a Foro Doble Nueve. Van a encontrar una lonita afuera, una bandera, y pues abrimos media hora antes para que ustedes puedan pasar por sus boletos. Entonces, pues este espacio se abre a varias obras. ¿Sabes? Esta forma de programación del Foro Doble Nueve lo hacemos por semestre. Digamos que cada semestre nos juntamos, observamos y extraemos las carpetas de los artistas que nos han mandado, las ponemos en la mesa y estamos observándolas, ¿no? Y estamos, ok, ¿para cuándo quieres tú tus funciones y vamos haciendo cartelera, además de que la compañía Bocamina tiene su propia cartelera, así claro. Es que estamos entre lo quien nos manda carpeta y quien y la compañía que es la casa de Foro Doble Nueve Bocamina, y entonces pues en, como les decía, en agosto, acuérdense que estaba ballenismo. En septiembre tenemos una obra que se llama España, un poeta perdido en Nueva York.
4: España, un poeta perdido en Nueva York. ¿De quién estaremos hablando, queridas y queridos radioescuchas? Ahí se los dejo de tarea.
5: Y bueno, esta va a ser el 3 de septiembre, 3, 4 y 5. Normalmente lo que nosotros hacemos es abrir jueves, viernes y sábado. Uh-huh. Los jueves y viernes a las 7, los sábados a las 6. En octubre vamos a tener una obra que es un unipersonal que se llama La muñeca en su casa. Y de esta obra personalmente te puedo hablar porque ya la he visto y porque, bueno, Olga Susana, quien es este unipersonal, habla de muchísimas cosas que nos pueden perjudicar cuando las mujeres estamos solamente en casa. Uh-huh. Y cómo es que la cotidianidad en casa y pues las cuestiones del esposo y la rutina de los hijos puede invadir de tal manera la vida de las mujeres que ya solamente se pueden ensimismar en este ecosistema en el que pues servir ha sido pues la bandera de muchas mujeres que están en casa, ¿no? Que aún todavía hay mujeres que siguen estando en casa y a lo mejor dejando de lado la escuela, los estudios, porque pues todavía hay infancias en casa. Es un unipersonal, pero es muy divertidísimo, a pesar de que el tema es...
4: Fuerte.
5: Es fuerte.
4: Fuerte, no sencillo, no asimilable.
5: Sí, tiene su comedia, tiene su humor negro, un poquito humor ácido. Entonces, este unipersonal hace uso de diferentes técnicas como los títeres. Entonces, de una maleta van saliendo diferentes personajes. Ella utiliza una silla y en esa silla ocurre todo. Se utiliza como un templete para poder hablar. Se utiliza como coche y entonces la actriz hace de todo para que se pueda dar a conocer este tema.
4: ¿Cómo se llama la obra?
5: La muñeca en su casa.
4: La muñeca en su casa. Esta canción de la muñeca fea, sí. ¿Tiene algo que ver con la muñeca en su casa o no?
5: Pues está basada la muñeca en su casa de, me parece que es de un autor, me acuerdo solamente el apellido Epstein.
4: Ajá.
5: Entonces está basado justamente, bueno, es una inspiración. Uh-huh. Olga Susana toma esta inspiración como justamente es como un objeto de adorno, pero también de servicio dentro de una, podría decirse, de una casa. Entonces hay drama porque ella se enamora fuera del matrimonio y cae en una farsa, y entonces es una obra que pues ayuda a concientizar muchísimo, también un poquito haciendo referencia a Woolf.
4: Ajá,
5: Virginia Woolf, perdón, donde pues hasta que las mujeres podamos entender que necesitamos una habitación aparte, independencia económica, emocional, entonces ahí vamos a empezar a saber qué significa la libertad.
4: Pues la verdad es que sí, se antoja muchísimo. Esta obra se monta, entonces la van a tener ustedes en el mes de octubre.
5: Octubre. Es en octubre 22, 23 y 24. Entonces, estas obras, a pesar de que ahorita les estamos dando una cartelera que parece esporádica, tienen que estar muy pendientes de nuestra cartelera. Casi siempre un mes antes empezamos a sacar publicidad de lo que viene. Entonces, por ejemplo, ahorita ya está muy pronta a salir la siguiente de Un poeta perdido en Nueva York, etcétera, etcétera. Y pues bueno, lo que hacemos siempre es recordar a través de las redes sociales a quienes nos ven, que todos los fines de semana estamos compartiendo con ustedes teatro, y pues siempre es bueno ver teatro de diferentes temas.
4: O claro,
5: sea, no creo que solamente sea como Por ejemplo, ahorita hay mucho tema de mujeres, ¿no? Y que es importante, pero también hay otros temas que también seguramente les interesará ver, ¿no? Algunos tendrán temas de drama, otros ecológicos, otros políticos. Entonces, siempre es una forma de poder tener en la mesa temas después de que vayas a ver con una persona al teatro, ¿no? Que son temas que de pronto pues no pueden salir tan fácil, ¿no? Entonces, cuando vas al teatro, sales de ahí, ya sales con una reflexión y preguntas, ¿no? ¿Con quién vas? Oye, ¿y a ti qué te pareció esto, no? ¿Cómo ves este tema? ¿A ti cómo...?
4: ¿Cómo lo sentiste? ¿Cómo lo viviste, no? Porque uno va al teatro y a veces sufre uno... bueno, no sufre, vive uno una catarsis, y ese es el objetivo del teatro, ¿verdad? Que la gente sienta, que la gente perciba estas emociones y las lleve a uno, ¿no? A uno mismo, vamos, que el público rescate esas emociones y las introyecte y las viva, ¿no? Uno puede salir con dolor de quijada, sí. O puede salir con dolor de espalda baja, o puede salir uno con hasta con colitis a lo mejor, ¿no?
5: Pues ¿verdad? Sí, porque, bueno, lo que sucede es que de pronto cuando tú ves una escena, y si tú te ves reflejado y dices, yo pensé que era la única que sentía esto y ahora veo que ese tema está en una obra de teatro y que alguien lo procesó, lo habló, lo llevó a escena, entonces por supuesto que dices, oye, esto entonces no solamente lo estoy viviendo yo, y eso es importante, porque entonces ahora te puedes comunicar o te puedes conectar de manera social con los demás, ¿no? Y entonces el nivel de importancia cultural de los eventos escénicos es grande, es mayor, ¿no? Es solamente ahora que las redes sociales nos apartan, porque es la realidad tantito, que ahora pues ahí estamos más conectados que nunca, pero ya si se trata de presencialidad, es difícil, y cuando vas al teatro, te reúnes, estás con personas, está la oscuridad que de alguna manera te protege, está enfrente el actor.
4: Por lo tanto, estás en el anonimato, ¿no? Estás ahí en la oscuridad, ¿no? Sí. Oye, y también platicabas de que viene otras obras, o sea, obras de otros estados, de un circuito escénico en donde participó lo que es Foro W9 para que compañías de otros estados puedan acceder al espacio Foro W9 y venir a presentar su producción. Sí. ¿Estoy en lo correcto?
5: Sí.
4: ¿Cuándo va a ser esto? ¿Qué, más o menos en qué mes ustedes esperan este circuito escénico?
5: Bueno, como esta convocatoria, digamos que todavía está como en trámites, por así decirlo. Las compañías ya ganaron, o sea, ya se comunicaron con nosotros. Lo que ahora tiene que suceder es que ellos y nosotros nos estemos comunicando para que hagan su propuesta de obras. Pero lo que sí sabemos es que, por ejemplo, va a estar En medio de la melaza, Somos el enemigo, Siete pecados de esto hecho con títeres, 12 maneras de afilarse los dientes, La extraordinaria historia del niño. Entonces, Don Quijote, va a estar Redonda, que es una obra de Daniel Rivera, se estrenó este año, en febrero pasado.
4: Ah, muy bien.
5: Y entonces son
4: obras. Un saludo a Daniel Rivera desde aquí. Tiene mucho tiempo que no lo vemos y de verdad te deseamos que estés muy bien. Te abrazamos con cariño. Pues, Marisela, de verdad te agradecemos muchísimo tu tiempo para conversar sobre estas puestas en escena en Foro W9 y las puertas están abiertas de este tu programa Desear.
5: Muchas gracias, Corina. Les invito muchísimo a que vayan al teatro, a que vayan a eventos culturales.
4: Muy bien. Pues quédense con nosotros. Esto promete una gran sorpresa. Vicente Martínez al Puente.
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1: Son las 8:29.
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0: Pues ahí nos vamos a quedar. En el fondo vamos a estar escuchando esa maravilla de Leonard Bernstein. Y está con nosotros como casi un año, ¿no? Como tres jueves después de hace un año, que estuvo por primera vez aquí en estos micrófonos el maestro Vicente Martínez Alpuente. Y yo les quiero decir, queridas y queridos radioescuchas, que de hace un año para acá, yo les digo que esta orquesta ha crecido de una manera extraordinaria, y eso es posible gracias al maestro Martínez Alpuente, a su visión de la que nos habló hace un año, a esta empatía con la labor que realiza cada uno de los músicos de la orquesta. Y no estamos hablando de 3, 4, no estamos hablando de 70 músicos, 70 personalidades, 70, bueno, pues situaciones diversas que se pueden presentar en un concierto. Maestro Martínez Alpuente, muchísimas gracias por regresar a este tu programa Desearte.
1: Gracias a ti, Corina, como siempre un placer acompañarte y siempre por el apoyo que mostráis tanto a la orquesta como a mí personalmente.
0: Pues fíjense ustedes, si no voy a querer apoyar a la orquesta y al maestro Martínez Alpuente, el viernes, ¿qué era? Viernes 7 de agosto, se presentó, abrió la temporada en un teatro espectacular, el Teatro Bicentenario en León, Guanajuato, nuestra orquesta. Y pues bueno, como buena fan de la orquesta, me fui allá a León, Guanajuato, y por favor, no aborden autobuses que vayan, que les digan que no van a hacer paradas en ningún lado. Y vean bien, por favor, porque yo hice 8 horas a León. Increíble, increíble, increíble. De verdad que si hubiera yo podido descansar, ir a ver a alguien que me compusiera el hombro, que me dolía muchísimo y que por eso no quise manejar. Pero fue un concierto que valió la pena las 8 horas de espera en un autobús horrible con unos asientos espantosos. Y se escuchó la orquesta, y yo les quiero decir, yo cuando estaba escuchando decía, ¡qué bonito escucho! Y volteaba yo al techo y veía yo para enfrente y decía yo, pues se parece un poco a cuál sala. Y se me figuraba un poquitito la parte del fondo donde está precisamente el escenario donde estaba la orquesta, se me figuraba un poco a la Nezahualcóyotl, pero no estaba yo muy segura. Cuando termina, vamos al intermedio, Vicente, te platico y a todas y todos los que nos están escuchando, yo le digo a una gran amiga que me acompañaba, que es una experta en música y que tiene muy buen oído, le digo, oye, Victoria, yo lo escuchaba muy bonito, diferente. Y me volteó a ver y me dijo, no, es que la concha está mejor que en Bellas Artes. Y yo, ay, qué bueno que alguien lo dice, porque yo sentía que estaba escuchando mejor que en Bellas Artes ese concierto tan extraordinario, el de Tchaikovsky, que es una sinfonía digna, muy bien para que nos representara en otro estado nuestra orquesta. ¿Cómo te sentiste en este teatro, Vicente?
1: Pues la verdad es que lo que tú estás comentando, uno cuando trabaja con las mejores herramientas posibles, no yo como director, sino los propios músicos, pues evidentemente la cosa mejora. Parece una tontería el tema del mundo de la acústica en una orquesta sinfónica, pero es absolutamente importantísimo. Una orquesta con una sala con una acústica brillante como es la del Bicentenario o la de la Neza, que en este caso son los mismos acustólogos la que la hicieron, por eso te gustó tanto, mejora el rendimiento del músico un 30%, porque el músico no tiene que hacer tanto esfuerzo para que su instrumento suene bien. Parece una cosa muy curiosa, que tú cojas el violín, lo toques en cualquier sitio y es la misma facilidad. No. La acústica es muy, muy, muy importante para un músico y para una orquesta completa. Ya viste tú misma el que todos los detalles que en otras salas a lo mejor no se pueden escuchar, se escuchan al detalle. Entonces, y luego también tiene su dificultad de que los errores también se van a escuchar mejor. Con lo cual, pero para el músico es mucho más sencillo tocar en una sala así que en salas que no tienen esa reverberación tan bonita, tan brillante, que se queda en el aire sonando, ¿no? Y eso el músico lo agradece y estaban a gustísimo Y por eso el concierto pues fue tan, tan brillante, tan maravilloso. Y por eso el público cuando salimos, que a mí no me había pasado jamás, mira que llevo años dirigiendo, nunca había visto a la gente que se nos tiraba a los brazos, pidiéndonos que por favor volviésemos al teatro. Porque realmente, bueno, León es una ciudad muy grande, 2 millones de habitantes, con lo cual, pues como en todas partes hay de todo tipo de personas, ¿no? Y hay gente con mucho interés en la música, como pudimos ver, y estaban locos con la orquesta. Y es que realmente he de decir, orgullosamente, que el concierto fue absolutamente brillante. Estoy muy orgulloso de mis compañeros de la orquesta, muy, muy, muy orgulloso.
0: Pues tú estás orgulloso de tus compañeros de la orquesta y yo estoy orgullosa de que la orquesta pertenezca a la Universidad Autónoma del Estado de Hidalgo, porque de verdad es algo extraordinario lo que vivimos ahí en León, Guanajuato. Muy, muy bien la apertura de esta segunda temporada del 2026. Y el día de mañana, este es un programa, recuerden queridas y queridos radioescuchas, es un programa grabado. Puedes escribirnos un mensaje de WhatsApp al 771-142-6712 para mensajes de WhatsApp. Es un programa grabado previamente. Pero mañana, cuando ustedes están escuchando, al otro día, el viernes, va a estar en su sede actual, en su sede actual de nuestra orquesta sinfónica con un pues con un programa que se antoja, ¿verdad?
1: Se antoja, sí, sí, sí. Y además, está feo que lo diga, ¿no? Pero parece que a nosotros en estos momentos en la orquesta, tanto a mí como a mis compañeros, aunque soy yo el que decido cuál es la programación que vamos a hacer, nos gusta ir sobre el filo de la navaja, ¿no? Como decimos en España, porque realmente es un repertorio, el de mañana, en este caso, absolutamente difícil para la orquesta. Estamos hablando de un repertorio absolutamente americano, uh-huh. De música americana del siglo XX, donde vas a tener música de Gershwin y uh-huh. de Leonard Bernstein, con uh-huh. las famosas danzas sinfónicas de West Side Story. Luego también tenemos la mega famosísima también pieza para piano y orquesta con piano solista, que es Rhapsody in Blue, perdón. Y también de Gershwin una obertura que tampoco es tan conocida, no es muy conocida, sí que es conocida en el mundo de la música, pero no para el público en general, que se llama Obertura Cubana, que es absolutamente preciosa. Va a encantar al público porque es muy brillante y muy bonita. Y bueno, decir que tenemos de solista al piano a Luis Germán, uh-huh. que ya estuvo aquí con nosotros la temporada pasada con uh-huh. el programa que hicimos sobre música de Disney. Uh-huh. Y nada, pues sí, es un repertorio absolutamente exigente, difícil, muy complicado para la orquesta. Ya hemos estado ensayando esta semana para uh-huh. adelantar trabajo. Uh-huh. Pero he de decir que es que me lo ponen tan fácil los compañeros que realmente va a ser un concierto maravilloso. Muy, muy, muy bonito. Les recomiendo a todo el mundo que vengan porque lo van a disfrutar. Es una música maravillosa. Nos va a recordar a películas porque es de la época de cuando éramos jovencitos, como Un americano en París, uh-huh. Levando anclas, ese tipo de música, ¿no? Muy, muy americana uh-huh. del Hollywood, del cine de Hollywood de los años 50 y 60 del siglo XX. Uh-huh. Así que, nada, pues espero
0: Amor
1: que...
0: sin barreras.
1: Sí, correcto. Y tantas de Fred Astaire, ¿no? Que podríamos nombrar. Ajá. Pero sí, es maravilloso. Una música. Leonard Bernstein, además de haber sido un grandísimo compositor, por supuesto, no todos se quedan con West Side Story, tiene un catálogo enorme de claro. como compositor. Uh-huh. Pero yo como director está entre mis tres favoritos de la historia.
0: Ah, ¿sí? ¿Y cuáles son los otros dos? Platíquenos. Platícanos, por favor.
1: Pues uno todavía vive y es Zubin Mehta. Es una persona que es un artista que siempre me ha gustado muchísimo. Leonard Bernstein y Carlos Kleiber, un argentino-alemán uh-huh. que fue uno de los más famosos, con una personalidad muy introvertida, era una persona que lo pasaba muy mal con sus nervios en los conciertos, llegó a cancelar conciertos por estrés y por ataques de nervios que tenía, sufrió mucho en la vida musical, se retiró en vida, como no hace ningún director, los directores mueren con la batuta prácticamente en la mano, si la uh-huh. enfermedad se lo permite, y la edad se lo permite también. Pero él se decidió retirarse, se fue a un pueblecito pequeñito de Eslovenia, se retiró yo con su familia y se dedicó a dirigir la banda del pueblo. Ah. Después de haber dirigido en los conciertos de Año Nuevo de la...
0: Pero entonces sí seguía teniendo la batuta en la mano.
1: Sí, pero no a nivel profesional. Era por matar el gusanillo, ¿no? Pero uh-huh. estamos hablando de director que ha dirigido las mejores orquestas del mundo, o sea, lo mejor, o sea, el top de, y además de la época dorada de la dirección de orquesta. Pero sí, sí, estos tres para mí son absolutamente brillantes.
0: Ajá. Sinaloa, qué barbaridad. Pues muy bien, vamos a ir a un corte de la estación y regresamos con el director de la Orquesta Sinfónica de nuestra universidad, Vicente Martínez Alpuente.
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4: Son las 8:41.
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0: Continuamos con el maestro Vicente Martínez Alpuente. Y bueno, ya nos dijo por qué va a estar ausente, porque va a crecer y los músicos de nuestra orquesta van a crecer. Y yo creo, queridas y queridos radioescuchas, que nosotros como consumidores de música, también vamos a crecer, porque vamos a escuchar de diferente manera, vamos a ver a los del violonchelo o a los a cualquiera, a las maderas o a las percusiones, no sé, incluso al concertino, lo vamos a ver diferente con otro director. Entonces yo creo que también el público va creciendo. Y de eso quería yo platicar. ¿Cómo ha sentido al público para estos conciertos? Yo he tenido la oportunidad de asistir a conciertos donde está completamente llena la sala y para mí es un gusto tremendo. Queridas y queridos radioescuchas, yo les quiero decir que desde hace ya algunos ayeres, desde que un viernes después de que se estrenó la orquesta, he procurado asistir con diferentes directores, con muchísimas propuestas, y yo nunca había de verdad visto, presenciado que un concierto con el público a tope y el siguiente a tope, y yo digo, bueno, pues la maestra, y que levantamos desde aquí a Lisette un saludo y un abrazo grande, ha hecho maravillas, y ella te apoya como la parte administrativa y como la parte, pues, pensante de cómo jalar de acá y de por acá público, ¿no? Sin embargo, yo creo que también la labor que tú has hecho y que está haciendo tú, la orquesta en conjunto, pues, beneficia esta otra labor que hace, pues, la administradora, ¿verdad?
1: Sí, sí, sí, sí. No, desde luego, una orquesta sinfónica sin un buen administrador, en este caso una buena administradora, no tiene ningún futuro. O sea, es muy complicado, o sea, la gestión de un grupo humano tan grande y además un grupo artístico es complicadísimo. Y he de decir que sí, que yo estoy absolutamente satisfecho con el proyecto, pues porque desde el primer día que en esta nueva etapa entramos juntos, Lisette y yo, pues se están haciendo las cosas muy rápidas, cada uno en su parcela. Ella está gestionando un gran equipo administrativo que tenemos, tenemos mucha gente de detrás trabajando para este proyecto, y están todos, pues como nuestros músicos, con la camiseta puesta, ¿no?, del proyecto. Yo no veo a nadie en nuestro proyecto que digas, esta gente está sin ganas, no tenga, no. O sea, es gente que está absolutamente apasionada. Entonces, sí, una gran parte, evidentemente, del éxito de esta nueva etapa es de Lisette, porque es que hay que buscar fondos, hay que organizar administrativamente a la orquesta. Está haciendo un trabajo maravilloso de, digamos, como de capacitación de todos los compañeros de administración, haciendo pues todo tipo de, digamos, como poniendo orden en la casa, ¿no? O sea, realmente lo que está haciendo es organizar la orquesta, pues como lo que es, ¿no? Es una empresa, no deja de ser una empresa, con todos sus empleados, con todos sus departamentos, con todas las jerarquías que tiene. Y eso ella lo sabe hacer muy bien, lo ha hecho muy bien y nos está llevando de camino al éxito. La parte artística, pues bueno, es que no me queda otra que organizar que el grupo humano esté feliz, que el público esté feliz, que se disfrute el repertorio que hacemos, que todo lo que hacemos convencer al músico que hay que hacerlo con el alma, que el artista no puede hacer las cosas a medias. Uh-huh. Un artista no puede salir al escenario nunca y hacer las cosas a medias. No, el artista sale y lo da todo, tenga los problemas que tenga. Uh-huh. Y esto es lo que representa a un buen artista. El artista que no hace esto, pase lo que pase, es que no es un buen artista.
0: Claro.
1: Es un egoísta, simplemente. Nosotros hemos venido al mundo, a esta profesión, aparte de que es nuestro pan de cada día, evidentemente, pero eso es lo de menos. O sea, evidentemente tenemos que vivir de algo, ¿no? Pero nuestro objetivo es hacer feliz a la gente y para eso tienes que dar el 100, más del 100% de lo que tienes y, uh-huh. y convencer a tu grupo de que te siga y que todos quieran hacer lo mismo. Por eso yo creo que vosotros habéis notado como público esta mejoría. Uh-huh, una uh-huh. mejoría técnica, uh-huh. una mejoría en el ambiente que hace muchísimo en la orquesta, que todos estén felices. Ahora en el viaje a León, a mí se me ponían los pelos de punta, como decimos en España, ¿no? Uh-huh. Porque veía a la gente disfrutar. Ha sido una convivencia maravillosa, ha sido todo felicidad, todos contentos, todos amigos. Y entonces, claro, cuando subes al escenario, todos empujan hacia la misma dirección. Y eso es lo difícil de liderar un proyecto, ¿no? De tenerlos a todos convencidos de que lo que estamos haciendo es bueno. Entonces, yo creo que esa amalgama entre todos, entre los músicos, los compañeros de administración, el liderazgo absoluto de Lisette y mi granito de arena, pues evidentemente están haciendo que dijimos en su día que pondríamos a la orquesta, yo pensaba que íbamos a tardar un poquito más, sinceramente, íbamos a poner a la orquesta entre las mejores del país y vamos adelantando a izquierda y a derecha a muchas de este país. Y está, parece que no, pero se está nombrando en el país en muchísimos sitios qué está pasando en la universidad, en Hidalgo, con la orquesta que está. Porque claro, hoy en día la ventaja que tenemos son las redes sociales. Todos los vídeos que subimos, toda la información que subimos, llega a todas partes.
0: Claro.
1: Y entonces la gente está preguntando qué está pasando. Entonces eso es maravilloso. Y ya no solo es eso, o sea, es el tema administrativo. Por ejemplo, un detalle, cuando yo entré, un detalle muy, muy sencillo, que a lo mejor la gente no lo valora, pero es, por ejemplo, nuestro departamento de diseño.
0: No, claro que
1: los carteles, todo lo que subimos en redes. Sí. Yo digo y sigo diciendo, y nadie me va a quitar la razón, lo puedo rebatir con quien quiera, somos la orquesta que mejores diseños gráficos hace de sus presentaciones de los conciertos, de cartelería, de redes sociales, de todo.
0: Sí.
1: Estoy seguro, o sea, no hay. Entonces, también es un trabajo que cuando yo llegué, incidí en que eso tenía que, o sea, todo tiene que ir en un conjunto.
0: Claro.
1: La calidad de la música, la calidad visual, la calidad de todo lo que hacemos, todo lo que el público ve, todo lo que tenemos que vender al público, tiene que tener la misma calidad, no podemos tener escalones. Y en eso, un detalle tan sencillito como ese, pues fíjate, que hasta en eso nos dedicamos a que todo funcione.
0: No, pues eso es extraordinario. Desde luego que sí lo vemos, sí vemos en las redes sociales este cambio. Además, vemos el cambio. O sea, la orquesta no estaba metida, o sea, no tenía presencia, vamos, no tenía presencia en redes sociales. Presencia, sí, ¿no? O sea, digo, mis respetos para el maestro en paz descanse, Enrique Batis, ¿no? Pero que pues dejó a la orquesta... coja completamente, sí, ¿no? Claro. Y se vienen para abajo los egos se suben y los otros se bajan y hay una serie de situaciones que tú llegaste, wow, y felicidades porque lo has hecho bien y están haciendo las cosas bien. Viene una gala de ópera. Uh-huh. ¿Nos puedes platicar algo de la gala de ópera que viene?
1: Bueno, vienen cosas muy, muy, muy, muy bonitas, ¿eh? Tenemos conciertos muy bonitos, pero sí, la gala de ópera, pues así cambiamos un poquito, ¿no? Porque está el público acostumbrado a solo escuchar solistas. Uh-huh. Este año, o sea, lo que nos queda de temporada, viene un guitarrista, un cuarteto de guitarras de la Universidad Veracruzana, el otro guitarrista, Mauricio Hernández, que es el profesor de Lida, que es un auténtico
4: o sea, es un genio de la guitarra. Tuvimos a Rafael Aguirre anteriormente. Es decir, tenemos, o sea, William Harvey, violinista, que es el concertino de la Sinfónica Nacional de México. Viene Omar Guevara, que es el principal de segundo de la Sinfónica Nacional de México. Es decir, vienen artistas de lo mejor que podemos traer. Si no te podemos traer mejores es por presupuesto, pero de lo que podemos, desde luego, lo mejor que podemos y nos apoyan en eso. Entonces, por cambiar un poquito también, para que el público pueda escuchar también pues ese tipo de repertorio con voz, como en la ópera, pues sí, vamos a hacer una gala con Sofía Ramírez, que es una soprano mexicana, y pues eso, haremos un poquito de ópera, un poquito de zarzuela y a disfrutar todos de ese repertorio tan maravilloso como es la ópera.
0: Ajá, zarzuela va a haber.
4: Un poquito. Es que venga un cantante y no hacer zarzuela para mí sería decir,
0: sí.
4: Me falta algo.
0: Claro.
4: Un poquito, aunque sea un poquito.
0: Sí, claro. Muy bien. ¿Y qué otro concierto es el que? Porque yo cuando te hablo, pues cada quien con sus preferencias, ¿verdad? Yo la verdad es que sí me gustan las galas de ópera, ¿no? Sí, me gusta escuchar a un tenor o me gusta escuchar a las voces me encantan, ¿no? Incluso coros, desde luego, muchísimo. ¿Qué otro concierto tienes así? Porque dijiste, no, es que va a haber varios conciertos y son maravillosos. ¿Qué otro concierto tú sientes que es así
4: de verdad que todos, ¿de acuerdo? Lo que pasa es que el repertorio que se va a escuchar con los solistas ya es más conocido, ¿no? Un concierto de Rodrigo para violín, el concierto de la Sinfonía de Lalo para violín, pero yo recomiendo que vengan a escuchar un concierto de una obra de un compositor mexicano se llama Rodrigo Lomán, y tuve el privilegio de estrenar este concierto el año pasado con la Sinfónica de Jalapa. Hice yo el estreno y es un concierto que es para cuatro guitarras y orquesta.
0: Que vienen unas guitarras de la
4: Universidad Veracruzana.
0: Veracruzana.
4: Es el ensamble de guitarras de la Universidad Veracruzana. Y ese concierto, con orquesta, evidentemente, y los cuatro solistas, es absolutamente precioso. Tiene un segundo movimiento que es un homenaje al bolero, que se me están poniendo otra vez los vellos de punta, porque lo disfruté tanto cuando lo dirigí en Jalapa con la orquesta, porque es una música absolutamente preciosa. Eso os recomiendo. Y luego ya por mi corazoncito mío propio de compositor, sabes que estrenamos que pusimos una de mis piezas
0: en la primera temporada.
4: En la primera temporada, pues vamos a poner mis tres danzas valencianas, que las estrené también con la Sinfónica de Jalapa, y para que también el público pueda escuchar qué es lo que compongo yo, ¿no? A ver si gusta o no gusta. Eso es importante.
0: Muy bien.
4: Vamos a ver qué pasa.
0: Pues muy bien, muy bien. ¿Algo que quieras agregar? Estamos ya en la recta final de esta pequeña plática, Vicente, a quienes nos están escuchando. Nos escuchan en Huejutla, en San Bartolo, Tututepec y también en Tulancingo. Y yo les ofrezco desde aquí, queridas y queridos radioescuchas, que si ustedes vienen a Pachuca y están aquí en un viernes, digan que escucharon Desearte. Vayan al concierto de la orquesta a las 7 de la noche y van a tener un descuento. No me interesa si el maestro o la maestra Liz les dice que no es cierto. Sí les van a decir que sí, van a tener un descuento de Tulancingo, de Huejutla o de San Bartolo Tututepec, pero tienen que decir que escucharon este programa Desearte.
4: Muy bien, pues te lo agradezco el espacio para poder decir lo que voy a decir, ¿no? Y es que mantener una orquesta sinfónica como esta, pero además querer que crezca, a la universidad le supone un gran esfuerzo. Y nosotros nos pasamos el año, sobre todo la maestra Lisette, faltaría más, buscando recursos económicos para que podamos ser más grandes, podamos crecer y llegar a ese objetivo que decimos de ser una de las principales orquestas del país. Entonces, lo que digo, a lo que me gustaría decirle al público que nos está escuchando, es que tenemos unos abonos absolutamente económicos, que tienes 15 conciertos por 2.000 pesitos, no llegan, ¿de acuerdo? Y que necesitamos el apoyo. O sea, uno de nuestros grandes objetivos es crecer en abonados. Así que primero sé que el boca a boca es muy importante, que entre los abonados nos ayudáis mucho y apoyáis mucho la causa. Pero ya que tenemos estos micrófonos delante, pues pedir que el apoyo del público, ¿no? Que se lo merece la universidad, que esa sala siempre esté llena. El año que viene vamos a dar un paso muy, muy, muy grande, como bien sabes, con ese grandísimo y enorme y precioso auditorio y nueva casa de la orquesta.
0: Y con una concha muy parecida al del Bicentenario y a la sala de Nezahualcóyotl.
4: Así que para ese crecimiento necesitamos el apoyo de todos los que nos están escuchando. Les invitamos a que vengan y hagan ese esfuerzo que desde luego se van a sentir recompensados.
0: Muchísimas gracias por aceptar la invitación para venir a este tu programa Desea Arte. Vicente Martínez Alpuente, director de la Orquesta Sinfónica de nuestra universidad. Se despide de ustedes Corina Martínez. 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
1: Son las 8:57.
2: Los libros digitales también forman parte de este universo lector. Entre constelaciones de información que encuentras en internet, conoce más sobre los e-books en este universo lector. Mito número 1. Formato físico contra formato digital. La realidad es que no tienen que enfrentarse. Ninguno de los dos va a desplazar al otro, pues siempre se puede disfrutar de su contenido en ambos formatos. Incluso podemos poner en práctica esta filosofía: leer en digital e inmortalizar en físico. Leer en una computadora, en un celular o en una tablet no es impedimento de tener contigo una copia en físico de los libros que más te gusten. Mito número 2. La producción de un ebook no es fácil. Esta creencia viene de los libros en PDF, y si bien es cierto que se trata de uno de los formatos más difundidos, está más pensado en imprimir que en la lectura digital. Por eso su realización es diferente al ebook, que fue creado para leer en dispositivos digitales. Mito número 3. Leer en digital es caro. Este mito tiene algo de realidad, debido a que existen dispositivos diseñados para leer ebooks como el Kindle o el Nook. Sin embargo, puedes encontrar aplicaciones para teléfonos y tablets compatibles con el formato de lectura digital, además de que el costo por título suele ser menor al de un libro físico. Mito número 4. Perder mi dispositivo es perder todos mis libros. Este mito es falso debido a que los libros se almacenan en la nube, por lo que en caso de alguna avería o extravío, es posible reanudar la lectura desde un dispositivo nuevo. Estos fueron algunos mitos sobre los e-books, una propuesta digital que forma parte de este universo lector.
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0: Son las 9 de la noche, soy Alberto Ángeles. Gracias por acompañarnos en Suma Noticias, emisión nocturna a través del 13.1 y de las 7 frecuencias de Suma Radio. Bienvenidas y bienvenidos. Iniciamos con la información. Dos hombres señalados por las autoridades como presuntos generadores de violencia fueron detenidos tras una persecución sobre la carretera Pachuca-Ciudad Sahagún en Zempoala. Durante la revisión les aseguraron dos armas largas, cuatro cargadores, 98 cartuchos y más de 650 dosis de sustancias ilícitas. Además, el vehículo en el que viajaban contaba con reporte de robo en el Estado de México. Los detenidos y los indicios quedaron a disposición de la autoridad competente. En la colonia El Durazno, en San Agustín Tlaxiaca, un hombre fue detenido por elementos de la policía de investigación con una pistola, un cargador, cuatro cartuchos útiles, un casquillo percutido y cuatro elementos balísticos. Tras el proceso judicial abreviado, la Fiscalía General de la República obtuvo una sentencia de 2 años y 3 meses de prisión por portación de arma de fuego sin licencia. Además, deberá pagar una multa de 75 UMAS y el arma fue decomisada. Dos accidentes se registraron esta tarde en los accesos a Pachuca. En el primero, un vehículo salió del camino y chocó contra la barrera de contención en la México-Pachuca antes del C5I con dirección a la capital hidalguense. En un segundo hecho, una mujer circulaba por la carretera Pachuca-Ciudad Sahagún cuando al pasar por un encharcamiento perdió el control de la unidad y chocó de frente contra la barrera de contención. Paramédicos de la Cruz Roja Mexicana Delegación Zempoala valoraron a la conductora por diversas contusiones, pero no requirió traslado a un hospital. Vamos con otros temas. En apenas 2 meses, el Congreso de Hidalgo prevé concluir el mantenimiento de su torre legislativa con un presupuesto de hasta 5 millones de pesos. A esto se suman los 100 millones destinados al nuevo Salón de Plenos, cuyas obras ya comenzaron la semana pasada. En total, más de 105 millones de pesos en infraestructura legislativa. ¿Es acaso esto un gasto justificado?
1: Yo creo que hay otras acciones más urgentes, ¿no? Principalmente, pues ver las necesidades en cuestión de pavimentación, igual alumbrado, que hace mucha falta. Entonces, creo que tienen que tomar en cuenta principalmente las necesidades que nosotros como ciudadanos tenemos, ¿no?
2: Si lo requiere, yo creo que sí, va a ser necesario invertirle.
3: Pero yo creo que como cualquier inmueble requiere mantenimientos, requiere adecuaciones y los cambios, ¿no? Cambios estructurales. Y bueno, yo creo que habría que ver en qué se está gastando eso.
1: La verdad no, digo, si ahorita ya cuánto tiempo pasó y realmente no han hecho nada, imagínate ahorita el tiempo que falta, pues prácticamente no van a poder hacer nada ni alcanzar a hacer, aunque sea una mitad de todo lo que hace falta.
2: Híjole, ya le queda poco tiempo, pero si le echan ganas, trabajando con ganas y con o sin motivación, yo creo que sí cumple su meta.
3: Pues siempre hay trabajos que realizar y cosas por mejorar.
0: ¿Quieres ser parte de la organización de las próximas elecciones en Hidalgo? El Instituto Estatal convoca a la ciudadanía para integrar 18 consejos distritales que vigilarán la renovación de los 84 municipios y 30 diputaciones. El registro ya está abierto y concluye el 30 de septiembre. Es la maestra María Magdalena González Escalona, consejera presidenta.
4: Decirte que el 10 de agosto el Consejo General del Instituto Estatal Electoral aprobó los lineamientos para el reclutamiento, selección y designación de 180 consejerías electorales distritales, 90 propietarias y 90 suplentes. Estos lineamientos pues prevén todo un procedimiento objetivo y transparente para designar a estas personas, quienes desempeñarán funciones muy importantes de preparación y desarrollo del proceso electoral en cada uno de los 18 consejos distritales. Entonces, a partir de que el Consejo General del Instituto Estatal Electoral aprobó la convocatoria, esta se encuentra de manera pública, disponible para la ciudadanía en la página institucional del instituto, y además decirles que esta convocatoria cierra el 30 de septiembre. Entonces es muy importante invitar a la ciudadanía hidalguense a que revise esta convocatoria, si se interesan participar desde una consejería electoral distrital para el proceso electoral, pues este es el momento en que revisen, decidan participar, se preparen para cada una de las etapas previstas.
0: Cambiamos de tema. Con el regreso a clases, el comercio local busca un repunte. Y es que vamos con algunos datos. En Hidalgo, el comercio concentra casi la mitad de las unidades económicas, con más de 70 mil negocios, mientras Pachuca reúne el 15% de los establecimientos del estado. En este momento, ¿ya se refleja la temporada con buenas ventas? ¿Cómo ha ido el 2026?
5: ¿Qué expectativas tienen sobre el regreso a clases en cuanto a ventas?
2: Ahorita lo que es nosotros igual vamos empezando tercer semana del mes, o si ya estamos lo que es en ventas de mochilas, lapiceras, loncheras.
5: Para esta temporada, ¿cómo se han preparado?
2: Pues muy bien, o sea que tenemos un buen surtido lo que es en mochila. De hecho, nos está llegando lo que es más variedad también. Pues la verdad, pues ha estado un poquito muy tranquilo. Muy tranquilo, así ha bajado un poco a comparación de otros años y ha estado muy bajo.
6: Pues actualmente ya no tenemos expectativas como tal, como hace tiempo. Después de la pandemia cambió completamente el entorno. O sea, antes teníamos como que más o menos contemplado cuánto invertir, pero después de la pandemia como que cambió completamente todo. Ha sido un altibajo tremendo, o sea, de repente parece que la venta se quiere levantar y de repente la venta se va para abajo completamente. O sea, ahorita en vacaciones esperábamos que estuviera bajo, pero no esperábamos que estuviera tan, tan bajo. Había días en los que sí, de plano, no veíamos una gran afluencia de gente.
0: Entre calzado desechable y la falta de un relevo generacional, el oficio del zapatero lucha por sobrevivir en Pachuca. Este es un reporte Suma de Gonzalo González.
7: Con el avance del mundo laboral, algunos oficios tradicionales se resisten a desaparecer. En el centro de Pachuca, la reparación de calzado se mantiene viva en locales que por décadas han servido a la comunidad. Pero, ¿cómo es ganarse la vida hoy siendo zapatero?
8: Aquí llevo aproximadamente unos 8 años, pero de tiempo ya trabajando en esto ya cerca de 30 años.
9: ¿Cómo aprendió usted el oficio de zapatero?
8: Metiéndome a trabajar en un taller y como chalancillo se dice comúnmente. Sí.
9: ¿Qué le ponían a hacer cuando empezaba a trabajar usted?
8: Bolear, limpiar zapatos, coser algunas cosillas, empezando con lo sencillo y ya luego empezamos a hacer cosas más laboriosas.
7: Para artesanos del calzado como Miguel, formados en la vieja escuela, la reparación no es solo un trabajo, sino un estilo de vida que enfrenta su mayor reto, la llegada del calzado desechable y el desinterés de las nuevas generaciones.
8: Yo en lo personal sí siento que ya está bajando. No sé si decir decadencia, pero sí ya están bajando bastante. Los artículos que son desechables le dan mucho en la torre al trabajo. Ya no es lo mismo como antes. Antes sí había mucha cantidad. Ahora sí ya ha bajado bastante. Yo cuando empezaba, mucha gente en general, había chicos, grandes, personas adultas. Ahorita ya no, ¿eh? Ya muy poca gente joven

0: digo, yo considero que pudieran hacer otras cosas. Yo también no estoy en contra de que hagan cosas más remunerables, pero sí, yo considero que también los zapateros van desapareciendo,
1: Al ser el sustento principal de su familia y frente a la ausencia de aprendices que tomen su lugar, surge una pregunta inevitable. Cuando llegue el momento del retiro, ¿quién mantendrá vivo el oficio del zapatero?
0: Sí, sí, ya lo he estado pensando. Obviamente no mañana, pero sí hay que ir viendo. Porque pues como esto no nos da una jubilación, tenemos que ver algo para... ¿Qué tenemos que hacer mañana, no? A lo mejor no echarnos al sofá, pero sí tenemos que pensar algo ya más a futuro. Es bonito esto de la reparación, pero también se le deja la consideración de la gente, qué es lo que para ellos que le conviene más, pero los trabajos que hacemos procuramos hacerlos de calidad para que también regrese la gente. Gracias a Dios sí nos viene, regresa la gente para hacerles nuevamente trabajos.
1: Con imágenes de Evelyn Morales, reportó para Somo Noticias Gonzalo González.
2: ¿Por qué la leche materna es conocida como el alimento de oro? La doctora Gabriela Olvera Mayorga explica sus beneficios y la importancia que tiene para el desarrollo y bienestar de los bebés.
3: Bueno, la leche materna es la recomendación de alimento exclusivo durante los primeros 6 meses de vida, dado que aporta toda la energía y los nutrientes que los bebés necesitan. No requerimos darles otra cosa, inclusive agua o té, ¿no? Que muchas veces la creencia es que el bebé tiene sed. Y la leche materna inclusive cubre todas estas necesidades de lo que es de hidratación. Así que es un alimento además seguro, es un alimento limpio y que además es como la primera vacuna que reciben los bebés por toda la parte de la mejora de lo que es el sistema inmune. Entonces, el hecho de que se sustituya muchas veces tal vez sin un criterio específico que lo amerite, por lo que son fórmulas comerciales infantiles, la verdad es que una fórmula comercial nunca se va a parecer a la leche materna. La leche materna es tan mágica en el aspecto de que inclusive se adecua a las necesidades propias del bebé. Tiene hormonas específicas durante el día, hormonas específicas que fomentan el sueño durante la noche. Cuando el bebé está enfermo, también cambia su constitución. Eso nunca va a poder ser replicado. Por ello, se considera que es el alimento.
2: La privacidad digital mantiene un reto muy importante. Existe una brecha entre los derechos que reconoce la ley y las condiciones técnicas para protegerlos. La investigadora universitaria Ana Guadalupe Olvera Arellano destaca la autodeterminación informativa, la portabilidad de datos y el conocimiento de la ley como claves para que la ciudadanía tenga mayor control sobre su información.
4: Hace mucha falta, me parece que dos elementos. Primero, que como población estemos enterados de nuestros derechos y de lo que dice la ley, y después que los actores que tengan que realizarlo garanticen ese tipo de derechos, que garanticen las condiciones para que nosotros podamos tener nuestros datos protegidos y que se cierre justamente esa brecha. Por ejemplo, en el ejemplo de portabilidad de datos, en la ley está garantizado, pero en la realidad no tenemos las condiciones técnicas necesarias para ejercer ese derecho de portabilidad de datos, por mucho que nosotros lo exijamos. Ahí hay un derecho también que tenemos todos, que se llama autodeterminación informativa. Y aunque suena muy elegante, no quiere decir otra cosa, que es que yo decido qué hago con mis datos, a quién se los doy, cuánto tiempo los comparto, con quién los comparto, etc. Entonces, no olvidarnos que el dueño de mis datos soy yo. Y desde ese punto de vista y de responsabilidad, yo sabré a quién se los comparto, para qué se los comparto. Eso es el punto de partida fundamental.
2: Firmar un documento no siempre significa estar informado. La doctora Ana Guadalupe Olvera Arellano explica por qué el consentimiento informado es clave en el manejo de datos y la salud, y por supuesto la importancia de conocer los riesgos, los alcances y las consecuencias antes de autorizar cualquier procedimiento.
4: El consentimiento informado, como su nombre lo dice, se trata de pues dar un asentimiento, dar un sí a algún procedimiento médico, por ejemplo, incluso al tratamiento de mis propios datos personales, pero debe tener ciertas características. Y una de las más importantes es que el consentimiento

0: sentimiento o el sí que se dé, pues no deba estar viciado, que no debe estar viciado, que no falte información para que yo tome una verdadera decisión que a mí me convenga, no a la persona que me está pidiendo que tome la decisión. Un ejemplo muy clásico, cuando estamos a punto de entrar a un procedimiento, aunque sea un procedimiento estético, un procedimiento quirúrgico, pues normalmente nos piden la firma, pero no nos explican cuáles son los beneficios, sobre todo no nos explican cuáles son los riesgos de optar o no optar por ese procedimiento. Entonces, el que nosotros no llevemos a cabo este proceso como tal y sobre todo informarnos, puede afectar, en este caso, por ejemplo, mi derecho de acceso a la salud o mi derecho de acceso a una vivienda digna.
1: La cebada y el pulque son la base de una bebida experimental desarrollada en la máxima casa de estudios cuyo potencial preventivo contra el cáncer de colon se encuentra bajo estudio. Este es un reporte suma de Luis Eric Ramírez.
2: Karen Argelia Reyes Portillo, alumna del doctorado en Ciencias de los Alimentos y Salud Humana de la Universidad Autónoma del Estado de Hidalgo, formuló una bebida no alcohólica con potencial preventivo contra el cáncer de colon a partir de dos productos regionales de la entidad, la cebada y el pulque. Su proyecto consiste en una alternativa innovadora que sigue un proceso similar al de la cerveza, pero en realidad es una preparación fermentada.
3: Sí, en México es uno de los cánceres más frecuentes en la población, tanto en hombres como en mujeres, y en el estado de Hidalgo ocupa el tercer o cuarto lugar en incidencia de enfermedades. Entonces, por lo tanto, nos quisimos enfocar en una manera preventiva esta bebida que pueda aportar algo en la salud. El objetivo principal es valorizar dos de los productos regionales del estado de Hidalgo, que es la cebada y el pulque. Y mediante una elaboración de una bebida funcional de cebada, obtener esta bebida que pueda ser evaluada en células cancerígenas.
2: La producción de cerveza Forraje posee componentes de alto valor nutritivo, como los compuestos fenólicos. Estos elementos destacan por su actividad antioxidante y fungen como base para estudiar sus alcances protectores y anticancerígenos.
3: El 70% de la producción de la cebada se utiliza para forraje y el 30% para la elaboración de la cerveza. Entonces, lo que nosotros estamos haciendo es justamente darle valor agregado a esta cebada forrajera para que podamos utilizarla en la elaboración de una bebida funcional.
2: El proceso metodológico de su investigación inicia con la selección y germinación del grano bajo condiciones controladas para activar las sustancias deseadas. Posteriormente, se realiza el secado para obtener la malta.
3: Ahorita estamos en una fase temprana, todavía pues está haciendo el prototipo de la bebida, ya se tiene establecido y estandarizado más o menos el proceso, pero todavía pues hay otros análisis que se requieren, pero sí ya se está buscando probablemente realizar una patente para todo el proceso que se requiere y pues seguir adelante. Realmente ese es el objetivo de los proyectos, que se enfoquen hacia una propuesta funcional hacia la sociedad y que no nada más se quede pues en el laboratorio, sino que también permee hacia la sociedad y hacia el desarrollo del estado de Hidalgo.
2: En su fase actual, Reyes Portillo ya logró sintetizar el prototipo experimental y cuantificó niveles relevantes de antioxidantes. Con imágenes de Eric Vadillo, para Suma TV, Luis Eric Ramírez.
1: ¿Qué historias se esconden en los lugares que han marcado a Pachuca? El Instituto Municipal de la Cultura realizó un recorrido peatonal y fotográfico por la antigua zona de tolerancia para conocer su pasado, sus transformaciones y lo que hoy piensan los capitalinos sobre estos espacios.
4: Mira, los recorridos los tratamos de hacer una vez al mes, son recorridos fotográficos, llevan por nombre, reconociendo el territorio, los cuales es tal cual el nombre. Hay mucho pachuqueño que no conoce la historia o no conoce algunos puntos específicos de la ciudad, entonces lo que buscamos es que gente se sume a los recorridos, son gratuitos, peatonales, sobre el centro histórico y algunos puntos del centro histórico. Entonces, pues son recorridos en los cuales conocen la historia de la ciudad, van poco a poco pues formando esta memoria colectiva, que es lo interesante recobrar y reconocer, y pues realmente es un espacio abierto para todo público. Pues mira, el recorrido, hoy estamos en la zona de tolerancia, antigua zona de tolerancia. Lo que buscamos aquí es reconocer el territorio, quitarnos de algunos tabúes que se van creando a lo largo del tiempo. Es un espacio histórico, entonces lo que buscamos con esto es poder reconocer pues este lugar que en su momento pues fue una zona pues de gran auge, ¿no? Entonces hoy lo que vemos son edificios, arquitectura y contextos.
5: Pues muy, muy bonito, porque pues mucha gente ahorita, las nuevas generaciones, ya no lo saben como era antes aquí. Pues que aquí venían, ahora sí que yo escuchaba que pues que acá era la zona y que venían aquí muchas mujeres a trabajar de varias partes, así como está diciendo el señor. Todo eso.
1: Digamos en temas culturales, y es que Huichapan está listo para recibir su quinto concurso nacional de huapango este 21 y 22 de agosto. La competencia contempla 4 categorías y los 6 estilos del huapango. Abril García Vázquez, secretaria de Cultura de Huichapan, comparte los detalles de estos 2 días para celebrar la tradición y el talento en el pueblo mágico.
6: Claro que sí, es la quinta edición. Será el próximo 21 y 22 de agosto aquí en la Plaza Reforma de Huichapan. Iniciaremos las inscripciones a las 8 de la mañana para las 4 categorías, que es pequeños huapangueros, infantil, juvenil y adultos. Y daremos inicio formalmente a las 4 de la tarde en la Plaza Reforma. Los estilos son pues los estados que comparten la Huasteca, ¿no? Hidalgo, San Luis Potosí, Veracruz, Tamaulipas, Puebla y Querétaro. Y pues son 64 competencias, ¿no? Al final de cuentas, que estarán partidas en 2 días. El primer día, las primeras 2 categorías, las de los infantiles, será la presentación de los juveniles, y el sábado será la semifinal y final de juveniles y pues la presentación hasta llegar al final de los adultos. La verdad es que el concurso de Huichapan se ha posicionado, a pesar de tener poco tiempo, frente a otros concursos, y pienso que tiene que ver mucho con la ubicación geográfica donde nos encontramos, ¿no? Tenemos como el acceso a pues Querétaro, Estado de México, Pachuca, ¿no? San Luis Potosí es muy fácil llegar aquí al municipio, y eso ha permitido que pues venga un gran número de participantes, además que el premio pues también es un premio llamativo para el público, y esperamos que en esta edición lleguen aproximadamente de 250 a 280 parejas.
1: 40 artesanas de la región Otomí Tepehua impulsan los bordados de Tenango dentro y fuera de México, mientras defienden el valor y la autoría de sus diseños frente al plagio. Este es un reporte suma de Luis Eric Ramírez.
2: Un grupo de artesanas de distintas comunidades de Hidalgo, de la zona Otomí Tepehua, se reunieron para crear prendas artesanales de tenangos. Es una actividad que moviliza a 40 personas encabezadas por Tania Mendoza Cuevas, titular de Tenangos Bordados Original. En fechas recientes, ha presentado sus diseños en cadenas de televisión nacional con excelentes resultados, gracias a la publicación de sus diseños en redes sociales.
7: Y fíjate que nos han invitado gracias a nuestros canales de difusión como Instagram, que es uno de nuestros canales principales. Ahorita estamos tratando de que nuestro TikTok, porque ya ves que también ahorita está como muy de moda. Y pues nos han invitado a Sale el Sol, a Imagen TV, a Venga la Alegría también estuvimos. Y es una experiencia súper padre, sobre todo darle exposición a nuestros textiles mexicanos. No solo es importante para Hidalgo, también yo creo que hacerlos nacional y que estemos un poquito más acostumbrados a utilizar nuestros textiles mexicanos día con día y no solamente en estas fechas patrias.
8: ¿Esto cómo les ayudó a ustedes a proyectar sus productos?
7: Pues tuvimos mucha exposición a nivel nacional, incluso en algunos momentos también nos mencionaban que nos vieron en algunas partes de Estados Unidos. Y pues imagínate, súper bonito, y para mí es muy importante que el trabajo artesanal tenga ese reconocimiento.
2: Los bordados de Tenango surgieron en la década de 1960 en la comunidad de San Nicolás de Tenango de Doria. Desde entonces se han difundido a nivel nacional e internacional. Sin embargo, evitar el plagio de prendas por agrupaciones y empresarios resulta complicado, explicó la emprendedora Tania Mendoza Cuevas.
7: Hay muchas personas que compran sin tener conocimiento, que son industrializados. Entonces, para empezar hay que concientizar. Y también una manera que yo siempre les comento es los costos. Nunca se va a comparar nuestro trabajo porque es a mano, lleva más tiempo a una máquina que lo hace en segundos. Entonces es difícil competir, sobre todo por los precios, pero creo que las personas que más o menos ya conocen textiles van diferenciando los bordados a mano, y eso está padre, pero sí es un poquito difícil.
2: A partir de observar que la gente poco valoraba la producción de una prenda bordada a la de una máquina, Tania decidió emprender y apoyar a las artesanas.
7: Por el plagio que hubo de una marca en unas sudaderas, y entonces estaba a máquina. Entonces yo dije, ¿cómo es posible que una empresa o una marca internacional haga eso, ¿no? Entonces empezamos nosotros a meter las sudaderas bordadas, pero a mano. Entonces ahí dije, no, oye, nosotros también tenemos la capacidad, el talento, la belleza para competir y hacer que las prendas brillen aún más, porque también lo tradicional es muy bonito. O sea, nosotros tenemos las capas, por ejemplo, que es un producto muy, muy tradicional, pero también hacemos vestidos, pero también hacemos cosas que la juventud se pueda identificar y diga, ah, mira, es un textil, pero no es algo anticuado.
2: Con este proyecto planea llevar los bordados de Tenango a otras partes de México y el extranjero, utilizando las redes sociales. Para Suma TV, Luis Eric Ramírez.
1: Antes de irnos a una pausa, quiero invitarte para que descargues la aplicación oficial de la Full 2026. Es muy fácil, mira, ya aquí puedes abrirla, en tu celular la vas a tener y viene todos los detalles como el programa, el país invitado, la sede, premios, reconocimientos, en fin. Además, la aplicación es completamente gratuita. Vamos a una pausa, regresamos en más instantes.
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0: Son las 9:27.
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14: Gracias por continuar con nosotros en Suma Noticias. Con 22 años de historia, la licenciatura en Medicina Veterinaria e Zootecnia de la Máxima Casa de Estudios presume un dato destacado: 86% de sus docentes de tiempo completo forma parte del Sistema Nacional de Investigadoras e Investigadores. Además, la carrera renovó su acreditación por 5 años y atiende a más de 1,200 estudiantes. Y para celebrarlo, llevó a cabo la Semana de la Veterinaria e Zootecnia, destacando el orgullo de pertenecer a este programa educativo.
15: Me siento muy satisfecha con la carrera que elegí. El Instituto de Ciencias Agropecuarias tiene muy buenas instalaciones, muy buenos académicos, la mayoría son investigadores.
16: Diversificado precisamente en todos los rubros que involucran la medicina veterinaria y zootecnia, la producción animal, la sanidad, bienestar animal, por supuesto.
17: Pues la exposición de ganado ovino pues es más principalmente para presentar las razas que tenemos aquí en México, como lo son Katadin, Texel, Dorper Blanco, Suffolk, Hampshire y en todo caso Romanov, también Dorper Negro. Y pues que conozcan los chavos acerca más de las razas que se pueden tener, de qué propósitos tienen, cuáles son sus características y que es un ramo bastante amplio para trabajar.
14: Uno de los temas tratados en esta semana de actividades del área de médico veterinario en el Instituto de Ciencias Agropecuarias fue el tema del control del gusano barrenador, y es que vamos a considerarlo. ¿Tiene algo que ver con el murciélago hematófago? Esto es lo que nos dicen.
18: El murciélago vampiro común, Desmodus rotundus, se alimenta de sangre exclusivamente. Deja un corte en su presa, lame la sangre y luego procede a alimentarse, ¿no? técnicamente no debería haber tanto problema siempre cuando el animal tenga esté sano y tenga buena cicatrización. Sin embargo, si esta herida no cierra para el amanecer, cuando vuelven a estar activas las moscas, estas heridas son propensas a que se infecten de estas moscas, ¿no? Eso aplica también para el ganado y también para animales silvestres. Ahorita se ha hecho mucho énfasis no en el control directo de la mosca o la atención directa de la cicatrización de estas heridas, sino de nuevo el control del murciélago vampiro como una forma de atenuación de los casos de esta mosca. Lo que hemos tratado de llamar como atención es que el control del murciélago vampiro no necesariamente va a impactar de forma positiva en la incidencia de las heridas de esta mosca del gusano barnador, sino que hay otras formas, como el control directamente de los animales en cautiverio o de las heridas de estos, para atenuar la incidencia de estas de esta miasis, ¿no?
14: Esta noche en Sinapsis vamos a hablar de ciencia y el doctor José Cruz Escamilla Casas nos habla sobre las rocas.

De manera general, se puede decir que una roca es un material sólido natural compuesto por uno o más minerales. Y los minerales son los ladrillos que construyen una roca, y estos, a su vez, están formados por elementos que se combinan de manera específica. Las rocas se forman en todo el planeta, en montañas, debajo de la cubierta de suelo, en el fondo de los océanos e incluso en el espacio exterior. Las rocas son importantes porque constituyen a la superficie sólida de nuestro planeta y sirven como registro de su larga historia. Existen tres principales tipos de rocas. Las ígneas se crean cuando el material del interior de la Tierra, llamado magma o lava, alcanza la superficie, se enfría y se endurece. Ejemplos de este tipo son el granito y el basalto. Las rocas sedimentarias se forman cuando pequeños fragmentos de roca preexistentes, minerales y material orgánico se posan formando capas, usualmente en cuerpos de agua, y son comprimidos con el tiempo. Ejemplos de este tipo incluyen a la arenisca y a la caliza. El tercer tipo son las metamórficas, que se forman a partir de otras rocas y que fueron alteradas por efectos de calor y presión en el interior de la Tierra, sin llegar a derretirse. Ejemplos de estas son los mármoles y el esquisto. Las rocas no son materiales permanentes y están cambiando constantemente a través de lo que se denomina como el ciclo de las rocas. Ejemplo de ello es cuando una roca ígnea se desmorona en partículas y forma una sedimentaria, o tal vez se transforma en una roca metamórfica. En resumen, una roca es un fragmento sólido de la Tierra, compuesto a partir de minerales que forman, que cambian y se reciclan a través de millones de años, registrando así la historia de la evolución del planeta. Gracias por tu atención. Hasta la próxima.

0: Esta semana regresa la Orquesta Sinfónica de nuestra máxima casa de estudios y recibe al gran pianista Luis Herrmann. En esta velada interpretará Rhapsody in Blue de Gershwin, una obra que nos transportará al auténtico sonido del jazz de las calles de Nueva York. La cita es mañana viernes a las 19 horas en el Aula Magna Alfonso Cravioto, mejorada del CEUNI.
1: Yo me siento muy contento de regresar nuevamente con esta gran orquesta. Hace dos semanas tuvimos el honor en León, Guanajuato, de recibir a la orquesta en el Teatro Bicentenario. Yo fui como espectador y de verdad es que cada vez que los escucho es una gran emoción que me da, el nivel que tienen, el cómo hacen un gran equipo para formar, para dar un gran resultado en la música. Voy a tocar la Rhapsody in Blue de George Gershwin. Es una obra concebida en Nueva York en 1925 que fue encargada para este compositor, George Gershwin, para hacer una obra sinfónica. ¿Sí? Este músico era jazzista y le encargaron hacer una mezcla entre la música clásica y la música que se escuchaba en las calles de Nueva York. Entonces hay varios ritmos que encontramos en esta pieza, como el blues, el ragtime, el jazz. No se pierdan este gran concierto de música clásica, pero también con tintes de jazz, de ragtime, de música cubana. No se lo pierdan, de verdad, va a ser fascinante compartir con todos ustedes este repertorio.
0: Y a propósito, quien está a punto de cumplir un año de su debut al frente de la Orquesta Sinfónica de la Máxima Casa de Estudios es el maestro Vicente Martínez Alpuente. Recordemos que su primera presentación se realizó en la edición pasada de la Feria Universitaria del Libro. En entrevista para Suma Noticias nos comparte su experiencia en este periodo y los retos que vienen para la máxima embajadora cultural de la Autónoma de Hidalgo.
2: Bueno, lo primero que me gusta comentar siempre que me hacen esta pregunta últimamente es que para mí este año efectivamente es un año de natural, pero para mí han sido como 5 años de desgaste, ¿no? Quiero decir, ha sido un año absolutamente trepidante, de muchísimo trabajo, no solo musical, sino en compañía de nuestra administradora, Lisette Gil, que ha hecho un grandísimo trabajo. Y la dirección artística de una orquesta no solo es sentarse aquí y hacer que los músicos interpreten la música, sino que yo va mucho más allá, ¿no? Yo me siento absolutamente feliz porque cuando llegué no conocía muy profundamente el proyecto y creo que este año ha sido un año absolutamente de crecimiento de la orquesta. Estoy absolutamente satisfecho, tenemos 70 músicos absolutamente implicados en este maravilloso proyecto, con lo cual yo solo tengo palabras de agradecimiento por la confianza que han tenido conmigo y sobre todo por la felicidad de poder hacer música con grandes músicos, con un grandísimo ambiente, en una de las mejores universidades de México. Y bueno, ahí tenemos el reto de seguir creciendo. Y cuando vine dije que mi objetivo era poner a la orquesta entre las principales del país. Vamos por muy buen camino y lo vamos a conseguir. Estoy absolutamente feliz y satisfecho.
0: Del 4 al 13 de septiembre, la edición 39 de la Feria Universitaria del Libro reunirá más de 640 actividades y 800 sellos editoriales. Este año ampliará su presencia a 9 sedes de Ciudad del Conocimiento e incorporará el Turiful con 2 garzabús para trasladar gratuitamente a las y los asistentes. Escuchamos al rector de la Máxima Casa de Estudios, el doctor Octavio Castillo Acosta.
3: Como cada año, pueden ustedes constatar que la Feria Universitaria del Libro se compone de diferentes ejes: el coloquio académico, los encuentros, los reconocimientos, las actividades para las infancias, hoy para los jóvenes, el programa editorial, los deportes, donde destaca por supuesto la carrera atlética, las actividades artísticas, culturales, las exposiciones, los encuentros de todo tipo. Hemos preparado, como cada año, una gran cantidad y una gran diversidad de actividades para cumplir con el objetivo que ya les comenté, con los objetivos complementarios que ya les comenté, pero particularmente para llevar conocimiento y cultura a la sociedad hidalguense, a la sociedad mexicana.
0: Arvin Reyes de León, embajador de Filipinas en México, destacó la participación de su país en el pabellón internacional de la FUL 39. Los asistentes podrán conocer la cultura filipina desde sus tradiciones, gastronomía y deporte, con exhibiciones nunca antes vistas. Una experiencia que busca acercar al público a la riqueza cultural de Filipinas a través de actividades para toda la familia.
4: El pabellón internacional presentará una colección curada de cientos de publicaciones filipinas. Contaremos con un área de lectura que permitirá a los visitantes interesarse más profundamente sobre nosotros con estas publicaciones. La University of the Philippines Press también tendrá su propio espacio para mostrar centenares de libros, con el fin de expandir el rango de disponibilidad de las publicaciones en la feria. Otro importante punto a resaltar es la exhibición de tejidos indígenas provenientes de diferentes regiones de Filipinas. Esta exposición tiene un profundo valor simbólico debido a que Filipinas y México comparten ricas tradiciones textiles y posibles conexiones históricas en técnicas y saberes de tejidos. Esta será la primera vez que se monta una exposición de este tipo en México y en los otros 9 países bajo la jurisdicción de nuestra embajada.
0: Así es como estamos llegando al final de esta emisión de Suma Noticias. Gracias por acompañarnos a través de las 7 frecuencias de Suma Radio ubicadas en Actopan, Huejutla, Pachuca, Tulancingo, San Bartolo, Zimapán y Huichapan. Gracias a ti que lo hiciste a través del 13.1, a ti que lo hiciste a través de nuestra plataforma y te invito para que mañana nos encontremos a las 3 de la tarde.
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6: 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Son las 9:43.
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¿Qué tal? Muy buenas noches, Santos. Bienvenidos a este su programa Épocas Doradas. Esta noche vamos a tener una playlist de baladas en inglés de los años 80 y 90, solo éxitos. Espero les agrade esta play musical que escogí para ustedes. Yo soy Víctor Fernández y lo estaré acompañando hasta las 11 de la noche, aquí a través de su estación 99.7 de su FM. Les dejo el número en cabina 771-111-56-29. Sean todos bienvenidos y comenzamos a este programa Épocas Doradas.

¿Qué le está pareciendo esta bonita música de aquellos ayeres de baladas en inglés? Pues para relajarse más a estas horas, si están haciendo alguna actividad o ya merendando, cenando, pues está muy bien esta música a estas horas. Vamos a continuar, vamos a seguir escuchando estas bonitas canciones. Ahorita es el momento de irnos a la primera pausa. Y regresamos a su programa Épocas Doradas. No se aparten de su receptor a través del 99.7 de su FM, su estación universitaria.

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1: Son las 10 con un minuto.
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8: Cuando abres esa lata o sobre que tanto le gusta a tu gato, ¿tienes claro qué le está sirviendo exactamente en su plato? Aunque lo veas durmiendo en el sofá, tu gato es un cazador innato. Su cuerpo ágil y flexible, sus garras retráctiles y sus sentidos tan desarrollados lo convierten en un depredador por naturaleza.
7: Para mantenerse sano requiere una dieta equilibrada que le aporte elementos esenciales como agua, proteínas, grasas, carbohidratos, vitaminas y minerales.
8: En el mercado podemos encontrar dos clasificaciones de alimento húmedo para gato. Los que proporcionan una nutrición completa y balanceada y los que funcionan como complemento. Los alimentos balanceados y completos están formulados con proteína animal, granos de cereales, proteína vegetal texturizada, vitaminas y minerales.
7: En cambio, los complementos se elaboran principalmente con productos cárnicos, añadiendo un alto contenido de grasa para mejorar su textura y su sabor. Y para que sepas exactamente qué le está sirviendo a tu Michi, el Laboratorio Nacional de Protección al Consumidor analizó distintas presentaciones de alimento húmedo.
10: Analizamos 54 muestras de alimento húmedo para gato. Entre ellas se incluyeron opciones para gatos, gatitos, gatos mayores de 7 años y gatos con necesidades especiales.
8: Para saber qué contiene cada producto, se verificó que todas las muestras presentaran su información comercial y cumplieran con la cantidad de contenido neto declarada en su empaque.
7: En la parte nutricional, se determinó el nivel de grasa, proteína y carbohidratos. Además, se midió cuánta agua hay en los productos.
8: También se analizó el aporte de fibra y se calculó el aporte calórico por cada 100 gramos de producto.
7: ¿Cómo le fue a las marcas analizadas?
10: Entre los resultados más interesantes encontramos que todos los productos cumplían con el contenido neto y que además contaban con el registro de Senasica. El alimento para gato, además de contener las grasas, proteínas y carbohidratos, incluyen aminoácidos como la taurina y la arginina, que son necesarios para los gatos ya que ellos no producen las cantidades suficientes.
8: Recuerda que si un producto promete algo en su etiqueta, debe comprobarlo. Por ejemplo, Purina One Visible Nutrition con carne usa la leyenda Supernutrientes, pero no pudo demostrar que realmente los contenga.
7: Y cuidado con las imágenes engañosas. El producto Grand Pet Carne Fresca muestra la foto de un filete de salmón en su empaque, pero al revisar sus ingredientes, el salmón no está presente. Este tipo de gráficos puede confundir fácilmente.
8: Además, detectamos que tres productos de la marca Grand Pet declaran tener más proteína de la que realmente te están vendiendo.
7: Y en cuanto a la humedad, Ghosty Fresco, Adult Tuna with Salmon y Grand Pet Natural Gourmet, receta de pescado a las finas hierbas, contienen más de la que reportan en sus empaques.
8: Finalmente encontramos dos productos de la marca Grand Pet Quisha que incumplen la norma oficial mexicana, ya que no presentan el símbolo de la unidad de medida para indicar su contenido neto.
7: No olvides que cada michi es único.
10: Existen productos que están diseñados para cubrir las necesidades nutrimentales de todos los gatos, pero siempre es recomendable asistir al veterinario y que él determine si necesita una alimentación especial. En el Laboratorio Nacional de Protección al Consumidor trabajamos todos los días para orientar y brindar información a las y los consumidores para que tomen mejores decisiones de compra.
8: Una vez que hiciste la mejor compra y que ya estás en casa, el manejo del alimento es clave para aprovechar todos sus nutrientes. Para empezar, recuerda seguir las porciones sugeridas en la etiqueta. No olvides que una vez abierto el empaque, debes sellar la lata con una tapa de plástico o transferir el contenido a un recipiente hermético antes de refrigerarlo.
7: Si decides cambiar de marca, hazlo de forma gradual. Ve mezclando el producto nuevo poco a poco para evitarle cualquier problema digestivo.
8: Al final del día, leer las etiquetas, comparar opciones y conservar bien su alimento es la mejor forma de demostrarle amor a tu michi.
7: Si quieres tener más información sobre el estudio de calidad de alimento húmedo para gato, consulta la revista del consumidor de agosto en su versión impresa o digital.
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8: El camino del aprendizaje tiene distintas etapas y a veces los estudiantes se enfrentan a retos en la escuela que requieren un apoyo extra. Para esos momentos, las clases de regularización son la mejor estrategia de acompañamiento.
7: Su objetivo principal es reforzar, complementar y mejorar lo que aprenden en las aulas a través de una atención completamente personalizada. Con este método, se garantiza un entorno óptimo para la concentración, donde el aprendizaje va al ritmo de cada estudiante.
8: Esto no solo se nota en mejores calificaciones y en la prevención del rezago, también ayuda a desarrollar hábitos de estudio, organización y técnicas de aprendizaje clave para el futuro. Pero sobre todo, le devuelve a los estudiantes la confianza en sus propias capacidades. La regularización es el impulso ideal para consolidar su camino al éxito escolar.
7: Antes de inscribir a tu hija o hijo a clases de regularización, considera lo siguiente para tomar la mejor decisión.
8: Primero, identifica sus necesidades de aprendizaje, ya que cada estudiante tiene dificultades distintas. A partir de ahí, busca un lugar con una metodología de enseñanza que se adapte a su estilo.
7: Al momento de elegir, compara distintas opciones. Verifica el perfil de los docentes y dale preferencia a los lugares que ofrezcan grupos reducidos.
8: Para ir a la segura, consulta referencias de otras madres, padres o tutores. Y un paso indispensable. Antes de firmar cualquier documento o hacer un pago, revisa el Buró Comercial de la Profeco en burocomercial.profeco.gob.mx. Así sabrás si el lugar tiene quejas.
7: Una vez que decidas inscribirlos, organiza bien tus horarios y escucha cómo se van.

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3: Así es, ya continuamos después de este corte promocional. Ya estamos de regreso aquí en su programa Épocas Doradas. Ustedes eligen la canción y con gusto les vamos a complacer, ya sea una de este género o de cualquier género, a través de nuestro número en cabina 771-111-5629. Ahora vamos a continuar escuchando estas bonitas baladas en inglés. Y regresamos con más de su programa Épocas Doradas.

Ahí estuvo esta buena canción, algo de Scorpions. Ahora vamos a escuchar esta otra canción, que igual es un clásico de esas bonitas épocas de baladas en inglés, que lleva por nombre Lost in My Religion. Esta agrupación se llama REM, y vamos a escucharla. Espero se acuerden de esta canción, y si no, también a través de nuestros números en cabina pues podemos complacer con la que ustedes más se ha desvarado de estas bonitas baladas en inglés. Vamos a continuar con estas canciones, después vamos a un corte promocional y enseguida regresamos con más de su programa Épocas Doradas.

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1: Son las 10:33.
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Ahí está Backstreet Boys con esta versión en español, Nunca te haré llorar. Vamos a un corte promocional y enseguida regresamos con más de su programa Épocas Doradas. Recuerden no despegarse de su sintonía al 99.7 de su FM.

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1: Son las 10:44.

Pues ha llegado el momento de despedirnos de este su programa Épocas Doradas. Espero les haya gustado esta playlist, que esta noche fueron baladas en inglés de los años 80, 90 y 2000. Mañana seguiremos escuchando otra agrupación o alguna petición de ustedes. Con mucho gusto se las vamos a complacer. Yo soy Víctor Fernández y les agradezco por haber acompañado a este su programa Épocas Doradas. Nos escuchamos mañana en punto de las 9:45 de la noche, como todas las noches, para escuchar este programa con artistas de diferentes épocas, ¿no? Por eso es el nombre de Épocas Doradas. Diferentes épocas con los mejores éxitos que tuvieron. Muchas gracias y nos escuchamos mañana.

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1: Son las 11 en punto.
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1: Son las 11 con 18 minutos.
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1: Son las 11:32. 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

0: Son las 11:49.
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1: Son las 12:05.
2: Los libros digitales también forman parte de este universo lector. Entre constelaciones de información que encuentras en Internet, surge la pregunta, ¿dónde podemos encontrar libros? Te presentamos una opción. Wattpad fue fundada en 2006 por Alan Lau e Ivan Yuen en Canadá. Se trata de una plataforma social narrativa donde puedes encontrar a una comunidad de escritores emergentes y jóvenes, cuya propuesta es diversa, teniendo textos originales y también algunos fanfics realizados por comunidades de fanáticos. Este espacio, nacido de una página de internet, también ha incursionado en dispositivos iOS y Android desde 2019. Pero su presencia no solo se queda en el espacio digital. Editoriales como Penguin Random House, Anvil Publishing o Macmillan Publishers pueden publicar a un autor nativo de esta plataforma. Esta fue una propuesta digital que forma parte de este universo lector.
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0: Bienvenidos, bienvenidas a una nueva emisión de este programa. Soy José Canales. Para mí es un gusto llegar a las distintas regiones de la entidad a través de las estaciones que conforman el Sistema Universitario de Medios Autónomos. Es así que envío afectuosos saludos a la Huasteca, Sierra Gorda, al Valle de Tulancingo, Valle del Mezquital, a la capital y zona metropolitana de la entidad. Por supuesto, saludo a toda la región Otomitepegua, desde donde me encuentro en este momento. Gracias también a quienes nos hacen el favor de escucharnos a través del streaming y la aplicación Suma UAEH. Espero se encuentren muy bien. Asimismo, agradezco a quienes están en controles de operación y grabación en las 7 emisoras de Suma Radio. Bueno, pues ya nos encontramos a pocos días del inicio de la Feria Universitaria del Libro y precisamente nuestro invitado de hoy nos dará todos los pormenores de esta edición. Para que no se pierdan ningún detalle, les invito a que se mantengan en sintonía de las frecuencias universitarias. Ahora le damos la bienvenida a este programa al licenciado Marco Antonio Alfaro Morales, coordinador de la División de Extensión de la Cultura de nuestra universidad. Licenciado, gracias por acompañarnos en esta emisión de Interlocución. ¿Cómo está?
1: Gracias, José. Primeramente, José Canales, por la invitación. Por supuesto, muy contento de estar en Interlocución este día contigo y también encantado de poder compartir la información de esta que será nuestra 39 edición de la Feria Universitaria del Libro.
0: Así es, estamos pues ya a menos de 20 días de esta edición 39, licenciado. Ahora mismo, ¿usted podría decir que ya estamos listos para uno de los eventos más esperados por la comunidad Garza y la sociedad hidalguense en general? Comienza a contarnos los detalles que debemos saber sobre la Feria de Todos de este año.
1: Mira, la realidad es que es un magno evento. Es impresionante la organización que requiere la Feria Universitaria del Libro. Pero también debo decirte que sí es muy compleja la organización y es muy grande. Pero es más grande la universidad y su equipo de trabajo. Entonces eso es lo que nos permite enfrentar compromisos como la Feria Universitaria del Libro y poder salir adelante y además venir ganando más adeptos cada año, en donde lo más importante de esta feria es poder ver a las familias, a los niños que transitan por los pasillos de la Feria Universitaria del Libro, y lo mejor de todo es ver que cuando se van llevan libros, y lo mejor también es suponer que los están leyendo. Esa es la función y el objetivo fundamental de esta, que es la 39 edición de la Feria Universitaria del Libro, que dicho sea de paso, estará dando inicio efectivamente del día 4 al 13 de septiembre, en donde tendremos a Filipinas como invitado de honor y la temática de comercio global, José.
0: Así es, ya

0: Correcto. La feria, como toda la Universidad Autónoma del Estado de Hidalgo, permanentemente innovamos, permanentemente estamos generando otras alternativas que permitan fundamentalmente poder extender a un mayor número de personas los beneficios que culturalmente tiene la universidad. Efectivamente, empezaré por refrendar que nuestro invitado de honor es Filipinas, una cultura muy interesante. Hay que recordar que Filipinas pertenecía en la época de la Nueva España, pues pertenecía a este país propiamente, ¿no? A España y en particular a la Nueva España, que se transformaría después en nuestro país. Pero nos unen muchas cosas, tenemos muchas cosas en común con Filipinas, así es que va a ser muy interesante la presencia de este país. ¿Qué tenemos con ellos? Bueno, como siempre, tenemos conversatorios, conferencias, presentaciones editoriales, estarán aquí algunos escritores filipinos, exposiciones, actividades artísticas, por supuesto también tendremos gastronomía de nuestro invitado de honor. Debo decir que ha habido un gran entusiasmo de parte del embajador de Filipinas en México, y eso, pues, eso es muy significativo, porque significa que están muy interesados, que están muy al pendiente de las cosas. Así es de que eso augura una presencia espléndida de nuestro invitado de honor. Luego también la temática es muy importante. El comercio, pues, es una actividad dinámica a nivel mundial. Y bueno, pues esto también atrae los reflectores de los estudiosos de estas áreas del comercio, de tal manera que generamos un espacio académico que conocemos como el coloquio, en donde participan investigadores de los diversos institutos de nuestra universidad. Ellos mismos convocan a otros investigadores de otras universidades, y entonces esas ponencias, que son muy interesantes, muy muy interesantes en verdad, pues son tratadas con el trabajo del Consejo Editorial Universitario y se convierten en capítulos de libro, y eso nos permite tener, antes de que concluya la feria, una presentación editorial con la temática de comercio global. Es un libro digital, pero es una aportación académica muy importante, que es resultado del trabajo de los investigadores de la universidad, de otros investigadores de otras instituciones, y bueno, pues es una aportación de la Feria Universitaria del Libro.
1: Antes de que avancemos con más detalles, a mí me gustaría, hay una pregunta, una curiosidad que tengo y que seguramente en nuestra audiencia también existirá, eso quiero pensar. ¿Cómo llegan ustedes a la decisión del país invitado y de la temática? ¿Cuáles son esos aspectos que valoran para considerar el tema y la nación invitada para una full?
0: Bueno, primero decirte que hay una comisión que define tanto la temática como a los invitados especiales, los premios y reconocimientos, y entre ellos también las propuestas del país invitado. Pero algo que es fundamental y que define en gran medida la decisión del país invitado es que institucionalmente buscamos mantener alianzas y acercamientos, convenios de colaboración con instituciones de educación superior de varios países, por supuesto buscando siempre que sean las instituciones más importantes. Si los tenemos, si ya tenemos acuerdos con algunas universidades de esos países, bueno, pues con la feria ampliamos las alianzas, y si no las tenemos, las empezamos a generar con ellos. Esa es una de las cuestiones que mueve el interés de traer algún país invitado, además de que, por supuesto, pues el bagaje cultural, artístico, histórico, como he referido en el caso de nuestro país invitado de este año, de Filipinas, pues es que tenemos vínculos muy añejos con ellos, ¿no? Son algunas de las cuestiones que definen el país invitado, José.

0: Muy bien, gracias por explicarnos este aspecto, licenciado. Pues avancemos con más detalles de lo que nos espera esta edición.
1: Claro que sí, mira, compartirles, dentro de los premios y reconocimientos este año viene la escritora Cristina Rivera Garza, recibirá el premio Juan Crisóstomo Doria a las Humanidades. Recordemos que esta importante escritora mexicana estuvo entre los nominados al Premio Nobel de Literatura de este año pasado, así es de que bueno, pues eso habla y refrenda la calidad de esta escritora, su trayectoria, su trascendencia. La investidura al profesor honorario visitante recaerá en el doctor Filomeno Aguilar, un reconocido y destacado académico filipino que estará viniendo precisamente a recibir esta distinción. El reconocimiento universitario de fomento a la lectura lo recibirá la maestra Nadia López García, que hasta el año pasado era la coordinadora nacional de literatura del Instituto Nacional de Literatura de Bellas Artes. Así es de que es también una conocida, muy conocida y reconocida escritora y promotora de lectura. También estaremos entregando el mérito periodístico al economista. El Instituto Politécnico Nacional además cumple 90 años y estará recibiendo el mérito editorial universitario, y la editorial Anagrama estará recibiendo el reconocimiento universitario al desarrollo de la industria editorial. Así es de que, bueno, esa es una parte muy importante, que sepan a quiénes nos estarán acompañando en esta edición. Por supuesto, José, también el programa editorial, que pues está basado fundamentalmente en la presencia de las editoriales. Si tenemos editoriales, tenemos Feria de Libros, si no, pues no tendríamos Feria de Libro, ¿verdad? Y de la mano de las editoriales, por supuesto, vienen los autores. Entonces tenemos ahí a los expositores, las presentaciones editoriales, el encuentro de mediadores de lectura, el maratón de lectura que lo hacemos en los formatos tanto presencial en las instalaciones de la feria como el virtual a través de la página web de la universidad, la firma de libros, que siempre es, pues es un privilegio que el libro que te gusta con el autor que prefieres te lo pueda firmar y se convierte pues después en una joya ahí en tu librero, ¿no? Ese libro.
0: Con la dedicatoria.
1: Exactamente, y eso, pues eso también es una cuestión que enriquece muchísimo, porque puedes platicar con los autores, aunque sea de manera breve, tomarte una foto, y eso también es sin duda muy, muy estimulante. Insistimos todo el tiempo, José, en que participemos en el maratón de lectura. Venir a una feria de libro, por supuesto, nos invita a que leamos, no solamente en el marco de la feria, que leamos permanentemente. Tenemos en exhibición alrededor de 60,000 a 70,000 títulos diferentes en el marco de la feria. Muy seguramente alguno de esos títulos les llamará la atención, pero hay que visitar los stands, hay que preguntar qué traen de nuevo, a ver cuáles son sus novedades, qué nos sugieren, qué sugieren para los niños, qué sugieren para los diferentes gustos que hay en el ámbito de la lectura. Entonces, leamos todo el tiempo, eso es muy, muy estimulante, es muy bueno y es muy provechoso también para todos, no solo para los niños y para los jóvenes, para todos.
0: Perdón, discúlpeme que lo interrumpa una vez más. Antes de que continuemos, ¿le parece que hagamos una breve pausa y regresamos para seguir platicando? Porque todavía hay mucho más, pero es momento de ir al corte y yo quiero invitar a nuestra audiencia justamente a que se mantenga, porque vamos a seguir conversando con el licenciado Marco Antonio Alfaro Morales, coordinador de la División de Extensión de la Cultura de nuestra universidad.

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1: Son las 12 con 22 minutos.
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5: Gracias por mantenerte en sintonía de esta frecuencia universitaria. Vamos a continuar conversando con nuestro invitado de hoy, el licenciado Marco Antonio Alfaro Morales, coordinador de la División de Extensión de la Cultura de nuestra universidad, con quien estamos platicando, sí, sobre la Feria Universitaria del Libro 2026, porque ya está prácticamente a la vuelta de la esquina. Licenciado, pues la verdad es que a mí me emociona mucho esta actividad. Yo creo que es una de las favoritas, no solo de la comunidad Garza, sino de la sociedad en general, porque nos encontramos espacios para todos y para todas. Nos encontramos con full jóvenes, nos encontramos con el tema, la dinámica que se hace con lo digital, con full tubers, también tenemos pues full niños. Cuéntenos un poquito más.
6: Sí, sin duda es un gran evento, es una gran oportunidad de venir a un espacio en donde prevalece la alegría, el orden, el respeto, la tolerancia. Todo eso es la Feria Universitaria del Libro, es conocimiento, es esparcimiento, es fiesta. Esa es la Feria Universitaria del Libro. Y dentro de todas estas actividades, pues por supuesto, este año tendremos también el octavo encuentro de poesía. Vienen grandes personalidades de la poesía. Tendremos Infancias Full. Ese es un espacio que mucho cuidamos, que mucho entusiasmo nos da siempre que inicia, y más cuando vemos a los niños llegar a la Feria del Libro. No hay, creo, en verdad, nada más estimulante que ver a los niños. Y ellos pues vienen y participan de los talleres, de las lecturas de voz, de la participación de los cuentacuentos, de las presentaciones editoriales para los niños, de las actividades artísticas que tendremos también en el marco de nuestro foro artístico, y algunas otras que estarán directamente en el Salón de Libros para Niños. Es una escena magnífica ver a los niños en cualquier espacio de la Feria Universitaria del Libro. Así también, José, como siempre también, pues hay que destinar espacio y actividades para los jóvenes, porque a final de cuentas, el 80% de nuestra asistencia a la Feria del Libro, que anda en el promedio de los 150 mil asistentes presenciales y de los poco más de 5 millones de visitas virtuales de alrededor de 50 países, pues son jóvenes, y ahí tendremos conversatorios, presentaciones editoriales. Estaremos llevando a cabo el concurso Full Jóvenes Creadores de Historias, Jóvenes a Full, y Open Mic, para que los jóvenes escritores puedan también dar a conocer sus propuestas. Hay muchos jóvenes que están escribiendo y necesitamos aperturarles espacios para que pueda aflorar y que podamos conocer todos esos talentos, José.
5: Sí, sin duda, lo que se busca hoy en día es tener esas oportunidades, y la FUL claramente significa un lugar ideal para quienes están iniciando en el mundo de la pluma, en el mundo de la literatura. ¿Cómo ha visto usted, licenciado, el crecimiento, el posicionamiento de esta Feria Universitaria del Libro a nivel país, a nivel nacional, a nivel internacional? Seguro recibe infinidad de comentarios, pero ¿cómo podría describir ahora el momento de la FUL en la dinámica de nuestro país y también internacionalmente? ¿Cómo está posicionada?
6: Mira, la Feria Universitaria del Libro es una feria ya perfectamente consolidada, que además de que está consolidada, en unos minutos les platicaré algunas de las innovaciones que tenemos para este año, y está posicionada entre las 5 principales ferias del libro del país. Eso ya es una, habla de una enorme responsabilidad, porque el problema no es llegar al lugar, sino mantenerte y acrecentarlo, ¿no? Entonces, pues bueno, le abona el prestigio de nuestra institución a la Feria Universitaria del Libro. Y déjame comentarte también que la feria gusta muchísimo, y una de las cuestiones por las que les gusta mucho a los escritores, a la gente que nos visita, es porque ven muchos jóvenes y niños. Y eso, pues déjame decirte que no se ve en todas las ferias. Entonces, pues yo creo que es una fortaleza que los jóvenes vengan. Y me refiero a los jóvenes no solo de nuestra universidad, a los jóvenes en general, y de los niños, pues mayor, porque lo decimos siempre, es nuestro semillero de lectores. Si nosotros tenemos niños lectores, vamos a tener jóvenes y adultos lectores. Y entonces esto nos augura que la Feria Universitaria del Libro tiene un largo, largo, largo futuro todavía. Así es de que por eso es tan importante que vengan precisamente los niños y los jóvenes a la Feria Universitaria del Libro.
5: Oiga, licenciado, quiero pensar que ahora mismo, si me permite la expresión, a estas alturas del partido, son los escritores los que buscan estar en la FUL, incluso antes de que quizás la FUL se acerque a ellos, ¿no?
6: Sí, fíjate que eso es un reconocimiento a la feria, por supuesto, al gran equipo que nos acompaña a la organización de la feria, que es enorme, empezando por el propio señor rector de la universidad, el doctor Octavio Castillo Acosta, la presidenta del patronato, los directores de los institutos, de las escuelas, en fin, los funcionarios de todas las áreas. Todos participamos de esta feria, de verdad. Todos participamos de esta feria, y bueno, pues eso hace que tengamos el éxito que esta feria va consolidando día a día.
5: El epicentro, el recinto ferial, es evidentemente ya por todos conocido desde hace tiempo, el Poliforum Carlos Martínez Balmori, de la Ciudad del Conocimiento, pero justamente en ese, me imagino, en ese objetivo de seguir creciendo, de seguir dando opciones para más personas, también cada año buscan, ¿verdad?, descentralizar las actividades de la FUL, llevándolas a otros espacios.
6: Es correcto, y mira,

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1: Gracias por mantenerte en sintonía de esta frecuencia universitaria. Vamos a continuar conversando con nuestro invitado de hoy, el licenciado Marco Antonio Alfaro Morales, coordinador de la División de Extensión de la Cultura de nuestra universidad, con quien estamos platicando, sí, sobre la Feria Universitaria del Libro 2026, porque ya está prácticamente a la vuelta de la esquina. Licenciado, pues la verdad es que a mí me emociona mucho esta actividad. Yo creo que es una de las favoritas, no solo de la comunidad Garza, sino de la sociedad en general, porque nos encontramos espacios para todos y para todas. Nos encontramos con full jóvenes, nos encontramos con el tema, la dinámica que se hace con lo digital, con full tubers, también tenemos... Pues full niño.
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1: Es la 1:03.
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10: Hola, hola, ¿cómo están? ¿Cómo les está yendo? Espero que de lo mejor. Yo soy Esperanza López y como cada semana quiero invitarlos a que juntos realicemos un recorrido por diferentes puntos del centro y sur de América. ¿Se animan? Bueno, pues antes de comenzar quiero saludar y agradecer a los equipos de trabajo de Radio Universidad que nos dejan llegar hasta ustedes, ubicados en Huejutla, San Bartolo, Zimapán, Actopan, Pachuca y Huichapan. Y quiero aprovechar también para invitarlos, si es que todavía no nos tienen en redes sociales, pueden encontrarnos en Facebook como Suma Radio UAEH. Y bueno, ahora sí, ¿qué les parece si comenzamos como es costumbre saliendo de nuestro país? En esta ocasión con la música de un joven talentoso de origen poblano, el Escocian Love, que nos presenta esta canción titulada No Quise.
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1: No quise es el nombre de la canción que José Anlog nos presentó como esta canción de arranque. ¿Qué les pareció? Oigan, es momento de que vayamos ya a descubrir nuestro primer destino, que nos lleva sin más hacia Venezuela, un país de Sudamérica, que el día de hoy nos presenta la música de Laura Guevara. Esta canción lleva por nombre Todas las Cosas y es la primera propuesta musical de este país.
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1: Alfileres es el nombre de la canción que Rodrigo Solo nos presentó como la segunda propuesta musical venezolana. ¿Les agradó? Oigan, sin darnos cuenta, se nos fueron los minutos de esta primera parte del viaje. Tenemos que hacer un breve corte, pero estaremos de vuelta muy pronto.
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4: Es la 1:19.
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1: Estamos de vuelta a través de la señal universitaria y es momento de continuar con nuestro recorrido. Para ello ya nos encontramos en Uruguay, un país ubicado en Sudamérica que el día de hoy nos presenta un dato bastante interesante. ¿Sabían que el actual territorio uruguayo fue conocido en un principio como Banda Oriental? Sí, y de hecho incluía parte del actual estado brasileño de Río Grande del Sur. Tal denominación proviene de su ubicación geográfica, ya que se ubica al este u oriente del río Uruguay y al norte del río de la Plata, siendo esta la tierra más oriental del virreinato del río de la Plata. ¿Sabían esto? Bueno, pues con esto nos recibe Uruguay para dar paso a su música. El día de hoy escucharemos la música de un grupo que se hace llamar 4 pesos de propina. El día de hoy nos comparte esta canción titulada Mi Revolución. A ver qué les parece la primera propuesta musical uruguaya.
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1: Al sur del atardecer es el nombre de la canción que el grupo uruguayo Cayó la Cabra nos presentó en una colaboración latinoamericana, además con otro grupo que se hace llamar La Vela Puerca. ¿Qué tal? ¿Qué les pareció? ¿Les gustó? Oigan, es momento de que vayamos a buscar nuevos horizontes. Ya que estamos en Sudamérica, ¿por qué no conocer un poquito más de la zona? Pero nos movilizamos hacia Argentina, otro país de esta región, que el día de hoy nos comparte la música de un grupo llamado Beta Madre, que en 2014 dio a conocer un álbum titulado Ahora, en el cual encontramos esta canción llamada Para Vos. A ver qué les parece.
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1: Para Vos es el nombre de la canción que Beta Madre nos presentó como la primera propuesta musical argentina. ¿Qué les pareció? ¿Les agradó? Bueno, pues Argentina todavía tiene un tema más que darnos a conocer, pero tenemos que hacer un breve corte antes. No se despeguen de la señal universitaria, que ya regresamos.
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1: Es la 1:34.
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4: Ya regresamos y estamos más que listos para dar continuidad a este recorrido por el mapa latinoamericano que estamos realizando el día de hoy y que nos ubica en este momento en Argentina, un país ubicado en Sudamérica, que el día de hoy nos da oportunidad de escuchar la propuesta de un grupo llamado La Franela, quien en 2014 lanzó un álbum titulado Nada es Tarde, en el cual encontramos una canción llamada Loco Bien. A ver qué les parece la segunda propuesta musical argentina.
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1: Loco Bien es el nombre de la canción que La Franela nos presentó como la segunda propuesta musical argentina. ¿Qué les pareció? ¿Les gustó? Oigan, es momento de que vayamos ya a buscar nuevos horizontes. Estuvimos ya un rato en Sudamérica, ¿qué les parece si regresamos un poco en el mapa? Nos dirigimos hacia el norte y nos detenemos en Centroamérica, específicamente en República Dominicana, un país que el día de hoy nos recibe con un dato. ¿Sabían que los dominicos establecieron una casa de altos estudios en su momento en la isla de Santo Domingo? Y esta funcionó desde mediados del siglo XVI hasta 1822. Luego fue recreada en 1914 como la Universidad Autónoma de Santo Domingo y se dedicaron a la protección de los taínos nativos de la isla, que estaban sometidos a la esclavitud y a la educación de los habitantes de la isla. ¿Sabían esto? Bueno, pues con esto nos recibe República Dominicana para dar paso a su música. Hoy escucharemos la propuesta de un grupo llamado Boca Tabú, que en 2009 dio a conocer un disco llamado Historias Vírgenes, en el cual encontramos una canción llamada Bang Bang, que es precisamente la que escucharemos a continuación.
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0: Sol es el nombre de la canción que Huellas Invisibles nos compartió como la segunda propuesta musical de República Dominicana, una canción que forma parte del disco Lágrimas lanzado en 2013. ¿Les agradó? Oigan, sin darnos cuenta, se nos agotaron los minutos de esta parte del recorrido. Tenemos que hacer un corte promocional, pero estaremos de vuelta muy pronto, así que no se vayan.
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4: Es la 1:49.
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0: De regreso a través de Radio UAEH y nos encontramos realizando un recorrido auditivo por diferentes puntos del centro y sur de América. Para este momento nos movilizamos hacia Colombia, un país ubicado al sur que el día de hoy nos permite escuchar la música de un gran talento de este lugar. Él es Manuel Medrano y en 2015 dio a conocer su disco homónimo, en el cual encontramos una gran canción titulada ¿Cómo hacer para olvidarte?, que es precisamente la primera propuesta musical colombiana. A ver qué les parece.
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1: Siendo hasta este momento nuestro recorrido por lo largo y ancho de América Latina, esperamos que estén disfrutando tanto como nosotros y queremos aprovechar este espacio para enviar saludos a todos nuestros viajeros que nos sintonizan desde la región Otomitepegua. Especialmente se van los saludos para quien nos escucha desde Agua Grande, desde Buenavista, también quien nos escucha desde Cerro Pelón, desde Diez Cerros, desde El Copal, El Encinal y por supuesto que nos está sintonizando desde Juntas del Río, colonias ubicadas en San Bartolo, Tutotepec, donde esperamos que estén disfrutando mucho de la música de nuestros hermanos del centro y sur de América. Queremos aprovechar también este espacio para invitarlos, si es que no han descargado la aplicación en su celular, pueden encontrarla como Suma UAEH para que nos escuchen en cualquier momento y a donde quiera que vayan. ¿Y qué les parece si, tras estos saludos, continuamos con más de este recorrido con Rumbo al Sur?
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1: Como ves, Primera es el nombre de la canción que Esteban nos presentó como la segunda propuesta musical colombiana, una canción que forma parte del disco Caótica Belleza, lanzado en 2015 por este talento orgullosamente latinoamericano. ¿Qué les pareció? ¿Les gustó? Oigan, a lo largo de este viaje estuvimos en Colombia, paseamos por República Dominicana, dimos una vuelta por Argentina y bueno, hasta Uruguay y Venezuela fuimos a dar. Pero ya se nos fueron los minutos, es momento de que regresemos hacia nuestro país para cerrar este viaje y mientras lo hacemos quiero agradecer a los equipos de trabajo de Radio Universidad que nos dejaron llegar hasta ustedes, ubicados en Huejutla, San Bartolo, Zimapán, Actopan, Pachuca y Huichapan, y a mi productor Cele Bautista. Muchísimas gracias, es así como estamos llegando a la parte final de este viaje y para cerrar escucharemos algo de Charlie Roth que nos presenta esta canción titulada Lo que siento. Con esto nos vamos, mi nombre es Esperanza López, ha sido un gusto compartir con ustedes este recorrido. Bye bye.
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4: Son las 2:05.
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1: Son las 3 con 3 minutos.
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4: Muy buen día, bienvenidas y bienvenidos a Se Dice CECIT, este espacio donde conectamos contigo, con tu desarrollo y con las oportunidades que pueden abrirte nuevas puertas. Yo soy Adán Zúñiga y me da muchísimo gusto acompañarte. Gracias por darte este tiempo para escuchar, aprender y también para cuestionarnos un poquito de lo que hacemos todos los días. No me encuentro solo como cada semana y en esta ocasión nos acompaña el Centro de Educación Continua y a Distancia, a quien le doy la más cordial bienvenida, a Lili.
5: Hola, ¿qué tal? ¿Cómo están? Soy Liliana Monsalvo del Centro de Educación Continua y a Distancia, y pues es un gusto estar contigo en esta nueva emisión en donde hoy trataremos sobre algunos temas muy importantes para aquellos que deseen ingresar a nuestra máxima casa de estudios, ya que hablaremos del curso de preparación para el examen de ingreso a Medicina y Ciencias de la Salud intensivo.
4: Exactamente, Lili, pues iniciar esta conversación y que nos escuchen nuestros radioescuchas a través del Sistema Universitario de Medios Autónomos, me gustaría preguntarte y que nos cuentes en qué consiste este curso intensivo y a qué aspirantes de las carreras del área de la salud está dirigido principalmente.
5: Claro que sí, con mucho gusto. Pues bueno, este curso intensivo consiste en preparar a todos aquellos interesados pues que desean estudiar medicina o también que desean estudiar odontología, nutrición, enfermería, farmacia, igual, pues que son áreas muy importantes que se encargan del cuidado, pero pues bueno, al ser una área pues muy bonita, yo creo que muy inspiradora, tiene mucha demanda. Por lo tanto, pues tienen que estar preparados en áreas específicas del conocimiento, ya que aquellos que deseen ingresar a nuestra máxima casa de estudios tienen que presentar el Exani 2. Y pues bueno, por ello, pues estamos hablando aquí de este curso.
4: Muy bien, Dani, ya nos compartías también sobre estas áreas a las que está dedicado este curso, especialmente para ciencias de la salud y medicina. También nos compartías que es una preparación intensiva de 90 horas para afrontar este examen Exani 2. También me gustaría que nos compartieras en qué días imparte el curso, qué modalidades tiene y cuáles son los bloques de horario disponibles para los que nos están sintonizando.
5: Claro que sí, pues bien, como comentas, tiene una duración de 90 horas. 90 horas suena muy largo, pero la verdad se va como el agua. Y el curso se imparte de martes a viernes en la modalidad presencial, o aquellos que quizá no se encuentren en la ciudad de Pachuca, pero en otro municipio, inclusive en algún estado aledaño, pues la pueden optar por la modalidad a distancia. Y aquí te comento, pues aprovechando que tenemos un horario, de martes a viernes en la modalidad presencial, ya sea de 9 a 1 o de 1 a 17 horas, o a distancia para aquellos, pues bueno, que a lo mejor tienen algunos labores en la mañana y pues podrían tomarlo de 4 a 8 de la noche, de 16 a 20 horas.
4: Para los alumnos que estén decidiendo tomarlo a distancia, ¿qué requisitos técnicos o de conectividad necesitarían cumplir, Lili?
5: Claro que sí, mira, te platico un poquito sobre esta modalidad y está pues igual muy interesante, ya que dentro de las preguntas que más nos dicen es ¿tengo que cursarlo yo solito? ¿Tengo un docente? Pues bueno, tienen un docente por medio de sesiones, ya sea Zoom o Meet, y pues para ello requerimos que tengan acceso a internet y a un dispositivo. Nuestro curso pues tan noble que pueden tomarlo desde una computadora o también desde su celular, pues bueno, pueden tenerlo, se les va a pedir algunas actividades, pero nosotros procuramos que el dispositivo no sea un impedimento alimento, con que tengan internet, creo que es más que suficiente.
4: ¿Nos podrías compartir ahora también el periodo de inscripciones y en qué fechas exactas impartirá este curso para que lo anoten en su calendario nuestro radio escuchas?
5: Claro que sí, pues bueno, tenemos la noticia de que nos encontramos en inscripciones. Iniciamos el 1 de agosto y concluimos el 11 de septiembre. Así que pues no lo dejen al final porque luego saturan nuestros grupos y es bien importante pues que lo realicen con tiempo. Y bueno, nuestro curso inicia el 29 de septiembre y culminamos el 10 de noviembre, pues días previos igual a su examen y para que ellos tengan la oportunidad igual de realizar algunos trámites, relajarse y pues concentrarse para su examen.
4: Muy bien, Lili. Y tratándose de un área tan específica, ¿nos podrías compartir qué temas o materias clave se refuerzan en este temario durante estas 90 horas?
5: Claro que sí, con mucho gusto. Mira, se refuerzan lo que es matemáticas, redacción y comprensión lectora, que son dos áreas base. Les comento que es importante que tengan un alto puntaje y para eso en ambas modalidades tenemos simuladores extra que pueden participar, que pueden realizarlos cuantas veces sea necesario. Aunado a estas dos áreas bases tenemos el módulo de premedicina, donde ya vienen pues temas específicos al área en el cual se van a desempeñar en el caso de medicina. En el caso de salud, pues bueno, ya tenemos otros módulos generales, por ejemplo, el que es módulo de salud, química, igual tenemos esta parte de química que les preguntan.
4: Muy bien, Lili, también me gustaría que nos compartieras, porque seguramente también muchos radioescuchas están buscando opciones para tomar algún curso de preparación para el examen de ingreso a estas licenciaturas, pues decirle a nuestra audiencia qué diferencia existe en la preparación que imparte el Centro de Educación Continua y a Distancia de la Universidad Autónoma del Estado de Hidalgo en comparación de otras opciones particulares que existen en el mercado.
5: Bueno, pues como tú bien comentas, pues es el curso que forma parte de nuestra máxima casa de estudios, la Universidad Autónoma del Estado de Hidalgo, en donde contamos con expertos en las diferentes materias. Si va a dar matemáticas, lo va a dar un ingeniero, inclusive un ingeniero en matemáticas es quien da esta asignatura, comprensión de redacción lectora, un abogado que igual tiene dominio de este tema y un médico, pues bueno, da el de premedicina y así cada una de las áreas. Entonces les va a permitir conocer más sobre la vida universitaria a la cual se van a enfrentar y también pues nosotros constantemente, pues que mejor la Universidad Autónoma está en la mejora continua y nosotros buscamos siempre herramientas para innovarnos. Y nosotros somos un curso que hablamos con la verdad, que los motivamos, que los incentivamos, nos decimos que nosotros damos las herramientas, pero nuestros usuarios deben de poner esa parte del estudio, del empeño y de la dedicación. Y pues bueno, hemos tenido muy buenos casos de éxito, tanto en medicina como en otras licenciaturas, donde ingresan, donde se sienten pues tranquilos, confiables. Y pues bueno, además es un curso muy accesible a las familias, por lo cual pues nosotros siempre buscamos el bienestar de la sociedad hidalguense y de la sociedad mexicana en general.
4: Muy bien, Lili, pues muchas gracias por esta información. Algo que se me estaba pasando preguntarte y que nos compartieras también a toda la audiencia del Sistema Universitario de Medios Autónomos es si existe algún cupo límite o requerimiento de demanda para la apertura de los grupos.
5: Bueno, pues aquí tenemos el gusto de comentarte que nuestros cursos siempre se abren, al contrario, pues les pedimos por favor que se registren lo antes posible, porque una vez que terminan las inscripciones, nosotros cerramos grupos y tenemos que hacer nuestra planeación y ha pasado un sinfín de veces que llegan los padres de familia, los mismos alumnos pidiendo un lugar extra y luego es un poco complicado cambiar nuestra logística, si se cierran, si se saturan, pero pues bueno, mientras estemos en el periodo de inscripción, nosotros aceptamos a aquellos que quieran prepararse para nuestro curso.
4: Muy bien, y por último, antes de finalizar este primer bloque de esto que lleva por nombre Se Dice SECID, me gustaría que compartieras un mensaje y una recomendación a todos aquellos jóvenes que sueñan con ingresar a una licenciatura en salud este año.
5: Principalmente que sigan sus sueños, pero para generar un sueño deben de hacer pequeñas o grandes acciones día tras día. Día tras día deben de tener una meta de estudio, una meta de leer de una forma más rápida, de comprender textos abstractos, de generar operaciones lógico-matemáticas igual de una forma más rápida, identificar ciertos aspectos o ciertos elementos en las preguntas que se enfrentan ellos de correcta, incorrecta. Hay ciertas lecturas, inclusive que hasta la misma lectura de la pregunta ya nos va a indicar o nos va a guiar a cuál es el reactivo correcto. Y para esto tenemos que prepararnos, tenemos que guiarnos y que estudien constantemente, que sí ocupen un curso, que sí se inscriban a nuestro curso y que aunado a ello, pues bueno, pequeños granitos van generando pues el camino hacia el sueño de estudiar una carrera relacionada con ciencias

0: agosto al 11 de septiembre y el periodo de nuestro curso es del 29 de septiembre al 10 de noviembre. Para que lo consideren, es de martes a viernes, para que ellos lo tengan contemplado. Bien, también les recuerdo, como bien comentas, pues nuestros medios de contacto, el correo es cecit-pre@uah.edu.mx y también es cecit-extensión@uah.edu.mx. Y pues bueno, nuestra página para inscribirse de una forma directa es sistemas.uah.edu.mx/dec/SES/index.php. Ahí se pueden inscribir y cualquier duda estamos en nuestros correos. O pues bueno, también si ustedes gustan, pues bueno, pueden visitar nuestra página de CECIT. Ahorita se las proporciono, que es cecit.uah.edu.mx.
1: Muy bien, Lili, pues muchas gracias por compartirnos esta información. Esperamos que sea de total ayuda para aquellos interesados en ingresar al área de medicina o ciencias de la salud. Recuerden que el Centro de Educación Continua y Distancia está impartiendo este curso de preparación para el examen de ingreso a Medicina y Ciencias de la Salud intensivo. Es momento de hacer un breve corte promocional en este espacio de Se Dice CECIT. No se despeguen porque seguimos platicando al regreso de este corte promocional con Liliana Monsalvo, perteneciente al Centro de Educación Continua y a Distancia, y lo sigue acompañando su servidor, Adán Zúñiga. No se despeguen, enseguida regresamos.
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1: Son las 3 con 19 minutos.
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7: Ya estamos de regreso a Se Dice CECIP. Gracias por continuar con nosotros. Lo sigue saludando al micrófono Adán Zúñiga y también nos acompaña del Centro de Educación Continua y a Distancia Liliana Monsalvo, quien nos va a platicar ahora del curso de preparación integral al bachillerato. Adelante, Lili, platícanos a quién está dirigido este curso de preparación integral al bachillerato en modalidad intensivo y cuál es su objetivo principal.
8: Claro que sí, pues bueno, está dirigido a aquellos estudiantes menores de casa que están haciendo la transición de la secundaria al bachillerato, que acaban de concluir la secundaria, y es muy importante que refuercen ciertas áreas. Para ingresar también al bachillerato de la Universidad Autónoma del Estado de Hidalgo, se requiere que presenten el examen 1 con ciertas habilidades, pero te comento con mucho gusto que el título de nuestro curso, Preparación Integral, trata sobre eso. No solamente los vamos a preparar para un examen, sino también para su vida en el bachillerato, en donde se tienen que enfrentar áreas de conocimiento muy específicas. ¿Cuáles son? Les platicamos: matemáticas, redacción y comprensión lectora, pensamiento científico, metodología, investigar fuentes confiables. Pues son elementos y temas que les vamos a integrar en este curso, donde no solamente tienen este reforzamiento para contestar reactivos, sino se preparan para su vida dentro de esta transición, que a veces suele ser un poco complicada para los adolescentes, el cambio de modalidad, cuáles son las perspectivas. Entonces les ha ayudado mucho, hemos tenido mucho éxito con este curso.
7: Sabiendo que el paso de la secundaria al bachillerato es decisivo, me gustaría preguntarte el por qué resulta tan importante tomar un entrenamiento intensivo y qué duración tendría este curso antes de presentar el examen de admisión.
8: Muy bien, pues prácticamente el curso es muy importante, como comento, por este cambio que tienen en la forma de exigencia académica. Así que la secundaria tiene cierto nivel, pero bueno, el bachillerato ya se encuentran a un escenario donde los estudiantes son libres en su propio estudio, deben de tener esta autonomía, y nosotros les vamos brindando estas herramientas de autonomía, en donde pues bueno, ya van a poder reforzar lo que es lectura, lo que es redacción, tema tan importante igual para pues las diferentes materias en bachillerato. Matemáticas es un punto igual importante, quizá que a ellos que no tuvieron unas buenas bases de matemáticas, pues bueno, esta es la oportunidad para que la tengan. Y porque dura 90 horas, como comento, no solamente nos preparamos para un examen, sino lo preparamos para su vida en este nivel medio superior, para que tengan las confianzas y bueno, para que tengan un inicio de curso pues factible. Muchas veces hemos escuchado algunas historias en donde en el primer semestre lamentablemente reprueban casi todas las materias por no tener estas bases que nuestro curso les brinda.
7: Hablemos ahora de los horarios en que se imparte este curso, las modalidades en las que también se estará desarrollando y también los periodos de inscripción disponibles, cuando inician y cuando inicia también la aplicación de este curso para quienes estén interesados en participar.
8: Nuestro periodo de inscripción es el 1 de agosto, ya estamos en inscripción, al 15 de septiembre. El periodo de curso es del 5 de octubre al 17 de noviembre. Y este tiene la particularidad de ser de lunes a viernes, para que lo consideren en casa. Y pues bueno, el presencial tiene un horario de 2 a 5. Aquellos a lo mejor que se encuentran estudiando, pues bueno, pueden venir inclusive a nuestras instalaciones, o si gustan, desde la comodidad de su casa pueden tomarlo en la modalidad a distancia, en donde pues bueno, puede ser ya sea de 8 a 11 para aquellos que van en la escuela vespertina, o pues bueno, también puede ser de 5 a 8 de la noche.
7: Muy bien, Dani, pues antes de finalizar, para terminar de hablar de este primer curso de preparación al bachillerato, me gustaría que compartieras una recomendación y un mensaje de motivación a esos estudiantes de secundaria, a esos menores de edad y a sus familiares para inscribirse a tiempo a este curso.
8: Muy bien, claro que sí. Pues qué mejor motivación que comentarles que como parte de esta área de formación educativa y de la coordinación de los cursos, les comento que es el área en donde se pueden expresar de una forma tranquila, libre, sin miedo. ¿Por qué? Porque muchas veces no exploran las dudas o no las expresan por miedo al que dirán, por las burlas, y aquí pues al contrario, tenemos un ambiente integral, tenemos un ambiente en el cual siempre les comento al inicio de los cursos, no hay duda mala, toda duda es buena, y no todos sabemos de todo, y este es el espacio para preguntar, es el espacio inclusive para quedarnos con esa inquietud de querer aprender más y de querer tener un conocimiento pues muy formativo, muy incluyente, vamos a llamarlo así. Entonces pues aquí se generan amistades, se genera aprendizaje, se generan las bases para que con confianza puedan desarrollar su examen y su inicio en el bachillerato. Inclusive te comento que hay algunos casos de alumnos que apenas están pasando a segundo, desde que van a pasar a tercero apenas, y me dice, ¿sabes qué? Es que sé que todavía no es mi examen, pero quiero reforzar estas áreas tan importantes que siento que no me las están brindando en mi escuela. Entonces, pues bueno, nosotros los aceptamos y aquí igual tienen esas herramientas que les ayudan inclusive para culminar su bachiller, su secundaria.
7: Muy bien, Lili, pues muchísimas gracias por esta recomendación y este mensaje. Antes de pasar a nuestra siguiente sección, me gustaría que nos compartieras rápidamente una recopilación sobre este curso de preparación integral al bachillerato intensivo. Nuevamente, periodos de inscripción, periodos de aplicación, los horarios, la duración y también los medios de contacto para poder inscribirse.
8: Claro que sí, con mucho gusto. Bueno, las inscripciones son del 1 de agosto al 15 de septiembre. El periodo de nuestro curso es del 5 de octubre al 17 de noviembre. El horario, vamos a recordarlo, que es presencial de 2 a 5. A distancia puede ser de 8 a 11 de la mañana o de 5 a 8 de la noche. Y pues bueno, nuestros medios de contacto para cualquier duda o comentario que tengan es cecit-pre@uah.edu.mx o cecit-extension@uah.edu.mx.
7: Muy bien, Lili, pues ahí lo tiene la información, querida radioescucha. Esperamos que sea de su total agrado, pero todavía continuamos porque después del bachillerato viene también el ingreso a licenciatura y es momento ahora de hablar de este curso de preparación para el examen de ingreso a licenciatura, también intensivo. Lili, iniciemos esta conversación. También, pues como sabemos, este curso está dirigido principalmente a alumnos del nivel bachillerato, pero también compártenos algunos datos sobre qué modalidad, la duración y también las fechas de inscripción sobre este curso.
8: Claro que sí, este curso, miren, está muy interesante porque aquí los chicos ya deben de visualizar qué carrera quieren estudiar. ¿Por qué? Porque tienen dos módulos base y matemáticas y comprensión lectura y redacción indirecta que viene en su examen, más otros módulos relacionados con su carrera que también vienen en el examen. Y este beneficio, pues bueno, se encuentra tanto en la modalidad presencial como en la modalidad a distancia. Aunado a ello, las dos modalidades cuentan con una plataforma en donde se integran sus exámenes de práctica. Tienen un examen simulacro, tienen un examen parcial, un examen final y bueno, también tienen un conjunto de exámenes relacionado con lectura y con matemáticas, que esto es bien importante, el identificar cómo me van a preguntar a mí cuáles son los reactivos, pues bueno, es parte de este curso de prelicenciatura que pues bueno, tenemos desde las áreas de naturales, sociales, económico, administrativo, también contamos con un área de gastronomía en general y pues bueno, de cada área pues va enfocado a aquellos que se quieren sustentar a sus diferentes licenciaturas.
7: ¿A partir de qué día se abrieron ya las inscripciones para este curso y cuál es la fecha límite para registrarse para que lo tomen en cuenta y lo noten en el calendario en nuestro radio escuchas?
8: Claro que sí, pues igual estamos en inscripciones del 1 de agosto al 15 de septiembre. El periodo es del 6 de octubre al 13 de noviembre, así que no lo dejen pasar. Entonces aquí nuestro curso, este es de martes a viernes presencial de 9 a 1 o si gustan también puede ser de 1 a 5 o a distancia de 4 a 8. Pues bueno, pues aquí recordamos nuestros correos, no está de más anotarlo en casa, que es cecit-pre@uah.edu.mx, y pues bueno, también tenemos el de cecid-extensión@uaeh.edu.mx.
7: Muy bien, Lili, pues muchas gracias por esta información. Un mensaje igual que quieras compartirle, una recomendación a aquellos jóvenes y padres de familia que también nos escuchan para que animen a inscribir a sus hijos o se inscriban también a tiempo para tomar este curso de preparación.
8: Qué importante invertir tanto tiempo como recurso en esta opción. No está de más. Muchas veces, pues yo voy al final de los exámenes para ver comentarios de nuestros usuarios, cómo se sintieron. Y pues lamentablemente sí he escuchado noticias cuando no toman un curso. Yo no sabía que venía esta forma. Yo no sabía que me iban a preguntar esta situación. Y eso causa pues cierta preocupación, ¿no? Entonces yo creo que nuestro curso da las herramientas necesarias para que presenten su evaluación de una forma segura, que requerimos siempre, les reitero, pues bueno, su parte igual para que estudien día con día, para que generen este camino paso tras paso, nos va a llegar a nuestro éxito de ingresar a nuestra Universidad Autónoma del Estado de Hidalgo.
7: Muy bien, Lili, pues muchas gracias por compartir este mensaje y estas recomendaciones para toda la audiencia del Sistema Universitario de Medios Autónomos. Antes de despedirnos, para ir cerrando este espacio de Se Dice Cecid, igual brevemente una recopilación sobre este curso de preparación para el examen de ingreso a licenciatura y compartirnos los medios de contacto en los que pueden obtener mayores informes nuestra comunidad.
8: Claro que sí, con mucho gusto. Igual pues aquí tomen nota, por favor, en casa. Las inscripciones son del 1 de agosto al 15 de septiembre. El periodo es del 6 de octubre al 13 de noviembre. Los horarios de martes a viernes, presencial de 9 a 1 y de 1 a 5 y a distancia de 4 a 8. Y pues bueno, nuestros correos es cecid-pre@uaeh.edu.mx y cecid-extensión@uaeh.edu.mx. Y pues bueno, también pues les reitero que nos visiten en nuestra página de la universidad y nuestras redes sociales, en un momento igual aquí se los proporcionamos, y nuestra página de la universidad pues bueno igual es cecid.uaeh.edu.mx para que ustedes lo consideren.
7: Pues con esto hemos llegado al final de esta emisión de Se Dice Cecid. Esperamos que esta información los motive a dar ese paso a todos nuestros radioescuchas. Gracias por sintonizarnos a través del Sistema Universitario de Medios Autónomos. Mi nombre es Adán Zúñiga. En esta emisión estuve acompañado de Liliana Monsalvo, perteneciente al Centro de Educación Continua y a Distancia, a quien agradezco mucho su participación. Gracias, Centro de Educación Continua y a Distancia. Gracias, Lili, por este tiempo y también por brindarnos el espacio para saber más sobre estos cursos que imparten y también sobre los cuales nos invitan a formar parte. ¿Algo más con lo que quieras finalizar?
8: Pues nada, invitarlos y a que se inscriban, y reitero, nuestra página es uaeh.edu.mx/cecid/, y pues bueno, muchas gracias al auditorio y pues estamos al pendiente de sus dudas y comentarios.
7: Recuerda que aprender no tiene que ser complicado, solo necesitas dar el primer paso. Aprender es abrir una puerta al mundo. Nos escucharemos la próxima semana en una nueva emisión. Hasta entonces, que tengas una semana de aprendizaje sin límites. Mi nombre es Adán Zúñiga. Nos saludamos en otra ocasión.
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1: Son las 3:50.
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1: Son las 4 con 2 minutos.
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3: Los libros digitales también forman parte de este universo lector. Entre constelaciones de información que encuentras en Internet, surge la pregunta, ¿dónde podemos encontrar libros? Te presentamos una opción. Open Library es una biblioteca digital de software abierto que te permite tomar prestados libros digitales y hacer contribuciones, ya seas un apasionado por la lectura, que guste compartir sus libros favoritos en formato digital o un escritor independiente buscando darse a conocer. Incluso puedes crear tus propias listas de lectura. También puedes descargar libros de dominio público en formatos como EPUB y PDF, entre otros. Para acceder a todo el contenido gratuito y colaborar, puedes registrarte a través de su página oficial de internet www.openlibrary.org. 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
8: Hola, ¿qué tal? ¿Cómo están? Qué gusto saludarlos una vez más a través de este programa, de este espacio que lleva por nombre Universo en Expansión, una propuesta radiofónica que tiene que ver con la astronomía, con precisamente todo lo que estudia o todos quienes tienen o tenemos interés por el vasto universo, pero desde la perspectiva de aficionado justamente. La intención es no agobiarte con términos tan científicos. En su momento, por supuesto, que sí serán abordados y serán explicados de la mejor manera para adentrarte en este maravilloso, ahora sí que universo, ¿no?, de la astronomía. Pero la intención es primero de crear comunidad. Vamos paso a paso, vamos sembrando, vamos dejando, sembrando el interés hacia las personas que quizá se han preguntado qué hay más allá de lo que podemos ver a simple vista. Bueno, hay de verdad un mundo de conocimiento y hay muchísimas cosas que saber, que estudiar para entender nuestro lugar pues en el mismo, en el universo, saber quiénes somos, de dónde venimos y hacia dónde vamos. Obviamente, esto se lleva a cabo con la participación, con la opinión, con la ayuda de expertas y expertos que nos comparten su conocimiento en distintas áreas, y así lo hemos hecho desde el inicio de este programa, alternando algunos temas y algunas participaciones. La Sociedad Astronómica de la Universidad Autónoma del Estado de Hidalgo juega un papel muy importante, a quienes les enviamos un saludo afectuoso, con mucho cariño, respeto y sobre todo con mucha admiración por todos y cada uno de los integrantes que hacen posible que el día de hoy la Sociedad Astronómica también sea un referente a nivel nacional, déjenme decirles. Entonces, sobre esto vamos a platicar el día de hoy. Y muchas otras cosas más, particularmente también sobre los meteoritos. La emisión pasada tuvimos un programa en torno al mismo, pero el día de hoy con una perspectiva totalmente diferente y mucho, pero mucho mejor. Así que vamos a dar inicio a este programa llamado Universo en Expansión. Gracias por acompañarnos.
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8: Y bien, en esta ocasión tengo el gusto de recibir nuevamente en los micrófonos de Suma Radio a Lisbeth Solís Galloso, integrante de la Sociedad Astronómica de nuestra máxima casa de estudios. Liz, de verdad, muchísimas gracias por aceptar participar con nosotros. La verdad es que el conocimiento, la opinión y el conocimiento sobre todo que tienes para compartir con nosotros y para con el auditorio es muy, muy importante. Bienvenida a tu casa una vez más.
9: Conocimiento que es vasto, o sea, el abarcar conocimiento sobre el espacio, pues es inmenso, ¿no? Pero sí, justo, pues vamos a hablar un poquito de meteorítica a modo de introducción y pues hay bastantes datos que me gustaría compartir con ustedes. Y pues bien, empecemos, ¿no? Por si no habían escuchado lo que es la meteorítica, es una rama de la ciencia que se encarga de estudiar los meteoritos, su origen, su composición, su clasificación y bueno, cuál es la importancia de ellos, ¿no? Pero pues primero es importante que tengamos en cuenta estos conceptos de meteoroide, meteoro, meteorito. Bueno, un meteoroide pues es básicamente un fragmento de material de una roca que está pues afuera de la atmósfera, pero que en ocasiones estas rocas pues atraviesan la atmósfera y cuando ya atraviesan la atmósfera se les conoce como meteoros y cuando ya podemos captar alguna parte de este fragmento sobre la superficie terrestre ya es, se le conoce como un meteorito. Y pues también, ¿no? ¿Cuál es ahora sí que la importancia de estudiarlos? Porque sí, o sea, suena interesante que podamos tener un fragmento del espacio de algo que está fuera de la Tierra y pues que podamos estudiarlo, ¿no? Es como cuando una persona va a un museo y te trae un souvenir. Entonces, pues tú dices, bueno, no tuve que ir hasta allá, me trajeron un souvenir. En este caso, los meteoritos son souvenirs del espacio. Bueno, y también es importante recalcar que los meteoritos tienen alrededor de 4.560 millones de años, que es en conjunto pues más o menos al tiempo en que se formó pues el sistema solar. Y por si quieren acordarse de este numerito y este dato me lo pasaron ahí en el Museo de Geología en Ciudad de México, acuérdense del 456, le voy a cero. Que son 4.560 millones de años, ¿no? Y pues es como si tuviéramos algunas muestras físicas de la época en la que estaba empezando a formarse, pues, los planetas. Entonces, el poder estudiar este tipo de cuerpos nos ayuda a intentar reconstruir la historia, pues, de cómo se fue formando nuestro sistema solar. Pero también, o sea, no es como cuestión de que cualquier roca que encuentre diga, es un meteorito. No, pues también los meteoritos, este tipo de fragmentos, nos ayudan pues a comprender cómo los cuerpos cuando se formaron, pues qué materiales había en el sistema solar primitivo, cómo se fueron agrupando, qué procesos hicieron que algunos cuerpos se fueran diferentes, o por ejemplo, ¿no? En el caso de Marte, tiene dos satélites naturales, a diferencia de la Tierra, que solo tiene una, pero pues estos son irregulares, ¿no? Pues también podemos estudiar directamente este tipo de cuerpos, porque pues podemos, bueno, no específicamente yo, pero los especialistas y quienes se encargan de hacer estos análisis, pueden analizarlo, cortarlos y pues estudiar de qué están compuestos.
8: Y digo que al final, ¿sí? Perdóname la interrupción, digo que al final de cuentas se convierte en evidencia clara de pues de lo que fuimos en algún momento o de lo que fue precisamente nuestro planeta, ¿no? Son precisamente la evidencia que anda por ahí vagando en el universo mismo, en el espacio, y que recibe un nombre. Eso es lo que me parece a mí interesante. Recibe un nombre antes, cuando está vagando por el universo, y recibe otro cuando justamente entra a nuestra atmósfera, cuando cae a la Tierra, o lo poco que puede caer al planeta, porque pues también entendamos una cosa, no es, así como cae en la Tierra, no es precisamente el tamaño en el cual tenía mientras viajaba por el universo, ya que pues gracias a nuestro escudo protector, que nos ha salvado de muchísimas cosas, bueno, es que podemos hablar de rocas pues de alguna manera pequeñas, ¿no? De alguna manera.
9: Bueno, y una es que a pesar de que no fueron tan enormes, pero por lo mismo de la fuerza que traen y todo el impacto que generan, pues uno diría era enorme, ¿no? Pero ahora sí que sí, muchas veces son unos fragmentos muy chiquitos. Y también, como dato interesante, por si no lo sabían, también hay meteoritos lunares y meteoritos marcianos, los que vienen de Marte.
8: Sí. Okay.
9: Pero eso fue como uno de los datos interesantes que cuando supe que sí, ahora sí que me voló la cabeza, porque es como, y bueno, ¿cómo pueden saber que pues prácticamente son de allá? Pues se dice y se ha investigado que pues hay otros cuerpos que tienen ciertos impactos en la superficie lunar o en la superficie de Marte. Entonces esos fragmentos salen expulsados hacia el exterior

0: ha estudiado su superficie. Entonces, si hay ciertos fragmentos que caen, los analizan y ven esa similitud o esa igualdad de composición. Entonces, así es como concluyen que pues también hay meteoritos lunares y meteoritos marcianos.
1: Y eso es sumamente importante porque sabemos que también hay actividad de cierta forma en otros planetas y que también reciben el impacto precisamente de estos meteoritos. Y la evidencia visible que tenemos pues es la Luna, ¿no? Con sí. cientos de cráteres, y es al mismo tiempo lo que en un planeta como el nuestro pudiera causar una catástrofe, en un satélite inhabitable, por supuesto, se vuelve el paisaje más hermoso ahí en la Luna, Liz.
0: Sí, sí, la verdad es que sí. Y pues también regresando un poquito a esto de la importancia de investigarlos, pues es que también nos ayuda como a seguir investigando, explorando esa parte del origen de la vida, porque pues otra cosa es importante mencionar que no, o sea, no es como que, ay, sí, tenemos vida extraterrestre en los meteoritos, y no, pero hay algunos ingredientes químicos que pudieron estar disponibles en el sistema solar primitivo, o sea, desde su formación. Y pues si estos componentes químicos pudieron influir de cierta forma en el surgimiento de la vida, y pues ya ahí va en relación con la química, la geología, la biología y la astrobiología.
1: Ahí es donde entran muchísimas disciplinas, y eso es lo maravilloso, ¿no? No solamente el tema de la astronomía, o más bien la astronomía engloba muchísimas disciplinas, ¿no? Pero bueno, Liz, ¿te parece? Vamos a hacer una pausa promocional y regresamos con más a través de Universo en Expansión. Este tema está muy interesante, por favor, no le cambie.
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3: Son las 4 con 16 minutos.
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1: Continuamos con más a través de Universo en Expansión. Muchas gracias por tu sintonía, gracias por considerarnos en tu día a día. Gracias por hacerte acompañar de Suma Radio, agradeciendo por supuesto a quienes pues hacen posible que tú nos estés escuchando, a las y los operadores que reciben y replican esta señal que se genera y produce desde Suma Radio Tulancingo. Gracias a nuestras emisoras hermanas, a las y los operadores, por esa labor. Estamos platicando con Lisbeth Solís Galloso, integrante de la Sociedad Astronómica de nuestra máxima casa de estudios. Estamos hablando sobre los meteoritos y sobre todo lo que hay en torno a ellos, o una pequeña gran parte. Estamos estudiando, ahora sí que válgame la expresión, la punta del iceberg, ¿no? Sobre este tema tan interesante. Hablamos sobre la meteorítica, por qué se investigan, por qué es importante hacerlo. Y pues ahora vamos a hablar de lo que nosotros conocemos como un espectáculo maravilloso, que son las estrellas fugaces, que pues nos encanta, ¿no? Y hasta lo romantizamos con el hecho de pedir un deseo. Pero detrás de toda esta visión romántica, que no tienen nada de malo, hay una explicación científica, mi querida Liz. Hay un respaldo, hay un sustento del por qué, ¿no?, son como son, por qué se ven como se ven, y qué son las estrellas fugaces, Liz.
0: Sí, claro, ya lo mencionabas, tiene pues este tinte poético, ¿no? Pero vamos a verlo desde el otro punto de vista. Si bien pues tenemos oportunidad de ver distintas pues lluvias de estrellas, o luego dicen, lluvias de meteoros, ¿no? Pero ¿qué es esto? En sí, muchas veces cuando la Tierra pasa por determinada parte de su órbita alrededor del Sol, es como si se impregnara de cierto polvo, y esos polvitos, esas pequeñas partículas

0: Cuando entran a la atmósfera es cuando se encienden y pues parece que están cayendo las estrellas, que en sí no es que alguna estrella esté cayendo, sino simplemente son estos fragmentos combustionándose. Y también pues tenemos, apenas acaba de pasar una, a mediados de agosto, tenemos a las gemínidas, que es la segunda lluvia más abundante. Se alcanzan a ver incluso hasta en un lugar, pues con, ahora sí que con una contaminación de cielo no tanta, se alcanzan a ver hasta 50 por hora aproximadamente, y el pico va entre la 1 a 2 de la mañana. Después de medianoche es cuando es lo más ideal para observarlos. Pero sí, son estos fragmentos. ¿Y por qué? ¿Por qué pasa que solamente por ciertas partes y a determinadas temporadas del año? Imagínense pues que hubo algún cometa que pasó y pasó dejando su estela, ¿no? Pasó dejando rastro de sus componentes. Entonces, es como si yo regara confeti en un lado. Entonces, cuando la gente pasa por ahí, sus zapatos se van a impregnar justo de confeti. Entonces, lo mismo pasa con la Tierra. Cuando pasen esos puntos, que en el caso sería de agosto, serían las gemínidas. En el caso de noviembre, me parece que son las leónidas, líridas. Ah, no recuerdo muy bien ahorita, pero también en diciembre hay otra lluvia de estrellas muy, pues ahora sí que es la más abundante.
1: Y esto es justamente muy importante porque a través del mismo, de las fechas, de los momentos, de las épocas, es que podríamos nosotros conocer, prepararnos, ¿no? Ahora sí que agendarlo. ¿Y por qué no con la familia? Somos enemigos de que igualmente los niños se desvelen, de que se duerman tarde, pero también podría ser un espectáculo para ellos. ¿Quién sabe? Igual y desde niños, ese episodio, ese tipo de eventos, son los que los marcan, y podríamos tener a la postre a personas, a científicas, científicos que se interesen por el estudio y encuentren las respuestas que a lo mejor llevamos décadas, ¿no?, tratando de responderles.
0: Sí, ya recuerdo el nombre, son las gemínidas, es la más abundante y va igual cerca mediados de diciembre, del 3 al 14. Entonces, sí, es una oportunidad muy bonita para observar esto. No quiere decir específicamente que sean meteoros, o en este caso sí, meteoros y luego meteoritos los que ingresen a la superficie terrestre, no, sino más es esa parte, esas partículas que dejaron pues otros astros, otros cuerpos, es como un cometa, que a diferencia de los meteoroides, pues estos cometas tienen esa composición de hielo, polvo y roca. Y pues a este hielo, al pasar estado gaseoso, es que crea esa coma y por eso se le ve esa cola al cometa, mientras que un meteoroide pues está formado de roca o de metal, y pues un asteroide es más grande. Entonces un meteoroide es como un meteoroide es como esa parte, fragmento de un asteroide, de un cuerpo rocoso metálico más grande.
1: O sea, es un pedacito chiquitito, ¿no? Es una piedrita.
0: Bueno, chiquito en otros términos, porque sabemos que esos, los asteroides pueden contener, ahora sí que, o pueden, su dimensión podría ser hasta de kilómetros, ¿no? Sí.
1: Y es que cuando hablamos de pequeñez en el universo, pues estamos hablando de años luz, ¿no? Que también es una medida bastante frecuente y que pues es incluso hasta una medida que nos cuesta trabajo imaginar. Entonces cuando dice, tiene el tamaño de la Ciudad de México, de tal estado, de tal municipio, pues sí está grande, pero en realidad hemos recorrido, para empezar, nuestro estado o nuestro municipio difícilmente, ¿no? Pero sí nos podemos dar una idea de más o menos del tamaño, y dices, no, pues sí está de tamaño colosal. Ah, bueno, pues resulta ser que es un pedacito de algo mucho más grande. Dices, wow, o sea, lo maravilloso y lo extraordinario, lo frágiles que podríamos llegar a ser, Liz. O sea, yo escucho esas dimensiones y digo, bueno, si este es un pedacito, ¿cuán frágiles somos? ¿Cuán pequeños somos en un universo que nos podría comer en un segundo?
0: Sí, y pues también dentro de la meteorítica, pues también se estudia cuál es el impacto, lo que les decía, que el fragmento puede ser pequeña a nuestra vista, no sé, a lo mucho unos 50 centímetros, pero ¿cuál es el impacto que tiene al caer sobre la Tierra? Entonces, sí, ahora sí que los asteroides, esta parte pues grande de cuerpo, sí pueden ser una amenaza para la Tierra. Entonces, pues también ahí la importancia de estudiar.
1: Así es. Y justamente también me gustaría pasar a un tema muy importante. En nuestro México hay maravillosos cielos para maravillosos lugares para observar extraordinarios cielos, donde no hay tanta contaminación lumínica, que es precisamente el requisito indispensable para hacer observación, una buena observación y llevarse una buena experiencia. Pero pareciera que hay una región en nuestro país donde se pueden ver, donde existe o donde se han registrado quizá una gran cantidad de caída de meteoritos en nuestro país. ¿Son estrellas fugaces o no? ¿Son fácil de encontrarlos? ¿Y por qué en México hay algunos de ellos, Liz?
0: Bueno, en sí, la verdad es que los meteoritos ya en la superficie sí sería como hasta cierto punto alcanzable el obtener uno, pero ¿por qué no? Porque necesitan como ciertas condiciones donde puedan identificarse. Porque en la zona norte de nuestro país, en Chihuahua específicamente, es donde dicen, bueno, aquí caen demasiados meteoritos. No exactamente, sino en todas las regiones caen, pero Chihuahua, al ser una zona árida, al ser una zona que no tiene tanta humedad, permite que se puedan preservar con mayor facilidad estos meteoritos, porque si hay algo que hasta cierto punto los descompone o les afecta, pues es el agua, es la humedad. Entonces sí, México tiene pues una lista de meteoritos, pero uno de los más importantes es Allende, y uno de sus fragmentos justo está en el Museo de Geología. Entonces ahí dentro de la información de ese meteorito que cayó en Chihuahua, este meteorito cayó el 8 de febrero de 1969, o sea, es reciente, joven, digamos, ¿no? Sí, y pues recuperaron aproximadamente, pues ahora sí que 2 toneladas de fragmentos, y pues sí, ahí está esparcido también, está en la UNAM, pero también está ahí, o sea, hay varios fragmentos de ese meteorito. Y pues también se usa el poder recolectarlos, pues se estudia la parte en la mineralogía, en la química. Y pues también está otro que se conoce como Chupaderos, y pues también se logró identificar en Chihuahua, y pues ese pesa, se registró que pesa aproximadamente 24.3 toneladas. Entonces, imagínense pues qué pesados, ¿no? Y bueno, no solamente porque pues se diga que es un material o que se escuche que pesa muchas toneladas, uno se imaginaría algo enorme, pero pues hay que recordar que los meteoritos pueden estar compuestos de roca, de metal, o pueden ser mixtos. Pues también están otros como el Morito, igual en Chihuahua, y por si no lo saben, también en Toluca está el meteorito Toluca. También hay otro que se captó en Guerrero, que se le dio el nombre de Acapulco. Ese es, pues igual, hasta cierto punto reciente, en 1976. Y pues también está otro que se llama Cruz del Aire en Nuevo León. Y pues ese no está tan, ahora sí que tan pesadísimo, unos 23 kilogramos. Pero sí, el más famoso, Allende.
1: Justamente ahí podríamos verlo en vivo y a todo color, las dimensiones, y como que a veces no concuerda el peso, ¿no? Pero entiendo que es por lo que está compuesto.
0: Y también por los fragmentos que se van dividiendo pues para sus diversos estudios. Entonces es como que aquí está, vamos a dividirlo, tú te lo llevas para estudiar esto, tú te lo llevas para estudiar esto y tú para exhibición. Entonces así también funciona.
1: Es una maravilla justamente el hecho de que en nuestro país podamos tener N cantidad de museos, que de verdad, si usted tiene la oportunidad de acudir a la Ciudad de México, de verdad este es uno de estos lugares que debe de visitar y darse una escapada con la familia, precisamente para poderlos invitar, para poderlos adentrar a este maravilloso mundo desde otro tipo de perspectiva. Es decir, no todos son viajes al espacio, no todos son cohetes espaciales. Es una parte y la que nos llama la atención y quizá la que nos engancha, ¿no? Pero es decir, tú puedes estudiar y puedes conocer sobre el universo desde otra disciplina, como es la geología, ¿no? Este museo que se ubica precisamente en Santa María la Ribera, en la alcaldía Cuauhtémoc, allá en la Ciudad de México, Jaime Torres Bodet, número 176. Ahí está la dirección para que ustedes puedan ser testigos de las maravillas, también una forma de conocer la historia y el pasado como de este ser vivo, ¿no? Que es el planeta Tierra. Bueno, yo lo concibo así, que es un ser vivo en toda su composición que recibe año con año muestras de otros planetas o de otros fragmentos, de otros meteoros que nos han llevado a conocer nuestra historia como, pues, te iba a decir como especie, pero no, como la historia de nuestra casa, ¿no? Finalmente.
0: De nuestro sistema solar.
1: Y de nuestro sistema solar. Nosotros estamos aquí, somos un parpadeo en la historia del universo, fugaces, efímeros, pero pues eso no quita que nosotros podamos conocer más sobre el suelo que estamos pisando. Pues Liz, muchísimas, muchísimas gracias una vez más por aceptar platicar con nosotros. Siempre que tenemos la oportunidad de hacerlo, de verdad aprendemos muchísimo y nos queremos seguir conociendo más y más y más. Y si no tienes inconveniente, en un futuro, al cabo de algunas semanas más, estaríamos platicando contigo, molestándote otra vez.
0: Sí, adelante, yo puesta y dispuesta para compartir el conocimiento.
1: Eso, porque conocimiento, todo conocimiento debe compartirse, de lo contrario, pues no serviría de mucho, ¿no? Entonces, te agradecemos muchísimo, Lisbeth Solís Galloso, integrante de la Sociedad Astronómica de la Universidad Autónoma del Estado de Hidalgo. Que tengas un maravilloso día y nos saludamos en una próxima emisión.
0: Gracias, gracias por este espacio. Excelente día.
1: Al contrario. Pues con esto llegamos al final de una emisión más de Universo en Expansión. ¿Qué te pareció? ¿Te gustó? ¿Te latió? Escríbenos al servicio de WhatsApp de cada una de las emisoras donde se emite este programa y nos dará mucho gusto leer tus comentarios. Compártenos fotos, igual si en algún momento tomaste una fotografía de alguna estrella, con las herramientas que tengas, incluso con tu celular, adelante, nos dará mucho gusto recibir ese material. Al micrófono se despide, te saluda Daniel García, gracias por tu sintonía y gracias a las y los operadores que reciben y replican esta señal de Universo en Expansión, que se produce desde Suma Radio Tulancingo. Hasta la próxima.
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1: Son las 4 con 33 minutos.
2: Vamos a aventar una rolita que se llama En Dos, ya que estamos recordando a la difunta que se fue.
3: ¿Cómo se llamaba?
2: No recuerdo. 1, 2, 3, 4.

me hace quedar toda la bandita aquí está bien borracha, me cae de madre. Cantinero, sírvale una que yo pago. A ver si nos acompaña esa bandita borracha a cantar esa rolita para esa bella dama que se acaba de ir. Que se oiga, hasta arriba dice...

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1: Son las 5:04.
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4: Muy buena tarde, qué gusto darte la bienvenida a este espacio que es Trovando Ando. Gracias por sintonizarnos a través de Suma Radio. Estás en el 99.7, 99.5 y 91.1 de tu FM en diferentes regiones, en Pachuca, en Huejutla, en San Bartolo Totepec, en Zimapán y en Tulancingo. Yo soy Betty Barrón, te acompaño por los próximos minutos. El día de hoy te tengo un playlist especial que son canciones troveras pero con ritmo. Y es que pensé en que en muchas ocasiones el movimiento de la trova o de la canción independiente está ciertamente catalogada como un poco en la manera acústica o del cantautor con guitarra que hace pues algunas protestas a través de las letras. Y si bien es cierto, hay quienes aún se mantienen en esa categoría, sin embargo, también he de decir que muchos de estos cantautores han escalado en la parte que tiene que ver un poco más con la instrumentación, con la composición y sobre todo con los sonidos experimentales, e incluso sabiendo que la trova no es un género musical, no es que solo sea este ritmo pasivo, acústico y de voz grave, sino también hay quienes de pronto han apostado por meter una instrumentación que les dé pues este panorama de no estar dentro de un género, y por eso el día de hoy te voy a mostrar diferentes. ¿Con qué vamos a iniciar? Bueno, digamos que entre los ritmos experimentales que yo puedo recomendarte hay algunas canciones particularmente que me gusta porque tienen esta manera de llevarnos por una canción pero de una manera no tan acústica, y por eso el día de hoy quiero iniciar con un tema que es un poco largo, he de decirlo. Sin embargo, sí también creo que vale la pena escuchar toda la mezcla de sonidos que se implementan en este tema. Además de que la canción también creo que es un tema maravilloso. Este lo interpreta Miguel Insunza, es una mezcla en loop, pero está acompañado de los músicos del Light Trio que generan un ambiente musical fantástico. Disfrútalo y con este tema te doy la bienvenida a Trovando Ando.

Espero que te haya gustado el tema que acabamos de escuchar de Miguel Insunza. Y hablando de las canciones que tienen como esta mezcla experimental, creo que también hay un tema que a mí me provoca, además de buena vibra, saber que la canción de trova y de protesta que se genera a través no del género de trova, sino del movimiento de la trova. Esta canción que te voy a presentar a continuación da título a uno de los discos de Gerardo Pablo, que se llama Los Numerosos Nadies, y que es un disco que está basado en la obra de Eduardo Galeano, en diferentes escritos que Eduardo Galeano dejó en su paso como periodista y activista uruguayo, y de cierta forma muchos de sus libros, muchos de sus textos, mucho incluso de su manera de pensar, de las convicciones que lo movían de manera ideológica, tenían que ver con las minorías y también con esta manera de protestar también desde los textos. Entonces Gerardo Pablo hizo un disco que se llama Los Numerosos Nadies, y dentro de él, además de tener canciones que están inspiradas y en sus libros y en sus textos, está también la extraordinaria voz de Eduardo Galeano recitando algunos de sus fragmentos. Ahora, habrá que decir que para hacer este disco, pues hubo la colaboración en donde Gerardo Pablo se acercó a Eduardo Galeano cuando todavía estaba en vida y pues le propuso realizar este disco. A Eduardo le gustó tanto que se atrevió a decir sí, sí puedes utilizar mi obra y además sí quiero contribuir. Entonces es una joya el poder escuchar este disco. También es nuestra recomendación para que, si ustedes gustan, pues puedan escuchar completo este disco. Les aseguro que no se van a arrepentir porque tienen letras súper, súper inteligentes. Una de ellas es esta, Los Numerosos Nadies, que nos habla de estas minorías vistas desde la manera en la que de pronto pareciera que hay ciertos sectores, ciertos grupos sociales que a ojos de los demás o de las esferas de poder pues no existen, pero somos tantos aquellos nadies que no deberíamos de pasar desapercibidos y no deberíamos de ser solo la parte lucrativa que tiene la sociedad política. Entonces es un tema de protesta. Te dejo con Gerardo Pablo, con Eduardo Galeano, disfrútalo y vuelvo junto a ti en unos instantes.

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supersticiones, que no hacen arte, sino artesanía, que no practican cultura, sino folclor, que no son seres humanos, sino recursos humanos, que no tienen cara, sino brazos, que no tienen nombre, sino 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
1: Son las 5 con 17 minutos.
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11: A las 7 de la mañana.
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12: Estoy de regreso junto a ti y espero que te haya gustado el tema de los numerosos nadies. Ahora es momento de ponerte otro tema. Este pertenece a un disco que se llama Títeres de Tú. Y si bien es cierto, proviene del concierto de Del Juárez de hace bastantes años. Esta versión que realiza junto a Jaime Hades, conjuntan la canción de Delirios con No Vaya a Ser. Hacen que la mezcla sea justamente esta experiencia entre la parte de poder recitar versos con Edel Juárez y cantar de una manera tan maravillosa como lo hace Jaime Hades, y la instrumentación musical que le implementaron nos lleva a sentir la canción completa en toda esa magnitud que tiene la inspiración de la composición. Así que esto es No Vaya a Ser junto a Delirios. Disfrútala y en unos instantes vuelvo junto a ti.

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Veletas, velas, ves, veme, voltéate, sofócame. Es larga la serie de soles que caen. Beberé de tu arroyo de silencios hasta ahogarme en el delirio de un momento. Delirio, será deslirio sobre la piel desnuda. Cabalgar por el exilio de mi cama, por sobre la serie de reproches, y para satisfacer el mal que busca tu cuerpo, clara la noche, sola, sórdida. En mi casa, en mi cabeza, son más crudas las heridas de la pluma sobre el blanco entierro del papel y la mortaja. Yo solo pregunto por qué. ¿Por quién aguardo? ¿Para quién padezco? 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

¿Qué te pareció el tema que acabamos de escuchar? Espero que te haya gustado. ¿Y ahora con qué te voy a dejar? Bueno, hay este tema, tenía muchas ganas de poder presentártelo y la verdad es que no había tenido oportunidad de saber en dónde lo podía yo acomodar. En otras ocasiones, cuando el Trovando Ando pasaba los días domingos, esta canción quedaba perfecto porque podíamos hablar del siguiente día, que era lunes. Pero a raíz de que estamos a mitad de semana, es complicado porque digamos que no nos daba pauta para tener este pretexto del día de la semana. Sin embargo, hoy que hablamos sobre los sonidos experimentales, creo que queda maravilloso para ponerlo como ejemplo. Si bien es cierto, Fernando Delgadillo desde siempre ha implementado no solo la guitarra, sino también algunos otros instrumentos como los alientos, como las percusiones, el violonchelo, ahora que su hijo también lo acompaña en el escenario y que toca maravilloso el violonchelo, el contrabajo también lo han implementado. También creo que en esta canción en particular nos regaló un tono particularmente bello y es el acordeón. Con esta canción Luna en Lunes, Fernando Delgadillo nos regala otra faceta musical en la cual no solo vamos a tener siempre a Fernando junto a su guitarra y de manera acústica, sino saber que se conforma de un equipo de músicos extraordinarios que le dan ese toque. Por eso te elegí Luna en Lunes, disfrútala y vuelvo junto a ti en unos instantes.

0: Estoy de regreso junto a ti y hablando de que también la trova no se puede solo moldear conforme a decir que son canciones de amor o desamor y que es toda la cursilería andando o que derraman miel las canciones de trova, sino también hablar de la protesta a través de sus letras, el poder expresar el punto de vista del compositor, el saber que puede alzar la voz con sus canciones, cantarlas y pararse en las plazas o en los cafés o en las peñas y no tener el miedo de hablar de aquello que la mayoría preferiría omitir, es también una convicción del movimiento de la trova. Y en esta canción que te voy a presentar a continuación, creo que Daniel de Lizanca le dio este toque de la nueva música de autor, pero protestando a través de ella. Y por esa razón nos entregó esta canción con la que además, debo decir, ganó el premio a la composición Armando Manzanero, un concurso nacional, pero muy importante cuando Armando Manzanero todavía estaba en vida. Lo implementó, aún se sigue realizando, pero él ganó la primera edición de este concurso, de esta convocatoria. Justamente de manos de Armando Manzanero recibió el premio. Entonces Daniel de Lizanca nos regaló este tema que se llama Cuando Todo el Mundo Calla, que no solo es una protesta cualquiera, es además levantar la voz, como él decía, por aquellos que han perdido la vida en pos de hacer su trabajo, de hablar con la verdad y de defender lo que algunos quisieran que se callaran. Y ahora que está tan en boga el poner cierto freno a los medios de comunicación, a los periodistas, el poner en duda la palabra y las investigaciones que se hacen de manera profesional a los periodistas, creo que esta canción queda bastante bien para nosotros también levantar la voz desde este espacio. Así que, en defensa a todos los periodistas, esto es Cuando Todo el Mundo Calla, la canta Daniel de Lizanca.
1: Este es un homenaje para todos los reporteros que han sido desaparecidos en el cumplimiento de su deber y para todo aquel que ha sido callado por decir la verdad. Oye,

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Estoy de regreso junto a ti y ahora es momento de escuchar otro tema que también tiene sonidos poco distintos, porque tiene buena vibra, pero también nos habla de esta manera en la que a veces esperamos que las cosas mágicamente cambien, que nuestras decisiones no tengan ciertas consecuencias y que probablemente si hubiera estas consecuencias, pues desaparezcan simplemente porque se revierta el tiempo o simplemente porque no las miremos. Esto es La Lluvia Nunca Vuelve Hacia Arriba. Es un canto que Pedro Guerra nos regala para recordarnos que no, las decisiones que tomamos se mantienen con las consecuencias que decidimos cuando las tomamos, y que a veces hay que adaptarnos a que las cosas no nos salgan, o a que las cosas nos salgan bien, o a que las cosas nos salgan como nosotros queremos, pero parten a raíz de aquello que decidimos en su momento. Te dejo con Pedro Guerra y vuelvo junto a ti en unos instantes.

Estoy tratando de irme un poquito rápido para que escuchemos todas las canciones que te había elegido para esta tarde. Y ahora es momento de escuchar a Abel Velázquez, el mago. Si bien es cierto, Abel siempre nos regaló pues versiones muy dolidas. También sí, él nos regaló Amor y Desamor, pero también creo que tiene dentro de sus discos algunas canciones que nos hablaban un poquito sobre el interior, sobre el pensar en nosotros y cómo nos paramos frente al mundo. Y esta es una canción que habla un poco sobre ello, que no se centra tanto en la circunstancia que origina el estado de ánimo del protagonista, sino nos habla un poco de aquello que piensa aquel que la está viviendo no tan bien en estos tiempos. Esto es No Puedo Más, Isabel Velázquez, el mago, disfrútala y vuelvo junto a ti en unos instantes.

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1: Son las 5:47.
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4: Los últimos tres temas de esta emisión de Trovando Ando llevan ritmos particularmente movidos, porque también te quería mostrar que efectivamente tenemos algunos ritmos que no podrían ser incluso pensados que podrían pertenecer a la música de autor o a la trova, pero que justamente nos demuestran que no necesariamente están intervenidos por un género en particular. Entonces, ¿con qué vamos a iniciar? Bueno, Zabdiel nos regaló un disco que se llama Dicen por ahí. El tema homónimo, que es Dicen por ahí, tiene toques mexicanos, tiene esta raíz mexicana, y también debo decir que casi todos sus temas de este disco fueron creados así, catalogados de esa forma, porque él decía que cuando iniciaba en la música, los mayores recuerdos que tenía eran los de su abuelo, y a su abuelo siempre le gustó la música mexicana, entonces creció como con esta raíz y tenía la espinita de poder componer y hacer canciones que le recordaran a estos inicios de cuando se encontró con la música, y nos regaló temas maravillosos. Este es uno de ellos que a mí me gusta, pero también es una recomendación para que escuches el disco completo. Dicen por ahí, es un disco de Zabdiel que te va a gustar muchísimo y que creo que de pe a pa lo vas a disfrutar bastante. Te dejo con Zabdiel y vuelvo junto a ti en unos instantes.

como te dije, el ritmo cambia un poco y ahora es momento de escuchar a Alfonso Maya. En este tema, Alfonso nos invita a pensar un poquito más en qué es lo que cuidamos que escuchamos, en qué debemos de tener más cuidado en lo que vemos, en lo que nos entregan los medios, en las canciones contagiosas que se nos pegan pero no dicen nada, en muchas ocasiones el bombardeo comercial que tenemos de absolutamente todo, no únicamente hacia la música, sino realmente en aquellas cosas que no nos dejan nada. Y él se refiere en esta parte a una canción que de pronto se te mete, se te queda en la cabeza y ya no puedes sacarla. Este es el Sonsonete, disfrútala y vuelvo junto a ti en unos instantes.

Ya nos vamos, pero nos vamos a viajar por toda la República Mexicana para mostrarte que los ritmos también pertenecen a la música de autor y que se puede generar algunas canciones, incluso para compartir la cultura, para saborear la cultura y sobre todo para hablar de los rincones que tiene nuestro país. Este tema lo hizo Gerardo Pablo, pertenece a una trilogía de discos que sacó y sí, este lleva por título Bien Me Sabe, hablando de las comidas típicas de cada región de la República. También nos invita a conocer los rincones que tienen diferentes estados, a su gente a través de la gastronomía. Y qué mejor que lo haga con este sabor en la música que también se disfruta. Gracias por dejarme acompañarte en esta tarde en Trovando Ando. Te recuerdo que tenemos una cita la siguiente semana. Gracias en controles a Luis Edgar Santos. Yo soy Betty Barrón. Nos escuchamos la próxima semana.

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1: Los libros digitales también forman parte de este universo lector. Entre constelaciones de información que encuentras en internet, conoce más sobre los e-books en este universo lector. Mito número 1. Formato físico contra formato digital. La realidad es que no tienen que enfrentarse. Ninguno de los dos va a desplazar al otro, pues siempre se puede disfrutar de su contenido en ambos formatos. Incluso podemos poner en práctica esta filosofía: leer en digital e inmortalizar en físico. Leer en una computadora, en un celular o en una tablet no es impedimento de tener contigo una copia en físico de los libros que más te gusten. Mito número 2. La producción de un ebook no es fácil. Esta creencia viene de los libros en PDF, y si bien es cierto que se trata de uno de los formatos más difundidos, está más pensado en imprimir que en la lectura digital. Por eso su realización es diferente al ebook, que fue creado para leer en dispositivos digitales. Mito número 3. Leer en digital es caro. Este mito tiene algo de realidad, debido a que existen dispositivos diseñados para leer ebooks como el Kindle o el Nook. Sin embargo, puedes encontrar aplicaciones para teléfonos y tablets compatibles con el formato de lectura digital, además de que el costo por título suele ser menor al de un libro físico. Mito número 4. Perder mi dispositivo es perder todos mis libros. Este mito es falso debido a que los libros se almacenan en la nube, por lo que en caso de alguna avería o extravío, es posible reanudar la lectura desde un dispositivo nuevo. Estos fueron algunos mitos sobre los e-books, una propuesta digital que forma parte de este universo lector.
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6: Son las 6:08.
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6 de la mañana con 12 minutos, las 6 con 12, así llegamos a el viernes, es esta emisión correspondiente a este viernes fin de semana 21 de agosto del año 2026. Al micrófono le saluda Alejandro Mendoza, con mucho gusto de hacerlo en esta mañana fresca y agradable, muy ad hoc para iniciar este día con todas las ganas, con todo el ánimo y con toda la actitud. Así estamos iniciando. Para usted a través de la señal universitaria 99.7 de FM, Suma Radio San Bartolo Tutotepec. ¿Cómo se encuentran? ¿Ya listos para iniciar esta jornada? ¿Despiertos ya? Quizá algunos tomando cafecito a esta hora de la mañana. Bueno, pues buen provechito, si es que es con o sin, con pan o sin pan. Buen provechito y disfruten mucho de este inicio de esta jornada laboral, que sea pues muy agradable, muy confortable y que pues pueda terminar, ¿no? Ya cumplir sus objetivos para esta semana, para que así se vaya a descansar este sábado y domingo. Pues bueno, si es que es el caso y si trabaja también sábado y domingo, pues igual y tiene la oportunidad, ¿no? De cumplir otros objetivos más, de cumplir también hay otros pendientes y pues siempre con ese ímpetu y con esas ganas de seguir avanzando en lo que usted se planee. 6 de la mañana con 13, tenemos música para compartirles, los invito a que se vayan comunicando con nosotros, 771-111-5629. Agradezco infinitamente a quienes desde las primeras horas de este día ya están en sintonía y ya están también pues tomando ese pequeño momento, ese tiempo para poder escribirnos a nuestro número de WhatsApp, que nos dejan ahí el mensajito, 771-111-5629. Muchas gracias a quienes nos sintonizan desde distintos puntos de esta región Otomí-Tepegua, a quienes desde muy temprano también ya están pues ahí trabajando. Les enviamos el saludito muy especial. Muchas gracias también por compartirnos que están ahí dándole duro a la chamba. Son ya las 6 de la mañana con 14 minutos. Por acá nos hacen llegar una foto nuestro amigo Sabino. Y bueno, qué hermoso amanecer en esta región Otomí-Tepegua, ¿eh? Disfrute mucho lo que la vida nos regala, la oportunidad que la vida nos da de poder disfrutar cada momento, de poder respirar, de poder hacer pues todo lo que tenemos planeado y todo lo que va surgiendo cada momento. 6 de la mañana con 14 minutos, sean todas y todos bienvenidos. Arriba los corazones, es viernes ya y que hoy sea una excelente jornada para ustedes.

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4: Son las 6:18.
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1: 6 de la mañana con 21 minutos, que no se le haga tarde, las 6 con 21. Y bueno, pues les compartimos la información del pronóstico del estado del tiempo, cómo marca el panorama para este día viernes y para el fin de semana en los municipios de la región Otomí-Tepegua. Iniciamos con San Bartolo Tototepec. Hoy se espera un día nublado, 15 grados la temperatura se registra al momento, 24 será la máxima que se esté alcanzando. Y bueno, pues en cuanto a probabilidad de precipitaciones, existe 45% alrededor de las 5 de la tarde, para que usted lo vaya considerando. Ayer también se presentaron las lluvias que estaban enmarcadas, quizá un poquito más tarde, ¿no? Pero sí se presentaron las lluvias tenues que estaban enmarcadas para el pronóstico de ayer por la tarde. Y así estará, 24 grados, les decía, 24 grados en la máxima para el municipio de San Bartolo Tototepec. En este día será, pues, dentro de lo que cabe, un día agradable, fresco. La temperatura se estará enmarcando en un porcentaje, en un rango, digamos que aceptable y agradable. Para el municipio de Tenango de Doria es casi similar, se mantendrá parcialmente nublado, 15 grados al momento se registran, la máxima se estará ubicando en 24 grados. En cuanto a probabilidad de precipitaciones, también existe alrededor de las 4 de la tarde y que pudiera extenderse hasta las 7, con porcentajes de 45 y 25, para que usted lo vaya considerando. Mientras tanto, que para el municipio de Huehuetla se espera hoy parcialmente nublado, 19 grados, perdón, es la temperatura que al momento se registra. Será de 27 la máxima que se esté alcanzando en las próximas horas de este viernes 21 de agosto. Es un poco más baja la probabilidad, casi nula, únicamente 20%, pero no descartarla del todo. En caso de llegase a presentarse estas posibles lluvias, sería entre las 4 y las 7 de la tarde, para que usted lo vaya considerando. Además, también agregamos que pudieran estar acompañadas con actividad eléctrica. Esto en el municipio de Huehuetla para este día. Les comparto ahora cómo estará mañana, sábado y domingo en estos municipios antes mencionados, ya que andamos en Huehuetla. Pues compartirles que el día de mañana se estará registrando una temperatura máxima de 26, mínima de 18, sin probabilidad de precipitaciones. Para el caso del domingo, 25 grados en la temperatura máxima, 18 en la mínima, ligera probabilidad de lloviznas por la tarde, con un 35%, esto en el municipio de Huehuetla. Para el caso de Tenango de Doria, mañana se esperan 24 grados en la máxima, 16 en la mínima, se mantendrá el día parcialmente nublado, mientras que para el domingo, 23 en la máxima, 16 en la mínima, probabilidad de precipitaciones un poco más marcadas, del 50%, alrededor de las 3 de la tarde y que pudiera extenderse hasta las 7. Así es que es el caso para el domingo en el municipio de Tenango de Doria. Finalmente, para San Bartolo, mañana sábado se esperan 24 grados en la máxima, 16 en la mínima, sin probabilidad de lluvias. Para el domingo, 23 en la máxima, 16 en la mínima. Se esperan lloviznas ligeras por la tarde, principalmente alrededor de las 4. Y que pudieran extenderse hasta las 7 y 8 de la tarde y ya noche. Así es que es el panorama que les mostramos para el día de hoy y principalmente también en este fin de semana para los municipios antes mencionados. 6 de la mañana con 25 minutos. Enviar saluditos especiales a la cuadrilla del camión recolector aquí en San Bartolo, que se reportan en esta mañana. Y bueno, pues ya lo decíamos hace un momento, nos hicieron llegar una imagen, una fotografía del amanecer en San Bartolo Tototepec. Muchas gracias, amigo Sabino, que hoy sea un día muy agradable en su jornada de trabajo. Dice por acá, terminación 0721, buenos días, qué bonita canción acaban de pasar. Los escucho de Rancho La Hortensia, aquí entre Chipotla y Atlalpan, Tlaxco, Puebla. Gracias por el pronóstico. Muchas gracias a usted también por sintonizarnos y más aún por tomarse ese pequeño momento de escribirnos un mensajito y hacernos saber que están en sintonía desde esos lugares. Saludos a todas las comunidades de Tlaxco, Puebla, gente muy cálida, muy amable y sobre todo también gente muy bailadora, ¿eh? Les gusta mucho disfrutar la música. Qué bueno, ese es el objetivo, de disfrutar de la vida, también disfrutar de todos los momentos agradables. Saludos hasta Rancho La Hortensia, que nos envían mensajito en esta mañana. Dice: hoy no estamos en nuestro rancho, pero los escuchamos, gracias por poner muy bonitas canciones. Muchas gracias, gracias nuevamente. Y desde donde quiera que nos estén sintonizando, bueno, pues les enviamos un saludito muy especial. ¿Y qué les parece si escuchamos este tema que dice la letra, pero quererte jamás? Bueno, está a cargo del dueto Bertín y Lalo, para que esta mañana se levanten con todo el ánimo, con todas las ganas y con toda la actitud. Además, ya es viernes y así estamos inaugurando oficialmente este fin de semana.

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4: Son las 6:32.
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6: Seis de la mañana con 32 minutos, que no se les haga tarde ya para ir a sus labores del día de hoy. Y bueno, pues oigan, hoy déjenme platicarles de este, mejor dicho, hacerles esta invitación, ¿eh? Porque como ustedes lo saben, constantemente nuestra Universidad Autónoma del Estado de Hidalgo realiza actividades importantes, pues para el fomento de, pues, el quehacer universitario, de todo lo que la universidad realiza en el día a día. Y en esta ocasión invitarlos a la Feria Universitaria del Libro. Pues ¿de qué trata ello? Es una fiesta de las letras, es una feria donde podemos encontrar infinidad de libros, principalmente si a usted le gusta mucho la lectura, si a usted le gusta conocer historias, cultivarse, aprender y mucho más. Pues este es el lugar indicado, ¿eh? Cada año, desde hace ya, bueno, en esta edición se cumplen 39 años ya que esta feria se realiza en nuestra universidad. Esta es la edición número 39 de la FUL, o la Feria Universitaria del Libro, que organiza nuestra Universidad Autónoma del Estado de Hidalgo. Y déjenme decirles que cada año hay un país invitado. En esta ocasión, en esta edición, el país invitado es Filipinas. Podríamos conocer de la cultura de Filipinas, de la gastronomía, de cómo viven en esos lugares. Además, déjenme decirles que es un país muy bonito porque es un grupo de islas, ¿eh? Filipinas es un grupo de islas que, pues, se le conoce como el archipiélago. Y además, este grupo de islas, pues, tiene paisajes muy bonitos, lugares muy bonitos. Aguas muy como tipo color azul y muy bonito, todo ello podemos conocer, además de la cultura de Filipinas. ¿Usted recuerda a este gran boxeador Manny Pacman Pacquiao? Ajá, pues él es filipino. Además, mucho que podremos conocer también de la gastronomía de Filipinas, ¿eh? Y sobre todo la relación que ha tenido a través de los años con nuestro país, con México. Todo ello y mucho más podremos conocer en esta feria. Pero además, déjenme decirles que en esta Feria Universitaria del Libro tenemos la oportunidad de conocer pues programas académicos, de conocer también, les decía, muchos libros de casas editoriales. Si usted ha estado buscando algún título en especial, seguramente aquí lo encuentra. Y es que déjenme decirles que en esta ocasión también encontramos esta sección de Full Monstruos. Si a usted le gusta el terror, si a usted le gustan los libros de estas historias de terror, aquí va a encontrar también un espacio especial. Y además es una feria para todas las edades, porque déjenme decirles que está dedicada también para los niños, para los jóvenes, para adultos mayores y para las familias enteras, familias en general. Además, si a usted le gusta correr, pues está la carrera full. La carrera full es otro de los atractivos muy importantes de esta feria universitaria, que en esta ocasión es la edición 21. Hace 21 años, se cumplen 21 años que se realiza esta carrera, que se ha tornado una carrera de tipo internacional, porque vienen de otros países también a correr. Y entonces, pues esto será el próximo 6 de septiembre, aquí allá en la ciudad de Pachuca, será esta carrera. Ustedes pueden conocer todos estos detalles en la página oficial de la FUL, que es uaeh.edu.mx/FUL/2026/, o únicamente pueden teclear en su buscador de preferencia FUL 2026 o FUL, y automáticamente ahí les va a arrojar, es lo primero que aparece. Y la página está muy bonita, además aparece un mapita de donde se estarán realizando las actividades. Es un mapa de prácticamente la ciudad del conocimiento en Mineral de la Reforma, ahí en Pachuca. Así es que pues les compartimos toda esta información. Les decía que hay encuentros de poesías, hay jornadas, por ejemplo, de libros, maratón de lectura, donde usted también puede llegar, tomar un libro, el que usted guste, la historia que usted guste, y se acerca a una sala. Es una sala muy cómoda, por cierto, una sala muy cómoda, y está un micrófono con un sonido, y usted se acerca y se pone a leer en voz alta. Que además, déjenme decirles que leer en voz alta nos permite pues practicar la lectura, nos permite aprender más, nos permite tener buena dicción, el poder conocer nuevas palabras y mucho más que podemos disfrutar de lo que la literatura nos ofrece. Así es que pues el maratón de lectura es otra de los atractivos. Ya les decía, la carrera full infancia, es que esto está dedicado para las niñas y los niños. Hay un espacio enorme donde hay infinidad de libros para niñas y niños, Además, también, mientras usted está buscando sus libros, mientras usted está disfrutando de todo lo que se programa en esta sala, hay zancos, hay números de, por ejemplo, de payasos, hay, por ejemplo, también exposiciones de libros, presentaciones de libros. Puede usted también disfrutar de shows de títeres y mucho más, muchos atractivos en esta sala de libros para niños y niñas. Además, también hay programas profesionales, encuentro de poesía, si es que a usted le gusta la poesía, también ahí lo puede encontrar. Ya les decía, exposiciones y mucho más. Usted puede consultar la cartelera en esta página que les decía. Pueden descargar incluso también la app, está la aplicación FUL. En su tienda está disponible para iOS, para Android, para todas las plataformas. Así es que pues ahí está la invitación. La Feria Universitaria del Libro pues es este espacio de exposición editorial de mayor dimensión en nuestro estado de Hidalgo, donde cientos de sellos nacionales e internacionales participan con su fondo editorial y presentan pues todo lo que hay de novedades en su catálogo. Y pues en esta participación. Así es que pues está la cuenta regresiva ya de esta Feria Universitaria del Libro. Y pues ahí está la invitación para que ustedes sean partícipes. Y es que por estos días de andan por Pachuca. Bueno, pues dense una cita, dense una vuelta en la Feria Universitaria del Libro, donde pues seguramente se llevarán un buen sabor de boca. Así es que pues está la cuenta regresiva ya, faltan 14 días para que pueda iniciar esta fiesta de las letras que organiza nuestra Universidad Autónoma del Estado de Hidalgo. Es la edición 39 en este 2026, es la edición 39, y pues nosotros estaremos también pues acompañándoles, llevándoles todos los detalles a través de nuestra señal universitaria durante estos 10 días. Así es que pues ahí está la invitación. Son ya las 6 de la mañana con 40 minutos. Tenemos por acá mensajitos. Dice, bueno, nos contestaban acá. Dice, gracias, son muy amables. Muchas gracias también a usted por escribirnos. Por acá dice, terminación 8567. Buenos días, me podría complacer con las mañanitas. ¿Qué les parece si este mensaje ahorita lo leemos mientras ponemos las mañanitas, vale? Por acá dice también, terminación 2356. Buenos días, me puede complacer con la canción de Chalino Sánchez, Nieves de Enero. Te escuchamos aquí en el Aguacate a diario. Muchas gracias. Saludos hasta el Aguacate. Y bueno, pues vamos dándole prisa. Vamos a escuchar mientras tanto este tema que ya teníamos aquí listo. Y enseguida ponemos las mañanitas también y las otras canciones que nos están solicitando. Muchas gracias por escribirnos. Son ya las 6 de la mañana con 41 minutos. Viene el escenario, la situación de Rafael Buendía. Disfrútelo mucho.

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3: Son las 6:45.
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6 de la mañana con 45 minutos. Y bueno, pues ahora sí le damos lectura a este mensaje. Gracias, terminación 8567. Porque tenemos cumpleañeros en este día. Uno de ellos, mejor dicho, una de ellas es la señora Carmela. Y su hermana le envía saludos, le envía felicitaciones. La señora Carmela se encuentra en el municipio de Tenango de Doria y su hermana, que se encuentra en el Aguacate, le envía felicitaciones, le desea que la vida le colme de muchas bendiciones, que pueda cumplir también sus objetivos y que tenga mucha salud, mucho bienestar, que la pase excelente en este día de su cumpleaños. Le desea lo mejor y le envía muchas bendiciones y la mejor de las vibras. Muchas gracias por ponerse en contacto y nos unimos también al festejo y a la felicitación de la señora Carmela. Y nos dice así: saludos para mi hermana Carmela, que está cumpliendo un año más de vida. Ella está en Tenango y saludos de su hermana. Yo estoy en el Aguacate. Bueno, pues ahí está el saludito especial y hacemos extensivo y compartimos también estas mañanitas para todas y todos los que hoy están cumpliendo años, a quienes están celebrando alguna fecha en especial, les saludamos y les felicitamos hoy en este día, que la pasen excelente en compañía de sus seres queridos, en compañía de su familia, de los amigos y que disfruten mucho. Cada momento es una oportunidad para poder disfrutar, para poder pasarla bien. Así es que, pues, muchas felicidades. Ahí les dejamos las mañanitas para todas y todos los cumpleañeros.

6:48. Bueno, pues ahí estuvieron las mañanitas. Ya complacimos con este tema y muchas, muchas felicidades. Vamos a darle prisa. Tenemos acá esta complacencia musical para la terminación 2356. Dice: buenos días, me puede complacer con la canción de Chalino Sánchez, Nieves de Enero. Saludos hasta el aguacate. Muchas gracias por escribirnos en esta mañana. Y por supuesto vamos a darle salida a este tema de este gran señorón, Chalino Sánchez.

6:52. Bueno, pues ahí quedó la complacencia. Vamos a pues escuchar ya los últimos temas. Estamos en la recta final de esta emisión de Mexicano Amanecer. Pero no sin antes enviar saluditos especiales a quienes nos sintonizan desde las distintas comunidades del municipio de Tenango de Doria. Saludos, saludos especiales allá en Peña Blanca, saludos allá en El Nante, en La Ermita, saludos en San Pablo el Grande. Muchas gracias también a quienes por esos lugares sintonizan esta frecuencia universitaria. Allá en el Damo también enviamos saluditos, en el Despí, en el Desdaví, y bueno, pues todas estas comunidades que están situadas a la orilla de la carretera, donde pasa uno para dirigirnos a Tulancingo. Pues enviamos un saludo muy especial. Y bueno, pues enviar saludos también allá en la región Laguna del municipio de Tenango de Doria. Vamos a escuchar este tema. Está a cargo del señor Antonio Aguilar, uno de los temas también que pues incluye en su álbum de relajo. Y digamos que esto que caracterizó mucho a este gran artista mexicano, y más por su digamos forma de interpretar, de los álbumes de relajo. De ahí se desprende esta canción que se titula Alta y Delgadita. 6:53, ya estoy de vuelta para despedir esta emisión.

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1: Seis de la mañana con 56 minutos. Por acá nos llegan otros mensajes. Vamos a darle prisa para complacer por acá con un tema de Héctor Montemayor. Y ya teníamos uno aquí. Se llama Quiero ver tus ojos. Ya estoy de vuelta para despedir.

6:58, así despedimos esta emisión. Muchas gracias, gracias como siempre por sintonizarnos, gracias por permitirnos acompañarles a través de la señal universitaria 99.7 de FM, Suma Radio San Bartolo Tototepec. Que tengan excelente día, excelente fin de semana. Yo los invito a que sigan en esta frecuencia, les acompañamos con nuestra programación. Recuerden que transmitimos las 24 horas, los 365 días del año. Por el momento me despido del micrófono, nos escuchamos a las 12. El día de ayer no tuvimos la oportunidad de acompañarles, andamos también, como les decía, ahí realizando algunas actividades propias, porque pues nos toca ahora llevar la producción de todo lo que es la transmisión de la Feria Universitaria del Libro. Entonces pues ahí andamos trabajando, y a medida de las posibilidades les estaremos acompañando en nuestros programas habituales. Que tengan muy feliz día y excelente fin de semana. Yo me despido con este pedacito de la canción del Maracumbé que nos solicitan. Muchas gracias también a quienes nos escriben por acá la terminación. Bueno, pues nos escriben este y nos solicitan este tema, terminación 2143. Con esto yo los dejo, que tengan excelente día.

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3: Son las 7 con 2 minutos.
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Hola, hola, ¿cómo estás, Paqui? Buenos días, son ya las 7:09. Estamos desde Suma Radio en el 99.7, 99.5, 102.1 y 91.1 de tu FM para acompañarte a través de estas frecuencias universitarias y de este espacio que es Paqui Lisli. ¿En dónde nos estás escuchando? Cuéntanos si es de alguna región del estado de Hidalgo, porque llegamos en estas frecuencias, pero estamos en diferentes regiones. Saludo y agradezco a cada uno de los operadores que hacen posible que con su trabajo lleguemos hasta ti. Y ellos reciben nuestra señal, la mandan a sus transmisores y entonces ustedes la reciben a través de su radio receptor. Entonces les agradecemos, les saludamos y qué onda, ¿cómo están? Paquis, ¿cómo va? Hoy es viernes, quiero decirles que hoy es viernes 21 de agosto y que cada vez está más cerca el regreso a clases. Tun, tun, tun, tun. Y yo sé que muchos de ustedes ya esperan con ansia regresar, otros ya regresaron, pero tú cuéntame, ¿qué estás haciendo ya en el último jaloncito de las vacaciones? ¿Qué has hecho y qué quieres hacer todavía estos días? ¿Estás en la entrenada de vamos a levantarnos temprano para que no nos agarre el sueño? También cuéntenos, recuerden que se pueden comunicar con nosotros a través de nuestro mensajero de texto vía WhatsApp 771-142-6712. Mientras tú te comunicas conmigo, yo te voy a invitar a disfrutar de esta siguiente canción, pero regreso junto a ti en unos instantes.

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2: Son las 7:17.
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Estamos de regreso. Ustedes dirán, ¿ahí la Bayou completa? Bueno, es que a ver, vamos a decir algo que es real. Abuelita Lola todos los días se despierta temprano y es paquilisli todos los días, de lunes a viernes. Entonces este fue un regalito para abuelita Lola, para saludarle en esta mañana, porque siempre nos manda fotito del desayuno, nos manda buenos deseos, nos manda unas imágenes bien bonitas. Entonces fue como en agradecimiento a que abuelita Lola siempre está despierta a esta hora de la mañana. Así que bueno, le mandamos un abrazo. Si tú estés despierto, te andamos acompañando o quieres contarnos algo, te invito para que te comuniques conmigo a través del mensaje de texto vía WhatsApp 771-142-6712. Te lo voy a repetir porque luego dicen, no Betty, es que lo dices rapidísimo y así. 771-142-6712. Después del día de hoy ya no hay quejas ni reclamaciones, ¿eh? Lo dije bien despacito, muy despacito, para que incluso se lo aprendan. 771-142-6712. Así que, bueno, no hay tema para que no nos escriban y nos cuenten cómo van las vacaciones, ¿les parece? Gary nos dice que les ha preparado una canción que tenía tiempo que quería ponérselas desde hace algunos días. Así que hoy será el día. Recuerden que también hoy tenemos recomendaciones de películas y eso lo vamos a hacer regresando de esta siguiente canción.

0: 22 minutos. Oigan, esta canción que estamos escuchando la interpreta La Granja del Tío Bob. Y la verdad es que creo que es una de las canciones que no hemos abordado y que es súper importante también levantar la voz a través de la música. Saber que la música también puede ser este puente, no solo de entretenimiento, sino también de dar un mensaje comprometido con las infancias. Y La Granja lo hace con este tema, que dice: los niños y las niñas no se tocan. Y eso engloba absolutamente todo. De ningún tipo de violencia, estamos en favor de ningún tipo de violencia contra las infancias. Y bueno, esta canción justamente habla de ello. Si tienen oportunidad, escúchenla completa. Pero bueno, tenía también algún tiempo en que nos habíamos pensado en ponerla. Y claro, queremos defender a las infancias, no solo desde el discurso, sino de saber que somos responsables de la seguridad, de el hacerlos sentir a salvo y procurar que estén a salvo en cualquier ámbito que tengamos acercamiento a las infancias, a las niñas, a los niños, porque las niñas y los niños no se tocan. 7:23 y pasando a otros temas, el día de hoy, como te dije, vamos a hablar de algunas películas que quiero recomendarte. ¿Por qué? Porque pues ya vienen el fin de semana y porque se anunciaron algunos estrenos de algunas películas para unos años. Entonces, ¿qué es lo que te quiero sugerir? Quiero sugerirte que empieces a verlas, que notes algunos detalles en estas películas de las cuales te voy a recomendar. Y cuando llegue el estreno de la siguiente película, pues ya, vayas como con ese panorama. ¿Qué te parece? Pero vamos a nuestra sección de película y vuelvo contigo para platicarte de una de ellas.
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0: De película. Siempre voy a parar a Matt y su bonita voz. De película. Ok, de película. Hoy nos vamos a ir a recomendarles Los Increíbles. Yo sé, para muchos de nosotros Los Increíbles puede ser una de nuestras películas favoritas. En otros aspectos puede ser que digas: no, pues no me gustó. A mí me gustaría que te me cuentes. ¿Te gusta la 1? ¿Te gusta la 2? ¿Estás preparado para las 3? ¿Te gusta el corto de Jack? A mí creo que de todas, lo que más me gusta es el corto de Jack, el de tía Edna. ¿A ti? ¿A ti qué te gusta? ¿Te gustan Los Increíbles? Cuéntame. Quiero decirte que para aquellos que sí la han visto, pues ya conocemos a los personajes, claro. Nos gusta como esta parte en donde los superhéroes también son muy humanos y tienen esta dualidad de vidas increíbles, súper increíbles, de hecho, porque son Las Increíbles. Y también tienen la vida de familia, con lo que implica una familia normal. Los pendientes de la casa, las matemáticas que no le salen, el chico que le gusta a Violeta. O sea, tenemos como toda esta parte en donde hay que ir mediando con situaciones familiares reales en casa, pero a su vez salvando al mundo. Entonces, eso creo que a mí me gusta muchísimo de Los Increíbles. Tanto Dash como Violeta creo que son además niños que van aprendiendo un poco sobre los poderes y sobre la manera en la que se va desarrollando la historia y van entendiendo, digo, en la primera, van entendiendo que su familia es así, increíble, y que son superhéroes y que tienen que aceptar que así es la vida. Pero en la 2, ya aceptando sus poderes, bueno, ahí ya hay otro tema, porque si bien es cierto Jack se roba un poco la película, también se la roba Elastic Girl, porque nos habla como también de este empoderamiento y de saber que sí, hay roles que se pueden jugar en casa, pero que en sí son todo un equipo y pueden ser un equipo increíble, desde el más pequeño hasta el más grande de esta familia. Y también nos habla de la importancia de la amistad, porque Frozono también está ahí para demostrar que en las buenas, en las malas, siempre va a estar apoyándolos a ellos, a su familia, y protegiendo justamente lo que ahorita hablábamos, protegiendo a los niños cuando los papás están, ya saben, con las gafitas y aparte hipnotizados. Bueno, llega el amigo de la familia para decir, los niños no están solos y yo puedo protegerlos. Entonces, es una súper, súper, súper, súper película. Sí es palomera, debo decir. Sí es como para que la pases bien. No te va a llevar, creo que, a la nostalgia ninguna de las dos. Pero sí te va a llevar a la aventura, a la diversión y a entretenerte. ¿A ti qué película te gusta? Cuéntame, tengo algunas otras recomendaciones. Y bueno, te estoy contando de Los Increíbles porque hace un par de días, hace al menos 6 días, se dio el anuncio de que en los siguientes años va a ser el estreno de Increíbles 3. ¿Tú qué imaginas que podría pasar con Increíbles 3? ¿Cuál podría ser el desafío al cual se puedan como enfrentar? Y además, si es, no sé ustedes qué piensen, pero Paquis, ¿les gustaría ver a los personajes un poquito más grandes? ¿Que Bebé ya no sea Bebé Jack? ¿O que Violeta ya esté más grande? ¿O que Dash ya esté más grande? ¿O que sea la misma línea de tiempo? Bueno, ahí les pregunto. Mientras tanto, vamos a ir con música y vuelvo contigo en unos instantes.

0: No te vayas, solo vamos a un breve corte. En un momento te seguimos acompañando con más de Paquilistli.
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10: Son las 7:35.
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0: 7:39. Oigan, esta canción que escuchamos, tenía muchas ganas de ponerla hoy que no están mostrando que ahí anden. Dije, bueno, me voy a permitir ponerles una pequeña canción. Ustedes disculpen, tengo ganas de estornudar. Pero así pasa cuando andamos en vivo. Una disculpita. Pero bueno, les decía que esta canción la canta Mariana Mayol, la que acabamos de escuchar, que se llama Sin Miedo. Y es un tema fabuloso. Ojalá y les haya gustado, la canta junto a Edith Rosenansky. Pero sobre todo justamente habla de eso. Habrá cosas que nos puedan asustar en la vida, habrá cosas a las que no sepamos cómo abordar, pero siempre hay que recordar que nosotros mismos podemos y que solo necesitamos poner en paz nuestra mente y resolver todo aquello que nos está angustiando y compartirlo con aquellos que pues tenemos esta confianza. Y esta canción habla de ello, de decir, no tengas miedo, tranquilo, no voy a resolverlo por ti, pero voy a estar aquí para ti. Y eso también es súper importante. Entonces, tenía muchas ganas, de verdad, muchísimas, muchísimas ganas de ponerles esta canción. Pero como es más suavecita también, casi siempre queremos como que estén un poco con fuerza, con punch y todo, con ritmo, para acompañarles y despertarlos para que lleguen a la escuela, ¿no? Entonces, este tipo de canciones quedan de pronto ahí como en la lista de espera. Hoy que sé que tal vez todos andamos adormilados y así, ¿por qué no ponerla? Hay otra canción que también me gustaría ponerles, que se llama Sos mi sol flaquito. Es con Luis Pesetti, me parece, que también habla de lo que de pronto para ustedes como padres les pueden significar sus hijos y que también en algún punto les podrían dedicar a sus pequeños. Oigan, pero hablando de cosas que les quiero compartir ahora que estamos como sin la prisa del colegio, es que la 39 edición de la Feria Universitaria del Libro ya está a la vuelta de la esquina, del 4 al 13 de septiembre. Hay un apartado súper importante en el cual siempre nos divertimos y eso es Full Infancias. Y el día de hoy te voy a contar sobre una convocatoria que sacamos el día de ayer. Y queremos de verdad decirte que a toda la tripulación marinera y lectora de corazón, no sé si ustedes han leído o visto algunas historias de piratas. Por mostrarles una o por hacerles memoria en una, si han visto Peter Pan, bueno, ahí hay un pirata súper famoso con un garfio, que incluso se llama así, pero bueno, que tiene que ver con estas historias de pirata. Entonces, nosotros pensamos en que ustedes podían sacar el lápiz, el papel, y si no son mucho de escribirlo así, pues también podrían tomar su dispositivo electrónico y mandarnos un audio en donde nos hagan un relato muy original, donde los piratas sean estos protagonistas y las mejores creaciones van a zarpar directo al programa especial de Full Infancias que vamos a tener a las 4 de la tarde durante toda la Feria del Libro del 4 al 13 de septiembre. Si tú quieres participar, nos puedes mandar tu historia a nuestro número de WhatsApp 771-142-6712. Si eres de alguna otra región del estado de Hidalgo, no te preocupes. También la puedes enviar a el WhatsApp de la estación que te quede más cercana, en Huejutla, en San Bartolo, en Zimapán, en Actopan o en Tulancingo. Y de esa manera, bueno, ustedes pueden participar. Tienen hasta el 31 de agosto para enviar su historia. Lo pueden hacer, como te decía, por mensaje de voz o por texto. Y decirles algo importante: el mensaje de voz no debe de durar más de 3 minutitos y el texto no más de una cuartilla, que sería una hojita tamaño carta para pronto, ¿no? Entonces, yo quiero escuchar qué tiene tu creatividad y tu imaginación para contarnos sobre piratas. Y es que ahora vamos a ser esos piratas de las letras. Estaremos desde la Isla de los Libros Perdidos transmitiendo para ti y para las niñas y niños, contarles sobre los libros y además tendremos invitados. Entonces, a mí me fascina cada vez que llega la full y estoy muy emocionada de que ahora nos convirtamos en piratas y descubramos este mundo de las letras, pero qué mejor que también compartirlo contigo y que tú nos cuentes estas historias. Si tú quieres participar, te recuerdo, no lo envías vía WhatsApp o vía un correo electrónico, si es un texto, a sumaradio@uah.edu.mx. Te repito, sumaradio@uah.edu.mx o a nuestro WhatsApp de cada estación. Hasta el 31 de agosto recibimos las historias y después ya las pondremos durante este programa especial que vamos a tener. Así que, Paqui, yo quiero escuchar qué pasa con estas historias, ¿te parece? Ya son 7:47, vamos a hacer un breve corte, pero regreso contigo porque ahora te quiero platicar justamente de un gran escritor que tiene una imaginación enorme y sobre una historia en particular, pero primero vámonos a un corte y regreso junto a ti en unos instantes.
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4: Son las 7:45.
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0: 7:49 y como les decía, bueno, como la Fulga está muy cercana, en estas próximas emisiones también vamos a estar platicando de algunos escritores que nos permitan imaginar juntos. Y hoy te quiero hablar de Maurice Sendak, el rey de los monstruos. Tun, tun, tun, tun, tun. Y es que sus libros son una puerta a un mundo bien extraño. A veces pueden ser un poquito aterradores, la verdad, pero porque tienen islas repletas de monstruos salvajes, también pasteles gigantes donde los niños dormidos son el ingrediente principal. Así que si estás dormido, puede ser un ingrediente muy bueno de Maurice. Y también hay duendes, también hay criaturas de hielo, y creo que por eso es de que Maurice nos gusta muchísimo. Pero te voy a contar un poquito sobre él. Él nació en 1928 en Nueva York. Sus padres eran inmigrantes polacos y de niño fue muy enfermizo. Tuvo muy poquitos amigos y casi nunca salía a jugar. Así que por esa razón pasaba el tiempo devorando todo el tipo de libros que podía, soñando despierto, echando a volar su imaginación, inventando muchas historias y también dibujando. A pesar del amor que sus papis le daban y que también sus dos hermanos estaban ahí pendientes de él, su infancia la verdad es que fue muy triste. Era muy pequeño cuando los periódicos de la época reportaron el robo de un bebé de la familia Lindenberg, un caso que quedó muy grabado para él y que le impactó muchísimo, pues le enseñó lo peligroso que podía ser el mundo real. Y esto siempre lo dijo que había influido bastante para que pues la creación de sus historias tomara fuerza y supiera que podía hacer algo al respecto a través de estas historias y era relatar. Entonces, bueno, esto ocurrió en edades tempranas de su infancia y después, cuando era el 39 y comenzó la Segunda Guerra Mundial, perdió a muchos miembros de su familia en los campos de concentración y entonces la verdad es que esta parte que ya traía un poco tocada con la historia que le había tocado saber, y después viene la parte de la guerra y se encuentra con el duelo, lo llevó a que este tipo de tristeza estuviera dentro de sus historias, pero que también ayudara a niñas y a niños a que imaginaran juntos en que ese mundo real tan cruel podía ficcionarlo de cierta forma y podíamos decir que había ciertos monstruos que podrían ser reales o a algunos que podíamos meterlos en historias de cuentos. Y por eso es que Sendak hizo algunos libros de los cuales te voy a platicar a continuación. Antes quiero saludar porque ya se despertaron unos paquis. A ver, hola. ¿Qué onda?
1: Ya voy a ir a mi curso de verano.
0: Ándale, qué padre.
1: Voy a tener una actividad de con globos de agua y una piscina.
0: Uy, qué rico.
1: Si me podrías poner la canción de otra vez de Picus, por favor. Gracias. Híjole.
0: De Picus no podemos poner porque no es apto para las infancias, pero si te gusta alguna otra, amigue, con muchísimo gusto te la ponemos, ¿te parece? Te mando un besito y un abrazo y disfruta tu fin de semana. Nos dicen, Betty, sí te estamos escuchando, aunque no esté Irene desierta aún. Te acompañamos en nuestro viaje diario. Ay, les mandamos abrazos, Daf. Gracias por dejarnos acompañarles. Y le mandamos todo nuestro cariño a Irene Istli. Esperamos que ya estas vacaciones hayan sido maravillosas para ella. Hola.
2: Hola, Betty. Buenos días.
0: Hola,
2: yo quiero participar para la dinámica. Espero que todavía haya lugar.
0: Sí, corazón.
2: Bueno, bye. Y si no gano, aún así voy a estar en la pool a ver si nos podemos ver. Bye.
0: Sofi, me va a encantar que una nos visites en la full y que seas parte de nuestros invitados en nuestros programas. Vamos a estar a las 4 de la tarde, así que yo voy a estar feliz de que vayas. Eso por primer lugar. Segundo lugar, tú mándanos tu historia, escribe una historia de pirata, Sofi, y mándanosla, por favor. Vamos a estar muy contentos de recibirla. Recuerda, tienes hasta el 31 de agosto y nos la puedes enviar o por audio o por texto a Sumar Radio UAH.edu.mx Y si no, a través de nuestro mensajero de texto vía WhatsApp, que es el 771-142-6712. Y Sofi, voy a estar muy contenta de que participes con nosotros. Muchas gracias. También esta mañana, hola Kate.
3: Hola Betty, buenos días.
0: Hola corazón.
3: ¿Cómo estás?
0: Muy
3: ¿cómo
0: bien.
3: Te fueron en, ¿cómo te fue en las vacaciones?
0: Ay, me fue
3: quiero
0: bien padre.
3: Quiero que me pongas la canción de Mi Muñeca Me Habló para Mi Mamá, que le gusta mucho esa película.
0: Ok.
3: Y a mí también una canción que se llama El Blues del Gato, por favor.
0: Ok.
3: Betty, gracias, bye, te quiero mucho.
0: Kit, yo también a ti, te mando todo mi cariño. Espero que la vacación esté yendo increíble contigo y con tu familia. En mi caso fueron 2 semanas, pero estuvieron fabulosas. Así que bueno, disfruto también estar junto a ustedes y eso también vale y me encanta. 7:55. Hola, hola.
4: Hola, Betty, buenos días.
0: Hola. ¿Dónde andabas?
4: Ya voy camino para mi curso de verano. Soy Anandiscli.
0: Anandiscli, hace tiempo que no te saludaba.
4: ¿Me podrías poner la canción de la de Thriller de Michael Jackson? Y si no se puede, pues la de Perro Salchicha. Ah, y le mando saludos a la Truchaliscli.
0: A la Truchaliscli. Es cierto, ¿dónde anda la truchita? Salúdanosla, por favor. Y Anandiscli, hacía tanto tiempo que no te saludaba. Además, recuerda que también nos puedes visitar en la Full, ¿eh? Y le dices a la truchita que también vaya, que ya se la sabe, que saben dónde estamos y que la vamos a esperar también en la Full. Y a ti también, bonita. Te mando abrazos, que tengas hoy un día bien bonito. Y nos dicen, hola, buenos días. Un favor enorme, mis hijos Isabela y Diego escuchan diario el programa Rumbo a la Escuela. Por cuestiones de trabajo nos vinimos a vivir a Estados Unidos. Aquí es una hora más que en México. Aquí entran a las 7 de la mañana, de las 6 de allá. Y ya no los han escuchado. ¡No! Ya entraron a la escuela aquí. Así que si es posible recibir un audio o algo, yo se los reproduzco cuando lleguen a la escuela. Les va a dar muchísimo gusto. Bueno, primero lo primero. La verdad es que nos encanta, nos fascina. Y a título personal debo decir que me emociona con locura el hecho de que se lleven a Paquilisli a donde quiera que vayan, porque una vez Paquilisli despaquilizada ya no hay. Entonces, eso, gracias, gracias por ser Paquis, pero sobre todo por guardarnos en una parte bonita de su corazón y de su infancia. Eso está maravilloso, así que a nosotros nos va a encantar acompañarles siempre, siempre, siempre y para siempre a donde quiera que vayan. Así, al infinito y más allá iremos. Y yo creo que lo que podríamos hacer es, sí, mandarles esta intervención con todo nuestro cariño a Isa y a Diego, decirles que les vamos a extrañar, pero que aún y a destiempo podemos hacer algo con el uso horario y entonces les podemos mandar mensajitos, saluditos y ellos a su vez también nos pueden responder. Entonces eso nos va a fascinar. Les mandamos todo nuestro cariño, les deseamos también lo mejor en esta nueva etapa, en la adaptación que tendrán en próximos días o en estas semanas, pero sobre todo que les extrañaremos mucho y aún así todos los Paquis seguiremos siendo para ustedes un refugio seguro y la radio también lo será. Así que les mando todo mi cariño, les deseo lo mejor y lo mejor es que si tienen una canción favorita se las podemos poner a destiempo. Y por otro lado creo que podremos también compartirles los horarios de Radio Ilse del Instituto Latinoamericano de Comunicación Educativa y tal vez coincidimos en que en el horario en el que ustedes salen escuchen la emisión de Paquilisli, que pasa cada 4 horas, algunos días de la semana, ¿les parece? Les traigo el datito, pero mientras tanto les dejo todo mi cariño, les deseo lo mejor y abrazos y besitos para Isabel y para Diego. Gracias por ser Paquilisli y no importa la distancia, jamás. 7:58, vamos con música, pero vuelvo junto a ti en unos instantes.
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2: Ya es momento de despedirnos, pero les deseo un fin de semana maravilloso. Disfrútenlo muchísimo, pásenla muy bien y lo mejor es que el lunes nos escuchamos aquí en la casi última semana de vacaciones. Que tengan un bonito día, Paquis. Nos escuchamos el lunes.

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3: Los libros digitales también forman parte de este universo lector. Entre constelaciones de información que encuentras en Internet, surge la pregunta, ¿dónde podemos encontrar libros? Te presentamos una opción. Wattpad fue fundada en 2006 por Alan Lau e Ivan Yuen en Canadá. Se trata de una plataforma social narrativa donde puedes encontrar a una comunidad de escritores emergentes y jóvenes, cuya propuesta es diversa, teniendo textos originales y también algunos fanfics realizados por comunidades de fanáticos. Este espacio, nacido de una página de internet, también ha incursionado en dispositivos iOS y Android desde 2019. Pero su presencia no solo se queda en el espacio digital. Editoriales como Penguin Random House, Anvil Publishing o Macmillan Publishers pueden publicar a un autor nativo de esta plataforma. Esta fue una propuesta digital que forma parte de este universo lector.
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9: Son las 8:04.
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0: ¿Cómo están? Este viernes 21 de agosto 2026, vamos a comenzar con la información. Ya estamos cerrando esta semana, pues que tiene que ver con la actualidad, así que bienvenidas y bienvenidos. Estaremos con usted hasta las 10 de la mañana en este espacio. Y bueno, como usted sabe, a través de las 7 frecuencias del Sistema Universitario de Medios, del Sistema Universitario de Medios Autónomos Radio. Así es, ya nos están viendo aquí del otro lado del cristal. Es que es viernes y además, pues hicimos un tanto de malabares para llegar a tiempo a este espacio y ahorita le platicamos por qué. Pero saludamos muy calurosamente y seguramente así es porque pues ya en un momento más nos darán el reporte del estado del tiempo, del pronóstico del estado del tiempo, pero ya a esta hora acá en la ciudad capital estamos a 15 grados centígrados. Nos escuchan a través de Actopan, de Huejutla, de San Bartolo, Tutotepec, de Tulancingo, Zimapán y por supuesto también de Huichapan. Recién inaugurada nuestra estación hermana, así que estamos muy contentos de también llegar al occidente del Valle del Mezquital con este espacio que el día de hoy realizamos desde las cabinas de Suma Radio Pachuca. Y agradecer en la producción a nuestro compañero Daniel García, acá en controles de transmisión Edgar Santos, al micrófono Ana Rosy Pérez, como le hemos saludado a lo largo de esta semana. Así que la invitación también es a que se ponga en contacto con nosotros. Cada una de las frecuencias universitarias tiene su vía WhatsApp, sus correspondientes redes sociales donde podemos estar en contacto. Pero también siempre la invitación es a que descargue la app Suma. Ya en las frecuencias universitarias se escucha al respecto. Y bueno, lleve esta programación a donde sea que vaya con acceso a internet, por supuesto, y pueda seguir escuchando las frecuencias universitarias, pero también la invitación a que en las redes sociales, sobre todo en Facebook, siga el perfil que engloba a las 7 frecuencias, Suma Radio UAEH. Y bueno, pues ya dicho toda esta información, tenemos que iniciar. Antes, si usted nos está escuchando en el Valle del Mezquital, viene de Ixmiquilpan, de Zimapán, de Ixmiquilpan, Actopan, bueno, ayer fue todo un caos la Pachuca Actopan, verdaderamente estaba colapsada y el trayecto que normalmente significan 30 minutos, pues se convirtió en 2 horas. Entonces, para que usted dimensione, pues ya habían llegado todos los vendedores, ¿verdad? Eso sí, podíamos disfrutar de las pepitas, de los pistaches, las tunas del Valle del Mezquital con su chile y limón, para tener paciencia de esas 2 horas, pero pues sí, están realizando reencarpetamiento a la altura de Santa Catarina, así que tome usted su precaución. Hoy todavía entiendo que realizarán trabajos, así que si va de Pachuca Actopan, bueno, pues no está mal, pero si viene, la verdad es que ya comienza a hacerse la fila, la carga vehicular, y bueno, ya sabe usted que cuando llegamos a ese punto casi nos daba algo porque teníamos que llegar a este espacio, pero bueno, pues ya, entre tomar vías alternas, ya estamos aquí listos con la información, y pues le decíamos, si viene a esta ciudad capital por el Actopan Pachuca, pues no va a llegar tan temprano como quisiera, avisamos a través de estos micrófonos. Dicho lo anterior, vamos entonces con los titulares, en voz de nuestra compañera Marifer León, la información que estaremos compartiendo a detalle para usted en las próximas 2 horas.
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2: Buenos días. 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
0: Muy buenos días a Alejandro Mendoza desde la Sierra Otomí Tepegua. Corresponde cerrar la semana en materia del pronóstico del estado del tiempo. Ale, bienvenido y te escuchamos.
5: Buen día, Ana Rosy. Así es, llegamos al viernes y esta es la información en cuanto a este rubro. Hablamos de la información para las entidades que se ubican en la mesa central y es que se espera cielo medio nublado y ambiente fresco por la mañana con frío en zonas altas. Por la tarde, el ambiente será de cálido a caluroso con cielo nublado, descargas eléctricas, posible caída de granizo y lluvias fuertes a muy fuertes en varias entidades de la región. Esta información también es compartida para nuestra entidad hidalguense. Y hablando de nuestra entidad, nos ubicamos en Pachuca de Soto y en la zona metropolitana, y es que la calidad del aire en esta zona se reporta como buena a aceptable, con un nivel de riesgo bajo para la salud. Las condiciones atmosféricas actuales y la presencia de vientos favorables ayudan a dispersar los contaminantes de manera adecuada. Partículas suspendidas menores de 2.5 y 10 micrómetros, manteniéndose dentro de los rangos seguros. Así es que, pues, esta es la información en cuanto a la calidad del aire. Les comparto ahora el dato de cómo estarán las condiciones y el clima para los municipios y zonas donde se ubican nuestras estaciones de Suma Radio. Nos mantenemos en Pachuca, se espera una temperatura máxima de 21 grados y una mínima de 11. El día tendrá cielo medio nublado a nublado con probabilidad de lluvias ligeras o chubascos durante la tarde y un ambiente fresco ya por la noche. En el caso de Actopan, en el Valle del Mezquital, se espera un día nublado con probabilidad de lluvia ligera por la tarde y noche, entre los rangos de 20 y 25% de probabilidad. La temperatura máxima será de 24, la mínima de 14, con vientos del noreste de hasta 22 kilómetros por hora. Por otra parte, en el occidente del Valle del Mezquital, hoy se espera una temperatura máxima de 23 y una mínima de 14. El cielo estará mayormente nublado durante el día, con probabilidad de lluvias ligeras y chubascos dispersos hacia la tarde y noche, alrededor del 50% de probabilidad. De ahí nos vamos hasta Zimapán, perteneciente a la Sierra Gorda. Hoy se espera un día nublado con una temperatura máxima de 24, mínima de 15. Hay probabilidad de chubascos ligeros o lluvia durante la tarde, entre un 20 y 40% de posibilidad, con vientos del noreste de entre 11 a 18 kilómetros por hora. De allí nos trasladamos hasta la Huasteca, porque hoy en Huejutla de Reyes habrá un día caluroso, tornándose nublado con probabilidad de tormentas dispersas o lluvias ligeras por la tarde y noche. La temperatura máxima se estará registrando en 32 y la mínima será de 23. De allí nos vamos hasta el Valle de Tulancingo. Se espera un día mayormente nublado con probabilidad de lluvias débiles o chubascos, principalmente por la tarde. La temperatura máxima alcanzará hoy los 22, mientras que la mínima descenderá hasta los 12 ya entrada la noche. Finalmente, para San Bartolo Totopec, hoy se pronostica un día agradable con cielo nublado a parcialmente nublado. Temperatura máxima de 24, la mínima se estará descendiendo hasta los 15, probabilidad de lluvia ligera y chubascos dispersos acompañados con actividad eléctrica principalmente por la tarde, alrededor de entre las 5 y 6 de la tarde. Ana Rosy, esta es la información, así cerramos la semana. Ha sido un gusto poder compartirles durante estos días la información del pronóstico del estado del tiempo. Regreso contigo.
0: Un gusto también escucharlos. Ale, saludos a todo el equipo de trabajo de Suma Radio San Bartolo. Continuamos con más información.
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0: Nuestra compañera Paola Juárez nos tiene lista la información de lo que acontece para esta ciudad capital y la zona metropolitana. Bienvenida, Pao.
1: Hola, Ana. Muy buen día. Te saludo con gusto a ti y a todo el auditorio de Suma Noticias Radio para compartir lo que ha acontecido aquí en la capital del estado y en la zona metropolitana. Para iniciar, dos accidentes se registraron en los accesos a Pachuca. El primero, un vehículo salió del camino y chocó contra la barrera de contención, esto en la México-Pachuca, antes del C5, con dirección a la capital hidalguense. Y el segundo hecho, una mujer circulaba por la carretera Pachuca-Ciudad Sahagún, cuando al pasar por un encharcamiento perdió el control de la unidad y chocó de frente contra la barrera de contención. Los paramédicos de la Cruz Roja Mexicana Delegación Zempoala valoraron la conducta por diversas contusiones, pero nos requirió un traslado a un hospital. Esto fue lo que ocurrió ayer por la tarde. Y en más información, ¿qué historias esconden los lugares que han marcado la historia de Pachuca? Pues el Instituto Municipal de la Cultura realizó un recorrido peatonal y también fotográfico por la antigua zona de tolerancia para conocer su pasado, sus transformaciones y lo que hoy piensan los capitalinos sobre estos espacios. Vamos a escuchar el siguiente material.
2: Mira, los recorridos los tratamos de hacer una vez al mes, son recorridos fotográficos, llevan por nombre, reconociendo el territorio, los cuales es tal cual el nombre. Hay mucho...

0: Se van creando a lo largo del tiempo, es un espacio histórico. Entonces, lo que buscamos con esto es poder reconocer, pues, este lugar que en su momento, pues, fue una zona, pues, de gran auge, ¿no? Entonces, hoy lo que vemos son edificios, arquitectura y contextos.
1: Pues muy muy bonito, porque pues mucha gente ahorita, las nuevas generaciones, ya no lo saben como era antes aquí. Pues que aquí venían, ahora sí que yo escuchaba que pues que acá era la zona y que venían aquí muchas mujeres a trabajar de varias partes, así como está diciendo el señor. Todo eso.
2: Y con el regreso a clases, el comercio local busca un repunte. En Hidalgo, el comercio concentra casi la mitad de las unidades económicas con más de 70.000 negocios, mientras que Pachuca reúne el 15% de los establecimientos del estado. Pero ya se refleja esta temporada en las ventas. ¿Cómo ha ido este 2026? Vamos a escuchar.
3: ¿Qué expectativas tienen sobre el regreso a clases en cuanto a venta?
4: Pues ahora sí que pues ahorita pues lo que es nosotros igual vamos empezando. Tercer semana del mes, o si ya estamos lo que es en ventas de mochilas, lapiceras, loncheras.
3: Para esta temporada, ¿cómo se han preparado?
4: Pues muy bien, o sea que tenemos un buen surtido lo que es en mochila. De hecho, nos está llegando lo que es más variedad también. Pues la verdad, pues, ha estado un poquito muy tranquilo, así ha bajado un poco a comparación de otros años y ha estado muy bajo.
5: Pues actualmente ya no tenemos expectativas como tal, como hace tiempo. Después de la pandemia cambió completamente el entorno. O sea, antes teníamos como que más o menos contemplado cuánto invertir. Pero después de la pandemia como que cambió completamente todo. Ha sido un altibajo tremendo, o sea, de repente parece que la venta se quiere levantar y de repente la venta se va para abajo completamente. O sea, ahorita en vacaciones esperábamos que estuviera abajo, pero no esperábamos que estuviera tan bajo. Había días en los que sí, de plano, no veíamos una gran afluencia de gente.
2: Y pues el regreso a clases puede ser una temporada importante, pero pues no sabemos si será suficiente para compensar este periodo vacacional de bajas ventas y un mercado que pues desde 2020 ya no funciona de la misma manera. Y esa sería toda la información por esta mañana, Ana.
6: Muchas gracias, Paola. Te deseamos excelente viernes y nosotros vamos a continuar con estos reportes ahora desde el interior de nuestro estado de Hidalgo.
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6: Te saludamos con gusto, Carla Tovar. Ya nos tiene lista la información también de lo que acontece en la Huasteca.
9: Hola, ¿qué tal, Ana Rosy? Muy buenos días. Te saludo con mucho gusto. También, como cada día, a nuestra audiencia y, por supuesto, a la producción de Suma Noticias Radio. Y bien, comenzamos con la información más relevante de la Huasteca. Y te comento, Ana, que vecinos de la colonia de Parque de Poblamiento reportaron algunas fallas en el servicio de telefonía celular desde hace ya un par de semanas. Es una problemática que, de acuerdo con los vecinos, pues se presenta específicamente solo en esta zona de Huejutla, ya que ha afectado a la comunicación, el acceso a internet móvil y diversas actividades, tanto escolares como comerciales. Los afectados señalan que esta situación pues no se registra de manera generalizada aquí en Huejutla, ya que en otros puntos de la ciudad el servicio de telefonía, las llamadas y la conexión a internet móvil pues continúan funcionando. Sin embargo, pues en distintos puntos de esta colonia de Parque de Poblamiento, donde se encuentra justamente las instalaciones de Suma Radio Huejutla, pues persiste la falta o la baja intensidad de señal. La problemática también ha alcanzado, pues evidentemente, a los estudiantes de nivel medio superior, quienes enfrentan dificultades para utilizar sus datos móviles y acceder a internet en algunas zonas de los centros educativos, lo que también limita la realización, pues, de algunas actividades que requieren la conexión. Ante esta situación, vecinos de la colonia de Parque de Poblamiento esperan que la empresa prestadora de este servicio pues atienda la falla, ya que también aseguran que el problema se mantiene pues únicamente en esta zona, mientras que en otros puntos de Huejutla el servicio de telefonía e internet continúa disponible. En más información de la región, autoridades competentes también iniciaron investigación.

0: Para esclarecer las circunstancias en las que una mujer perdió la vida tras caer desde el segundo piso de una vivienda ubicada en la colonia Rojo Lugo, aquí en Huejutla de Reyes. El hecho se registró ayer por la noche, lo que movilizó a elementos de seguridad y cuerpos de emergencia, quienes acudieron al sitio para atender el reporte y resguardar la zona. De acuerdo con información preliminar, en el inmueble se escuchaban con frecuencia discusiones. Finalmente serán las investigaciones y los peritajes correspondientes lo que permitan determinar cómo ocurrieron estos hechos. Al lugar también arribaron elementos de la Procuraduría General de Justicia del Estado para realizar el levantamiento del cuerpo y, bueno, llevar a cabo las diligencias legales y periciales necesarias. Será a partir de los resultados de estas investigaciones que las autoridades puedan establecer con precisión las circunstancias de esta caída. Hasta aquí la información más relevante de la región. Continuamos con más información y regresamos contigo a cabinas. Ana, que tengan un excelente fin de semana.
1: Excelente fin de semana también para ustedes. Gracias por el reporte. Ahora nos trasladamos hasta el Valle del Mezquital.
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1: Ceci, te saludamos con gusto. Iniciábamos este espacio compartiendo pues del colapso el día de ayer de la carretera Pachuca-Actopan, pero hay otros bloqueos importantes en el Valle del Mezquital. Te escuchamos.
4: Gracias, Ana Rosy, muy buenos días. Y efectivamente, si nuestros radioescuchas están planeando transitar este día por el corazón de la región, hay que tomar las precauciones necesarias porque la circulación está completamente paralizada. El día de hoy, viernes, amanecimos con una severa crisis de movilidad sobre la carretera México-Laredo. El bloqueo afecta ambos sentidos de la vialidad a la altura de la comunidad de Pastores, donde largas filas de vehículos ya permanecen detenidas. Pobladores de diversas comunidades del Valle de se unieron en respaldo por los habitantes de La Flor. Esta medida, pues digamos que es una respuesta a los acontecimientos recientes aquí en San Salvador, que también platicábamos en los espacios informativos, donde el presidente municipal, de hecho, fue retenido por un grupo de vecinos. Sobre el cauce legal, el jefe del despacho de la Procuraduría General de Justicia del Estado de Hidalgo confirmó que la noche del jueves serían presentadas en una audiencia inicial estas 7 personas que fueron detenidas por los hechos. Sin embargo, pues este descontento social escaló de forma inmediata hacia las carreteras. El cerrojo vehicular es total sobre este tramo Ixmiquilpan-Actopan, en el trayecto que comprende de Pastores hacia Julián Villagrán. Además, las afectaciones viales alcanzaron la desviación que conduce a Progreso de Obregón, exactamente a la altura del TP. Los manifestantes han sostenido una postura firme. No van a retirar el plantón ni van a abrir paso a automovilistas hasta que los 7 compañeros arrestados sean puestos en libertad. Las corporaciones de seguridad y protección civil han recomendado a la población volcarse hacia algunas rutas alternas, salir con amplia anticipación y armarse de mucha paciencia ante estas serias demoras que prevalecen en este tramo carretero. Y sin duda esta paralización de una de las arterias más importantes de Hidalgo, pues obviamente trastoca de golpe la vida de miles de familias, trabajadores que no pueden llegar a sus centros laborales, camionetas de carga varados en productos perecederos. Obviamente todos son víctimas colaterales de un conflicto que no encontró su causa en la mesa de diálogo antes de pues reventar en la vía pública. Todas estas demandas comunitarias, el actuar de los gobiernos, deben encontrar este equilibrio dentro de la ley. Es indispensable las mesas de negociación y que se reactive con verdadera sensibilidad, sobre todo con apego de derecho y de prontitud. Y no solo esto, también hay que tomar en cuenta, lo decías muy bien, la Pachuca-Actopan en este primer tramo carretero, pues está siendo reparada, aunque es un tramo muy pequeño. El día de ayer, pues veíamos las afectaciones y además el día de hoy, de Actopan hacia Pachuca en este mismo tramo carretero, bueno, pues están haciendo adecuaciones también en el carril de baja, se está reduciendo a un solo carril. Y esto ya generó en estas primeras horas de la mañana un tráfico bastante bastante considerable para quienes vayan hacia la capital hidalguense, así que hay que tomarlo en cuenta, Ana Rosy.
1: Muchas gracias, Ceci. Pues la verdad es muy complicada la movilidad en el Valle del Mezquital en este fin de semana. Considere, reconsidere sus actividades. Gracias, Ceci. Nos trasladamos a otro punto de nuestro estado.
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1: Ya está lista con la información nuestra compañera Paulina Rosales. Pau, muy buen viernes. Te saludamos y escuchamos.
5: Hola, muy buenos días, Ana Rosy, y buenos días a los compañeros y a la audiencia que nos está pues escuchando en este viernes. Y bueno, darles a conocer que aquí en esta región, pues el Ayuntamiento de Huichapan ya declaró el 8 de febrero el Día de la Música para reconocer a Abundio Martínez, el músico de origen huichapense y que es expositor del romanticismo mexicano. Y bueno, establecer este 8 de febrero como Día de la Música, de acuerdo con lo que se expresó durante esta sesión de Cabildo, pues tiene el propósito de reconocer y de mantener vivo su legado tan destacado. Esta fecha también permitirá realizar un festival anual en su honor, generando un espacio para promover el talento musical de Huichapan y de la región, así como fortalecer la participación de nuevas generaciones y mantener vivo el patrimonio musical, cultural e histórico. Con esta iniciativa también pues se busca reconocer no solo a uno de sus exponentes, sino convertir su legado en un punto de encuentro para celebrar la música, impulsar a artistas locales y preservar una parte fundamental de la identidad del pueblo huichapense. Y bueno, esperemos que esta fecha pues sea el reconocimiento también para los músicos de la región y sobre todo pues que a partir de este día pues se realicen muchas más actividades en honor a este músico y como pues mencionaba pues también este festival anual que pues ya se ha llevado a cabo en otras ediciones. Y bueno, también comentarles que si van a estar cerca de Huichapan o si pues quieren tener una escapada de fin de semana, pues justamente pueden visitarnos, ya que a partir de este viernes y durante el sábado 22 se va a iniciar la Expo Cantera, que espera congregar a decenas de productores y artesanos locales para exhibir sus distintas piezas de artesanía. Además, de forma simultánea, a partir de las 4 de la tarde de este viernes y también el día de mañana, pues van a poder presenciar la quinta edición del concurso de Huapango, en donde se exhibirán los 5 tipos de estilo que hay pues en México, incluyendo el hidalguense, por supuesto, el queretano, el veracruzano, el poblano y el tamaulipeco. A estas actividades se va a sumar la exhibición de un videomapping, va a tener 2 exhibiciones a las 8 de la noche y a las 8 y media, en ambos días, tanto en viernes como en sábado. Además va a haber una exhibición de gastronomía de platillos típicos de los 13 pueblos originarios que hay en el municipio. Estas actividades se podrán disfrutar en Plaza Reforma, que está pues localizada en el centro histórico, a partir de las 11 de la mañana y será hasta la tarde cuando ya va a comenzar esta exhibición de parejas de baile de huapango. Y bueno, hasta aquí el reporte, Ana Rosy, desde esta región.
1: Muchas gracias, Pau. Hay actividad importante entonces en materia cultural y turística en Huichapan, así que a darse cita. Esperamos que también todo en movilidad pueda mejorar para que quienes van de Pachuca y de pues estados que tienen que ver con el paso con nuestra capital puedan estar listos para disfrutar de todas estas actividades allá en Huichapan. Con esta información nosotros nos vamos a la primera pausa de este espacio, Suma Noticias Radio en su emisión vespertina. Ya volvemos.
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10: Son las 8:34.

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2: Estamos de regreso con usted, ya escuchó la hora hace un momento, 8:35, cuando nos despedimos dijimos emisión vespertina. Es el chip que ya nos queda de que también estamos en el espacio vespertino de noticias, pero no, mañana de este viernes 21 de agosto 2026. Y hoy tenemos un tema que nos está convocando mucho en estos días por el furor que causa de manera general la Feria Universitaria del Libro en su edición 39. Así que como equipos de trabajo, pues estamos ya a todo vapor para llevar hasta usted todo detalle como cada año. Pero un tema también que pues siempre nos tiene contra el tiempo y queriendo conocer todos los detalles, es lo que tiene que ver con la carrera atlética en el marco de la FUL. Y para ello saludo con mucho gusto al subdirector de promoción deportiva de nuestra casa de estudios, el profesor Juan Gabriel Cruz Guerra. Así que bienvenido, profesor,
3: muy buenos días. Muchísimas gracias, gracias por invitarnos. Aquí estamos al pendiente para poderles explicar todo lo relacionado a lo que es la carrera FUL, pero no sin antes me pide de manera categórica mi director enviarles un saludo del doctor Rubén Ortiz Pulido a toda la audiencia y claro, incluyéndolos a ustedes.
2: Muchas gracias, nuestros saludos de vuelta. Y ahora sí, compártanos todo lo que necesitamos saber, empezando por el tema de que ya hace desde algunos días, pues están abiertas las inscripciones. ¿Cuándo empezaron y hasta cuándo tenemos para ser parte de esta carrera FUL?
3: Bien, tenemos hasta el día 6 de septiembre, así es de que ahorita están abiertas las inscripciones, son gratuitas, eso hay que decirlo y enfatizarlo, son gratuitas, no se les cobra absolutamente nada, lo único que tienen que hacer es en cualquier buscador poner FUL, que representa la Feria Universitaria del Libro, que los va a llevar a la página principal, y en una de las pestañas de superiores del lado derecho, ahí dice carrera atlética. Ahí podrán ver la convocatoria y también podrán descargar la aplicación. Una vez descargada la aplicación, hay un icono que dice 21ª carrera atlética, dan clic, los lleva a un formulario, obviamente escriben y dan todos los datos y en automático les llegará una notificación a su correo electrónico donde dice que ya están inscritos, nos vemos en la 21ª carrera atlética internacional FUL 2026.
2: Entonces, hay que registrarse solo en la app. Ayer hablábamos de esto, profesor, tiene varias pues innovaciones la app en esta ocasión y justo ahorita la estamos abriendo, dice registro 21 carrera atlética y ahí nos menciona empleados, egresados o público en general.
3: Es correcto.
2: Entonces ya ahí nos va pidiendo los datos para que podamos quedar completamente registrados. Una vez que eso sucede, profesor, entonces, pues a prepararse. Fíjese que ahora de camino para este espacio, pues veíamos ahí en Río de las Avenidas a grupos de personas corriendo, que nosotros entendemos, queremos pensarlo así, que pues también se preparan para lo que viene, porque podemos observar a los corredores de todos los días, pero como que notamos quién se está preparando, ¿no? Para la carrera atlética de nuestra casa de estudios. Entonces, una vez que nos registramos, pues, ¿dónde nos esperan? ¿Cuál es la cita y a qué hora para partir, por supuesto, de la meta?
3: Claro que sí, es una distancia de 7 kilómetros que vamos a recorrer. Vamos a iniciar en la Avenida Juárez, a un costado de la Escuela Preparatoria número 1. De ahí vamos a salir y nuestra meta es el Poliforum Carlos Martínez Balmori. Y voy a platicarte un poquito sobre la ruta que vamos a llevar.
2: Adelante.
3: Salimos de Avenida Juárez y nos vamos a encaminar sobre la Avenida Revolución. Vamos a dar vuelta para Avenida Madero y ahí en el Parque Hidalgo está Pino Suárez. Subimos como si fuéramos hacia Cubitos y damos vuelta en Javier Rojo Gómez. Vamos a encontrar en Javier Rojo Gómez, después de las lanchitas, después de la Virgen, ahí está la bifurcación entre lo que es Avenida Universidad y lo que sigue del viaducto, donde está Fundación Hidalguense, donde está también Suma TV y
2: pasan
3: donde ahora estamos.
2: Aquí,
3: sí, pasan frente. Aquí enfrente, exactamente, y damos vuelta aquí en Zagarpa, carretera Pachuca-Tulancingo. Sí, vamos a irnos por el lado izquierdo. El lado izquierdo, vamos a subir como si fuese todo en sentido contrario de los autos.
2: Sí.
3: Vamos a subir el puente, bajamos y entramos por la salida de Ciudad del Conocimiento, la salida de autos. Por ahí vamos a ingresar, pasamos a un lado de Sevide y nuestra meta estará en la Torre de Posgrado. Posteriormente tenemos un espacio de hidratación y al final tendremos la entrega de nuestras medallas que nos van a permitir visitar el Poliforum Carlos Martínez Balmori, donde se va a realizar la premiación de los primeros 6 lugares varoniles y 6 lugares femeniles.
2: Pues la verdad es que cuando va uno pasando aquí frente a Suma ya respira uno, profesor, porque ya está uno llegando a la meta. Y en este sentido de las medallas, platíquenos, porque también hay un esfuerzo importante para que los participantes pues no se queden sin su medalla de este año, que además lleva una consecución también en
3: las letras.
2: Es un
3: serial, sí, es un serial. Ya tenemos UAEH, si recordarán, ya tenemos también una garcita.
2: La garza.
3: Sí, y ahora formamos la palabra garzas. Ya dimos la G, ya dimos la A, y ahora nos toca prácticamente la R.
2: Bien.
3: Es una medalla muy bonita, y son 4,000 medallas para aquellas personas que terminen, bueno, inicien y terminen la carrera, todo el recorrido, el total del recorrido. Va a haber jueces de ruta.
2: Bien,
3: que van a estar de manera estratégica observando para que puedan recorrer toda la ruta y poderse ganar una de las 4,000 medallas que vamos a entregar.
2: Esto es importante comentarlo al auditorio, siempre surgen, profesor, comentarios en todo sentido, ¿no? Y pues es importante que pueda haber esta supervisión, porque si bien la carrera tiene también esta parte recreativa, porque ya usted también seguro lo compartirá, de la asistencia de las familias, de correr, de trotar, de caminar, pues tiene también esta parte competitiva y es importante que esto pueda estar pues de forma muy correcta para entregar, por supuesto, los premios correspondientes o los reconocimientos correspondientes. Profesor, ya nos platicaba entonces de la ruta, pero también pueda compartir al auditorio lo que tiene que ver con la seguridad. Siempre está presente el servicio médico institucional, pues las unidades de Garzabús, que también están a disposición.
3: Protección universitaria.
2: Lo que tiene que ver con la ruta, que también debe de haber ahí esta coordinación con las autoridades municipales, en fin, háblenos al respecto.
3: Es correcto, también está la Secretaría de Seguridad Pública y Tránsito Municipal de Pachuca, pero también nuestra institución recorre mineral de la Reforma. Entonces, hemos estado con pláticas en ellos tratando de construir todo este esquema para la seguridad de todos. No son 10 personas, no son 50 personas como en otras carreras, y no por compararnos, sino en afán de que son muchísimas, más de 20,000 corredores, trotadores y, por qué no decirlo, caminantes, que van a participar en esta gran fiesta, ¿no? Y nuestro primer objetivo que estamos construyendo es precisamente la entrada, perdóname, la salida en Prepa 1. Recordarás que por lo regular llegan muy tarde, ya casi al 10 para
2: sí,
3: la hora.
2: Sí, sí. O nos andamos buscando, ¿no? Porque que nuestros compañeros de trabajo, que nuestros amigos, y luego
3: es
2: no nos
3: correcto.
2: Encontramos.
3: Y entonces lo que hacemos es saturar la parte frontal donde va la ruta. Hoy tenemos un aproximado de, bueno, siempre contábamos con aproximadamente 60 corredores elite, ¿no? Pero recordarán ustedes que el Maratón de la Ciudad de México es una semana antes. Entonces ahora van a estar más corredores con nosotros, nos van a acompañar.
2: Excelente.
3: Y bueno, necesitamos garantizarles la salida, porque si no van a tropezarse, van a chocar, ellos tienen una velocidad. Entonces, pues estamos haciendo ahí un circuito de vallas para que puedan salir desde Avenida Juárez y encaminarlos directamente a Avenida Revolución. Una vez ahí, pues obviamente se van a ir construyendo ya todos los demás. Nos necesitamos formar dando la vuelta al Tuzobús, que está frente a la escuela preparatoria número 1, para que se vayan formando el bloque y podamos salir ordenadamente.
2: Claro, las recomendaciones a los automovilistas, porque aunque la carrera, tiene una ruta específica, pues también toda la ciudad se complica porque todos queremos llegar a la carrera.
3: Que aunque hemos bajado el horario precisamente, antes la carrera se realizaba a las 8 de la mañana, hoy se realiza a las 7, precisamente para molestar lo menos posible, ¿no? Sin embargo, a partir de las 6 de la mañana estamos montando los operativos con vallas, cerrando algunos circuitos. Por favor, estén atentos, porque toda la glorieta que está frente a la escuela preparatoria número 1 estará bloqueada en algunos sentidos, pero estaremos dando salida a un costado por la parte de Cuauhtémoc, y del otro lado Everardo Márquez también, porque existen más carreras que creo que se van a realizar sobre el mismo día. Parece ser que hay más, pero bueno, nuestros compañeros trabajadores de la seguridad hemos hecho y hemos implementado a base de varias reuniones este tipo de situaciones. Y también, por ejemplo, iniciamos ahí en la el ojo del huracán, porque están construyendo ahí en la glorieta Revolución, a un costado del Palacio de Gobierno, y están construyendo, y tenemos por ahí un tema de poder dar vuelta. Entonces le pedimos a todos nuestros participantes que tengan mucha precaución. Ahí van a estar compañeros de la escuela preparatoria número 1 y también de la escuela preparatoria número 9, haciendo valla humana. Sin embargo, también va a estar Protección Civil, va a estar Protección Universitaria. Tenemos una serie de en los puntos que más problemática tenemos, y este es uno para poder dar vuelta y poder irnos sobre el carril de la izquierda.
2: Claro, es una coordinación operativa impresionante lo que se realiza en el marco de esta carrera atlética, pero también la experiencia de las ediciones pasadas, pues ya nos tiene bien establecido el camino, profesor.
3: Sí, muchísimo.
2: Pues nos gustaría platicar mucho más
3: usted, la verdad es que...
2: Pero el tiempo nos apremia.
3: Encantado, las veces que gusten, solamente quererles culminar.
2: Sí.
3: Por favor, inscríbanse, siguen abiertas la plataforma, y pues obviamente esta es una gran fiesta universitaria, es un magno evento, y de verdad es que la parte más orgullosa que su servidor tiene es poder organizar, poder estar al frente como coordinador, y algunas dudas, lo que se necesite, estamos en la Dirección de Promoción Deportiva para que podamos solucionar cualquier situación.
2: Pues ahí nos vemos, profesor, en algunos años corriendo, en algunos otros realizando cobertura, porque también lo puede escuchar usted detalles en esta frecuencia universitaria, pero de que ahí estaremos, y seguramente así es la cita para muchas familias hidalguenses y, por supuesto, de estados vecinos, y ahí nos vemos para esta carrera atlética. Platicamos con el subdirector de promoción deportiva de nuestra casa de estudios, Juan Gabriel Cruz Guerra. Muchas gracias, profesor, que tenga muy buen día.
3: Igualmente, hasta luego.
2: Nosotros continuamos con los reportes desde el interior de nuestro estado de Hidalgo.
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2: Pepe Canales, desde Suma Radio San Bartolo, te escuchamos, muy buen día.
5: Buenos días, Ana Rosy, es un gusto saludarte a mis compañeros y compañeras en cada una de las estaciones de Suma Radio y por supuesto a toda nuestra audiencia. Comienzo compartiendo información amable del municipio de San Bartolo, pues este día comienzan las actividades correspondientes a la fiesta patronal y en el marco de estas celebraciones se llevarán a cabo diversas actividades hasta el 24 de agosto para toda la familia. Hablamos de música, deporte, gastronomía, iniciando este viernes con el denominado torneo de jubilados, torneo de básquetbol. Para mañana el arranque del hexagonal de fútbol, mientras que el domingo destaca la inauguración del pabellón gastronómico a las 14 horas. Para el lunes a las 15 el concurso regional de salsas de molcajete y el encuentro de tríos. En este punto me parece importante mencionar a Ana Rosy para quienes deseen asistir a estas actividades, conducir con precaución a la altura de la comunidad de Calintla, que prácticamente digamos que es una de las entradas o la entrada principal a la cabecera. Y precisamente ayer el delegado se acercó a nuestro compañero, el delegado de esta comunidad, se acercó a nuestro compañero Alejandro Mendoza para pedirle que se hiciera el llamado a los automovilistas a reducir la velocidad al transitar por ese punto, ya que desde hace días se realizan trabajos de reparación pues en ese tramo y el terreno pues en algunos puntos es inestable y accidentado. Así que el llamado para los automovilistas a circular pues con precaución en esa zona ahí en la comunidad de Calintla. Por otro lado, seguramente pobladores de la cabecera ya notaron que la máscara gigante de madera representativa del carnaval de San Bartolo, que se exhibía en la cancha, ya no está ahí. Bueno, en ese sentido, el gobierno municipal emitió un comunicado donde se indica lo siguiente: derivado del deterioro que presentaba la máscara de palo a causa de la exposición constante a los cambios climáticos, se tomó la decisión de retirarla de manera preventiva. Esta medida tiene como principal objetivo evitar cualquier incidente y garantizar la seguridad de las personas debido a las condiciones que presentaba la pieza. Y agregan, se contempla colocar en su lugar una pieza similar, elaborada con un material más resistente y adecuado para soportar las condiciones climáticas, conservando nuestra cultura, tradición, su significado y valor representativo. Agradecemos la comprensión de la ciudadanía y reiteramos nuestro compromiso con el cuidado de los espacios públicos y de los elementos que forman parte de nuestra identidad, concluye este comunicado. Y en otro orden de ideas, el gobierno municipal de Huehuetla ha dado a conocer que el próximo 27 de agosto se realizarán consultas de fisioterapia sin costo en la comunidad de San Lorenzo Achiotepec. Es así que para quienes nos escuchan en esta localidad, si sufren de dolores musculares, articulares o presentan secuelas de algún accidente, podrán ser atendidos en un horario de 9 de la mañana a las 3 de la tarde. Repito, el próximo 27 de agosto. Es importante mencionar que la actividad tiene cupo limitado. Bueno, Ana Rosy, así concluyo con este reporte desde y para la Otomitepegua, pero antes de despedirme agradezco la oportunidad que se me brindó para compartirles la información a lo largo de esta semana. Que tengan excelente día y nos saludamos en una próxima ocasión.
2: Que tengan excelente fin de semana y continuamos con más. Es momento de conocer la información desde Suma Radio Zimapán.
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2: ¿Cómo estás, Fidel? ¿Cómo amanece este fin de semana? Bueno, ya estamos en el previo al fin de semana allá en el pueblo mágico de Zimapán. ¿Y cuál es la información?
7: Buenos días, Ana Rosy, con gusto de saludarte. Excelente día para todas y todos los compañeros de Suma Noticias y por supuesto nuestro auditorio. Déjenme comentarles que el gobierno municipal de Nicolás Flores reforzó las acciones para la prevención y el control del dengue en la cabecera municipal. Las labores se realizan de manera coordinada con el personal de vectores del sector Zimapán y la jurisdicción sanitaria, con este pues propósito de reducir la presencia de mosquito transmisor del dengue y proteger pues así la salud de las familias de este municipio de la Sierra Gorda. La prevención cobra relevancia especial durante temporadas de lluvias debido a que los recipientes y objetos que acumulen agua puede pues compartirse en sitios de reproducción de mosquitos. Por ello, pues las autoridades sanitarias hacen un llamado a la población a mantener una participación activa también desde sus hogares y las comunidades Entre las principales recomendaciones que pues se encuentra es eliminar recipientes que pueden acumular agua, mantener limpios los patios y las azoteas, lavar y tapar pues depósitos, así también como voltear aquellos objetos que puedan usar, digamos, como igual retirar llantas, botellas u otros objetos que puedan funcionar como criaderos también de estos mosquitos. Asimismo, se pide a las familias que permitan el ingreso del personal de salud cuando se desarrollen acciones de control y prevención, ya que estas labores forman parte también de la estrategia para disminuir el riesgo de transmisión del dengue. A nivel nacional, déjame rápidamente comentarte, Ana Rossi, que la Secretaría de Salud informó que en junio, durante este año 2026, los casos del dengue habían disminuido un 36.8% respecto al mismo periodo del año pasado, resultado que pues atribuyó a las acciones de prevención, vigilancia epidemiológica y el control implementada mediante pues la Estrategia Nacional de Control del Dengue. Y pues en este contexto, las autoridades municipales y sanitarias de este municipio de Nicolás Flores exhortaron pues a la población a no bajar la guardia. En otra información, comentarte en esta mañana, Ana Rossi, que la falta de lluvias justamente en estas semanas, prácticamente en los municipios, distintos municipios aquí de la Sierra Gorda, como es Pacula, Jacala, La Misión, Pisaflores, Chapulhuacán, entre los municipios con bajo vigilancia, digamos, por déficit de humedad, la falta de lluvias comenzó a reflejarse con mayor intensidad en distintas regiones de Hidalgo. De acuerdo con el más reciente reporte del monitoreo de sequía de la Comisión Nacional del Agua, el número de municipios con condiciones anormalmente secas aumentó de 12 a 17 en la primera quincena de agosto, y dentro de estos municipios pues se encuentran los 5 municipios de la sierra que acabo de mencionar. Justamente esta situación adquiere pues especial relevancia debido pues a la presencia de los 5 municipios dentro de la clasificación de 0, que corresponde pues a condiciones anormalmente secas. Pues es parte de la información que tenemos para nuestra audiencia en esta mañana. Desearles a todas y todos pues un buen fin de semana, Ana Rosa.
2: Muchas gracias, Fidel. Excelente fin de semana. Continuamos con más información con estos enlaces desde las distintas frecuencias universitarias.
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2: Adelante a nuestro compañero Salvador Avilés. ¿Cómo estás, Salvador? Te escuchamos. Vamos a establecer la comunicación con nuestro compañero Salvador para que podamos escuchar el reporte desde el Valle de Tulancingo. Aquel municipio está fortaleciendo acciones de prevención y de promoción de la salud, así que vamos a conocer los detalles y también lo que tiene que ver con las obras, con los proyectos, porque ya está al 80% la rehabilitación de 3 canchas deportivas allá en el Valle de Tulancingo. Así que pues vamos a escuchar en un momento más a nuestro compañero que ya está listo con el reporte. Muy buenos días, Salvador.
8: Hola, Ana Rosy, muy buenos días y también muy buenos días a todo nuestro auditorio de Suma Radio. Y es que déjenme comentarles que en Tulancingo continúan las acciones enfocadas en la prevención y en la promoción de salud, con diferentes jornadas que buscan acercar servicios médicos gratuitos a nuestra población. Durante este 21 y 22 de agosto se desarrolla una campaña de salud visual en el Centro de Desarrollo Comunitario Guadalupe, donde se realizan exámenes de la vista y se entregan lentes sin costo. La jornada tiene un horario de 9 de la mañana a 4 de la tarde y contemplan atender hasta 150 personas por día. También se tienen programadas jornadas gratuitas de mastografías. Los estudios se realizarán el 24 de agosto en Abelaria de la Zona Centro, el 25 en La Lagunilla, frente al Auditorio Ejidal, y el 26 de agosto en San Nicolás, junto a la Unidad Deportiva. De acuerdo con la información difundida, se contemplan realizar hasta 85 mastografías diariamente. Estas actividades se suman a las jornadas que ya se han realizado durante todo este mes. El 3 y 14 de este mes se brindaron 1.900 atenciones, incluyendo consultas de medicina general, electrocardiogramas y servicios odontológicos. Además, el pasado 19 de agosto se llevó a cabo una jornada de la mujer en la que se ofrecieron diferentes pruebas y servicios para la detección oportuna de enfermedades, así como vacunación y pruebas de embarazo, glucosa, VIH y sífilis. Y aquí, Ana Rosy, creo que hay algo importante para poder hablar de la salud, y es que no solamente debería significar atender una enfermedad cuando ya apareció. La prevención también es fundamental. Que estos servicios lleguen a distintos puntos del municipio puede facilitar que muchas personas tengan acceso a estudios que por diferentes razones podrían terminar posponiendo. Ahora, pues vamos con otro tema que también tiene que ver con el bienestar de las familias y con la recuperación de los espacios públicos. Y es que la rehabilitación de 3 canchas deportivas también en Tulancingo registra ya un avance del 80%. Los trabajos incluyen pintura, rehabilitación de los tableros y colocación de los reflectores, con la intención de mejorar las condiciones de estos espacios para quienes practican deporte y para que las familias los puedan utilizar. Las canchas intervenidas se encuentran en el polígono de La Cañada, a un costado del Mercado Solidaridad y en la colonia El Paraíso. Además, déjenme comentarles que se contempla continuar con este programa de recuperación de espacios deportivos. Entre las siguientes zonas consideradas se encuentran Los Sabinos, Rincones de la Hacienda y Glorias 1. De acuerdo con las autoridades municipales, Tulancingo cuenta con más de 50 canchas deportivas y durante este año alrededor de 12 ya han recibido trabajos de rehabilitación. Y aquí también vale la pena hacer una pequeña reflexión, y es que a veces pensamos que una cancha, puede parecer simplemente un espacio como es una cancha de cemento, unas porterías, unos tableros, pero para una colonia puede representar aún muchísimo más, porque ahí juegan los niños, entrenan los jóvenes, también hacen ejercicio los adultos y también generan espacios de convivencia, Ana Rosy.
2: Muchas gracias, Salvador, por la información. Que sea un excelente día para el Valle de Tulancingo. Y nos escuchamos en una próxima ocasión. Con esto nosotros nos vamos a la pausa. Nos despedimos de nuestro auditorio en la Huasteca Hidalguense. Ellos continúan también con información de carácter local, de carácter estatal, a través del 99.7 de FM. Y para el resto de las frecuencias universitarias, estamos de regreso con usted en unos minutos más. Así que ya volvemos.
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19: Son las 9:05.
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0: Nuestro país registra más de 5.000 fosas clandestinas. Le estamos hablando desde 2006 a la fecha. Alejandro Mendoza nos comparte lo siguiente.
1: Les saludo con mucho gusto, llegamos al viernes y les comparto información de carácter nacional. Entre 2020 y septiembre de 2024 se documentaron al menos 58 fosas clandestinas en México relacionadas con el delito de feminicidio, en las cuales se recuperaron los restos de 92 mujeres. El 60.7% de estos sitios fueron localizados dentro de inmuebles privados, según lo reveló el informe Trazar la ausencia, caminar la esperanza, presentado por investigadoras de la Universidad Iberoamericana. El estudio, que abarca el fenómeno de las fosas clandestinas de 2006 a 2024, destaca una vertiente crítica y poco explorada: la intersección entre la crisis de desapariciones y la violencia feminicida. Mariana Marchart, investigadora del Programa de Derechos Humanos de la UIA, explicó que en el 38.2% de los casos en inmuebles privados, la propiedad pertenecía a la víctima, al agresor o era compartida por ambos. Las investigadoras subrayaron la dificultad técnica de intervenir en predios privados, ya que las autoridades quieren órdenes de cateo, lo que representa un obstáculo para las familias y colectivos de búsqueda. Esta limitación sugiere la posibilidad de un subregistro importante de víctimas no localizadas. A diferencia de otras dinámicas de inhumación clandestina, las fosas vinculadas con feminicidios presentan una particularidad. En cerca del 70% de los casos documentados, se logró identificar formalmente a las víctimas y reconstruir las circunstancias de su desaparición. El informe general indica que de 2006 a septiembre de 2024, las fiscalías oficiales registraron 5.152 fosas clandestinas y 5.718 cuerpos. Durante la presentación, activistas y familias buscadoras remarcaron que continúan asumiendo las labores de rastreo e investigación que corresponden al Estado, enfrentando graves riesgos para su seguridad e integridad física. Pues los datos expuestos por el informe ponen de manifiesto una dimensión alarmante de la crisis de violencia en México: la ocultación sistemática de feminicidios en espacios domésticos o privados. Que más del 60% de las fosas asociadas a feminicidios se ubiquen en inmuebles privados y en casi 4 de cada 10 casos en la vivienda compartida o del agresor, evidencia que el hogar continúa siendo uno de los entornos más peligrosos para las mujeres, al tiempo que se transforma en un sitio de impunidad y ocultamiento. Por otra parte, las dificultades para acceder a propiedades privadas mediante órdenes de cateo expeditas muestran vacíos procesales en las labores de investigación. La burocracia judicial frena búsquedas urgentes, agravando la angustia de las familias. Las marcadas diferencias entre los registros de las fiscalías y la cobertura de los medios ponen en evidencia deficiencias en la sistematización de la información oficial. Asimismo, el testimonio de los colectivos de búsqueda reafirma que la ciudadanía sigue supliendo funciones clave de las instituciones del Estado en materia de localización e identificación forense. Para Suma Noticias Radio, Alejandro Mendoza.
0: Y ahora Daniela Reynoso, en materia institucional, nos comparte respecto a esta la Universidad Autónoma del Estado de Hidalgo, porque impulsa la ingeniería forestal y genera nuevos guardianes del medio ambiente. Escuchemos.
2: Para toda nuestra audiencia y sobre todo para quienes les interesa y aman el medio ambiente. En México, más del 70% del territorio está cubierto por bosques, selvas y manglares. Estas son áreas vitales que hoy se enfrentan a la deforestación, la tala clandestina y los incendios. Pero esta nota no se trata para bajonearlos. Al contrario, es para comentarles que la Universidad Autónoma del Estado de Hidalgo responde a esta problemática ofreciendo la licenciatura en Ingeniería Forestal en Ciudad Universitaria de Tulancingo, que comúnmente conocemos como ICAP. Este programa capacita a futuros profesionales en el manejo sustentable de recursos, la restauración de ecosistemas, el control del fuego y la sanidad ambiental. Además, fomenta la práctica directa en campo a través de proyectos comunales y colectivos como Forestales en Acción, dedicados a la reforestación y la educación ambiental en la región. Si te apasiona la naturaleza y quieres liderar soluciones ante los desafíos ambientales de nuestro país, conoce más de esta licenciatura en uaeh.edu.mx. Con información de la Dirección de Comunicación Social de la UAEH, para Suma Noticias Radio, Daniela Reynoso.
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0: Saludamos a la distancia a Chantal Vargas. Shanti, ¿cómo estás en este día? Platícanos de la oferta cultural de nuestra casa de estudios, que tiene exposiciones, pero también conciertos. De esto nos platicarás de manera específica. Te escuchamos.
6: Buenos días, Ana Rossi. Como siempre, un placer estar compartiendo contigo información de la División de Extensión de la Cultura. Y bueno, pues hoy es viernes y ya se antoja un paseo de fin de semana. Queremos invitarlos a visitar la exposición El Rostro del Autor. Es una muestra fotográfica itinerante de la Sociedad de Autores y Compositores de México, una actividad que se desarrolla en coordinación con el Festival Internacional de la Imagen y en el marco de la Feria Universitaria del Libro, que rinde homenaje a los creadores de la música nacional. Y bueno, muestra los rostros, las semblanzas y la trayectoria de compositores emblemáticos y contemporáneos de México. La exposición es un recorrido por los compositores de ayer y hoy, desde los fundadores de la sociedad como Alfonso Esparza Oteo e Ignacio Fernández Esperón, además de los más representativos de la cultura musical como Consuelo Velázquez, Agustín Lara, José Alfredo Jiménez, Chava Flores, además de Juan Gabriel, Rigo Tobar, Armando Manzanero, y los creadores más contemporáneos como Natalia Lafourcade, Leonel García, Eli Guerra, Alex Lora, entre otros de distintos géneros. La exposición tiene más de 100 fotografías e invita a conocer más sobre los autores que con sus letras y melodías han forjado la identidad musical del país. Y bueno, te comparto que en días pasados, con motivo justamente de la inauguración de esta exposición, mujeres compositoras como Floribón Quesada interpretaron sus grandes éxitos totalmente en vivo, para sorpresa de muchos. Ella es compositora de la famosa canción Belleza de Cantina, popularizada por el grupo Los Cardenales de Nuevo León, y bueno, fue compuesta por ella, y así los asistentes pues podrán ir descubriendo la historia de la canción mexicana y sorprenderse sobre todo de quiénes son los compositores de estos grandes temas de la música de nuestro país. Y bueno, cada fotografía está acompañada de información sobre el compositor que conecta a las y los visitantes con las historias y las emociones detrás de las canciones. Y bueno, la invitación es para que asistan, disfruten de esta exposición que es única, en donde, bueno, se podrá rendir tributo a los autores de las canciones que forman parte de la memoria colectiva. Esta exposición está abierta de lunes a viernes de 9 a 5 de la tarde, ahí en la galería del Centro Cultural Universitario La Garza. Y bueno, antes de concluir esta participación, te comento que la próxima semana, el miércoles 26 de agosto a las 7 de la noche, como parte del ciclo de piano que se desarrolla también en el Centro Cultural Universitario La Garza, se presentará en concierto el pianista mexicano Milton Rodríguez. Él es también compositor y educador musical de la Academia de Música de la Sala Chopin. Presentará un repertorio clásico y popular para los amantes de la música de piano en el Salón de Actos Ingeniero Baltasar Muñoz Lumbier. Milton Rodríguez estudió en el Conservatorio Nacional de Música de la Ciudad de México para después hacer un posgrado en el género de jazz en arreglo y composición en Estados Unidos. Pues los invitamos a que asistan y disfruten de estos conciertos de la mano de reconocidos músicos mexicanos. Estoy segura que pasarán una velada inolvidable. Esta es la invitación, mi querida Ana Rossi. Nos saludamos pronto.
0: Nos saludamos pronto, Chantal. Y bueno, ya dejaste muy bien todos los detalles que el auditorio necesita saber para tomar en cuenta esta cartelera, toda esta propuesta en materia cultural de nuestra casa de estudios. Nos escuchamos en una próxima ocasión, Chantal, que tengas muy buen viernes.
6: Excelente día, hasta pronto.
0: Las 9 de la mañana ya con 16 minutos, es momento de que usted pueda conocer de igual forma la oferta radiofónica de las diversas estaciones de este Suma Radio.
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0: Hoy a las 11 horas 11 de la mañana, las 7 emisoras se enlazan completamente en vivo para escuchar, para llevar hasta usted En Vanguardia, a través de este espacio que también es informativo, pero de carácter y meramente institucional. Le daremos a conocer sobre lo más destacado de las actividades de nuestra alma mater. Más detalles que ya le hemos estado compartiendo a lo largo de estos días, que tienen

0: A partir de hoy también usted va a poder escuchar los conciertos de la Orquesta Sinfónica de nuestra casa de estudios. Asistir, porque esa siempre será la recomendación. Si nos escucha aquí en Pachuca y zona metropolitana, no hay pretexto para que usted en algún momento de la vida pues pueda tener esta experiencia de escuchar, de conocer a nuestra orquesta, de vivir toda esa atmósfera que se genera alrededor de su propuesta. Pero también, si usted nos está escuchando en este momento al interior de nuestro estado de Hidalgo, en algún momento, le decimos muy respetuosamente también, tome esa oportunidad, haga el esfuerzo del desplazamiento y de todo lo que implica para estar en el recinto oficial de nuestra orquesta sinfónica, disfrutar de algún concierto, el que pueda ser de su preferencia, que esta cartelera se da a conocer justo en la página de Facebook de la Orquesta Sinfónica UAEH, así los puede encontrar y ahí van informando con mucha oportunidad lo que tiene que ver con los conciertos. Bueno, pues a partir de hoy ya va a poder escuchar la temporada que dio inicio el pasado 7 de agosto porque fue el concierto de apertura. Pero usted sabe que también nuestra orquesta pues está presente en diferentes escenarios en materia nacional y ha dado un concierto el pasado 7 de agosto en el Teatro del Bicentenario, Sala Principal Roberto Plasencia Saldaña, allá en León, Guanajuato. Y este día, este viernes, aquí en nuestra ciudad de Pachuca, el maestro Martínez Alpuente es el director artístico, estará Luis Germán, solista, al piano, y el concierto para hoy se denomina Ritmos de la Gran Ciudad. Pero imagine la temporada que se viene justo en estas fechas, porque además de todo lo que siempre nos preparan, pues están los conciertos que siempre se vuelven muy especiales en el tenor de la inauguración de la FUL, y la clausura, la inauguración, el concierto es Colores sin Fronteras. Y para la clausura, el mexicanísimo. Entonces, ya nos estamos preparando para escuchar a nuestra orquesta con mariachi. Hay una gala mexicana porque viene también septiembre. Habrá guitarras, habrá ópera. En fin, le invitamos a que pueda usted consultar la fecha de los conciertos de esta temporada, que regularmente son cada viernes a partir de su inicio, pero que bueno, también pues ellos van diseñando de acuerdo a las fechas, y esta temporada estará culminando con la Navidad Garza. Así que pues nos tiene una propuesta muy importante en esta temporada nuestra orquesta sinfónica, y no deje de escuchar los conciertos cada viernes. Hasta ahí la cartelera radiofónica. Continuamos con más información.
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0: Las 9 de la mañana ya con 20 minutos. Hay un titular que pues está ocupando los medios nacionales, que se refiere a la extorsión. Así es, no cede en nuestro país, y esta estadística es verdaderamente preocupante. 32 víctimas al día, 32. De enero a julio hubo estas 32 cada 24 horas. Estas son cifras del Secretariado Ejecutivo, y la Ciudad de México y el Estado de México encabezan a nivel nacional. Y seguramente usted que nos escucha pues tiene una historia. Ya sabe usted, nos habla el primo que está en Estados Unidos, pero ¿qué le podríamos decir? Eso fue al principio de este tema de la extorsión a través de llamadas telefónicas, y quizá pudiéramos decir pues ya nos la sabemos, ¿no? O colgamos, hay quien no contesta números desconocidos, pero a veces también pues esa medida nos puede privar de una llamada importante, ya no sabemos cuándo contestar o no. Debemos estar muy alertas para colgar, para verificar la información, pero siempre habrá un momento en que den específicamente al punto en que pues estemos distraídos, en que nos hablen de nuestros hijos, de nuestros familiares cercanos, y que podamos caer en alguna situación, ni se diga también en los contextos laborales. pero la extorsión

0: ya va más allá de la cuestión telefónica. Entonces, bueno, de enero a julio, 32 víctimas al día. En 2025, por ejemplo, hubo 33 personas afectadas diariamente y en 2024, 30. En estos primeros 7 meses del 2026 hubo 6.702 víctimas, mientras que en el mismo periodo de 2025 fueron 7.004. Y en igual lapso de 2024, 6.358. Esto le decíamos de acuerdo con estadísticas del Secretariado Ejecutivo del Sistema Nacional de Seguridad Pública. La Ciudad de México y el Estado de México, pero en tercer lugar está Guanajuato. Las entidades con mayores incidencias. Entonces, pues, las cifras muestran variaciones entre 2024, 2025, 2026, pero si observamos con detenimiento, el patrón se mantiene. Se mantiene porque esto sugiere que aunque las autoridades actúan con estrategias, la extorsión conserva una presencia estructural. Todo está muy bien pensado, a todo le buscamos, si de por sí, como mexicanos, a todo le buscamos y a todo le encontramos. Imagine usted toda esta creatividad puesta para algo que tiene que ver con el delito. Y sigue siendo la extorsión una actividad de alto valor para los grupos criminales. Por eso siempre es importante entender cómo se comporta este delito en cada territorio. Para las autoridades, por parte de cada grupo criminal, sector productivo o comunidad. Entonces, no basta con reaccionar ante casos aislados. Las autoridades tienen que identificar todas las redes, los flujos financieros, los facilitadores y todas las vulnerabilidades a las cuales como ciudadanos estamos inmersos, ¿no? Y platicando más al respecto de este tema, pues es de cada día que podamos recibir, le decíamos, una llamada, o que a través ahora ya de otros métodos, pues también se logre este tema de la extorsión. Un delito que no cede y que ha dejado de ser solo una llamada, a veces, ¿no?, intimidante. Desde algún lugar nos dicen, te llamo desde el penal. También está lo que tiene que ver con el cobro de piso a pequeños comerciantes, la amenaza al transportista, ya sabe usted, y esto se convierte en una zozobra diaria de quien intenta abrir todos los días la cortina de un negocio, pero con esta incertidumbre. Y para entender la gravedad de este fenómeno hay que mirar, sí, la parálisis que genera también en la economía local, porque cuando un delito atenta contra su esfuerzo, contra el esfuerzo directo de las familias, pues esta cadena productiva, por supuesto, que se rompe. Eso es lo que tiene que ver comercialmente. Pero el miedo general frena muchas cosas, desde nuestro contexto más cercano hasta lo que tiene que ver ya con nuestro país. Y frente a este escenario, la respuesta de las autoridades de los tres órdenes de gobierno no puede limitarse al registro estadístico. Bien, ya se lo hemos compartido y se da a conocer de manera nacional. También las autoridades siempre hacen el llamado, ¿no?, a denunciar. Nos proporcionan los números de los cuales se hacen estas llamadas, nos piden tomar todas las precauciones. Es importante también la cultura de la denuncia, que todavía sigue siendo un tema pendiente en nuestro país, no solo para la extorsión, sino de manera general, porque pues con esta información que nosotros podamos proporcionar, continúan las investigaciones. Entonces, eso también siempre ha sido un llamado constante de las autoridades. Pero sí requerimos estrategias anti-extorsión que puedan ser eficientes. Ahora ya hay diversas herramientas para rastrear todas, en materia de las autoridades, todas las cuentas, por ejemplo, receptoras, en fin, toda esta tecnología para poder bloquear de verdad, por ejemplo, las señales en los centros penitenciarios. que sabemos no es así. Se supone que no tendrían dispositivos celulares, dispositivos para las llamadas, y esto no está siendo así en los centros penitenciarios. Debe de haber protocolos también de protección real para que las víctimas no enfrenten represalias al acudir ante la fiscalía, porque acá también una servidora le está hablando ante un escenario de poder prevenir, de colgué la llamada, de no hice el depósito, en fin. Pero ¿qué sucede? ¿Cuál es la atención que se nos da cuando ya fuimos víctimas de un caso de extorsión? ¿Se denuncia o se queda en, pues, en ya caí, ¿no? Ya fui la víctima de este tema, y si no se hace el conocimiento de las autoridades, pues también esa historia ni siquiera se vuelve pues parte de las estadísticas. La denuncia ciudadana también se sostiene cuando la autoridad garantiza la seguridad y los resultados. Así que, ¿qué nos queda como ciudadanía ante esta situación? Que también normalizamos, que también nos acostumbramos a vivir con ello, a tomar medidas. Ya le decía, no contestando números desconocidos, siempre corroborando la información, porque también vivimos ante la incertidumbre de que en algún momento algo verdaderamente sea cierto y que implique la seguridad de nuestra familia, en fin, y que nosotros no atendamos a esa información, o que estemos por abrir un negocio en cierta zona que sabemos que representa riesgos, por ejemplo. ¿Qué nos queda entonces como ciudadanía? Pues exigir estos entornos seguros, que no es un favor gubernamental y que obedece a nuestros impuestos también bien aplicados, porque es el derecho mínimo que tenemos de cualquier persona que trabaje. Entonces, pues debemos seguir vigilando el actuar de las corporaciones y en este espacio, pues también recibir sus comentarios al respecto. Es muy importante que incluso podamos trabajar así como hacemos las entregas de los reportajes en diferentes temas sociales. Bueno, pues este es uno que debemos comenzar a trabajar para que también lo podamos pues aterrizar en lo que acontece de manera específica en nuestro estado y en esta ciudad capital. Esto que le compartimos pues son estadísticas a nivel nacional, pero de ahí si nos vamos también a todas estas modalidades por cada punto de nuestro país, pues encontraremos información muy interesante. Una de las nuevas cosas que he escuchado, y no sé si usted también así, pues es que nos llegan los mensajes de te depositaron tal cantidad de dinero, ¿no? O te ha llegado un paquete. Mucho cuidado con eso de te ha llegado un paquete. Entonces esperamos que usted y esté tomando las previsiones necesarias. Pues nos vamos a la pausa. Ya al regresar estaremos entrando al último bloque informativo que nos está llevando a acercarnos ya a las 10 de la mañana. Pero no, todavía no. 9:31 en este momento. Ya volvemos después de los siguientes minutos.
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18: Son las 9:35.
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0: Escuchamos nuevamente a nuestra compañera Cecilia Pacheco para este segundo bloque en materia informativa. Ceci, adelante.
1: Gracias, Ana Rosy, saludando nuevamente a la audiencia. Y vamos a platicar de este fin de semana que va a estar lleno de mucho fútbol, y es que se juega la jornada número 5 de la Liga MX varonil. Todo arranca el día de hoy a las 7 de la noche cuando León va a recibir a Monterrey. En el mismo horario, Tigres y Atlante van a enfrentarse, y a las 9:10 de la noche Juárez enfrenta al América. También a las 9:10 Querétaro recibe a Toluca. Y el día de mañana a las 5:05 Chivas se va a enfrentar a Xolos, y a las 7 de la noche Puebla va a recibir a Santos, mientras que a las 9 de la noche Cruz Azul tendrá su encuentro con Atlas. Y el día domingo a las 5 de la tarde San Luis recibe a Pachuca, y a las 7 de la noche cerramos esta jornada número 5 con el Pumas contra Necaxa. Y también, pues, dentro de todo este tema de la Liga MX, la Federación Mexicana del Fútbol ha diseñado un nuevo esquema para las categorías inferiores que, aunque mantendrán la eliminación del ascenso y descenso, ahora se van a enfocar en potenciar la actividad dentro de sus propios torneos y abrir mejores opciones para el desarrollo de jóvenes talentos. El presidente de la organización señaló que este plan va a aprovechar la integración de la Liga de Expansión a la Federación Mexicana del Fútbol para poder organizar una estructura piramidal de 3 niveles. Bajo este formato, la expansión se va a posicionar como la máxima categoría de la federación, seguida por la Liga Premier y la Liga Tercera División Profesional en los niveles subsecuentes. Es decir, la Liga de Expansión se incorpora a la federación y se va a aprovechar para hacer un rediseño de la forma de operar de lo que será ahora la Liga de la Federación Mexicana de Fútbol, con primera, segunda y tercera división. El nuevo modelo contempla un mecanismo de ascenso y descenso, pero únicamente en las tres categorías que están por debajo de la administración de la federación. De esta forma, la posibilidad de llegar a la máxima categoría del fútbol no está contemplada dentro de esta nueva estructura. Se dejó claro que la decisión de mantener cerrado el ascenso corresponde a la liga y no a la federación, por lo que esta va a buscar, pues, trabajar con algunos clubes de expansión que han manifestado su inconformidad y que mantienen una disputa ante el Tribunal de Arbitraje Deportivo. El dirigente aseguró que la intención es construir un nuevo modelo con la participación de los clubes de distintas categorías y no imponer una estructura desde la federación. Dentro de este proyecto también se busca revivir la Copa MX, aquella del lejano 2020. La idea es que la base de la pirámide se pueda ir eliminando hasta que llegue un punto en el que también participen estos equipos de élite, de alguna forma que el fútbol, pues, se llevaría a otros puntos de la República. Uno de los objetivos centrales también es elevar el nivel competitivo de la primera división mediante la incorporación de estos clubes filiales de equipos de la Liga MX. Por ejemplo, el Tapatío, que es filial de Chivas, es lo que la federación pretende replicar. A diferencia de las categorías sub-21, sub-23, estas filiales no tienen una edad determinada. Cada institución va a decidir con qué jugadores va a participar, mientras que tampoco habrá restricciones para la utilización de futbolistas extranjeros. Y, pues, también se pretende utilizar esta reestructura para fortalecer a las fuerzas básicas de algunos clubes, y se reveló que una parte importante de los equipos que actualmente compiten en expansión carecen de esta estructura de formación. Por ello, uno de los nuevos requisitos es establecer que todos los clubes profesionales tengan una academia con la intención de convertir esas instituciones en polos de desarrollo de talento. Las categorías de la federación, que recordemos serán 3, tienen presencia en más de 100 ciudades de estos 32 estados del país, por lo que el proyecto, pues, busca aprovechar esta cobertura para detectar y formar futbolistas. ¿Realmente qué es lo que está pasando en la Liga MX? Pues, simple y sencillamente, taparon el sol con un dedo, o hicieron creerle eso a la afición y sobre todo a los clubes de expansión, que han protestado todas estas semanas contra la eliminación del ascenso y el descenso, y sobre todo de estos beneficios que se tenían. Lo más importante es que, pues, se sigue lucrando con el fútbol mexicano, no se están llegando absolutamente a ningún acuerdo, y lo únicamente, pues, digamos, que se puede percibir es que quieren volver a la Copa MX, volver a que estos clubes se enfrenten. ¿Para qué? Para tener más partidos, para poder vender muchos más boletos, y pues esto se resume en mucho más dinero, tanto para la liga, para los clubes y para la federación. Entonces, simple y sencillamente, seguimos teniendo, pues, una liga mexicana que no le está invirtiendo realmente al fútbol, y esto, pues, ¿en qué se ve? Obviamente, en todos estos torneos internacionales en los que los equipos mexicanos simple y sencillamente no tienen presencia y quedan eliminados, además de los, pues, pocos jugadores que viajan para poder jugar dentro de algunos clubes importantes en Europa o en algunos otros países. Entonces, vamos a estar atentos de cuáles son las respuestas que se puedan dar ante esta iniciativa, lo que se ha platicado por parte de la federación, y vamos a estar muy atentos. Si ustedes van a asistir a alguno de los partidos de este fin de semana, háganlo con responsabilidad, y sobre todo recuerden que el respeto y la paz está por encima de todo.
0: Muchas gracias, Ceci. Pues este tema que tiene que ver con el dinero, ¿no? Con el recurso económico que se viene abordando desde cómo se llevó a cabo y bajo qué iniciativas la Copa del Mundo en este año, y cómo encontrar esa justa medida entre que a través del deporte pues hay recaudación, pero que también se debe de ofrecer pues todo este alto desempeño que implica o que la afición espera. En fin, Ceci, pues ya lo platicaremos en otro momento. Que tengas excelente día.
1: Gracias, que tengan excelente día, y nos escuchamos la próxima semana.
0: La próxima semana con la información en tiempo y manera todos los días. Ahora, lo que tiene que ver con la Feria Universitaria del Libro para esta edición 39. Ya estará escuchando en próximos días, bueno, desde ya hace algunos días, pero en estas semanas mucho más, porque ya estará dando inicio esta full. Como suma, también nos preparamos para ofrecerle toda la programación que tiene que ver con la cobertura de las actividades y con la propuesta de programación que le hacemos durante 10 días de la full, como cada año. Y además, que siempre nos da mucho gusto saludarles a quienes nos visitan en cabina, pero lo que también nos da mucho gusto es que a través de escuchar la programación en las 7 frecuencias de Suma Radio, se dan cita en el Poliforum Carlos Martínez Balmori, en hoy la sede Ciudad del Conocimiento de esta Full 39, y que nos dicen, es que escuchamos y queremos venir a esta actividad. Hemos saludado a personas de Zimapán, de San Bartolo, de Tulancingo, que se dan cita en las actividades, y eso pues nos da cuenta del trabajo realizado y de que la difusión pues justo surte ese efecto. Pero si no hay oportunidad de desplazarse acá a la capital, pues claro que también en las frecuencias estará escuchando todos los detalles. Y ahora que nos sintonizan a través de Suma Radio Huichapan, esperamos que el efecto sea el mismo, que el alcance o el nuevo alcance que pudiera haber con esta información de la FUL, pues también les pueda causar esa curiosidad y visiten Ciudad del Conocimiento para todas las actividades. Bueno, ayer hubo una rueda de prensa para todos los detalles, y Nancy Vite nos comparte la siguiente nota.
2: La Feria Universitaria del Libro FUL llegará este año a su 39ª edición con una importante transformación. Por primera ocasión, extenderá sus actividades a distintos espacios de la Ciudad del Conocimiento de la Universidad Autónoma del Estado de Hidalgo. El anuncio fue realizado por autoridades universitarias y diplomáticos, quienes dieron a conocer los detalles de esta edición que se realizará del 4 al 13 de septiembre. Marco Antonio Alfaro Morales, coordinador de la División de Extensión de la Cultura y presidente de la Feria Universitaria del Libro, destacó que el cambio permitirá ampliar la experiencia de las y los visitantes y acercar a la sociedad a los espacios universitarios.
3: De hoy en adelante, la Feria Universitaria del Libro tiene no como sede al Poliforum Carlos Martínez Balmori, sino la sede de la Feria Universitaria del Libro es la Ciudad del Conocimiento, y vienen ustedes en esta imagen panorámica todo lo que es realmente la ciudad universitaria y que estaremos ya compartiendo diferentes actividades. En este año estamos iniciando, pero el próximo año, de una vez adelanto a ustedes, estaremos potenciando al máximo actividades en todos estos espacios, lo que nos permitirá seguramente tener una mucha mayor participación y una mayor asistencia, que es precisamente el objetivo de esta innovación.
2: El Poliforum Carlos Martínez Balmori continuará como uno de los escenarios principales, especialmente para la presencia de los sellos editoriales. Sin embargo, también habrá actividades en el Centro de Vinculación y Desarrollo Educativo, la Torre de Posgrado, la Plaza de la Autonomía, la Unidad Central de Laboratorios y otros espacios del campus. La programación incluirá actividades literarias, académicas, artísticas, deportivas y científicas. Destacan Infancias Full, Full Jóvenes, Encuentro de Poesía, Ilustradores, Traductores y Libreros, y actividades relacionadas con las tecnologías emergentes y la inteligencia artificial.
3: En el programa, como siempre, sumamos el mayor número de editoriales posibles, las 640 actividades que hemos mencionado, complementadas, por supuesto, con las actividades que tenemos en los diversos espacios que estamos sumando a la Feria Universitaria del Libro.
2: Uno de los anuncios centrales fue la participación de Filipinas como país invitado de honor. Su presencia buscará fortalecer los vínculos históricos, culturales y académicos que unen a ambas naciones. El excelentísimo embajador de Filipinas en México, Arwin Reyes de León, adelantó que el pabellón internacional reunirá publicaciones, textiles, artesanías, expresiones gastronómicas y propuestas académicas y empresariales.
4: Mi equipo en la embajada se enorgullece por formar parte de la distinguida participación de Filipinas en la FUL, una de las ferias del libro universitarias más destacadas de México y América Latina. Cuando se ofreció a Filipinas la distinción de ser el invitado de honor en la FUL, no dudamos en aceptarla. Consideramos a este evento como una oportunidad única para revitalizar y resaltar los duraderos lazos que nos unen con México.
2: Por su parte, el rector de la Universidad Autónoma del Estado de Hidalgo, doctor Octavio Castillo Acosta, señaló que la FUL mantiene como objetivo central el fomento a la lectura, el arte y la difusión del conocimiento.
5: Pues el objetivo principal, fundamental de la feria, como toda feria universitaria del libro, es fomentar la lectura. Pero en el caso de la Autónoma del Estado de Hidalgo, tiene algunas otras actividades que queremos fortalecer y también incrementar, como es el arte, la cultura y el deporte.
2: La invitación está abierta al público para participar de manera presencial en la Ciudad del Conocimiento o seguir parte de las actividades a través de las plataformas digitales de la Feria Universitaria del Libro. Para Suma Radio, Nancy Vite.
0: Continuamos con información en materia nacional. Aseguran 120 kilos de fentanilo, esto en Baja California.
6: Hola, ¿qué tal? A continuación les comparto información de carácter nacional. Y vamos con una noticia relacionada con seguridad, porque autoridades mexicanas aseguraron 120 kilos de pastillas de fentanilo durante un operativo realizado en Mexicali, Baja California. De acuerdo con lo informado por Omar García Harfuch, secretario de Seguridad y Protección Ciudadana, el aseguramiento ocurrió en un inmueble que las autoridades relacionan con el grupo delictivo conocido como Los Rusos. Y hay un dato que llama la atención. Esos 120 kilos de pastillas representan, de acuerdo con las autoridades, más de 4 millones de dosis. El operativo se realizó después de trabajos de inteligencia e investigación y también a partir de un intercambio de información con la Administración para el Control de Drogas de Estados Unidos, mejor conocido como la DEA. En esas acciones participaron elementos de la Fiscalía General de la República, la Secretaría de la Defensa Nacional, la Secretaría de Marina, la Secretaría de Seguridad y Protección Ciudadana, así como autoridades estatales. Durante el cateo, además de pastillas de fentanilo, las autoridades aseguraron un arma corta, un cargador, una motocicleta y un vehículo. Hasta el momento no se ha informado sobre personas detenidas como resultado de este operativo. Ahora bien, este aseguramiento también vuelve a poner sobre la mesa la importancia de la cooperación entre México y Estados Unidos en el combate al tráfico de drogas, particularmente del fentanilo, que se ha convertido en uno de los principales temas de seguridad entre ambos países. García Harfuch destacó precisamente que el intercambio de información, acompañado por las labores de inteligencia de las instituciones mexicanas, permitió llevar a cabo esta operación contra lo que las autoridades identifican como una estructura dedicada al tráfico de drogas. Y aunque el aseguramiento representa una cantidad importante de droga que ya no llegará a las calles, las autoridades todavía tendrán que continuar con las investigaciones para determinar quiénes están detrás de esta operación y si existen más involucrados de esa organización delictiva. Por ahora, las investigaciones continúan y las autoridades mantienen el trabajo coordinado para combatir las redes dedicadas al tráfico de fentanilo y otras sustancias. Informó para Suma Noticias Radio, Salvador Avilés.
0: Gracias a nuestro compañero Salvador Avilés por la información. Ya continuaremos con más también en materia nacional, pero antes confirmarle que justo los reportes que recibimos que tienen que ver con el tránsito, pues hay tráfico muy lento en la carretera Actopan-Pachuca. Ya sabe usted que ahora las aplicaciones también nos dan todo el tiempo que nos tardaremos, ¿no?, en ciertos tramos. Y aquí los reportes que nos envían, nos marca 1:32, sí, en el municipio de San Agustín Tlaxiaca. Así que tome usted toda su precaución porque, pues ya lo platicábamos a lo largo de este espacio, la movilidad en el Valle del Mezquital no es la óptima en este día. Algo que también nos causa un poco... pues de inconformidad, porque también estamos muy cercanos al inicio del ciclo escolar y justo las carreteras en nuestro estado pues requieren este trabajo a todo vapor, porque imagine usted la carga vehicular acá en Pachuca cuando inicia el ciclo. Si bien en este momento nos trasladamos un poco más rápido, no será así ya en los próximos días y estas obras esperamos que no vayan para tanto tiempo, porque será un verdadero conflicto. Mientras tanto, este viernes no llegará tan rápido acá a la capital. Y pues a la hora de la salida, y es que también esto pues se da cuando todo mundo viene para iniciar sus labores, y también por la tarde ni le platico cómo va a estar cuando queramos regresar a nuestros hogares. Y también aquí en nuestro grupo de reportes, pues esto lo hemos visto a lo largo de varios días, de algunos usuarios que nos dicen 7:30 a.m, 7:00 a.m, y no hay nadie en el Boulevard Felipe Ángeles, no hay ninguna patrulla que esté revisando que pues nadie invada el carril del sistema de transporte metropolitano, el carril del Tusobús. Ya van varios días que justo vemos ese reporte, no hay tanta vigilancia y monitoreo. Y esto no se lo decimos para que en este momento usted se pase al carril, ¿verdad? Sino porque pues terminó el periodo de prueba desde ya hace algunas semanas y si ahora se invade este carril, pues hay altas multas que impactan el bolsillo. Ojo, que no quiero decir que porque no hay vigilancia las reglas se tengan que pasar por alto. No, esto debe estar muy presente y respetarlo. Pero las autoridades nos dijeron que iba a haber una vigilancia y monitoreo constante. Pero no se preocupen, que seguramente al inicio, le decíamos, del ciclo escolar, habrá varias unidades también en este monitoreo. Ya son las 9:55 a.m. y antes de despedirnos de este espacio, ayer le hablábamos de pues los riesgos, los peligros a los que se enfrentan las infancias en esta migración interna por nuestro país. Bueno, hay información de última hora al respecto. Esto se da a conocer en materia nacional justo en la madrugada de este día, porque la Secretaría de Marina rescató a 16 migrantes. Y esto es lo desafortunado, porque entre ellos 4 niños a bordo de una embarcación tipo Defender que se encontraban en el mar, al noreste de Progreso, allá en Yucatán. Esta operación la realizó personal de la Estación Naval de Búsqueda y Rescate, la ENSAR, y bueno, después de recibir información por parte de la Capitanía de Puerto sobre el avistamiento de una embarcación menor color blanco en la que se encontraban personas a bordo. Derivado de lo anterior, se ordenó el traslado de personal naval al punto señalado. Localizaron y rescataron entonces a 12 adultos, imagine usted, 12 adultos. Ya nos informarán de las condiciones de esta embarcación, pero no creemos que también las óptimas para la cantidad de personas. 12 adultos, 4 menores de edad, se encontraban a bordo, se les proporcionó atención médica para valorar su estado de salud. Afortunadamente se encontraban estables y bueno, fueron trasladados a instalaciones de dicho mando naval, realizaron las coordinaciones necesarias con el Instituto Nacional de Migración. Las personas fueron entregadas a la autoridad competente para dar inicio a los procedimientos administrativos correspondientes. Y en más información, pero que ahora tiene que ver con el plano internacional, y ya con esta estaremos despidiéndonos de este espacio. Donald Trump, el presidente de los Estados Unidos, nos dio otra noticia el día de ayer porque impuso nuevas sanciones orientadas contra dirigentes del Instituto Cubano de Amistad con los Pueblos, que se conoce por sus siglas como ICAP, por supuestos vínculos con redes subversivas marxistas y a prácticas económicas corruptas. ¿Qué tal? Esto suena medio magnífico, ¿no? Sobre todo cuando escuchamos el término marxista, ya sabemos que la por dónde va dicha cuestión. Entonces, pues hacia 9 empresas estatales a las que señaló de sostener el aparato represivo del régimen. Tras este anuncio, el presidente cubano Miguel Díaz-Canel declaró que, así lo dijo con estas palabras, que los verdugos parecen haber escogido los jueves para hacer públicas sus listas negras, dijo, con nombres de personas e instituciones cuyo único delito es servir a Cuba enfrentando el bloqueo genocida. Así lo dijo Díaz-Canel. Y estas sanciones anunciadas contra el ICAP apuntaron al presidente del grupo, Fernando González Llort, su primera vicepresidenta, Noemí Ramona Rabasa Fernández, y la directora para Norteamérica, Leima Martínez Freire. González Llort es considerado héroe de Cuba. Ya fue uno de los 5 cubanos presos en Estados Unidos a fines del siglo pasado, justo por efectuar labores de inteligencia en Florida, cuando anticastristas, liderados por Orlando Bosch, impulsaban ataques contra intereses turísticos allá en la isla. Así que el secretario de Estado estadounidense, Marco Rubio, acusó al ICAP de patrocinar una vasta red subversiva, dijo, en Estados Unidos, que está destinada a identificar, a captar y a radicalizar a sus ciudadanos. Y como usted sabe, ni Trump ni la administración se quedarán de brazos cruzados mientras una potencia extranjera hostil busca explotar nuestras libertades, dijeron, de las que ninguna goza su pueblo, engañando y corrompiendo a ciudadanos estadounidenses con mentiras, técnicas de espionaje y otras fechorías, como parte de la razón de ser del régimen de exportar marxismo, nuevamente este concepto, resentimiento racial y violencia comunista por todo el mundo, agregar, nada más y nada menos. Hasta ahí dejamos la información, nos despedimos, muchas gracias por su sintonía al interior de nuestro estado de Hidalgo a través de las 7 frecuencias de Suma Radio, gracias a nuestro compañero Daniel García en la producción, Edgar Santos en controles de transmisión y a los operadores que replican esta señal. Van a continuar con la programación específica y dedicada a cada viernes en las frecuencias. De manera personal, muchas gracias por informarse a través de este espacio y a lo largo de esta semana en que le estuvimos acompañando a Ana Rosy Pérez al micrófono, a nombre del titular Anuar Jotar Magdaleno, a quien ya el próximo lunes estará usted escuchando como es habitual en este espacio. Las 10 de la mañana ya con un minuto. Que tenga muy buen viernes. Excelente también fin de semana. tome sus precauciones con la carga vehicular de manera general y sobre todo en el Valle del Mezquital, que en este momento pues no es nada agradable. Continúe con la programación de Suma Radio. Nosotros nos escuchamos la próxima.
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11: Son las 10 con 2 minutos.
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16: Los libros digitales también forman parte de este universo lector. Entre constelaciones de información que encuentras en internet, surge la pregunta, ¿dónde podemos encontrar libros? Te presentamos una opción. La Biblioteca Virtual Miguel de Cervantes es un proyecto que surge en el año 2021 del Centro de Humanidades Digitales en la Universidad de Alicante, en España, con el objetivo de impulsar la investigación, la transferencia de conocimiento, el diseño y desarrollo de las tecnologías relacionadas con las humanidades y las bibliotecas digitales. Aquí puedes encontrar libros de diversas áreas, tales como literatura infantil y juvenil, artes, lengua, historia, entre muchos otros. Todo de forma gratuita en su página oficial, www.cervantesvirtual.com. Esta fue una propuesta digital que forma parte de este universo lector.
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0: 10 de la mañana con 6 minutos. Muy buenos días. Al micrófono te saluda Pepe Canales. Y para mí es un gusto poder llegar hasta ti a través de la frecuencia 99.7 Suma Radio San Bartolo. En este viernes 21 de agosto de 2026. Hemos llegado a un fin de semana más. Y además este fin de semana trae consigo, pues, celebraciones aquí en San Bartolo, ¿verdad? La fiesta patronal ha comenzado el día de hoy con una actividad deportiva. Ahora mismo, para quien no lo sabe, se está realizando un torneo de básquetbol justo frente a nosotros, por decirlo de alguna forma, ¿verdad? Bueno, nos separa la calle, una barda, un árbol. Pero pues sí, literal los tenemos frente a nosotros ahora mismo, este torneo de básquetbol. Y así es como están iniciando las actividades correspondientes a la fiesta patronal de San Bartolo. Bueno, pues espero que estés muy bien en este día, que todo vaya bien desde ya, que desde las primeras horas de este día todo haya comenzado bien para ti y así siga este viernes y el sábado y el domingo, que repito, será de fiesta, de actividad aquí en la cabecera municipal de San Bartolo, con diferentes eventos ya por ahí programados. Igual y los estaremos compartiendo contigo más adelante, los estaremos comentando para que tengan los datos. Y luego a la siguiente semana, pues también ya se viene la fiesta de Tenango, también ya se viene la Feria Universitaria del Libro, así que estaremos hablando de mucha celebración en los próximos instantes. Ponte en contacto conmigo a través del 771-111-5629, que es nuestro número de WhatsApp, el número de contacto de Suma Radio San Bartolo. Y también puedes escribirnos en Messenger, ya que en Facebook nos encuentras como Radio UAEH San Bartolo. Bueno, pues ya comienzan a reportarse en el WhatsApp y justamente vamos a escuchar lo que nos dicen por acá. Se trata del señor Gómez desde Tulancingo, se reporta. Así que como siempre lo digo, vamos por acá a prenderle el micrófono. Encendemos nuestro micrófono a nuestra audiencia. Señor Gómez, muy buenos días. ¿Qué nos dice?
1: Muy buenos días, pariente. Recibe mis saludos y bendiciones para ti, toda tu cabina y todos tus radioescuchas. Y quisiera que me hicieras el grande favor de ponerme tres canciones, por favor, con mi ídolo, La Misma Tijera, y con Los Temerarios, La Pipa y La Traicionera, por favor. Lindo día, bendiciones, gracias. Excelente fin de semana.
0: Gracias, señor Gómez. También que sea un excelente fin de semana para usted, para los suyos, para su familia. Bendiciones hasta Tulancingo. Un abrazo enorme. Que tenga un excelente viernes y el sábado y el domingo también sea muy bueno para usted y los suyos, ¿vale? Ahorita le ponemos, ya tenemos por acá lista, de hecho, este tema de su ídolo, como usted dice, Vicente Fernández. Ya lo sabemos muy bien, desde hace tiempo nos compartió que, pues bueno, es su cantante favorito. Así que vámonos ya con la música, complaciendo justamente al señor Gómez. 10 de la mañana con 10 minutos.

10 con 12 minutos y rápidamente llegamos al momento en el que tenemos que hacer nuestra primera pausa en esta emisión de Cultura y Melodías. Y nos vamos a ir al corte escuchando Flor de las Flores con Los Luceritos. Otro de los temas que me ha solicitado por acá a través del WhatsApp el señor Gómez. Así que vámonos al corte, pero como siempre lo digo, quédense en sintonía de esta frecuencia universitaria que enseguida estoy de vuelta con más.

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1: Son las 10 con 16 minutos.
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Bueno, que nos lo compartieras para que directamente la felicitáramos. Pero pues ahí está el saludo para tu mamá de parte de sus hijos y nietos, dices, Iker y Aleni. Señora, muchas felicidades, pásela muy bien, que reciba muchos regalitos, muchos abrazos, mucho cariño y disfrute de su día. Bendiciones le deseamos para su vida y que, bueno, los años que vengan para usted sean aún mucho mejores, con muchas bendiciones y mucha felicidad, por supuesto. Vámonos pues, les dejamos aquí las mañanitas a la señora Sinforosa. Felicidades, señora, pásela bonito.

Bueno, pues espero que todos se hayan sumado a la voz de Vicente Fernández y le hayan cantado las mañanitas, señora. Muchas, muchas felicidades nuevamente para usted, señora, si me permite decirlo de esta manera, señora Sinfo. Bueno, y ahora vamos a poner la de Llama, por favor, con el trío Aurora Hidalguense, que también fue el tema que me solicitaron.

10:25, ahí estuvo uno de estos temas que también gusta mucho desde que salió, ¿verdad? Desde que fue lanzado por el trío Aurora Hidalguense. Saludo a Lupita. Hola, Lupita. Me dices por acá. Hola, muy buenos días, amigo Pepe. Esperando se encuentre bien. Quisiera pedirle dos canciones. Una de Vagón Chicano, Viernes sin tu amor. Y la otra es de Banda Cuisillos, Vive y déjame vivir. Saludos para ustedes, locutores, y que tengan un bonito fin de semana. Muchas bendiciones. Oye, gracias, Lupita. Gracias por el saludo. Gracias por el deseo de bendición para nuestras vidas y para el resto de mis compañeros locutores. Bueno, por acá anda Ale, Ana, Víctor, Jesús llega más tarde. También por acá andan nuestros compañeros también responsables en otras áreas, como mi compañero Gustavo, mi compañero Manuel, mi compañera Julia. Así que comparto con todos ellos tus saludos y tus deseos de bendición. Son las 10:27 prácticamente, y eso significa que nos tenemos que ir a una pausa más, pero lo hacemos escuchando este tema que me ha solicitado y que, vaya, queda muy acorde a este día, ¿verdad? Porque pues es viernes, se me hace que por eso lo pediste, aunque espero que solo se quede ahí en que sea viernes y que no estés sin el amor de esa persona que amas. porque bueno, dice viernes sin tu amor. Pero bueno, vámonos con ello. Y a la pausa.

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1: Son las 10:31.
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0: de vivir. 10:36. Bueno, pues ahí estuvo este tema que me solicitaste, Lupita, Vive y Déjame Vivir, con Cuisillos. Y bueno, tenemos por acá más mensajes para felicitar a quienes están cumpliendo años en este día. Así que vamos a escuchar esto primero que nos dicen por acá a través de un audio. Así que vamos a, como lo digo siempre, prender nuestro micrófono a nuestra audiencia. Va de nuevo, ¿qué nos dicen por acá?
1: Buenos días, ¿me podría poner las mañanitas para mi tía Carmela, que está cumpliendo años en Tenango?
0: Okay.
1: Parte de sus sobrinas Ana Brenda y Nicole y Brian. Escuchamos en el aguacate. Otra canción de la banda Dinastía, por favor.
0: Ok, pues el saludo para tu tía, dijiste Carmela, ¿verdad?
1: Buenos días, ¿me podría poner las mañanitas para mi tía Carmela?
0: Uh-huh. Estaba yo en lo correcto. Pues, Carmela, felicidades, muchas, muchas felicidades. Ahí están los saludos y las felicitaciones de parte de tus sobrinas. Y nos están pidiendo las mañanitas para ti. Vamos a ponerlas en breve. Pero como ya las escuchamos con Vicente Fernández, ¿qué te parece si las ponemos con Pedro Infante? ¿Te parece? ¿Qué les parece? Bueno, le pregunto a las sobrinas, ¿verdad? que solicitaron las mañanitas para su tía. Bueno, en un momento le ponemos las mañanitas a Carmela. Muchas felicidades, Carmela. Y saludos hasta el aguacate. Pásenla muy bien. Pásala muy bien, Carmela. Disfruta de este día. Y también deseamos bendiciones para ti, ¿vale? Que cumplas muchos años más y los cumplas muy feliz siempre. Ahora saludamos a la terminación 1033, que me dice: buenos días, quiero felicitar a mi esposa Sinfo, que hoy está de manteles largos. Ella está escuchando desde Cerro Chiquito, de parte de su esposo Juan López. Si me podría complacer con una de Los Rehenes y con las mañanitas de Los Caminantes. Un saludo desde la Ciudad de México. Pues, Juan, qué bonito detalle. Ahí está el mensaje y la felicitación para usted, señora Sinfo, de parte de su esposo, que bueno, pues le envía esta felicitación desde la Ciudad de México. Y nos pidió algo de Los Rehenes, no nos dijo cuál. Y las mañanitas con Los Caminantes, dice, las mañanitas de Los Caminantes. Bueno, debo decir que este mensaje llegó antes que los audios, ¿vale? Así que vamos a ir primero con estas complacencias y después ya le ponemos las mañanitas a Carmela con Pedro Infante. Y también me pidieron algo de la banda Dinastía, ¿verdad? Algo así. Sí, ahorita recapitulamos. Pero también aprovecho para saludar a la terminación 4978, que me dice: hola, ¿qué tal? Buenos días. ¿Me podrías poner dos canciones? Una dedicada para mi mamá, de Barranquillero, con Los Luceritos de Michoacán, y la otra de Carta a Eufemia, de Pedro Infante, por favor. Excelente día. Vale, pues ahorita le ponemos estos temas a tu mamá. ¿Cómo se llama tu mami? Para que la saludemos, ¿vale? Y pues ahí está el saludo para usted, señora, de parte de su hija. Bueno, no sabemos. Bueno, sí, supongo que es su hija, porque veo en la foto de una mujer. Espero que no me esté equivocando al decir que de parte de su hija. Pero también tenemos un mensaje de texto. Es que los mensajes de WhatsApp, pues, los podemos abrir aquí en la computadora y los podemos ver ahí más fácil, y de repente nos olvidamos de los mensajes de texto que tenemos. En este caso tenemos uno y dice: hola, Pepe, buenos días, ¿me podrías complacer con dos canciones, una de bachata, Enséñame a Olvidar, y otra de Vicente Fernández, la de Amor Eterno? Porfa, te estamos escuchando. Vale, un saludo para ti. Gracias por tu sintonía, Javier. No, si no me equivoco, eres Javier. Pues un saludo para ti hasta donde estés. Y con quien estés, pues también compartimos el saludo para ti, para quienes te acompañen, ¿vale? Porque dices, te estamos escuchando. Pues muchas gracias, Javi. Ahorita ponemos esos temas. Y pues vamos a ir en orden, ¿vale? Como siempre lo digo. y trataremos de complacer a todos. Y ahora saludo a la terminación 1489 que me dice: hola Pepe, buenos días, por favor me complaces con la melodía de los Cadetes de Linares, No Hay Novedad, y con la melodía de El Palomito. Vale, El Palomito, una de mis favoritas. Vamos también a saludar a la terminación 1833, ya que estamos aquí encarrerados, dirían por ahí. Hola, buenos días, ¿me puedes poner una canción, Una Rosa en Tu Balcón, con Trío Imperio, El Único? Porfa, bendiciones y saludos para ustedes los locutores, buen día. Muchísimas gracias, también que sea un día bendecido para ti. Y ahorita buscamos también esto que me estás solicitando. Entonces, vámonos en orden. Y esto es de... Y ahí llega otro mensajito. Ah, dice que su mami se llama Eudocia. Muy bien, señora Eudocia. Pues ahorita le ponemos algo para usted, que por aquí nos están solicitando. Un saludo para usted, señora. Que tenga excelente, excelente viernes. Y ahora sí, les decía, nos pidieron algo de Los Rehenes. Por acá nos pidió este tema Juan, y después vamos a escuchar Las Mañanitas para su esposa, para la señora Sinfo. Así que esto se llama Todo Me Recuerda a Ti, de Los Rehenes. Seguro usted así está todos los días, ¿verdad, señor Juan? Recordando a su esposa. Bueno, con ello nos vamos a ir a la pausa y regresamos con Las Mañanitas interpretadas con Los Caminantes.

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1: Son las 10 con 46 minutos.
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10:50, ahí estuvieron las mañanitas con los caminantes para la señora Sinfo de parte de su esposo. Y ahora escuchemos Amor Eterno con Vicente Fernández, un tema que nos solicitó a través de mensaje de texto Javier.

0: 10:54 y aunque sé que justamente ya hemos escuchado un par de ocasiones las mañanitas, aunque con diferentes intérpretes, pues hay que brindarle su momento a cada uno, en este caso cada una de las cumpleañeras. Así que ahora para Carmela, Pedro Infante le canta las mañanitas.
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0: 10:58 y pues ahora que hemos escuchado ya en tres ocasiones las mañanitas, quiero compartirles con ustedes un poco sobre el origen de cantar las mañanitas en México. Y la verdad es que no, esta costumbre no proviene de alguien, de una persona en particular, sino de una evolución cultural que fusionó tradiciones españolas coloniales con el folclore mexicano. Y aunque hoy es el himno indiscutible de los cumpleaños, no nació con ese propósito. Y bueno, tiene sus raíces el tema de las mañanitas durante la colonia. El estilo musical proviene de las alboradas españolas y las romanzas de las juderías sefardíes de la España medieval. Eran cantos para recibir el amanecer o saludar el inicio de un nuevo día. Y los colonizadores españoles trajeron estos géneros musicales a la Nueva España para usarlos como herramientas de evangelización. Tras la independencia de México, la tradición oral modificó estos cantos coloniales y se fusionaron con elementos del corrido y la música popular de cada región. Y fue en esta época, los años posteriores a la independencia, que comenzó el hábito de llevar serenatas en la madrugada para halagar a las personas en el día de su santo o cumpleaños. Y ya a principios del siglo XX, el considerado padre del nacionalismo musical mexicano, Manuel Ponce, recopiló las distintas versiones del pueblo, las unificó y les dio una estructura formal y registró los arreglos que hoy conocemos. Por su parte, Alfonso Esparza Oteo, reconocido compositor e intérprete, consolidó y difundió la versión romántica de la canción a nivel masivo. Y la costumbre además se volvió un pilar de la identidad nacional gracias a películas como Nosotros los Pobres, donde justamente Pedro Infante la interpreta de forma entrañable. Y bueno, pues obviamente todos lo sabemos, ¿verdad? No fue el rey David quien las escribió, por supuesto. Se le menciona como una metáfora y homenaje debido a su fama histórica como músico, salmista y creador de cantos de gratitud. Pues ahí está un poco de la historia de las mañanitas. Nos vamos a la pausa, pero regresando del corte, vamos a escuchar El Barranquillero con los Luceritos de Michoacán. Y nuevamente escucharemos a Pedro Infante con otro tema que nos solicitaron por acá, llamado Carta a Eufemia. Así que yo te invito a que continúes en sintonía de esta frecuencia universitaria, que aún tenemos más melodías.
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3: Son las 11 con un minuto.
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11:05 ya está sonando, no hay novedad. Un tema que nos pidieron con los Cadetes de Linares, pero en este caso, esta colaboración es junto a la banda El Recodo.

0: Y siguiendo con las complacencias, nuevamente escuchamos a Pedro Infante con Carta Eufemia.
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1: Y ahora vamos a escuchar el palomito con los cadetes de Linares, que es otro tema que estaba por aquí pendiente y que ya está sonando.

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1: Son las 11 con 14 minutos.
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11:20, seguimos escuchando esta bachatita titulada Enséñame a Olvidar, interpretada por Aventura, un tema que teníamos pendiente todavía por poner para complacer a quien lo solicitó. Y mientras tanto, aprovecho para saludar, mientras seguimos escuchando justamente Enséñame a Olvidar, a la terminación 4387 que me dice: hola Pepe, buenos días, ¿me podrías poner la canción de Rana René y la de Un Lugar Bonito, porfa? Bonito día, bendiciones. Vale, en un ratito las estaremos escuchando, ¿vale? Porque todavía tenemos temas pendientes que nos solicitaron hace un ratito. También saludo a quien tiene la terminación 5808 que me dice: buenos días, saludos desde la mesa del municipio de Tenango. ¿Me podrías complacer con una canción de los Rodarte? Y me dijo: eres tú. Y saludos para mi esposa Silvia Sevilla. Gracias. Bueno, pues un saludo para tu esposa Silvia. Silvia, ¿nos escuchas? ¿Nos estás escuchando? Pues ahí te va este saludo muy especial para ti, de parte de tu esposo. Que tengas un bonito día, bendiciones, y sigue disfrutando de este viernes, y que sea un gran fin de semana para ustedes. Un saludo hasta la mesa perteneciente al municipio de Tenango de Doria. Ahorita les buscamos también esto del grupo Los Rodarte, y me dijo: eres tú. También saludo a por acá me dice la terminación 2736. Hola, Pepe, ¿cómo estás? Bien, bien. ¿Y tú? ¿Sí me podrías complacer con dos canciones? La de Yo sé que te acordarás con banda El Recodo y Un Lobo Domesticado con Joan Sebastián, por favor. Saludos y gracias. Vale, pues, las buscamos. Solo pido paciencia para llegar a ese momento en el que puedas escuchar esas canciones. Porque ahora viene, bueno, también antes de ello, te deseo un gran viernes, ¿sale? Que sea un excelente fin de semana para ti. Un saludo enorme hasta Santa Úrsula, ¿verdad? Bueno, antes tenemos Un Arroz en Tu Balcón con Trío Imperio el Único, tema que nos solicitaron hace ya un buen rato y que ahora es su momento.

0: 11:27, antes de irnos a la pausa, tenemos por acá un par de mensajes y se trata de lo siguiente, así que vamos a prender una vez más el micrófono para nuestra audiencia y escuchar lo que nos dicen por acá.
1: Hola, don Pepe.
0: Hola.
1: Un saludo para usted.
0: Gracias.
1: Quiero que me pongan una melodía de bachata. Bachata. Ahorita le mando un video para que esa música me la ponga, porfa.
0: Ok. Ok, ya recibí por acá justamente el video. Bueno, ahorita vamos a descubrir de qué bachata se trata. La buscamos y la ponemos, ¿vale? Saludos para usted. Gracias por mandarnos ese audio, por escribirnos también, además, un mensaje de texto. Muchas, muchas gracias. Saludos hasta, me imagino, creo que usted nos escribe desde el aguacate, ¿verdad? Saludos hasta el aguacate. Ahorita buscamos esta bachata que nos pide. Y nos vamos a ir a la pausa escuchando otro de los temas que nos solicitaron hace un ratito. Esto se llama Un Lugar Bonito. No nos dijeron con quién, pero supuse que lo querían escuchar con un trío y tampoco pues me dijeron con qué trío. Entonces yo elegí con el trío Descendencia Hidalguense. Vámonos con ello a la pausa.

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1: Son las 11:32.
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11:37. Muchas gracias por continuar en sintonía de esta frecuencia universitaria 99.7 Suma Radio San Bartolo. Pues ya estamos en la segunda media hora de la segunda hora de este programa, así que agradezco que usted continúe ahí en sintonía de una de las 7 emisoras del Sistema Universitario de Medios Autónomos de la Universidad Autónoma del Estado de Hidalgo. Para quien me solicitó hace un momento una bachata y que incluso me mandó ahí un videíto para saber cuál es, pues ya lo descubrimos. Esta bachata que usted me está pidiendo, déjeme decirle que se llama Dime qué faltó, de Zacarías Ferreira, ¿sale? Y en un ratito la vamos a escuchar, porque antes tenemos por aquí cumplir con un par de peticiones que nos hicieron antes que usted. Así que en breve escucharemos, yo sé que te acordarás, de la banda El Recodo, y más adelante viene Joan Sebastián con Lobo Domesticado. Ahora quiero aprovechar para saludar a Paola, que nos dice por acá: hola, buenos días, ¿podrá complacerme con la canción Coqueta del trío Herencia Juvenil, por favor? Gracias, saludos desde Pachuca. Un saludo también para ti, que sea un gran viernes, que tengas también un excelente fin de semana y espero que todo vaya bien por allá en la bella Airosa, ¿vale? Regresamos el saludo y agradecemos también que nos estés escuchando y que te reportes por acá en el WhatsApp. En un ratito ponemos este tema que me estás pidiendo, Coqueta, con el trío Herencia Juvenil. Que tengas también un bonito día. Vamos pues a escuchar Yo sé que te acordarás, y así continuamos en vivo para toda la región Otomitepegua y más allá, para quienes también nos escuchan a través del streaming y la aplicación Suma UAEH. Si aún no la has descargado, descarga esta aplicación que es gratuita y a través de la cual puedes disfrutar de la programación de las 7 emisoras de la universidad y del canal de televisión.

11:42. Ahora quiero saludar a Don Polo. Don Polo, qué milagro, ya tenía rato que no se reportaba con su servidor. Por acá me dice: ¿qué tal, amigos de radio? Saludos a todos, por favor, la del final de la historia, aquí dándole a la carpintería un rato. ¡Puro Reyes! Saludos pues hasta los Reyes. Gracias, Don Polo, por comunicarse. Un saludo para usted. Y pues, a seguirle dando ahí a la carpintería, que todo vaya bien, bendiciones. Y en un ratito le ponemos este tema que nos ha solicitado. Por lo pronto, ya está cantando, ya está sonando Joan Sebastián con este temazo, Lobo Domesticado.

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1: Son las 11:45.
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0: En 10 minutos ya serán las 12 de este día, las 12 horas. Estaremos ya cruzando la barrera de la mañana a la tarde. Y pues es justamente el tiempo también que le queda a este espacio, Cultura y Melodías. Antes de poner el tema que nos solicitaron hace un momento, el de Coqueta, con herencia juvenil, rápidamente les comento a nuestra audiencia en Huehuetla, ahora mismo, pues el Batallón 96 de Infantería del Ejército Mexicano se encuentra realizando algunas actividades justamente en la cancha techada, en la cabecera, en la cancha techada Felipe Ángeles. Ahí se encuentran realizando actividades de sanidad, transmisiones, peluquería, además de contar con binomio canófilo. Este 27 de agosto, si ustedes quieren asistir, perdón, 21 de agosto, si ustedes quieren asistir, pues estarán ahí realizando estas actividades hasta las 13 horas, por si quieren pues acercarse y mostrar, observar, mejor dicho, el trabajo, la labor que realiza el Ejército Mexicano. Pues te invitan a disfrutar de estas actividades, demostraciones de transmisiones, son demostraciones las que están haciendo, de binomio canófilo y sanidad. Además de que puedes recibir el servicio de peluquería, ¿vale? Ahí estarán pues estos elementos del Batallón 96 de Infantería del Ejército Mexicano. Y por acá le preguntaba a Don Polo que si se refería a esta canción interpretada por el grupo Quintana, la del final de nuestra historia, y sí, es esa. Entonces también en un ratito la vamos a escuchar, pero antes vámonos con Coqueta, con el trío Herencia Juvenil, así que a subirle volumen, a ponerse a bailar, que esto suena así.
1: Ay,

Bueno, pues así es como estamos llegando al final de esta emisión de Cultura y Melodías. No me despido porque yo regreso a las 2 de la tarde con la emisión vespertina de Suma Noticias Radio. Así que ahí te espero con toda la información que se ha generado en las últimas horas en diferentes latitudes. Hablamos de noticias nacionales, internacionales, estatales, regionales y también institucionales. Así que no te despegues de esta frecuencia porque también ya en breve viene Alejandro Mendoza con las románticas del mediodía. Pero antes quiero responder por acá una pregunta que me hicieron. Dice por acá, hola, buenos días. ¿Me podrías decir cómo se llama la canción que puso de bachata? Sí, justo en eso me quedé pensando que después ya no... Bueno, primero lo mencioné y ya cuando regresamos ya no lo volví a mencionar. La bachata que puse hace un momento se llama Dime qué faltó, interpretada por el famoso cantante justamente de este género de bachata, Zacarías Ferreira. Dime qué faltó, de Zacarías Ferreira. ¿Vale? Pues como siempre, un gusto poder acompañarles. Les recuerdo, nuevamente a las 2 de la tarde estoy de vuelta, así que no me despido del todo. Quédate en esta frecuencia universitaria.

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9: Son las 12:05.
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Son ya las 12:06. Muchas gracias por mantenerse en sintonía de el 99.7 de FM. Llegamos al viernes y llegamos también a este espacio de las románticas del mediodía. Muchas gracias a quienes nos permiten acompañarles a esta hora de pues el día, ya iniciando prácticamente la tardecita de este viernes. Se mantiene en San Bartolo, en la región, parcialmente nublado. Ya lo compartíamos también muy temprano, que así estaría. Pues es un día agradable, ¿no? Además, también cerrando esta jornada de esta semana, digámoslo así, esta semana, y ya acariciando el fin de semana para que pues pueda usted realizar sus pendientes, pueda usted descansar, incluso también, bueno, pues cualquiera que sea el caso, disfrútelo mucho, pásela muy bien. Cuídese mucho, que siempre es muy importante, y que pueda pues también recargar baterías para que la próxima semana, el próximo lunes, regrese a sus actividades laborales con todas las ganas, con todo el ánimo y con toda la actitud. Soy Alejandro Mendoza y estamos en las románticas del mediodía y les doy la bienvenida. Tenemos hoy música que, déjenme decirles, yo hice un playlist de música de bandas sinaloenses, románticas con bandas sinaloense. Ahora vamos, esa es nuestra propuesta, y si ustedes tienen alguna propuesta, por ejemplo, de la banda El Recodo, de la original, de la arrolladora, pues escríbanos, soliciten sus canciones románticas al 771-111-5629, ¿vale? Así es que esta es la propuesta del día de hoy, de temas románticos con banda sinaloense. Y bueno, si usted desea escuchar algún tema de otro género, pues igual le damos apertura, pero principalmente nos vamos a enfocar en ellas, ¿vale? Vamos a iniciar con este primer tema. Nos vamos porque ya tenemos aquí algunos mensajitos. 12:08, sean todas y todos bienvenidos a las románticas del mediodía de este viernes ya, 21 de agosto del año 2026.

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1: 12 con 11, qué buena manera de iniciar este programa con este tema de la original banda El Limón, esta canción de Hasta Mi Último Día, que déjenme decirles, es una de las canciones dentro de las románticas, romántica, esta canción, y luego con la letra, la verdad es que pues se presta y queda muy bien, muy ad hoc para este programa, ¿no? Así iniciamos con esta canción, una declaración apasionada de amor eterno y devoción inquebrantable, lo que acabamos de escuchar. Y bueno, desde esta frase, desde el primer día que dice la letra, nos introduce, ¿no?, a una historia de amor que llega como una, que será como, pues como algo bueno, como una estrella que ilumina. Y lo curioso y rescatable de esta canción es que la metáfora de la estrella sugiere un amor que pues es en tanto pues como una guía de salvación, ¿no? Esta canción sin duda pues es una de las más emblemáticas de esta banda. Esta banda sinaloense es una canción romántica de estilo regional mexicano. Fue lanzada en el 2010 y bueno, pues como les decía, con la temática principal de la devoción absoluta, la promesa de amar a alguien sin importar los obstáculos o el qué dirán. Hasta el final de mi vida, dice la canción. Bueno, pues así iniciamos 12 con 12. Tenemos por acá varios mensajitos ya. Terminación 9889. Dice: buenas tardes, pariente Alejandro. ¿Cómo estás? Yo muy bien, muchas gracias. Recibe saludos y bendiciones para ti y toda tu cabina. Muchas gracias. Aquí andamos cada uno de los integrantes de Suma Radio San Bartolo en nuestras actividades, haciendo lo que nos corresponde para poder pues hacer funcionar esta estación de radio universitaria en nuestra región Otomí Tepehua. Dice: quisiera que me hicieras grande favor de complacerme con una bonita melodía de mi ídolo Vicente Fernández, Cruz de Olvido, por favor. Bendiciones y linda tarde. Muchas gracias, de igual manera para usted que nos sintoniza. Dice por acá también terminación 4387. Hola Alex, ¿me puedes poner la canción de El Mejor Perfume? Parece que es de La Arrolladora. Ahorita la buscamos, con mucho gusto, complacemos, muchas gracias por escribirnos. Ya que estamos en las canciones de las bandas sinaloenses, pues La Arrolladora es una emblemática banda también de este género en nuestro país. Dice por acá, Alex, buenas tardes, por favor me complaces con la canción, pero no te enojes, para mi nieto, aquí anda jugando. Bueno, pues enseguida le ponemos la canción para que vaya a bailar, dice. Ya le enseñamos que escuche la radio, tiene 1 año y 7 meses. qué bueno que vayan pues compartiendo también esta tradición, ¿no? Porque déjenme decirles que el escuchar la radio es una bonita tradición que pues desde nuestros abuelos, ¿no? Yo recuerdo que también pues cuando era niño me gustaba mucho escuchar la radio. Y de hecho, cuando yo tuve la primera oportunidad de tener, valga la redundancia, ese acercamiento con la radio, fue participando en un programa infantil. Yo a los 7 años empecé a tocar la guitarra y apenas si sabía las primeras notas, y yo quise ir a ese programa de radio, pues tocando una canción muy sencillita que me aprendí, ¿no? Y la verdad es que fue para mí pues muy satisfactorio, y después ya cada fin de semana quería ir a la radio. Entonces pues es bueno que se le pueda inculcar estos buenos hábitos, ¿no? Estos gustos también a las nuevas generaciones, porque la radio es ese importante medio de comunicación que nos entretiene, que nos comunica y que sin duda debemos de aprovechar. Así como pues también ustedes pues se les agradece también que aprovechen que en nuestra región esté este medio de comunicación al servicio. 12 con 15, pues vamos a darle play a las demás canciones que tenemos aquí, mientras vamos buscando las que nos han solicitado en esta ocasión. Vamos a, por acá, a ver, nos están escribiendo también otros mensajitos. Gracias también a la terminación 0527 que nos está escribiendo. Y por acá otros mensajitos. Bueno, vamos a esperarlos. Mientras tanto, escuchamos ese tema. Con ello hacemos una pausa. Está a cargo de la banda Cuisillos de Arturo Macías. No se lo digas a ella.

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7: Son las 12 con 20 minutos.
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0: ahí quedó el tema de los temas, pues muy románticos, ¿no? Y melancólicos de Don Chente Fernández, el charro de Huentitán. Bueno, pues vamos a darle prisa porque tenemos muchos mensajes, tenemos muchas peticiones. Eso nos da mucho gusto y nos pone a trabajar más. Bueno, gracias, gracias que nos están, porque nos están escribiendo mucho. Dice por acá rápidamente, a ver, dice: hola Ale, si ¿sí me podrías complacer con una canción de Cerrando Ciclos con la banda MS, por favor? Saludos y gracias. Muchas gracias. Terminación 2736 por escribirnos. Dice por acá también, a ver, este es un audio, vamos a escucharlo. A ver, vamos a aperturar aquí el canal. Por aquí nos dice este audio, vamos a escucharlo.
1: Eres Alejandro, ¿me puedes complacer con una canción? Soy de acá, de Los Ailares, me llamo Evelyn Aidet, y la de Tri Imperio, y Vida Ya No Es Vida.
0: Saludos, Evelyn. Saludos allá en Los Ailares. Y Vida Ya No Es Vida. Una canción muy movida, ¿eh? Una canción muy, ¿cómo decirlo? Muy bailable. Y bueno, ya la tenemos aquí en la lista. Enseguida la agregamos para complacer en este día. Y pues vamos a continuar con los mensajes. Por acá tenemos otro mensajito. Este nos llegó de manera normal, como decimos, mensajes normales. Buenas tardes, Ale, ¿me podrías complacer con dos canciones? Una de Los Temerarios y otra de Los Bukis, porfa, te estamos escuchando. No nos dice dónde nos están escuchando, pero muchas, muchas gracias. Bueno, pues vamos a continuar con las complacencias. Ahora toca el turno a este tema, El Mejor Perfume. Algo que nos solicitan también, con mucho gusto complacemos, de los temas románticos de banda y de lo que hoy también pues decidimos poner en esta emisión de este género de banda sinaloense. 12:26.

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4: Son las 12 con 31 minutos.
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1: Son ya las 12 con 34 minutos y bueno, pues vamos a escuchar otros temas. Los voy a dejar con un bloque de canciones que nos han solicitado. Por acá, muchas gracias por escribirnos. Vamos a escuchar un tema de Los Temerarios que nos solicitan, algo de Los Bukis, el tema Vida Ya No Es Vida también con Trío Imperio El Único. Y después vamos a escuchar la canción Cerrando Ciclos que nos están solicitando, un tema de Brindis también. Los voy a dejar en un momento, pues estoy de vuelta, pues ya casi también para despedir esta emisión. Aquí andamos acompañándoles en el 99.7 de FM.

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1: 12:43, vamos a hacer una pausa y nos vamos a ella escuchando este tema a propósito de que nos solicitaron algo con el trío Imperio el Único. Vida ya no es vida, dice la canción. ¿Ustedes creen? Bueno, pues vamos a bailar este tema. Yo creo que se presta muy bien para bailarlo, para disfrutarlo. Y más aún que ya es viernes, ¿no? Ya estamos pues iniciando prácticamente este fin de semana. Así es que vamos a disfrutar de ese tema. Está a cargo de el trío Imperio, el Único. 12:44.

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3: Son las 12:49.
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5: Son ya las 12:49, un tema de Brindis, y ahí les pusimos esto que viene hasta con poema, ¿eh? Disfrútenlo, son ya las 12:49, estamos en la recta final de esta emisión.
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1: Con 12:53. Vamos a despedir esta emisión. Muchas gracias por permitirnos acompañarles en esta emisión de Las Románticas del Mediodía correspondiente a este viernes 21 de agosto. Y pues deseando que tengan excelente tarde, sigan en sintonía de esta señal universitaria. Ahí les hacemos la invitación para que estén muy pendientes de la Feria Universitaria del Libro, que ya se acerca. Estamos prácticamente en la cuenta regresiva para que la Fiesta de las Letras, organizada año con año por nuestra máxima casa de estudios, la Universidad Autónoma del Estado de Hidalgo, pueda iniciar. Así es que, pues nosotros también estamos haciendo lo propio, estamos en los preparativos. A Suma Radio San Bartolo nos toca pues llevar la batuta y toda la producción de lo que será las transmisiones a través de radio, pues de todos los detalles de todo lo que estará sucediendo en esta edición 39 de la Feria Universitaria del Libro de nuestra Universidad Autónoma del Estado de Hidalgo. Soy Alejandro Mendoza, que tengan excelente tarde, excelente fin de semana, cuídense mucho, cuídense bastante, sean muy felices y sonrían mucho, que no cuesta nada. Yo me despido con ese tema, esto se titula Cerrando Ciclos y está a cargo de la banda MS de Sergio Lizárraga. Hasta la próxima.

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0: Es la 1:02.
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0: tal? ¿Cómo están? Muchísimas gracias por su sintonía. A través de las 7 estaciones pertenecientes al Sistema Universitario de Medios Autónomos, gracias a ti que nos estás escuchando en este momento en Actopan, Pachuca, Huejutla, Huichapan, Tulancingo, San Bartolo, Zimapán. Bienvenidos a un espacio más de interlocución, este espacio de diálogo y entrevista. Y pues bueno, tenemos el honor y el gusto de presentar a Jorge Huerta, quien es egresado de la Universidad Autónoma del Estado de Hidalgo, y el día de hoy nos va a platicar acerca del burnout. Él realizó un proyecto de investigación y bueno, es realmente interesante. Así que para conocer más al respecto, te saludamos con muchísimo gusto, Jorge. Gracias por estar con nosotros en esta emisión.
1: Hola, pues muchísimas gracias por abrir este espacio y agradecer principalmente pues que se pueda dar a conocer un poco de las investigaciones que hacen los sociólogos, ¿no?
0: Exactamente. Muchísimas gracias, Jorge. Para comenzar, ¿qué te parece si empezamos con una breve pregunta? ¿Cómo definirías el burnout? ¿Y por qué consideras importante volver a hablar de este concepto desde las instituciones educativas?
1: Sí, bueno, pues es una pregunta muy interesante porque pues el síndrome de burnout es principalmente un concepto acuñado desde la rama de la psicología, ya sea psicología social, psicología clínica y las demás ramas y vertientes que existen. Este síndrome, bueno, vamos por partes, ¿no? Un síndrome es básicamente varios síntomas que aparecen al mismo tiempo. El síndrome de burnout es principalmente una afección que se da en los trabajadores, es lo que la psicología dice y lo que ha estudiado durante muchísimos años, donde pues existe agotamiento emocional, despersonalización, irritabilidad, y prácticamente los trabajadores no pueden atender sus labores de la manera adecuada. Ahora, ¿por qué considero que es un tema importante? Porque por lo que yo he estudiado, leído y analizado, este síndrome no solo afecta a los trabajadores, ya sea del sector de servicios, ya sea del sector productivo, sino que también en las instituciones educativas muchas veces no llegamos a ver que tenemos trabajadores, que son los docentes, ¿no? Los administrativos, personas que día a día en estas instituciones están trabajando. Y asimismo también los estudiantes están generando un tipo de trabajo y hay un tipo de carga sobre ellos.
0: Muy bien. Oye, Jorge, justamente cuando escuchamos esta palabra de burnout, normalmente, no sé, pensamos en una persona pues que está agotada, estresada o sobrepasada, ¿no? ¿Qué estamos dejando fuera cuando explicamos el burnout únicamente como un problema individual?
1: Ah, esa es una muy buena pregunta. De hecho, me interesé por estudiar este concepto desde la sociología, porque la psicología ya hizo un trabajo muy importante de reconocer que existe un problema, ya sea en los trabajadores de los sectores que ya mencioné. Sin embargo, considero que es una perspectiva muy individualizante, donde a los trabajadores se les deja su responsabilidad total, su bienestar o su salud mental, cuando no es así necesariamente. Una perspectiva sociológica podría hablarnos de que no solo es el trabajador en sí mismo, sino también es su entorno, su contexto. Es una afección circunstancial, en donde entonces no estaríamos hablando de un síndrome necesariamente como una patología, una enfermedad, sino que es más bien un malestar que no necesariamente es eso, una enfermedad no es curable, sino que por otro lado podríamos tomarlo como una forma en la que pues podemos utilizar o generar proyectos para que en los entornos laborales o en este caso también universitarios institucionales, pues las personas no se sientan agobiadas, no sientan estos síntomas, ¿no? Que les llaman muchas veces.
0: Y justamente, como lo mencionas, son muchos factores que influyen también para que se lleve o se desarrolle, ¿no? Este predominante del burnout. Por ejemplo, ¿tú por qué decidiste realizar esta investigación y acercarte más a este tema? ¿Por qué?
1: Bueno, realmente son varios elementos. Uno de ellos es que muchas veces se piensa que la sociología y la psicología son dos ciencias contrarias o peleadas. Con esta investigación yo pretendo que pues esta rivalidad en el mundo de las disciplinas no, pues se pueda apaciguar un poco, ¿no? Y podamos ver que se puede trabajar con un concepto de otra disciplina y abonarle un poquito a la psicología, y que la sociología también pueda ver algo que no siempre puede ver, que es por lo general el lado individualizante de la psique, ¿no? De la mente. Entonces, esa fue una de las principales razones. Y también un investigador o una persona que investiga muchas veces investiga lo que quiere porque es lo que ha experimentado. No existe como tal una neutralidad como investigador, sino que es lo que nosotros vivimos, lo que vemos, y que claro, a través de distintos métodos, distintos estudios, pues tratamos de hacerlo lo más neutro posible, ¿no? Pero al final de cuentas parte de vivencias personales. Entonces, por esa razón también es que decidí a realizar este pequeño estudio, este breve estudio, porque como estudiante yo he visto a la labor docente, he visto a los mismos estudiantes cómo pues generan estos, tienen estos síntomas, ¿no? Que bueno, ahorita más adelante explicaré un poco por qué no está tan bien llamarlos síntomas, pero sí estas características, ¿no? Que se asocian al burnout. Son las dos principales razones.
0: Ok. Oye, Jorge, más allá de la responsabilidad individual, si no podemos entender el burnout solamente desde las características personales de quien lo llega a padecer, ¿qué otros factores tendríamos que mirar? Por ejemplo, no sé, pensemos en una persona que trabaja en una institución, ¿no? Y constantemente tiene que cumplir metas, entregar resultados, que llenar formatos, demostrar productividad, de responder a distintos indicadores, tal vez. ¿Cómo puede ese entorno contribuir al desgaste de una persona?
1: Bueno, el entorno, la circunstancia, muchas veces decimos que muchas situaciones que estudiamos son circunstanciales, ¿no? Pues tiene varios elementos en los que puede afectar. Ahora vamos a este ejemplo, ¿no? De una persona que trabaja en una empresa, en una institución. Para esto voy a retomar un poco ciertos conceptos que ha estudiado un sociólogo, un clásico, Georg Simmel. Él estudió la vida urbana hace ya, pues, a principios del siglo XX, por lo que él dice principalmente que existe un hastío. ¿Y qué es el hastío? Es el desgaste energético de las personas. ¿Por qué existe este hastío? Porque hay muchísimas, hay muchísimos estímulos, muchas interacciones que no permiten que la persona se pueda regenerar a tiempo. ¿Qué queremos decir con regenerar? Que podamos reaccionar ante la siguiente necesidad, ante el siguiente trabajo que estamos haciendo. Entonces, es esta premisa la que tomo para decir que es una situación circunstancial y también individual.
0: ¿Hasta qué punto decirle a una persona aprende a manejar tu estrés, ¿no?, puede terminar trasladando al individuo una responsabilidad que también corresponde a lo mejor a, pues, a quien esté a cargo de la institución o de la empresa, ¿no?
1: Sí, claro. De hecho, pues yo sí considero que pues son partes, ¿no? Va por partes este proceso. Porque, pues sí, una persona puede gestionar sus emociones, puede actuar de una manera u otra, puede ir a terapia, claro, puede hacer muchos ejercicios de respiración, mindfulness, para estar bien consigo mismo, y está bien. No pretendo negar ninguna de estas estrategias. Sin embargo, el problema recae cuando solamente se le dice a esa persona que ella es la culpable porque ella no puede gestionarse a sí misma. Cuando hay muchas cosas que trascienden a los trabajadores, situaciones económicas, laborales, reglamentos, inclusive un entorno pesado dentro de la misma empresa puede afectar a estos mismos trabajadores. Entonces es ahí donde hay una frontera, ¿no? Entre lo individual, de cómo yo gestiono mis emociones, cómo yo trabajo conmigo mismo, y lo que me trasciende a mí y no puedo controlar.
0: Si una persona se ve afectado por el burnout dentro de su trabajo, ¿cómo puede hacérselo saber a su jefe, ¿no?
1: Sí, pues ahí tendríamos que hablar primero de que en la organización, en la institución, tiene que haber una, para empezar, una red de comunicación muy estable. porque muchas veces en las empresas la información tiende a perderse, no solo la información de los trabajadores, ¿no? De cómo uno se siente, sino pues también a nivel administrativo, ¿no? Entonces, debería, para que esto se dé de una manera adecuada, tendría que existir, para empezar, una red de comunicación tanto horizontal como vertical. ¿Qué quiero decir con esto? Que entre pares, las mismas personas del mismo rango puedan entender, pues, cómo se sienten, pero también que puedan comunicarlo a mandos más superiores, jerarquías superiores, y que éstas, claro, puedan tomar cartas en el asunto, ¿no? ¿Cómo podría ser? Ya sea una generación, esto pues muy general, ya sea creación de talleres, un seguimiento a los trabajadores y su forma que tienen ellos de sentirse dentro de la empresa, y pues obviamente compaginarlo con los resultados que tienen, ya sea quincenal o mensualmente, para que se pueda hacer una buena correlación entre lo que se está gestionando con los trabajadores y con los resultados que tiene la empresa. Porque si una empresa no tiene buenos resultados, pues tenemos que hablar de las causas que esta está teniendo para encontrar el problema.
0: Justamente. Oye, Jorge, ha llegado el momento de hacer una breve pausa promocional. Invitamos a la audiencia que siga en sintonía y regresamos en unos minutos más para seguir conociendo más acerca de este gran proyecto de investigación que realizaste. Regresamos, no se vaya.
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4: Es la 1:16.
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0: Estamos de vuelta, muchísimas gracias por seguir en sintonía. El día de hoy nos acompaña Jorge Huerta, quien es egresado de la licenciatura en Sociología de la Universidad Autónoma del Estado de Hidalgo. Y estamos platicando acerca de su proyecto de investigación que realizó hace poco, y es sobre el burnout. Así que, bueno, Jorge, me gustaría que siguiéramos platicando más al respecto. Vamos a hablar ahora sobre la institución educativa y la despersonalización, que es un tema que tocas en tu proyecto, ¿no? En tu trabajo aparece una idea muy interesante: la despersonalización de la institución. ¿Qué significa exactamente que una institución pueda despersonalizarse?
1: Ah, muy bien. Bueno, para esto voy a recurrir a dos conceptos muy, muy importantes. Las instituciones, como sabemos, pues por lo general son enormes actualmente, o sea, muchas personas las conforman, hablando de inclusive más de 500, más de 1000, tan solo la universidad, ¿no? Más de 100,000 alumnos que son los que tenemos. Entonces, son instituciones enormes, donde a veces uno no se encuentra a sí mismo, sino que se hace parte de la institución misma. ¿Qué quiero decir con esto? Pues básicamente dejamos nuestra identidad propia para formar parte de un grupo más grande. Esta es una de las premisas principales de las cuales parto para poder decir que una institución grande despersonaliza. Otra es, pues, el exceso de jerarquías y burocracia rígida, donde pues ya no tenemos una, digamos, ya no hay colores, ¿no? Todo se vuelve gris, donde solo existen oficios, donde solo existen comunicados, donde solo existen formas muy planas de poder moverte dentro de una institución. Entonces, es ahí donde la institución se vuelve fría, diría George Simmel. O bueno, el grupo se vuelve frío, no existe una calidez entre las personas. Esto que genera una creación de reglas muy rígidas, donde el individuo pues deja de ser el mismo. Eso es básicamente lo que hace que se despersonalice una persona. Ahora, hay un concepto muy interesante que lo retoma un antropólogo, Marc Augen, en su libro homónimo de Los no lugares. ¿los no lugares qué son? Lugares de tránsito, lugares donde simplemente pasamos, donde no analizamos, no nos sentimos propios, ¿no? ¿Qué podría ser? Ya sea el transporte público, una parada de autobús, una taquilla, una caja del supermercado. Todos estos lugares son lugares de tránsito, donde no importa mucho quiénes somos nosotros, sino solo, pues, pasamos por ahí un momento. En las instituciones muchas veces suele suceder este tipo de situación.

0: que tiene que producir resultados?
1: Pues de hecho es algo que se ve muchas veces. Tan solo ahí tenemos a la prueba PISA, que es una prueba a nivel internacional que mide la calidad educativa, ¿no?, de cada país. Tanto estos indicadores que presionan a los países para mostrar resultados puramente cuantitativos, no evaluamos una docencia, no evaluamos una enseñanza, no evaluamos ni siquiera el pensamiento crítico, estamos evaluando nada más un número, una estadística. Esto trae muchas repercusiones ante el docente, porque el docente ya no es docente y el estudiante ya tampoco es estudiante. Nos estamos reduciendo únicamente a números y a entrega de resultados. Y no solo a nivel internacional, a nivel institucional, ¿no? Necesito que ya no tengas tantos reprobados por semestre. Necesito que los promedios que tienes por semestre aumenten para que no perdamos alguna certificación, ¿no? Son algunos ejemplos que se pueden llegar a dar. Esto eventualmente va a repercutir tanto en el estudiante como en el docente, con las grandes cargas de trabajo, las exigencias, las reglas tan rígidas que se le están imponiendo, lo que eventualmente pues va a desembocar en que su forma, su sentir del docente y su manera de operar dentro de las aulas pues ya no sea ideal.
0: Y sí, justo por ejemplo, la obsesión institucional que se crea pues por demostrar resultados también puede terminar generando precisamente lo contrario, ¿no?, de lo que se busca, que existan personas pues más agotadas, desmotivadas y quizás un poco menos comprometidas, ¿no?, también.
1: Sí, claro.
0: También me gustaría que nos platicaras, Jorge, sobre la cultura de la eficiencia. Hay una frase que parece estar muy presente en muchas instituciones: hay que hacer más con menos y hay que hacerlo más rápido. ¿Qué consecuencias tiene llevar esta lógica al ámbito educativo?
1: Bueno, esta frase muy famosa, pues, para empezar, su surgimiento es desde que nuestras sociedades se han vuelto capitalistas a un nivel, pues, sumamente irracional, podríamos llamarlo. Entonces, esta frase pues viene en función de la productividad y del dinero. ¿Cuánto produces? Necesito que produzcas más, necesito que hagas más. El problema es que pues nuestras sociedades, al ir más y más rápido, ya sea, bueno, Neil Postman le llama a este fenómeno el de la volatilidad. Todo es volátil, todo es efímero, es rápido. Trae consecuencias pues no muy positivas para el ámbito educativo. La enseñanza, la educación, es un proceso que no se puede acelerar, sino que es un proceso que se tiene que analizar, ya sea desde la pedagogía, ya sea desde la sociología de la educación, ya sea desde las ciencias de la educación, para que pues un estudiante se pueda desarrollar de manera plena. Sin embargo, si lo vemos desde un punto de vista productivo y cuantitativo, estaríamos generando únicamente a jóvenes técnicos y a personas que no están enfocadas ya en el conocimiento, sino en la productividad, en las empresas, en la productividad de capital. Esa es la principal consecuencia que traería esta frase muy icónica de hacer más con menos.
0: Con menos. ¿Qué relación existe entre la necesidad constante de demostrar resultados y la sensación de que nunca es suficiente lo que se hace? Y esto pasa no solo en instituciones, sino en muchos trabajos.
1: Sí, claro. Pues esto trae consecuencias bastante negativas realmente, porque se está buscando, muchas veces decimos, ¿no?, buscamos la mejora constante. Sin embargo, muchas veces esta mejora, y esto ya hablaríamos desde un lado, de un punto de vista más organizacional, administrativo, de la sociología del trabajo, trae consecuencias no muy positivas, debido a que pues en las empresas no estaríamos analizando realmente bien nuestros indicadores, ¿no? Es decir, qué tan irracionales nos hemos vuelto que ni siquiera le hacemos caso a los indicadores que tenemos como empresa de productividad, que queremos más, que queremos

0: recuperar a cómo dé lugar estos indicadores, o inclusive no tener los indicadores. Es simplemente un discurso en el que existe solamente ambición, ambición de productividad. Y en general esto va a generar que pues un trabajador no dé de sí mismo, porque pues hay una frase pues muy famosa, ¿no? De que somos seres humanos, no somos máquinas. Tenemos limitantes fisiológicas, biológicas, que eventualmente van a desembocar en un malestar social y colectivo, porque no solo es una persona la que se siente mal, sino que después tendremos organizaciones enteras, empresas enteras, donde sus trabajadores ya no se sientan bien. Y pues ahí es en donde se tendrá que cuestionar a la sociedad en sí misma de qué está haciendo.
1: Justamente, y también cambia la relación de las personas con su propio trabajo, ¿no? Porque hay empresas, hay instituciones educativas que tienen muy buen personal, pero si no se sienten a gusto, si siempre tienen el burnout por parte de sus jefes, pues realmente es desastroso. E incluso también puede llegar un momento en el que el trabajo ya no tiene tanto sentido, ¿no? Y se convierte a lo mejor nada más en cumplir y ya, aunque seas muy bueno haciéndolo.
0: Sí, así es. Por lo general es lo que llega a suceder. Y bueno, una de las características del burnout es eso, la falta de productividad, sí, pero también el cinismo y la despersonalización. Esto lo dice principalmente la psicología, ¿no? Donde los trabajadores ya no se sienten propios en sus áreas de trabajo, y inclusive el cinismo, donde las personas incluso ya no pueden atender bien a las personas, pueden ser hasta groseras, pero esto no es un problema individual del mismo trabajador, sino que hablamos de una circunstancia que está generando en una persona estos efectos. Ahora, el síndrome de burnout tiene ciertos problemas como conceptos, como concepto más bien. ¿Por qué? Hablamos de síndrome, hablamos de síntomas, hablamos de una enfermedad. El problema que yo veo desde la sociología con el síndrome del burnout es que se está viendo como una enfermedad y eventualmente como una etiqueta. Las etiquetas son muy peligrosas en el ámbito laboral. ¿Por qué? Porque cuando a alguien le dices tienes síndrome de burnout, tú tienes, es decir, tú tienes el problema, es como si estuvieras contagiado. Cuando la realidad es que no, uno no se contagia del síndrome, uno no está enfermo realmente, sino que pues es una consecuencia meramente conductual y circunstancial de lo que se está viviendo.
1: ¿Qué comportamientos institucionales, Jorge, deberían preocuparnos? Por ejemplo, a veces normalizar jornadas excesivas o responder mensajes fuera del horario laboral, o asumir que quien está comprometido debe estar disponible todo el tiempo, y creo que eso no es correcto, ¿sí?
0: Pues esta cultura, digamos, hostil del trabajo en México, es donde yo he visto principalmente, tiene pues consecuencias no muy positivas ni para el trabajador ni para la productividad de la empresa, de las empresas o de las instituciones. Lo que se podría hacer ahí sería a nivel político, ya sea con alguna política pública, alguna intervención, ya sea del Estado, buscar mejorar las condiciones laborales y las situaciones que se viven internamente en las empresas. Es una de las salidas que, pues desde como sociólogo ya, digamos, de intervención, yo podría vislumbrar de manera muy general, porque si una autoridad, ya sea el Estado, alguna organización regulatoria, pues no ejerce su poder sobre esta situación, muy difícilmente se va a poder generar un cambio dentro de las empresas o las instituciones. Se tendría que ver, ya sea desde el ámbito de las políticas públicas o desde una regulación. Me gustaría compartir una frase muy icónica de Ortega y Gasset, que creo yo que viene bastante al tema, que es: yo soy yo y mi circunstancia, y si no la salvo, me pierdo a mí. ¿Por qué digo esto? Porque muchas veces no nos damos cuenta de que nosotros mismos formamos parte de un entorno más grande, donde no somos las únicas personas que estamos viviendo, en ya sea en una sociedad, en una institución, en una escuela. Entonces, tendríamos que ver también, pues, qué hay más allá de nosotros mismos, con quién más estamos compartiendo el espacio y qué está generando este espacio sobre nosotros. Es lo que compartiría para cerrar.
1: Muchísimas gracias a Jorge Huerta, egresado de la licenciatura en Sociología de la Universidad Autónoma del Estado de Hidalgo, quien hoy nos estuvo compartiendo este gran tema, el burnout. Muchísimas gracias, Jorge, que tengas un excelente día. Y pues bueno, muchísimas gracias también a toda la audiencia de Suma Radio. Recordar que el trabajo es parte de nuestra vida, sí, pero no debería convertirse en nuestra vida entera. Así que si hoy te sientes cansado, escucha tu cuerpo, escucha tu mente y date un respiro, ¿no? Porque al final ningún éxito vale la pena si para alcanzarlo terminamos perdiéndonos a nosotros mismos. Se despide María Fernanda León, que siga teniendo un muy buen día.
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1: Es la 1:31. 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
1: Es la 1:47.

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1: Son las 2 con un minuto.
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5: Los libros digitales también forman parte de este universo lector. Entre constelaciones de información que encuentras en Internet, conoce más sobre los e-books en este universo lector. Mito número 1. Formato físico contra formato digital. La realidad es que no tienen que enfrentarse. Ninguno de los dos va a desplazar al otro, pues siempre se puede disfrutar de su contenido en ambos formatos. Incluso podemos poner en práctica esta filosofía: leer en digital e inmortalizar en físico. Leer en una computadora, en un celular o en una tablet no es impedimento de tener contigo una copia en físico de los libros que más te gusten. Mito número 2. La producción de un ebook no es fácil. Esta creencia viene de los libros en PDF, y si bien es cierto que se trata de uno de los formatos más difundidos, está más pensado en imprimir que en la lectura digital. Por eso su realización es diferente al ebook, que fue creado para leer en dispositivos digitales. Mito número 3. Leer en digital es caro. Este mito tiene algo de realidad, debido a que existen dispositivos diseñados para leer ebooks como el Kindle o el Nook. Sin embargo, puedes encontrar aplicaciones para teléfonos y tablets compatibles con el formato de lectura digital, además de que el costo por título suele ser menor al de un libro físico. Mito número 4. Perder mi dispositivo es perder todos mis libros. Este mito es falso debido a que los libros se almacenan en la nube, por lo que en caso de alguna avería o extravío, es posible reanudar la lectura desde un dispositivo nuevo. Estos fueron algunos mitos sobre los e-books, una propuesta digital que forma parte de este universo lector.
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Muy buena tarde, bienvenidos, bienvenidas a una emisión más de Suma Noticias Radio, emisión vespertina. Les saluda José Canales desde las cabinas de Suma Radio San Bartolo, en vivo para toda la región Otomite-Pegua y más allá, para quienes nos escuchan a través del streaming y la aplicación Suma UAEH. Muchas gracias por estar en sintonía de esta frecuencia universitaria. Espero que se encuentre bien en este ya viernes 21 de agosto de 2026. Me acompaña esta tarde, como de costumbre, en controles de operación y grabación Jesús Santos, a quien le doy las gracias por la labor que realiza tras el cristal. Estamos listos para compartirle la información que se ha generado en las últimas horas en diferentes latitudes del mundo. Me refiero a noticias internacionales, nacionales, estatales, regionales y también institucionales. Pero como siempre lo digo, si está sucediendo algo importante en su municipio, comunidad o colonia y desea compartirlo con nosotros, desea dar un aviso, un llamado o denuncia ciudadana, escríbanos al WhatsApp 771-111-5629, 771-111-5629. También puede escribirnos en Messenger, ya que en Facebook nos encuentra como Radio UAEH San Bartolo. Dicho eso, damos paso a los titulares de esta tarde.

0: En información internacional, reportan heridos y daños en edificios públicos por el terremoto de magnitud de 7.2 en Perú. México externó a Estados Unidos su desacuerdo por la expulsión de mexicanos a Centroamérica, según Rosa Isela. En Hidalgo, 57 municipios en riesgo medio y alto de inundación. Protección Civil llama a la prevención. 40 artesanas de la región Otomí Tepegua impulsan los bordados de Tenango. Este viernes regresa al escenario la Orquesta Sinfónica de la Máxima Casa de Estudios en la entidad. Con esta y más información le acompaño durante los siguientes minutos. Quédese.
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0: Dos de la tarde con 8 minutos. Y hoy vamos a iniciar de forma distinta nuestro espacio informativo. Antes de avanzar con la información internacional, ya lo escuchó. Hoy tenemos una entrevista y por esa razón tenemos invitados en nuestras cabinas. En las cabinas de Suma Radio San Bartolo ya se encuentran Adrián San Juan Pérez y Salma Yaret Islas Manrique. Ellos son parte de este equipo de runners, de corredores, de este club también podemos decirle, llamado Kisi Runners. Y vienen a hacernos una invitación, pero antes de que nos compartan los detalles de la actividad que estarán realizando en próximos días, prácticamente hablamos de un par de días, les doy la bienvenida. Adrián, muchas gracias por acompañarnos esta tarde.
3: ¿Qué tal? Muchas gracias a toda la audiencia. Muchas gracias por aceptarnos. Sí, venimos haciendo una cordial y atenta invitación para que este domingo 23 de agosto asistan al primer evento Vaquerrún de aquí de la región en San Bartolo Tututepec. Va a ser la primera edición, ya que contaremos con un sinfín de corredores, de familias, de todo tipo de personas que quieran unirse a esta actividad. La verdad que estamos promoviendo el deporte, la verdad que estamos muy contentos por la demanda que en estos días ha estado creciendo, y pues seguimos invitando para que sigan inscribiéndose. Ahorita les voy a compartir el número para que sigan o se quieran inscribir, y con mucho gusto los esperamos, y esperamos que también puedan participar con la familia, con los niños, con los que quieran.
0: Perfecto, Adrián, ahorita nos das más detalles sobre cómo podemos inscribirnos, la forma en la que podemos acercarnos a ustedes y más información que consideres importante. Antes, pues quiero escuchar a Salma, por supuesto darle la bienvenida y que nos dé su primer comentario en esta tarde. Salma, gracias por acompañarnos.
4: Oh, muchas gracias, yo soy alumna de aquí de mi coach, Kisi Runners. Esta es la primera edición que salió pues a causa de todos nosotros. Somos un grupo que estamos muy unidos y estamos enfocados mucho en el deporte. En esta ocasión es el Runners, y pues como todos ya sabemos, en redes sociales estaba muy sonada lo del Vaquerrún. Entonces dijimos, ¿por qué no podemos hacer nosotros los primeros en toda la región Otomí Tepegua en hacer esta edición? Y pues hemos tenido muy buena respuesta de todos, diciendo que ya llevamos más de 100 personas inscritas a este evento. Es un evento totalmente familiar.
0: Vaya, pues es un dato interesante el que acabas de soltar, Salma. 100 personas ya registradas en esta actividad que han denominado pues Vaquerrún, que bueno, por lo que entiendo, la verdad es que yo no había escuchado esas dos palabras juntas, ¿no? Pero por lo que entiendo, entonces es una dinámica, una actividad que ya se ha hecho en otros lugares y que en este caso ustedes buscan replicar aquí en la región Otomí Tepegua, donde además evidentemente todo este tema, ¿no?, del campo, del sombrero, de los animales, pues es también del gusto de la sociedad, de la población. Adrián, pues platícanos un poquito más en qué consiste o qué hace diferente una carrera como esta, que se denomina Backerun, a cualquier otra carrera atlética? ¿Cuál es la diferencia? ¿Qué es lo que más puede destacarse de una actividad que lleva un nombre así?
3: El Backerun, prácticamente lo arraigamos con algunas otras carreras que se han estado implementando. Se podría decir que está de moda, ¿no? Ahora, hoy en día. Pero sí, el Backerun aquí lo catalogamos igual como pues una carrera como homenaje, ¿no? A todos los a todas las personas que pues vienen que están en comunidades, que realmente, o sea, que estamos arraigados a pues a nuestra diversidad, ¿no? Entonces, lo quisimos prácticamente plasmar en esta forma. Y como les digo, o sea, es pues importante, ¿no? Darle como que este renombre y que se vaya siguiendo en más carreras, ¿no? Se podría decir. Y también es importante, o sea, para que la sociedad igual tenga conocimiento igual de lo que significa, ¿no? También el trotar, el correr o incluso hasta una carrera de competición. Esto es familiar.
0: Recreativa.
3: Esto es recreativo, esto es para todas las personas que quieren o que no están aptas para correr, pero sí pueden caminar. Entonces, lo estamos englobando de forma general para que todos vean lo que es un trote o una carrera, incluso hasta caminar.
0: Claro, entonces ya vamos por ahí visualizando algunos aspectos de esta carrera dirigida para todos y todas. No hay límite de edad, o lo hay, no está dividido en ramas, porque evidentemente ni en categorías, porque como es un tema recreativo, vamos, todos pueden ser partícipes de ello y como bien lo mencionas, puede ser trotando, caminando, corriendo. ¿Estoy en lo correcto o me equivoco? Sí,
3: también aquí hay una sorpresa. Como anteriormente, nosotros siempre nos hemos enfocado al runner, en esta ocasión siempre a hacer los ejercicios de atletismo, pues ahora se viene una sorpresa porque conjugamos ahora con otra disciplina. Entonces la sorpresa va a ser igual que al término de la carrera se practique una clase de zumba. Okay. Ya está ya hablé con la organizadora del club de zumba, que lo vamos a unir. Se van a unir dos disciplinas, y la verdad que va a estar muy bueno, va a estar muy bueno.
0: Bueno, entonces recapitulamos: 23 de agosto, el Backerun, primera edición del Backerun aquí en San Bartolo Tututepec. ¿A partir de a qué horas? ¿Y alguna otra recomendación, algún otro requisito que debemos de considerar?
4: ¿Qué horas? Va a ser a las 7 a.m., la vamos a estar esperando en la cancha principal. Y como recomendaciones por la recreación del Backerun, les invitamos, si tienen algún sombrerito o un paliacate, okay, se lo lleven para que salgan muy padres en las fotos, puedan subirlas a redes sociales y se sientan cómodos.
0: A las 7 de la mañana en la cancha principal, hablamos de la unidad deportiva.
3: La cancha
0: del centro. Aquí desde aquí es el punto de salida. Está programado para salir a partir de las 7, entonces hay que llegar unos que 20 minutos por lo menos antes.
3: 20 minutos. ¿O es mucho? Unos 15, 20 minutos antes.
4: Estamos, tenemos nuestro horario que a las 6:40 vamos a empezar a dar los números para todos los corredores. Aunque es una carrera recreativa, estamos poliando a todos para que vean esa sensación, okay, de lo que es correr.
0: Y por supuesto es importante para este tipo de actividades llegar unos minutos antes para realizar ejercicios de calentamiento, de estiramiento y pues estar listos para que en punto pues todos puedan salir, ¿no? Esto es importante. De repente estamos acostumbrados a que la actividad que sea, llegamos a la hora que bien nos place y pues no le damos el valor al tiempo de las otras personas, ¿no? Que quizás sí se esforzaron por llegar justo a tiempo y pues luego hay que estar ahí esperando a los demás para iniciar. Entonces, bueno, yo quiero sumar ese comentario. Sí, claro. Invitarles a quienes vayan a participar, pues a que se sumen. Pues sí, es una actividad recreativa, pero que lo hagan también con responsabilidad, ¿no? ¿Algún otro aspecto que quisieran resaltar antes de cerrar con esta entrevista? Es gratuita, Pueden registrarse incluso hasta el día de la, el mismo día de la actividad.
3: Hasta el día de la, exactamente, hasta el día de
0: ¿sí
3: la
0: es gratuita?
3: Es, es gratuita, completamente gratuita. Nos está sorprendiendo porque seguimos recibiendo más inscripciones. Se está sumando gente de Tulancingo, de Tenango, de Huehuetla, de Santa María, de incluso hasta del Estado de México. La verdad que se está viendo buena respuesta. Y lo importante que vamos a contar con vialidad. Ahí nos va a hacer el gran favor ahí el ayuntamiento de pues de
0: ¿cuántos kilómetros son, perdón?
3: Son 4 kilómetros exactamente, ya está trazada la ruta. Vamos a contar con una banda en vivo en todo el recorrido. Entonces ese es el plus de esta carrera, de este trote familiar. Y sí, hacer igual la invitación para los que quieran participar. Aún hay inscripciones y estaremos hasta el día domingo y a darlo con todo, ¿eh?
0: Perfecto, pues fue un gusto que nos pudieran acompañar esta tarde en este espacio. Un comentario final, Salma y okay. Adrián, y ya para que concluyamos.
4: Sí, todavía no tenemos redes sociales como tal del club, pero ahorita yo me estoy encargando de todas las redes sociales, entonces estoy haciendo publicaciones de actualización de cualquier cosa del evento. Estoy como Salma Islas en redes sociales, y también para inscripciones al 55 45 48 09 82.
0: Perfecto, esos son buenos datos que se nos estaban por ahí pasando, y gracias por proporcionarlos. Ahí está. ¿Puedes repetirlo justo y quizás un poquito más despacio para que lo puedan anotar?
4: Para inscripciones al WhatsApp del 55 45 48 09 82, y en Facebook estoy realizando diversas publicaciones. Estoy como Salma Islas.
0: Perfecto. Adrián.
3: También igual si están interesados en pertenecer al club de los 5K, estamos entrenando de lunes a viernes de 5 a 7 y media de la noche. Hacemos diferentes tipos de ejercicios, de disciplinas, incluso metemos, ahora estamos metiendo un poco de CrossFit, un poco de calistenia, pliometría, y estamos enseñando a trotar, a correr, a controlar respiración y a prepararnos para las carreras que pues se vienen en estos meses. Se acerca la de me parece que en Tenango de Doria, en San Nicolás, que aquí Salma nos va a representar.
0: En Huehuetla también está una para septiembre.
3: La carrera del fuego, y en diciembre se viene.
0: Y bueno, se viene la full, carrera full.
3: Exactamente, ahí vamos a estar primeramente Dios. Y pues aquí la meta es de que estos, mis alumnos sigan mejorando día con día, porque el siguiente año esperemos estar ya el club en el uno de los eventos más grandes a nivel del país, que es el medio maratón, o incluso poder participar en el maratón. Yo ya llevo varios maratones, pero me encantaría que igual ellos vivieran esa experiencia, y por qué no trascender a otros a otras latitudes,
0: otros niveles.
3: Sí.
0: Bueno, pues ahí está también la invitación para sumarse al club Kissy Runners,
3: el club de los 5K.
0: El club de los 5K, para que se sume. Entonces, se

0: Continuando con esta emisión vespertina de Suma Noticias Radio, rápidamente le compartimos información internacional, que fue justamente lo que le mencionamos en los titulares. Las autoridades de Perú pues dieron a conocer que se registraron daños en cerca de una treintena de edificios públicos y al menos 3 personas heridas tras el terremoto de magnitud de 7.2 ocurrido a 35 kilómetros al norte de Coracora, en la región de Ayacucho, en el sur de ese país. Asimismo, el instituto recogió que por su parte el COES del Ministerio de Salud registró hasta el momento un total de 3 personas lesionadas, todas ellas atendidas en un hospital de esa región. Pues este sismo también tuvo efectos sobre la red eléctrica en esa misma zona, con una interrupción que afectó a 6.023 usuarios en la provincia de Nazca. Y bueno, pues hasta el momento eso es lo que se tiene en información con respecto a este sismo que ahora ocurrió en Perú. Con ello, pues rápidamente damos paso a la información del estado del tiempo.
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2:22 PM. Para este viernes 21 de agosto, diversos sistemas meteorológicos interactuarán sobre el territorio mexicano, generando un contraste notable entre lluvias torrenciales en múltiples regiones y temperaturas en algunos casos elevadas. En el norte y el Pacífico del país, el Servicio Meteorológico Nacional informó que el monzón mexicano, en combinación con divergencia en altura, afectará directamente el noroeste de México. En cuanto a pronóstico de lluvias, se prevén precipitaciones generalizadas que se clasifican de la siguiente manera: lluvias muy fuertes con puntuales intensos en Durango, Nayarit y Jalisco, lluvias fuertes con puntuales muy fuertes en Sinaloa, Michoacán y Guanajuato, chubascos con lluvias fuertes en Chihuahua, Sonora, Zacatecas, Guerrero, Veracruz, Oaxaca y Chiapas, mientras que intervalos de chubascos para Coahuila, Nuevo León, Colima, Aguascalientes, Puebla, Querétaro, Hidalgo, Estado de México, Ciudad de México, Morelos, Tabasco, Campeche y Quintana Roo, y lluvias aisladas para Baja California Sur, Tamaulipas, San Luis Potosí, Tlaxcala y Yucatán. En el caso de nuestra región, hay pronóstico de lluvia de un 60% de probabilidad para este viernes en las próximas horas, tanto en Tenango como San Bartolo y Huehuetla. Esta lluvia podría presentarse durante la tarde y alargarse hasta las 19 horas de este viernes aproximadamente. Para el día sábado y el domingo también se tiene un pronóstico elevado de lluvia en los tres municipios. Hablamos desde 60 hasta 70% de probabilidad de lluvia el sábado y el domingo en estos tres municipios. Incluso podría presentarse algunas precipitaciones el día lunes. Así que tómelo en cuenta, podríamos tener un fin de semana lluvioso.

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2: Y hablando de temas de fenómenos y lluvias, de los 84 municipios de Hidalgo, dio a conocer Protección Civil de que 57 presentan algún

0: un nivel de riesgo de inundación que va de medio a muy alto. Por ello, autoridades de Protección Civil hicieron un llamado a los ayuntamientos a conocer con precisión las colonias y comunidades asentadas en zonas vulnerables y alertar oportunamente a la población. Durante la instalación del puesto de comando estatal, la Coordinadora Nacional de Protección Civil, Laura Velázquez Alzúa, destacó la importancia de que los municipios utilicen la información disponible en el Atlas de Riesgos para identificar a las personas y familias que viven cerca de cuerpos de agua o puntos susceptibles a inundaciones. Así que ahí está el llamado para los presidentes y las presidentas municipales de Hidalgo a que presten mucha atención a este tema. De acuerdo con el análisis que fue presentado, de los 57 municipios con riesgo, 29 tienen un nivel medio, 25 alto y 3 muy alto. Así que ojo con ello. Entre los municipios considerados con riesgo medio de inundación están Pachuca y Mineral de la Reforma, mientras que Tulancingo, Tizayuca, Huejutla, Tula, Xmiquilpan y Cuautepec aparecen entre los que presentan un nivel alto. También dieron a conocer que el análisis identificó 70 puntos críticos de inundación distribuidos en 31 municipios con una concentración importante en la zona sur del estado. Fueron señalados como puntos críticos Tepeji del Río, sobre todo por el tema de las presas. También se ubicaron puntos críticos en municipios como Mineral de la Reforma, Tula, Huejutla, Tlahuelilpan, San Felipe Orizatlán, Yahualica, Huehuetla, Villa de Tezontepec, Tizayuca, Exmiquilpan, entre otros. Así que ahí está el llamado para nuestras autoridades. Ahora rápidamente le pregunto, ¿quiere ser parte de la organización de las próximas elecciones en Hidalgo? El Instituto Estatal Electoral convoca a la ciudadanía para integrar 18 consejos distritales que vigilarán la renovación de 84 ayuntamientos y 30 diputaciones. El registro ya está abierto y concluye el 30 de septiembre. Escuchemos a la maestra María Magdalena González Escalona, consejera presidenta, hablando sobre este tema.
1: Decirte que el 10 de agosto el Consejo General del Instituto Estatal Electoral aprobó los lineamientos para el reclutamiento, selección y designación de 180 consejerías electorales distritales, 90 propietarias y 90 suplentes. Estos lineamientos pues prevén todo un procedimiento objetivo y transparente para designar a estas personas, quienes desempeñarán funciones muy importantes de preparación y desarrollo del proceso electoral en cada uno de los 18 consejos distritales. Entonces, a partir de que el Consejo General del Instituto Estatal Electoral aprobó la convocatoria, esta se encuentra de manera pública, disponible para la ciudadanía en la página institucional del instituto, y además decirles que esta convocatoria cierra el 30 de septiembre. Entonces es muy importante invitar a la ciudadanía hidalguense a que revise esta convocatoria, si se interesan participar desde una consejería electoral distrital para el proceso electoral, pues este es el momento en que revisen, decidan participar, se preparen para cada una de las etapas previstas.
0: En otro orden de ideas, en más noticias, una mujer lamentablemente perdió la vida la noche de ayer luego de precipitarse presuntamente desde un segundo piso en su domicilio ubicado en una colonia en la cabecera municipal de Huejutla. El hecho generó la movilización de vecinos y cuerpos de emergencia luego de que habitantes de la zona escucharon un fuerte golpe proveniente del inmueble. Personal pericial y de la fiscalía acudió al inmueble para realizar las diligencias correspondientes, recabar indicios y llevar a cabo el levantamiento del cuerpo. En más información, un cateo en Tulancingo derivó en el aseguramiento de 42 máquinas tragamonedas, el dinero en efectivo y un inmueble, luego de una denuncia ciudadana que alertó sobre la presunta operación ilegal de estos equipos en un establecimiento de la colonia San Luis. La diligencia fue realizada por la Fiscalía General de la República en Hidalgo mediante la Fiscalía Especializada de Control Regional con autorización judicial. Vamos a hacer una pausa, pero antes pues le platico que Huichapan está listo para recibir su quinto concurso nacional de huapango. Este justo hoy arranca y mañana también se estará desarrollando la actividad. La competencia contempla 4 categorías y los 6 estilos del huapango. Abril García Vázquez, secretaria de Cultura de Huichapan, nos comparte los detalles de estos 2 días para celebrar la tradición y el talento en este pueblo mágico.
2: Claro que sí, es la quinta edición. Será el próximo 21 y 22 de agosto aquí en la Plaza Reforma de Huichapan. Iniciaremos las inscripciones a las 8 de la mañana para las cuatro categorías, que es pequeños guapangueros, infantil, juvenil y adultos. Y daremos inicio formalmente a las 4 de la tarde en la Plaza Reforma. Los estilos son pues los estados que comparten la Huasteca, ¿no? Hidalgo, San Luis Potosí, Veracruz, Tamaulipas, Puebla y Querétaro. Y pues son 64 competencias, ¿no? Al final de cuentas, que estarán partidas en dos días. El primer día, las primeras dos categorías, las de los infantiles, será la presentación de los juveniles. Y el sábado será la semifinal y final de juveniles y pues la presentación hasta llegar al final de los adultos. La verdad es que el concurso de Huichapan se ha posicionado, a pesar de tener poco tiempo, frente a otros concursos, y pienso que tiene que ver mucho con la ubicación geográfica donde nos encontramos, ¿no? Tenemos como el acceso a pues Querétaro, Estado de México, Pachuca, ¿no? San Luis Potosí, es muy fácil llegar aquí al municipio y eso ha permitido que pues venga un gran número de participantes, además que el premio pues también es un premio llamativo para el público, y esperamos que en esta edición lleguen aproximadamente de 250 a 280 parejas.
0: Bueno, pues sin duda llama la atención este concurso nacional de huapango, que como ya lo escuchó, se está realizando este fin de semana allá en Huichapan, así que si no tiene planes y quiere hacer algo, podría ser una muy buena opción trasladarse a este pueblo mágico y poder observar este concurso nacional de huapango que se está realizando ya desde hoy y el día de mañana. Con esa información nos vamos a la pausa. Le invito a que se mantenga en sintonía de esta frecuencia universitaria. Enseguida regreso con más noticias.
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1: Son las 2:33.
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0: 2 de la tarde con 36 minutos y le agradezco que continúe en sintonía de esta frecuencia universitaria. Ya lo escuchó, es momento de la información nacional y se lo adelantaba en los titulares. El gobierno mexicano expresó al de Donald Trump su desacuerdo con la medida de deportar a mexicanos a un tercer país, dado que en México se les recibe de manera inmediata, afirmó la secretaria de Gobernación Rosa Isela Rodríguez. El retorno de mexicanos, señaló, se ha hecho desde Estados Unidos a Guatemala, Honduras y a Costa Rica, y no en todos los casos directamente a México. O sea, ¿se imagina que un familiar de usted que sea deportado lo manden hasta Costa Rica y no a nuestro país? Pues sí que uno no entiende este tipo de cosas. Pero bueno, es lo que está pasando. Y pues así está reaccionando México. Al encabezar la conferencia matutina, Rosa Isela, en representación de la presidenta Claudia Sheinbaum, quien se ausentó en esta conferencia matutina por una fuerte gripa, Rodríguez informó sobre su reunión con el embajador de Estados Unidos en México, Ronald Johnson, que se centró en el tema migratorio del que ella habló. Dijo, con respeto, pero de manera firme: respetamos las decisiones que tomen en otros países en política migratoria, pero no estamos de acuerdo en que mexicanos sean enviados a un tercer país. Argumentó que en México son recibidos de manera directa e inmediatamente en diferentes aeropuertos y en la frontera norte. Se habló de eso de manera firme, con respeto, para decirles que no estamos de acuerdo con esa decisión. La funcionaria federal indicó que también se mostraron los resultados de la disminución de la migración irregular hacia Estados Unidos. En este caso, remarcó que ha bajado en un 96%. Rodríguez también indicó que abordaron temas de acuerdos específicos y resultados en seguridad. Estamos en buena relación y respetuosa con Estados Unidos. En la reunión, la única titular de la dependencia, pues, fue la secretaria de Gobernación y hubo representaciones de otras secretarías. Mientras que la cadena CBS reportó esta semana que las autoridades de Estados Unidos llevan meses deportando a cientos de indocumentados mexicanos hacia diversos países de Centroamérica, a pesar de que México ha aceptado a sus ciudadanos retornados. Entonces, pues no se entiende definitivamente por qué el gobierno de los Estados Unidos está haciendo esto con nuestros paisanos. En otra noticia que prácticamente es tema de conversación en las redes sociales porque... Pues por un momento como que ya no se sabía qué había pasado, ¿no? ¿En qué andaba o en qué situación estaba Rubén Rocha Moya? Sí, el que hasta hace unos días todavía lo identificábamos como el gobernador con licencia de Sinaloa. Bueno, reapareció haciendo un anuncio este viernes donde indica que... pues ha regresado a sus actividades como gobernador y pues lo dijo de la siguiente manera: con la frente limpia y en alto, anunció que regresa al ejercicio del cargo como gobernador de Sinaloa. Recordemos, luego de que el 1 de mayo solicitó licencia a fin de ser investigado por acusaciones en su contra en Estados Unidos por presuntos vínculos con una facción del cártel de Sinaloa. En un mensaje publicado en sus redes sociales, señaló que es su deber cumplir con el mandato de las y los sinaloenses, agregando, quienes me eligieron como titular del Poder Ejecutivo para gobernar hasta el 31 de octubre de 2027. Señaló que después de 112 días de investigación, como la propia Fiscalía General de la República lo ha informado ya en conferencia de prensa ante los medios de comunicación, no existen los mínimos elementos de prueba que sustenten, esto lo escribió él, nuestra participación en conducta penal alguna, o sea, no he cometido ningún delito conforme al marco constitucional y legal de nuestro país. Rocha Moya explicó que en este lapso, que estuvo pues sin funciones como tal en el gobierno sinaloense, se puso a la orden del sistema de justicia de México para ser investigado, diciendo... de las falsas acusaciones que con motivaciones políticas e injerencistas de la ultraderecha nacional y extranjera me hiciera sin ninguna prueba una oficina del gobierno de Estados Unidos, pretendiendo lesionar con sus dichos y calumnias nuestra soberanía nacional. Así como un ciudadano llano, de frente y sin escudarme en el fuego constitucional propio de mi investidura, a cuya protección renuncié por personal convicción, me sometí a la acción de investigación de todas las instituciones competentes del Estado mexicano. Además, el mandatario morenista detalló que durante este periodo compareció personalmente ante la Fiscalía General de la República y respondió, así lo dijo también, con atingencia y veracidad las preguntas y solicitudes formuladas. Y fue allá, y fue más allá diciendo que, así se refirió a las acusaciones de las patrañas que se han urdido en mi contra por personeros de la ultraderecha para dañar, como hoy se sabe, a plenitud al movimiento político de izquierda en el que milito y cuyos principios asumo y represento por completo. Que no quepan dudas, a nadie, ahora y siempre defenderé implacablemente y sin concesiones mi honorabilidad y la de la familia. Pues, ¿qué le parece este mensaje? ¿Qué opinión le merece? Pues todo esto que le acabo de comentar. Para cerrar con la información nacional, ahora le platico que el contraalmirante Fernando Farías Laguna llegó a la Ciudad de México esta mañana y ya fue trasladado al penal de máxima seguridad del altiplano en Almoloya de Juárez, en el Estado de México. Farías Laguna, si usted no lo sabía, es señalado por la Fiscalía General de la República de supuestamente liderar junto con su hermano Roberto una red de huachicol fiscal en la que millones de litros de combustible entraron al país etiquetados como aditivos para evadir el pago de impuestos. La FGR informó que antes de ser trasladado desde el Aeropuerto Internacional de la Ciudad de México al Centro Federal de Readaptación Social número 1, Altiplano, fue presentado ante el médico legista que certificó su estado de salud. Ya en el CFRESO, Farías Laguna quedó a disposición del juez que ordenó detenerlo por delitos en materia de hidrocarburos. Su abogado afirmó que ya tuvo comunicación con el marino desde el momento en que aterrizó en México y que se encuentra a espera de la notificación formal de la audiencia inicial en la que la FGR deberá formular imputación en contra de su representado. Anunció que solicitará que la audiencia de Farías Laguna sea pública, tal como la FGR ha hecho públicos diversos datos de la investigación, detenciones y traslados de los implicados en el caso. Pues ahí está, vamos a ver también en qué termina todo este tema.
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0: 2:44 y es momento, como usted ya lo escuchó, de la información que seguramente puede ser de interés para usted que me escucha en esta, la región Otomí Tepegua. 40 artesanas, se lo compartía ya desde los titulares, 40 artesanas de esta región, pues como muchas otras más, están impulsando los bordados de Tenango dentro y fuera de México, a la par de defender el valor y la autoría de sus diseños frente al plagio. Vamos a escuchar la siguiente nota que nos comparte nuestro compañero de Suma TV, Luis Eric Ramírez.
1: Un grupo de artesanas de distintas comunidades de Hidalgo, de la zona Otomí Tepegua, se reunieron para crear prendas artesanales de tenangos. Es una actividad que moviliza a 40 personas encabezadas por Tania Mendoza Cuevas, titular de Tenangos Bordados Original. En fechas recientes, ha presentado sus diseños en cadenas de televisión nacional con excelentes resultados, gracias a la publicación de sus diseños en redes sociales.
2: Y fíjate que nos han invitado gracias a nuestros canales de difusión como Instagram, que es uno de nuestros canales principales. Ahorita estamos tratando de que nuestro TikTok, porque ya ves que también ahorita está como muy de moda, y pues nos han invitado a Sale el Sol, a Imagen TV, a Venga la Alegría también estuvimos, y es una experiencia súper padre, sobre todo darle exposición a nuestros textiles mexicanos. No solo es importante para Hidalgo, también yo creo que hacerlos nacional y que estemos un poquito más acostumbrados a utilizar nuestros textiles mexicanos día con día y no solamente en estas fechas patrias.
3: ¿Esto cómo les ayudó a ustedes a proyectar sus productos?
2: Pues tuvimos mucha exposición a nivel nacional, incluso en algunos momentos también nos mencionaban que nos vieron en algunas partes de Estados Unidos, y pues imagínate, súper bonito, y para mí es muy importante que el trabajo artesanal tenga ese reconocimiento.
1: Los bordados de Tenango surgieron en la década de 1960 en la comunidad de San Nicolás de Tenango de Doria. Desde entonces se han difundido a nivel nacional e internacional. Sin embargo, evitar el plagio de prendas por agrupaciones y empresarios resulta complicado, explicó la emprendedora Tania Mendoza Cuevas.
2: Hay muchas personas que compran sin tener conocimiento, que son industrializados. Entonces, para empezar hay que concientizar, y también una manera que yo siempre les comento es los costos. Nunca se va a comparar nuestro trabajo, porque es a mano, lleva más tiempo, a una máquina que lo hace en segundos. Entonces es difícil competir, sobre todo por los precios, pero creo que las personas que más o menos ya conocen textiles van diferenciando los bordados a mano, y eso está padre, pero sí es un poquito difícil.
1: A partir de observar que la gente poco valoraba la producción de una prenda bordada a la de una máquina, Tania decidió emprender y apoyar a las artesanas.
2: Por el plagio que hubo de una marca en unas sudaderas, y entonces estaba a máquina. Entonces yo dije, ¿cómo es posible que una empresa o una marca internacional haga eso, ¿no? Entonces empezamos nosotros a meter las sudaderas bordadas, pero a mano. Entonces ahí dije, no, oye, nosotros también tenemos la capacidad, el talento, la belleza para competir y hacer que las prendas brillen aún más, porque también lo tradicional es muy bonito. O sea, nosotros tenemos las capas, por ejemplo, que es un producto muy, muy tradicional, pero también hacemos vestidos, pero también hacemos cosas que la juventud se pueda identificar y diga, ah, mira, es un textil, pero no es algo anticuado.
1: Con este proyecto planea llevar los bordados de Tenango a otras partes de México y el extranjero, utilizando las redes sociales.

0: Bueno, pues agradecemos a nuestro compañero Luis Eric Ramírez de Suma Noticias, de Suma TV, por compartirnos pues la nota que usted acaba de escuchar, ¿no? Donde nos habla de esta, pues de estas artesanas encabezadas por esta mujer, Tania Mendoza, quien pues busca justamente a la par de dar a conocer pues estos bordados en diferentes latitudes del mundo, pues a la vez defender, ¿no? Defenderlos de los plagios y demás. Pues temas relacionados con ello, quizás el tema del coyotaje, como también se lo conoce, el tema de los intermediarios y el tema de precios bajos, quizás hacia el trabajo de los artesanos. Bueno, pues ahí está esta información que, repito, nos compartió Luis Eric Ramírez. En otro orden de ideas y en más información que pues se origina en la región Otomí Tepegua, bueno, pues ya iniciaron las actividades de la fiesta patronal de San Bartolo. Iniciaron ya con actividades deportivas en este día, con un torneo de básquetbol de veteranos. Y hablando justamente de actividades deportivas, bueno, ya lo escuchó también hace un momento, que de la carrera que se estará realizando justamente este próximo domingo, pero también se estará realizando pues la Copa de Fútbol, ¿no? Un deporte que tiene muchísimos adeptos. Y pues ya está todo listo para desarrollarse el 22 y 23 de agosto esta copa, donde cuenta con la participación de los equipos Buenavista, Pillos FC, Pie del Cerro, Valle Verde, Combinados e Industrial. Pues estarán buscando el sábado avanzar a las semifinales, que se estarán disputando el domingo 23 de agosto. La actividad pues a partir de las 10 de la mañana, tanto el sábado como el domingo. Y la final pues está programada para realizarse justamente el domingo a las 3 de la tarde. Y de San Bartolo vámonos a Huehuetla, ya que el ayuntamiento municipal pues emitió un comunicado que me parece que es importante, ¿no? Siempre que se emiten este tipo de comunicados es porque seguramente se ha detectado alguna situación relacionada con esto que ahí se informa, con esto que ahí pues se busca alertar a las personas. En este caso, más que un comunicado, vamos a decirlo así, simple e informativo, se trata de una alerta, de una llamada de atención, que pues es importante que usted lo sepa, y ahora mismo se lo estaré compartiendo. Este comunicado fue publicado, fue emitido pues hace algunas horas. La verdad es que no tiene mucho tiempo que pasó desde que fue publicado, y es importante. Le invito a que usted ponga atención a lo que a continuación le voy a leer. Dice: el programa de apoyo único para la relocalización de viviendas corresponde al gobierno federal y se ejerce con recursos públicos. Por lo tanto, todos los trámites y servicios relacionados con este programa son completamente gratuitos y sin condicionamiento alguno. Son realizados por servidores públicos de los tres órdenes de gobierno. No realice ningún pago ni se deje sorprender por llamadas o visitas en las que se le solicite dinero para ser incorporado o recibir algún beneficio de este programa. Para mayor seguridad, infórmese y realice cualquier trámite únicamente a través de los canales oficiales. Y está claro que si se ha emitido este comunicado es porque seguro ya pasó. Seguro ya hubo personas que lamentablemente fueron engañadas, seguramente, y pues dieron parte a las autoridades, y es por eso que ahora el ayuntamiento de Huehuetla pues hace este llamado, emite este comunicado nuevamente, relacionado con el programa de apoyo único para relocalización de viviendas. Este es gratuito. Si llega a alguien justo a hablarle de ese tema y le dice, pues te vamos a apoyar de esta manera, pero necesitas antes transferirnos esta cantidad o darnos esta cantidad en efectivo, pues no caiga en el engaño, tenga muchísimo cuidado. Así que me parece que usted, que era importante que usted supiera de este comunicado que fue justamente publicado hace aproximadamente 4 horas en la página oficial del Ayuntamiento de Huehuetla.
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0: Dos de la tarde con 55 minutos. Este viernes regresa la Orquesta Sinfónica de nuestra máxima casa de estudios, la máxima casa de estudios de la entidad. Y justamente, como cada viernes, estaremos también transmitiendo a través de esta frecuencia universitaria. Y se tendrá la participación del pianista Luis Germán. En esta velada, la orquesta interpretará Rhapsody in Blue de Gershwin, una obra que nos transportará al auténtico sonido del jazz de las calles de Nueva York. La cita es este viernes a las 19 horas en el Aula Magna Alfonso Cravioto mejorada del CEUNI, o pues siga la transmisión a través de esta frecuencia a esa misma hora. Escuchemos lo que se nos comenta a propósito de este concierto.
3: Yo me siento muy contento de regresar nuevamente con esta gran orquesta. Hace 2 semanas tuvimos el honor en León, Guanajuato, de recibir a la orquesta en el Teatro Bicentenario. Yo fui como espectador y de verdad es que cada vez que los escucho es una gran emoción que me da, el nivel que tienen, el cómo hacen un gran equipo para formar, para dar un gran resultado en la música. Voy a tocar la Rhapsody in Blue de George Gershwin. Es una obra concebida en Nueva York en 1925 que fue encargada para este compositor George Gershwin para hacer una obra sinfónica. ¿Sí? Este músico era jazzista y le encargaron hacer una mezcla entre la música clásica y la música que se escuchaba en las calles de Nueva York. Entonces hay varios ritmos que encontramos en esta pieza, como el blues, el ragtime, el jazz. No se pierdan este gran concierto de música clásica, pero también con tintes de jazz, de ragtime, de música cubana. No se lo pierdan, de verdad, va a ser fascinante compartir con todos ustedes este repertorio.
0: Pues ahí está, no se la pierda, no se pierda la presentación de nuestra orquesta con la participación de Luis Germán, que fue justamente a quien usted acaba de escuchar. Por otro lado, del 4 al 13 de septiembre, la edición 39 de la Feria Universitaria del Libro reunirá más de 640 actividades y 800 sellos editoriales. Este año ampliará su presencia a 9 sedes de Ciudad del Conocimiento e incorporará el Turiful con 2 garzabús para trasladar gratuitamente a las y los asistentes. Escuchemos ahora al rector de la UAEH, el doctor Octavio Castillo Acosta.
4: Como cada año, pueden ustedes constatar que la Feria Universitaria del Libro se compone de diferentes ejes: el coloquio académico, los encuentros, los reconocimientos, las actividades para las infancias, hoy para los jóvenes, el programa editorial, los deportes, donde destaca por supuesto la carrera atlética, las actividades artísticas, culturales, las exposiciones, los encuentros de todo tipo. Hemos preparado, como cada año, una gran cantidad y una gran diversidad de actividades para cumplir con el objetivo que ya les comenté, con los objetivos complementarios que ya les comenté, pero particularmente para llevar conocimiento y cultura a la sociedad hidalguense, a la sociedad mexicana.
0: Y a lo largo de estos días ya lo ha venido escuchando a través de diversos promocionales, pues ya se acerca una edición más, la edición 39 de la Feria Universitaria del Libro, del 4 al 13 de septiembre. Le estaremos también llevando todos los detalles de lo que ahí suceda a través de las 7 emisoras del Sistema Universitario de Medios Autónomos para este año. Pues la batuta en las transmisiones la toma Suma Radio San Bartolo, así que nos dará muchísimo gusto que toda nuestra audiencia de esta región Otomí Tepehua, que todos los días nos escucha, que todos los días nos escribe, justamente del 4 al 13 de septiembre, también nos acompañen a través de su aparato receptor y también se pongan en contacto con nosotros y nos cuenten un poquito sobre lo que les irá pareciendo la Feria Universitaria del Libro de este año. Bien, pues así es como llegamos al final de esta emisión vespertina de Suma Noticias Radio. Gracias a Jesús Santos por su trabajo en controles de operación y grabación. Gracias nuevamente a usted por su sintonía. Le invito a que continúe en esta frecuencia universitaria 99.7 Suma Radio San Bartolo. Soy José Canales, le deseo excelente tarde, buen fin de semana y hasta pronto.
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7: Son las 3 con un minuto.
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Hola, hola, ¿qué tal? Muy buenas tardes. Estamos ya iniciando este espacio en vivo. Mi nombre es Anayeli Trejo y es un gusto poder acompañarlos a través de esta frecuencia universitaria 99.7 FM. Muchísimas gracias quienes ya están en sintonía de esta frecuencia universitaria, quienes desde muy temprano se han estado reportando, quienes desde muy temprano enciende su radio y está en sintonía de esta frecuencia universitaria. Muchísimas, muchísimas gracias. Para nosotros siempre es un gusto poder acompañarlos, poder complacerlos en cada uno de nuestros espacios en vivo. Y pues, ya me presenté. Ya, híjoles, ya se me está olvidando. Pues su servidora Nayeli Trejo estará con ustedes a partir de este momento hasta las 4 de la tarde. Así que pues los invito a que se reporten 771-111-5629. 771-111-5629 es el número donde usted se puede reportar y nosotros con gusto estamos para complacerlos.

Ya son las 3 de la tarde con 8 minutos, 3 con 8. Y hace un rato a la 1:18 nos llegó un mensaje. Ya llegó tarde, pues terminó el espacio en vivo a la 1 de la tarde. Entonces a la 1:18 llegó este mensaje. No pudieron complacer. Por ahí nuestros compañeros pues contestaron que a las 3 de la tarde estaríamos complaciendo y enviando este saludo, esta felicitación. Así que pues estamos cumpliendo con lo prometido. Nos dicen, hola, buenas tardes, y me puedes complacer con las mañanitas para el niño José Rey Hernández García, ya que el día de mañana estará cumpliendo 9 añitos. Lo felicita con cariño, con mucho cariño, su mamá y su abuelita. Le desea que se la pase muy bien y que Diosito lo bendiga siempre y le conceda muchos años de vida. Las mañanitas con el trío juvenil hidalguense, por favor. Gracias y excelente día. Muchísimas gracias, Terminación 65, por escribirnos. Y claro, el saludo, la felicitación y lo mejor de todo para el niño José Rey Hernández García, que pues el día de mañana pues estará de manteles largos. Estarán disfrutando de un pastel. más seguro que sí habrá pastel. Y pues ahí nos invitan. No es cierto. Disfrute mucho de este día, apapachen mucho al pequeño José Rey. Y pues que Dios le conceda muchos años, así como el mensaje que manda y la felicitación de parte de su mamá y de su abuelita. Así que nos vamos con las mañanitas con el trío juvenil hidalguense.

Hermosas madrecitas, estas melodías están hechas con el corazón de cada uno de nosotros para ustedes, agradeciéndoles por todo el amor, la bondad, el cariño y el tiempo que nos han dedicado desde el primer momento que supieron de nuestra existencia. Gracias al Creador por darnos la creación perfecta, la creación hecha mujer. Y esa eres tú, mamá. Señor, también te agradecemos por darnos la oportunidad de conocer a estos ángeles tan maravillosos que son nuestras madres. De sus amigos de siempre, para ustedes, madrecitas, que Dios las guarde hasta el infinito en el hueco de su

Pues ahí estuvo las mañanitas que solicitaron con el trío juvenil hidalguense. Muchísimas gracias. Saludos para José Rey y felicitaciones por adelantado, ya que el día de mañana pues estará cumpliendo 9 añitos. ¿Se imaginan? Pues como sabemos, los pequeños siempre son la alegría del hogar, quienes nos motivan igual a salir adelante, a echarle muchas ganas por ellos, porque bien decimos que el ejemplo que nosotros le demos a nuestros hijos será el mejor regalo. Y también, pues siempre decimos, nos debemos de portar muy bien porque hay alguien atrás que sigue nuestros pasos y eso es nuestros hijos. Así que felicidades a el pequeño José Rey, que el día de mañana estará cumpliendo 9 añitos. Y pues seguimos en este espacio. Nos vamos con un tema musical enseguida. Regresamos, seguimos en este espacio Tarde Grupera 99.7, así que los invitamos a que se vayan reportando 771-111-5629, el número donde usted se puede reportar y con gusto estamos para ir complaciendo.

0: 3 de la tarde con 14 minutos, nos acaba de llegar un mensaje. Saludos para Cerro Negro, muchísimas gracias. Saludos para esta comunidad que se reporta, que siempre está en sintonía del 99.7. Y pues nos envían ese mensaje. Gracias, nos dicen que nos están escuchando allá en Cerro Negro. Así que muchísimas gracias, nos vamos rápido con nuestro corte y regresamos para seguir disfrutando de este espacio de Tarde Grupera.
1: 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Filipinas es un mágico archipiélago formado por más de 7.600 islas tropicales en el sureste asiático. Destaca por sus aguas turquesas, imponentes acantilados de piedra caliza y una rica biodiversidad marina y terrestre. ¡Muy pronto!
2: Son las 3 con 15 minutos.
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3 de la tarde ya con 19 minutos y pues ya es viernes y pues aquí en la estación ya lo sabemos. Por ello los temas que estamos con los que estamos complaciendo para que usted pues se motive, ya es viernes, así es, ya es viernes por fin después de unos días de trabajo. Algunos pues dicen, híjole, yo ya quiero que llegue viernes porque... pues quizás salen toda la semana de casa para irse a trabajar, para irse a la escuela y esperan que llegue este día para regresar nuevamente a casa con mamá, con los hermanos, los sobrinos, bueno, con la familia. Así que pues espero, y si usted vaya de regreso a casa, pues que le haya ido muy bien esta semana. Y si va en camino, pues cuídese mucho, que le vaya muy bien, que llegue muy bien a casa. Y si apenas está quizá terminando su turno en el trabajo, en la escuela, pues no se desespere, ya es viernes. Y pues bueno, para ello pues sabemos que todos deseamos que llegue ese fin de semana para regresar a casa, para regresar a disfrutar de la comida de mamá, a poder disfrutar de esas tortillas recién saliditas del comal, a pues dormir en cama,

3 de la tarde ya con 25 minutos, 3 con 25, muchísimas gracias quienes ya se están reportando, gracias a terminación 83, 40, 83, nos manda el siguiente mensaje, nos dice: hola, buenas tardes, amiguita Anayeli Trejo, espero te encuentres muy bien. Yo me encuentro muy muy bien, y más porque ya es viernes. Si me puedes complacer, por favor, con una canción, Los Ojitos de mi Elena, con Cornelio Reina, para saludar a mi esposa María Luisa. Te escuchamos a todo volumen en Jan González, Ecatepec, Estado de México, de parte de Rogelio. Muchísimas gracias, la verdad, apreciamos mucho el que usted esté en sintonía de esta frecuencia universitaria, y sobre todo que estén a todo volumen sintonizando esta frecuencia universitaria. Muchísimas gracias. Recuerden que somos una estación perteneciente al Sistema Universitario de Medios Autónomos, a la Universidad Autónoma del Estado de Hidalgo. Muchísimas gracias. Y pues nos piden este tema de Los Ojitos de mi Elena. Nos vamos con este tema y regresamos.

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1: Ahí estuvo este tema dedicado para María Luisa de parte de su esposo Rogelio, que nos están escuchando allá en el Estado de México. Muchísimas gracias, saludos especiales. Nos vamos rápido a un pequeño corte, regresamos para seguir complaciendo en esta tarde de Tarde Grupera.
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8: Son las 3 con 32 minutos.
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1: Ahí estuvo estos temas, espero y lo estén disfrutando, lo estén cantando, bailando. Pues recibimos otro mensaje, muchísimas gracias, terminación 92, nos dice, hola, buenas tardes, Anayeli. Pues nos escribe María Luisa de Ecatepec, Estado de México. Ya escuchamos Suma Radio San Bartolo con Tarde Grupera. Y sí, ya es viernes. Y si me puedes poner la canción, la del vestido rojo de Acapulco Tropical, por favor, muchas gracias y que tengas un buen fin de semana. Pues igual, para ti María Luisa, espero y ya estés teniendo un excelente ya fin de semana, ya es viernes, ya casi se terminó el día. Bueno, muchísimas gracias María Luisa, espero y pues estés muy bien y que estés disfrutando de este espacio de Tarde Grupera. Gracias, terminación 89 nos dice, buenas tardes, por favor me complaces con una melodía de Los Tigres del Norte, la que tengan en la mano. Bueno, tengo el teléfono, no es cierto. Muchísimas gracias, siempre es un gusto el poder recibir sus mensajes. Y sí, ya tenemos listo el tema que nos solicita María Luisa y también ya tenemos listo un tema de Los Tigres del Norte. Así que me dijeron que la que yo tenga disponible, la que yo tenga a la mano, bueno, ya tenemos un tema igual. Vamos a complacer el de vestido rojo y nos vamos con la de Tigres del Norte con Directo al Corazón. Así que, pues los invito a que pues disfruten mucho de estos temas que usted está solicitando.

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1: Son las 3 con 48 minutos.
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3 de la tarde ya con 49 minutos. Ya estamos a 11 minutos de finalizar este espacio en vivo, pero pues aún tenemos complacencias. Entonces vamos con este mensaje. Muchísimas gracias por escribirnos. Nos dice Rosario: si me puedes poner, si le puedes poner a mi mamá que vive en Las Juntas, volveré con Capaz de la Sierra. La señora Coti, de parte de su hija Rosario y su nieta Danae, que la amamos. Muchísimas gracias. Está escuchando la programación y en espera de su complacencia. Muchísimas gracias, señora Coti, que nos está escuchando ya en Las Juntas. El saludo, el mensaje más bien, lo manda su hija, que la quiere mucho, y también su nieta. ¿Cómo no amar a las abuelitas, verdad? A las mamás son la bendición más bonita que tenemos, el regalo más bonito también y preciado que tenemos. Así que un saludo muy especial para ti de parte de tu hija, de tu nieta, que te quieren mucho, que te aman, y pues nos piden este tema musical para

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2: Ahí estuvo este tema con Capaz de la Sierra para el saludo este saludo especial para Doña Coti, que pues nos envía un mensaje su hija Rosario y pues su nieta, que la quieren mucho, que la aman y nos pidieron este tema de complacencia. Muchísimas gracias por estar en sintonía ya en las juntas, nos dicen, así que muchas, muchas gracias. Recuerden que estamos al pendiente en el número 771-111-5629 para complacerlos con el tema que usted solicite, con el tema que usted desee cerrar su semana. Muchas veces decimos, híjoles, a mí me encanta este tema y lo voy a solicitar. Pues ahí está el número para que usted lo solicite y cierre su semana con broche de oro, pues con el tema que nos agrada. Nos vamos con el siguiente tema musical. A ver, vamos a ver si sí nos vamos con el tema musical o ya de plano nos despedimos. No, sí nos vamos con el siguiente tema musical. Regresamos, nos despedimos y ahora sí, regresamos hasta el día lunes, ¿sales? Nos vamos con este tema y volvemos.

con 59 minutos. Es momento de despedir este espacio en vivo de Tarde Grupera. Mi nombre es Anayeli Trejo. Muchísimas gracias por escribirnos, por reportarse, por pues estar en sintonía de esta frecuencia universitaria. Muchísimas gracias. Nos escuchamos el día lunes en punto de las 3 de la tarde, así que los invito a que se mantengan en esta frecuencia universitaria y que sigan teniendo excelente tarde y excelente fin de semana. Nos escuchamos el día lunes.

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3: Son las 4 con 3 minutos.
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0: Los libros digitales también forman parte de este universo lector. Entre constelaciones de información que encuentras en Internet, surge la pregunta, ¿dónde podemos encontrar libros? Te presentamos una opción. Wattpad fue fundada en 2006 por Alan Lau e Ivan Yuen en Canadá. Se trata de una plataforma social narrativa donde puedes encontrar a una comunidad de escritores emergentes y jóvenes, cuya propuesta es diversa, teniendo textos originales y también algunos fanfics realizados por comunidades de fanáticos. Este espacio, nacido de una página de internet, también ha incursionado en dispositivos iOS y Android desde 2019. Pero su presencia no solo se queda en el espacio digital. Editoriales como Penguin Random House, Anvil Publishing o Macmillan Publishers pueden publicar a un autor nativo de esta plataforma. Esta fue una propuesta digital que forma parte de este universo lector.
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12: Amigas y amigos, iniciamos. Estamos totalmente en vivo. Gracias por estar en sintonía de esta frecuencia universitaria. Acaba de terminar el programa Tarde Grupera con Anayeli Trejo. Y ya estamos nosotros acá con este espacio de dos horitas con música huasteca. Son exactamente las 4 de la tarde con 6 minutos. Y de aquí su servidor y amigo Jesús El Chuy Santos. Contento como siempre, entusiasmado de estarles acompañando. Ya es viernes, hoy es 21 de agosto. Y pues bueno, ya lo saben, el número en cabina 771-111-5629. Agradezco de antemano al maestro Joel Castro, que apenas iniciábamos, estábamos por iniciar el espacio en vivo, ya nos había escrito, y le agradecemos enormemente su mensaje, porque empezamos, que cree, de manera positiva. Dice, buenas tardes amigo Jesús, cordiales saludos para ti, para todo el equipo de Radio Universidad, y también para toda tu audiencia, deseándoles un excelente fin de semana, y que disfruten con responsabilidad, algo que tiene mucha razón el maestro Joel Castro. Amigas y amigos, hay que disfrutar nuestro fin de semana, de preferencia en familia, con los nuestros, y pues sobre todo con responsabilidad. Si vamos con familia, amigos, amigas, recuerden que el alcohol y el volante nunca han sido ni tampoco lo van a ser buenos amigos. ¿Sale? Ahí la responsabilidad de todos y todas de parte de nuestro amigo y servidor de todos nosotros, el maestro Joel Castro, el trovador, que es el que compuso el maestro Joel Castro el tema del chanclazo de mamá, que es un tema que generalmente no hay programa que hagamos que no nos soliciten esta pieza musical. Antes de adentrarme con muchísimo más dentro del Wiri Wiri, que ya ve que casi ni se nos da, vámonos rápido con las efemérides que corresponden a un día como hoy, 21 de agosto del 2026, que de hecho solamente lo voy a compartir dos para irnos rapidísimo con la música. El día de hoy, 21 de agosto, es Día Internacional de Conmemoración y Homenaje a las Víctimas del Terrorismo. Y también hoy, 21 de agosto, y ahí sí, me perdona si no lo pronuncio bien, pero hoy es Día Mundial del Síndrome de Dirk 1A, ¿sale? Este es el síndrome que a mí me iba a dar trabajo pronunciarlo, pero ya lo dije, ¿sale? Ya lo mencioné. Vámonos con música, si tienen a bien. Ahorita me voy con las complacencias que por acá ya me escribieron. Que si mandamos ahorita una felicitación, va que va. Ahorita mandamos la felicitación y ahorita ponemos las mañanitas. Mientras, si me permiten, vámonos con un estreno para el día de hoy, para todos nuestros amigos y amigas que disfrutan y que repetidamente nos solicitan canciones del trío Aurora Hidalguense. Pues bueno, ya sacaron nuevo material, ya hay nuevo sencillo. Esto lleva por título Déjame Llorar, algo romántico, un cover también. Ya ve que últimamente los señores de Aurora Hidalguense han hecho estas adaptaciones de otros géneros a la música huasteca. Esta vez no fue la excepción. Esto se llama Déjame Llorar. Repito, es el trío Aurora Hidalguense. Con eso iniciamos, son las 4:09. Enseguida, en unos instantes, nos vamos con saludos, complacencias, peticiones musicales y mucho más.

Estamos ya de vuelta, vámonos rapidísimo con saludos, complacencias, felicitaciones y mucho más. Y para ello nos vamos con el mensajito del número de terminación 2024. Dice por acá, hola, buenas tardes, Jesús. Ah, no, miento. Dice, buenas tardes, Chuy. Un favor, una felicitación para mi mamá. Ella es Sinfo Islas Vargas, que hoy está cumpliendo años. Ella nos escucha en Cerro Chiquito, de parte de su hija Janet. Y nos están solicitando las mañanitas, pero con los caminantes. Va que va, vámonos con las mañanitas y vámonos con los caminantes. Enseguida regresamos, no sin antes también por acá dar lectura a otro mensajito que nos llegó. A ver, déjenme, lo abrimos para darle lectura. Ah, es el maestro Joel Castro, dice, muchas gracias, mi buen amigo Jesús, excelente tarde, bendiciones. Igualmente, maestro, hasta la bella Irosa, saludos, bendiciones, cuídesenos mucho. Y ahí estamos a la expectativa de su próximo éxito, ¿eh? A ver si nos lo comparte más después. Dice que, nos vamos a la complacencia de las mañanitas con los caminantes para felicitar a Sinfo Islas Vargas el día de hoy en su cumple. Que cumpla muchos años más, ¿eh? Ahí festejen mucho a doña Sinfo. Estas son las mañanitas, son los caminantes. Enseguida regresamos con más.

0: Son las 4 con 17 minutos.
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0: Estamos ya de regreso, vámonos rapidísimo con el siguiente mensajito. Nos vamos con la complacencia. Y pues bueno, esto viene desde Zimapán, es un audio. Vamos a escucharlo y ahorita complacemos.
1: Buenas tardes, amigo Jesús Santos. ¿Me puedes poner dos canciones de Los Auténticos de Hidalgo, por favor? Te estoy escuchando aquí en Zimapán. Mando saludos a todos los que integran Suma Radio San Bartolo y a todos los que escuchan esta frecuencia. Te sintonizo por la aplicación de Suma.
0: Muchísimas gracias, amigo José, por estar en sintonía de Suma Radio San Bartolo a través de la aplicación de la app Suma. Y pues bueno, ya que lo mencionó, y nuestro amigazo José no nos va a dejar mentir, ahí estamos ya las 7 estaciones hermanas. Hablamos de Suma Radio, Pachuca, San Bartolo, Tututepec, Huejutla, Zimapán, Actopan, Tulancingo y la nueva estación que se integra, las 6 que ya estábamos, Suma Radio Huichapan. Ya somos las 7 estaciones hermanas y también está el canal de Suma TV ahí para que lo puedan ustedes ver.

Y no se nos acaban los cumpleañeros y las cumpleañeras. Por acá mandamos otro saludo hasta Cerro Chico, ¿eh? Dice, hola, buenas tardes, Chuy. ¿Me podrías felicitar a mi mamá que está cumpliendo años? Y sí, me podrías complacer con las mañanitas. Ya la tenemos de fondo, ya las pusimos igual hace rato, ¿vale? Dice, y una canción con el trío Herencia Juvenil, la de Tatú Porfis. Bonito programa, te escuchamos en Cerro Chiquito. Y el saludo para mi mamá es de parte de sus hijas, hijos, nietos y nietas, Iker y Aleni. Bonito programa, saludos para ti. Muchísimas gracias por los saludos. Y pues bueno, también vamos a dejar un fragmento de las mañanitas con el trío juvenil hidalguense. Nos vamos con la del tatú. Y de ahí a una pausa para que podamos seguir mandando más mensajitos al aire de peticiones musicales, saluditos que quieran que compartamos a través de este programa que es de música huasteca, pero recuerden, somos flexibles y ponemos en ocasiones temas musicales de algunos otros géneros musicales. No hay falla, no hay pierde. Vámonos, las mañanitas juvenil hidalguense.

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1: Son las 4:35.
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15: Estamos ya de regreso. Oigan, por acá me llegó otro mensaje de alguien más de cumpleaños. Ahorita mandamos el saludo hasta San Mateo, nada más déjame leer por acá otros mensajitos que me llegaron antes. Acá don Roger, que me escribió desde las 4:10 de la tarde, dice: buenas tardes, amigo Chuy Santos, si me complaces con Se va un amor del trío Oro Hidalguense para saludar a mi esposa María Luisa. Te escuchamos en Han González, Ecatepec, Estado de México, de parte de Rogelio y don Roger. Con mucho gusto, cariño y aprecio para ambos. Ahí va ese tema musical de los que son de 24 quilates, trío Oro Hidalguense. Esto lleva por el título... ya estando perdiendo la canción. Lleva por el título... Se va. Escúchenla, disfrútenla. Yo enseguida estoy de vuelta. Ah, por cierto, número en cabina 771-111-5629.

0: Y nos vamos con un audio. Vamos a escuchar a Justin o a Kevin, cualquiera de los dos, que nos piden por acá un tema musical. Vamos a escucharlos y ahorita complacemos.
1: Hola, Chumina, se me puede complacer con una canción de Ocurrín de las Askis.
0: Va que va, se hace ese arma para nuestros amigos que no sé si están hoy en el aguacate o están acá en el Mabodo, pero donde quiera que nos estén sintonizando, muchísimas gracias. Me imagino que están en el aguacate. Y si es así, vámonos rapidísimo para toda nuestra audiencia de esta comunidad, que son muchos los que nos escuchan. Y pues bueno, vámonos con las complacencias. Es el trío Imperio el Único y esto es una compilación de los temas de los Askis en este popurrí. Espero sea de su agrado.

0: Son las 4:48.
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Estamos de vuelta y pues bueno, vámonos con la tercer cumpleañera del día de hoy. Dice el mensajito por acá, hola, buenas tardes. Si me puedes complacer con las mañanitas, en especial para mi esposa, que hoy está cumpliendo años, Ivette Flores López. Ella se encuentra en la comunidad de San Mateo. Que se la pase de lo mejor, de parte de su esposo, que hoy es un día muy especial para ella y que si podemos poner las mañanitas con Vicente Fernández, por favor, gracias de antemano. No, hombre, gracias a ustedes por mandarnos un mensajito. Y también hay que ser sinceros, hay que agradecer que aún existen personas que tienen estos detalles con su pareja, hombre. Qué bonito es el amor, siempre lo he dicho. Vámonos con esta complacencia saludando y felicitando a Ivette Flores López por su cumpleaños. Recuerden esa parte de su esposo. Nos unimos a su festejo como equipo de Suma Radio. Pues bueno, vámonos con esto que lleva por el título, así como lo pidieron las mañanitas. Es con Vicente Fernández. Yo enseguida regreso, son las 4:50.

Estamos ya de vuelta, vámonos ahora con una canción de bachata que nos están solicitando. Vamos a complacer rapidísimo, dice del número de terminación 0527. Buenas tardes, Jesús. Si me puedes poner una canción de bachata, se llama Dime qué faltó. Es de Zacarías Ferreira, los escuchamos en Los Aguilares. Amigos de Los Aguilares, vámonos con su complacencia. Gracias por estar en sintonía, gracias por escribirnos. Y esto lleva por título Dime qué faltó, Zacarías Ferreira. Música de bachata.

Estamos ya despidiendo la primera hora de este programa, pero antes de hacerlo por completo, del todo, vámonos con otra complacencia musical. Nos escriben por acá: buenas tardes, señor locutor, un favor, si me pueden complacer con una melodía del Son de la Bestia, de Los Tres Herederos. Los escuchamos en la Loma de Santa Úrsula, muchas gracias. Hombre, gracias a ustedes, amigos del número de terminación 1983, y por supuesto que sí, con ese tema nos vamos a la pausa. Es el Son de la Bestia, son Los Tres Herederos. Con eso nos vamos y volvemos.

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1: Son las 5 con 3 minutos.
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3: Estamos ya de regreso, vámonos rápido con más saludos y complacencias. Por acá del número de terminación 7067, dice: hola, buenas tardes, si me puede poner una canción de Mi Talismán, de Muy Bobadilla. Gracias, te escucho aquí en San Bartolo. Órale, gracias por su sintonía aquí en el municipio de La S, San Bartolo, Tototepec, Hidalgo. Para nuestra amiga Adri, ahí va ese tema musical, lleva por título Mi Talismán. Escuchen ese tema, disfrútenlo, yo enseguida estoy de vuelta.

Lista la complacencia de Moy Bobadilla, mi talismán, algo en vivo. Uno de los mejores cantantes, según los expertos, hoy por hoy, dentro de este ambiente del regional mexicano. Vámonos con otra complacencia. Regresamos a la música huasteca. Dice el mensajito del número de terminación 6273. Dice, hola, buenas tardes. ¿Me puedes poner la canción Con Todos Menos Conmigo? La canta Herencia Juvenil. Es para la niña Alondra de la Cumbre de la Campana. Órale, vámonos con esta complacencia para Alondra. Me imagino que va a ser de parte de algún familiar de ella, una tía, una sobrina, un tío, un sobrino, no lo sabemos. Pero le vamos a poner su petición musical. Se llama Con Todos Menos Conmigo, es Herencia Juvenil. Con eso nos vamos, enseguida regresamos, son las 5 de la tarde, 8 minutos.

0: Estamos de regreso, vámonos con otra complacencia musical que nos llega a través del 771-111-5629.
1: Hola Chuy, ponme una canción para mi mamá. Se llama Quédate conmigo esta noche de Los Centenarios, por favor. Escuchamos desde el aguacate.
0: Bueno, pues vámonos con esta complacencia musical. Enseguida regresamos.

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1: Son las 5 con 15 minutos.
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12: A las 7 de la mañana.
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14: Y estamos de regreso, vámonos con otra complacencia musical. Por acá nos escriben del número de terminación 5808. Dice el mensajito: buenas tardes, al amigo, si me puedes complacer con una canción del trío Implacados. La canción Un Vestido de Besos, los escuchamos en la mesa municipio de Tenango de Doria. Gracias. No, hombre, gracias a ustedes por escribirnos, por reportarse, por decirnos que ahí están escuchando esta frecuencia, el 99.7. Y pues vámonos rapidísimo, esto lleva por el título Vestido de Besos. Es un tema que se difundiera en el regional mexicano, que tuviera mucho éxito con Julión Álvarez, pero que esta versión con una de las mejores voces de aquí del municipio de San Bartolo, de nuestro amigazo Alex Tolentino, vamos a escuchar Vestido de Besos. Es el trío Implacados. Escúchenla, disfrútenla. Yo enseguida estoy de vuelta.

Estamos ya de vuelta, vámonos con otra complacencia musical. Dice del número de terminación 6400. Hola, buenas tardes, sí me puedes complacer con la melodía Bueno, pero no te enojes. Saludos para el Tata, por favor. Ándale, para el Tata, aquí en San Bartolo, ¿verdad? Si no me equivoco, espero no estar equivocado, ¿eh? Espero no estar por ahí, errado o estar, ahora sí que pensando que es la persona que quiero pensar que es. Pero si es el Tata, un abrazote aquí en San Bartolo, él está aquí atrasito de la estación. Y pues bueno, un buen amigo, ¿eh? Un buen amigo, un amigazo. Un saludito para él y pues vámonos con su complacencia musical. Esto lleva por título Bueno, pero no te enojes, trío Nueva Historia. ¡Vámonos!

Estamos de regreso, vámonos con otro mensajito. Por acá nos escriben del número de terminación. Ya hasta perdí el mensaje, no me digan eso. No es cierto, ya lo encontramos acá de nuestra amigaza desde Ecatepec, Estado de México, la señora María Luisa. Dice por acá: buenas tardes, Jesús, saludándote desde Ecatepec, Estado de México, para solicitar la canción de La Guapanguera con Los Genuinos, por favor. Gracias, y estamos en sintonía con Suma Radio San Bartolo. Buen fin de semana, gracias, saludos cordiales. Saludos también a mi esposo Rogelio. Así dice, ¿eh? Así dice el mensajito. Ya lo leímos, ya lo pasamos al aire y vamos a complacer para nuestros amigos esta bonita pareja, ¿eh? Diario nos escriben, muchísimas gracias para doña María Luisa y también para don Roger. Y pues bueno, esto es de La Joya de Jacala de Ledesma Hidalgo. Ellos son Los Genuinos y se llama La Guapa, La Guapa, La Guapanguera.

Estamos de regreso. Vamos a hacer una pequeña aclaración, ¿eh? Vamos a hacer una pequeña aclaración. Porque por acá nos dicen que el Tata no es nuestro amigo acá de San Bartolo, sino nuestro amigo de la comunidad de San Clemente. Dice el mensaje: buenas tardes, Chuy. Es para Yael, así le decimos. Así le puso su bisabuelo, que en paz descanse. El saludo lo mandó su tío de la Ciudad de México. Le decimos el Tata. Ándale, Yael, ¿eh? Con que te dicen el Tata. Ha de ser el Tatita. El Tatita, porque está chiquito. Yael me comentaba, me compartía que tiene apenas 1 añito y 7 meses, si no me equivoco. Y pues bueno, el saludote para él. Y pues bueno, ya. Espero que haya bailado el tema musical de Bueno, pero no te enojes ahí en San Clemente. Y sobre todo que él haya sido el que aprendió la radio, porque nos dijo el abuelito que ya se mete a su habitación, al cuarto de los abuelos, saca la radio, una radio pequeña que tienen ahí en el cuarto, va, la prende y se pone a bailar. Bueno, ahí está el dato, lo compartíamos el día lunes, ¿eh? El día lunes igual pusimos ese tema musical para él. No se nos olvidó la petición musical, ¿eh? Ahí está. Vámonos con otro temita musical que nos están solicitando por acá del número de terminación 9352. Dice: buenas tardes, ¿puede poner una canción de Los Tres Herederos? Se llama Regalo de Dios. Ellos estuvieron tocando el miércoles acá en Huehuetle, dice Huehuetle. Va a ser Huehuetla, ¿no? Parece que estuvieron allá, si no me equivoco, ¿verdad? Si no, es que ando por ahí. Con los cables cuatrapleados, dirían en mi pueblo. Y pues bueno, vámonos. Esto se llama Regalo de Dios. Son Los Tres Herederos, los meros meros del son carnavalero.

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1: Son las 5:34.
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11: Estamos ya de vuelta, regresamos. Vámonos con otro mensajito del número de terminación 2356. Dice el mensajito: buenas tardes, puedes complacer con la canción El Ausente del trío Alborada Hidalguense. Te escuchamos en El Aguacate. Para mi gente de la comunidad del Aguacate, vámonos. Esto se llama El Ausente, es el trío Alborada Hidalguense. Yo enseguida regreso, vuelvo y sigo con más saludos y más complacencias.

Estamos de regreso, vámonos con más mensajitos. Gracias por seguirse reportando, por seguirnos mandando mensajito al 771-111-5629. Vámonos, dice por acá. Buenas tardes, Jesús, si me complaces con la canción de Loco por Ti. Oigan, es una bonita canción. ¿Qué les parece si la escuchamos con, bueno, en la voz de Adrián Romero? Pero antes de que fuera Adrián Romero y La Tormenta, sino cuando estaba todavía con su hermano en otra agrupación que se llamaba Tormenta Hidalguense, que fue un gran éxito con ellos, la canción de Loco por Ti. Y por acá dice que si podemos poner la de Un Lugar Bonito, por favor, te escucho aquí en Los Ailares. Por supuesto que sí, vamos a hacer un mix de estas dos canciones, es decir, las vamos a fusionar, van a ir juntitas. Y el tema con el que vamos a iniciar es Loco por Ti, trío Tormenta Hidalguense, y luego va de la mano con Un Lugar Bonito con trío Descendencia Hidalguense. Vámonos, dice y suena así.

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1: Son las 5 con 46 minutos.
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4: Estamos ya de regreso, gracias por seguir en sintonía de esta frecuencia. Vámonos con otro mensajito del número de terminación 8835. Ándale, ya sabemos, amigazo Carlos, gracias por escribirnos de nueva cuenta, muchísimas gracias. Dice el mensajito: hola Chuy, buenas tardes, ¿me puedes complacer con El Beso de Tu Boca con Armonía Huasteca, por favor? Los escuchamos en San Cornelio Hidalgo, municipio de Agua Blanca. Oigan, amigos de Agua Blanca, ¿qué tal llega la señal de Suma Radio San Bartolo hasta allá? Espero que llegue, dirían ahí en mi pueblo, que sea fuerte y claro, ¿no? Ojalá que así llegue, y si nos están escuchando vía internet, pues muchísimas gracias. Vía internet llegamos hasta donde llegue el servicio de internet, donde tengan acceso, así sea fuera de nuestro planeta Tierra, si tienen acceso a internet, pues ahí nos van a poder sintonizar. Ya aquí en el municipio de San Bartolo Centro, ya se soltó el agua, ya está lloviendo. Vámonos con esta complacencia, se llama El Beso de Tu Boca para nuestro amigo Carlos en San Cornelio, ahí en Agua Blanca. Es con el trío Armonía Huasteca. Enseguida regresamos.

Nos vamos con otro mensajito, amigas y amigos. Si no, no nos va a dar tiempo. Tenemos 10 minutos todavía de este programa. Y dice el mensajito por acá, dice: buenas tardes, ¿nos puedes complacer con una canción de banda Los Reyes del Momento? Se llama la canción Hasta la Raíz. Por ahí para los amigos de del número de terminación 2171. Esto es de banda Los Reyes del Momento. Se llama Hasta la Raíz. Qué bonito.

Y seguimos con más saluditos, más mensajitos por acá del número de terminación 9244. Dice, hola, buenas tardes, Chuy. Si me puedes complacer con una canción de Son de Costumbre de Salomón Trejo para felicitar a todos los mayordomos de Tenango de Doria. Del número de terminación 9244, vámonos. Espero no estar equivocado y que esta canción sea la que nos hayan solicitado de Salomón Trejo de aquí de San Bartolo, Tututepec. Esto es un saludo, es un agradecimiento y vámonos.

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1: Ahí quedó este tema musical. Vámonos con otro. Dice por acá del número de terminación 2072. Buenas tardes, señor Chuy. ¿Me puedes complacer una melodía de los Huskies, por favor, para mi hija Marifer San Agustín Flores del Mabodo, Barrio Texas? Por favor. Y pues bueno, vámonos con esta petición musical. Enseguida regresamos con más. Este tema va a cargo ni más ni menos que de los Huskies. Se llama Lejos de Ti.

Ahí quedó lejos de ti los Huskies. Vámonos con el siguiente mensaje, que si podemos mandar un saludo para mis primas Juana, Marta y Silvia de la comunidad de La Guagua, por favor. Y una melodía de Zapateados de Banda El Jovión. Pues vámonos con Banda Dinastía del Jovión. Estos son Zapateados, oiga.

0: Estamos de regreso, ya nos vamos, ya estamos por despedirnos, no sin antes agradecer su sintonía y también dar lectura a los últimos mensajitos. Dice por acá, muy buenas tardes, me puedes complacer con un tema, La Balanza de la Vida con el Trío El Congo Azteco, por favor, de Mario Lucio. Por supuesto que sí, amigo Mario Lucio, ahorita con este tema musical nos vamos a despedir. Y por acá tengo otro mensajito, déjenme, es una nota de voz. Vamos a escucharla y esto es de WhatsApp. Vamos a darle play aquí al reproductor para que veamos qué nos... Bueno, escuchemos qué es lo que nos están solicitando. Y yo creo que ese tema musical lo va a hacer después del corte informativo.
1: Hola, Chuy. No sé si me puedes complacer con otra canción para mi tía Jocelyn. Si me puedes poner El Son de los Machetes.
0: Híjole, creo que mejor nos vamos con El Son de los Machetes y La Balanza de la Vida después del corte informativo, porque ya me tengo que ir, me tengo que despedir. Ya estoy rebasando los minutos correspondientes del programa que viene, que es el corte informativo. Así que me despido de una vez. Si las circunstancias y las situaciones nos lo permiten, el próximo día lunes estaremos de nueva cuenta con ustedes, acompañándoles en este programa de música huasteca, que gracias a ustedes es que se lleva a cabo y gracias a ustedes es que podemos nosotros continuar. Vámonos, nos despedimos. Excelente tarde para todas y para todos.
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3: Son las 6:02.
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